0: sí, un poco mejorable.
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2: Pressió alta, sí. Uruguai.
0: Sí. Li hace caso al entrenador. Ja està.
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1: Sí, primera bielzada del partit.
0: Si controla bien Lamine, se va solo,
2: Lo que pasa, yo creo que... Vamos a ver, el error es del jugador.
3: El pase arrere, ¿no?
2: De medio campo, que se ha equivocado y ahí ha dado la... Le ha dado oportunidad a Lamine de robar, incluso se podría haber ido solo cara a puerta, pero estas cosas son más de jugador que de entrenador. Yo creo que Uruguay parece que quiere presionar arriba, que quiere tener la pelota, vamos a ver lo que le dura.
1: Minuto y mig, si no toque ni envíe en el córner, marca Merino, ¿eh? Allá va el córner, molt tancat, atrapa Muslera.
0: Sí, seguro. Pero qué pena el control de Lamine, se iba solo, ¿eh?
1: Sí.
0: Se iba solo.
1: Pero se le ha quedado una miqueta red de la pilota y no la ha podido controlar. Ataca Espanya, Rodri aparegué com un extrem dret. 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
2: Fernando? Que quan vas arriba tienes este problema que Espanya encuentra espacios. España se convierte mucho más peligrosa. Lo vimos el ejemplo de Cabo Verde y Arabia Saudita.
0: Sí.
2: Arabia quiso ir arriba, pues perdió el partido por goleada. Cabo Verde se metió atrás, dificultó mucho las cosas y rascó un empate. Uruguay es esto, voy arriba, pues dejo muchos huecos atrás, porque no va todo el equipo compacto, porque España sale bien de la presión y porque después te encierra cuando juega en campo contrario.
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0: Muy buena jugada, Hablabas del polo de Bielsa, ¿no? Lamine, los pantalones también son un poquito grandes, ¿eh? Poquitín grandes, ¿no? Digo yo, un poquitín grandes.
3: Sí, Nico Williams també es porta així.
0: Oh, mare meua.
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2: Esto no. Vamos a ver, ha querido tirar una pelota al espacio, una pelota al punta que por allí se movía o al banda que iba por dentro, pero yo creo que esto a Bielsa no le gusta.
3: Yo le agrada hasta la camiseta de...
2: Quiere jugar más.
0: Sí,
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0: Era l'espai sideral.
2: No quedava.
0: L'espai sideral. L'espai
1: exterior.
0: Sideral.
2: No quedava espacio.
1: Segona falta del partit, també la fa Espanya, comesa per Miquel Merino. Y Uruguay de veres que está tratando de furtarle la pelota a España, ¿eh?
2: Sí, y además está presionando alto. El problema es cuánto te dura eso. porque físicamente tienes que hacerlo, estar muy bien preparado para poder hacerlo durante pues lo que dura los primeros 45 minutos y luego la segunda mitad.
3: Pero es que si Uruguay no fa falta, no es Uruguay, ¿no?
1: Fins ara està fent Espanya.
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0: Però fallo una vez,
2: ¿eh? Ahí sí. Tiene que despejar de puños, sí. Creo yo, ¿eh? Aunque es verdad que con los brazos y lo alto que es podría cogerla, pero...
0: Pues el golpe de
2: puerta, pero no ha medido bien, no ha medido bien.
1: Y habían 10 segundos para traure de banda, ¿eh?
0: Sí.
1: 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Tractant d'eixir Espanya, pressió altíssima de l'Uruguai, ¿eh?
0: Sí.
1: Altíssima.
0: Però com 5 jugadores, ¿eh?
1: Sí, sí.
0: Però com Pedri se vaya.
1: Escobar, sí. 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
0: Sí, claro, claro. Eso lo revisa el VAR, obviamente. Si no es córner, sacará de puerta ellos.
3: Yo creo que era córner, ¿eh?
0: Claro, hombre, seguro. Con esa normativa no hay ni equipo ni que protestar.
1: Pues será pertinente el tercer córner para España en estos primeros 20 minutos. El trabo ahora obert para el rebús de cap poderoso Dugarte. La pilota para la mina, punt de Pedre, la en situación compromesa. Y finalmente tienen que endarrerir para que Llorente busque el porter. ¿Qué le volías decir a quien?
3: Primera equipación de Uruguay, Blava.
0: Sí, segunda fila.
3: ¿Segona?
0: Blava. Y creo que la tercera también. No digas nada, no digas nada.
1: Porque no son ¿Y la celeste uruguayana?
0: Es que es lo que no entiendo.
2: La primera.
0: Claro, no, y es bonita además. Está horrorosa,
3: Sí, está muy bien.
0: Está horrorosa.
1: Tocan en la defensa de la selección española. 8:30 de la primera. 0-0 en Guadalajara. El partido fins ara sense grans oportunitats de gol.
3: Fernando Canovio, Araujo... Els extrems d'Uruguai, sí. 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
2: Sí, sí, no, y además están haciendo cositas importantes de las pocas que ha hecho sí. Uruguay en el Mundial. Son jugadores destacados de esta selección y bueno, pueden, efectivamente, tienen trabajo, tienen presencia, sí. Se acercan al gol. Sí, sí, la verdad es que son bastante completos.
0: No hemos salido muy finos tampoco,
2: No, ellos están equilibrando muy bien el partido, ¿eh? Sí. Lo están llevando bien, de momento.
0: Sí, muy bien.
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0: Sí, a dominio, baixos, sí.
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0: Vamos a ver lo que aguantan ellos, Están
2: corriendo mucho.
0: Están corriendo muchísimo.
2: Sí.
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0: Sí, a la minya.
1: A la minya, mal.
0: Seguro, seguro.
2: Sí, porque además es diestro.
1: Sí.
2: O sea que lo ha sacado adrede para eso, sí. Es rapidito, diestro, para que no se le vaya por dentro, tratar de taparlo. Pero bueno, la minya tiene fundamentos para... Por lo visto, fundamentos para poder driblar también por fuera. Sí.
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0: moment. Muchísimo, claro, sí. Muchísimo. Lo pita cuando hay que pitar.
2: Pero cuando es claro hay que levantar rápido. No dejes seguir. Cuando es claro.
0: Claro.
1: Però sí. Això en la Lliga Espanyola...
3: No, això no s'haurà xiulat, eh?
1: No.
3: Hasta que acaba la jugada.
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2: Ha sacado, vamos, la pelota la iba a perder, pero casi seguro.
0: Seguro.
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0: Madre mía.
1: Quina errada més greu de Baena. 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
0: Le podia costar un gol a Espanya, ese fallo.
1: En eixa manía generalizada en los últimos años de jugar pilotes a rede.
0: Sí, tiene que despejar la jugada. Mantense
1: el gir cap avant.
0: Exacto. Si llega el pas. Es que no sé por qué ha tocado y no ha encarado el que da el balón, Fernando.
2: No era fuera de juego, estaba además, creo que.
0: Pero que te digo que no sé
2: Marcos Llorente.
0: ¿Por qué no ha encarado? Vamos con una pared imposible. Se sigue solo con la portería. Igual no se ha visto.
2: Bueno, ahí la pared era buena. ¿Te refieres a la pared que cuando ha tirado Valverde?
0: No, cuando ha dado el pase. Claro, que estaba solo el de Uruguay.
2: Ah, ya.
0: Y ha vuelto a tocar para atrás. No sé.
1: Minuto 13 de la primera mitad. España 0, Uruguay 0. El otro partido que salva.
3: Empata 0. Cabo Verde. ¿Están pasando cosas? No están pasando cosas.
0: Él dice que sí. Esto acaba así. Uruguay puede ser segunda con 3 puntos.
3: Sí, pero de Cabo Verde la tomba, ¿eh?
0: Ya. Ajá. Pero puede ser segunda con 3, con 3 puntos.
1: Y jugar contra Argentina en 7 de final.
3: Y quedarse equipos en 3 puntos fuera.
0: Sí. Exacto.
1: Exacto.
0: Y con 4 incluso.
1: Sí. No.
0: No,
3: con 4 no. 4 no. 4 está entrando la mayoría. No, sí. Fins ara, ¿eh?
1: Cap equip es quedará fuera en 4 puntos. Ya no pueden quedar 8 equipos en 4
3: puntos. ¿En 4 puntos?
1: No. Y els quatre que ja els tenen ja estan classificats.
0: Mira Lamin.
1: Mira Lamin com recupera la pilota, però després...
3: És falta, no? 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
2: Parecia,
3: sí.
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3: 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Efectivament.
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3: Sí.
0: Acabat de tirar horroroso.
1: Minut 14. 0-0 al marcador.
3: Has d'anar senyit i així no te poden agarrar, Charlie.
0: Claro. Uno que marques ja està fuera. Estaria bien tener algun acercamiento, eh? Ja no digo. Ahí estaba.
1: 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Ara sí que està tancadeta la selecció de l'Uruguai, però la línia defensiva la col·loca fora de l'àrea, eh?
0: Sí.
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0: córner.
1: El quart per a Espanya.
0: Estamos llegando. Con muchos goles, pero con poco
2: sí, no ha habido oportunidades, no ha habido remates. Uruguay lo está llevando bastante bien. Supongo que el paso de los minutos.
3: El remate es aquella primera ocasión que Uruguay va a rematar contra la segua propia portería. No me es comenzar el partido, que va a acabar en córner.
2: Ahora, yo creo que el paso de los minutos hará que España domine ya completamente y pueda tener generar alguna oportunidad de gol.
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0: Sí, molt lenta. 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
0: Sí.
2: Bueno, és normal. Tienes que intentar hacerle llegar la pelota a tu jugador más desequilibrante. No,
3: però en alguna ocasió...
2: También, sí, es verdad, porque además el equipo rival bascula, claro, bascula mucho, aunque a veces se colocan cinco atrás, pero bascula mucho, y un cambio de orientación, pelota al centro y cambio de orientación para ver qué se puede hacer por banda izquierda. Es que cuando ya está el equipo muy encerrado, el rival, y muy basculado, un cambio rápido de orientación te permite encontrar más espacio al otro lado.
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2: Sí.
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3: Altre córner.
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0: No.
1: Fins ara...
0: No,
2: pero le está costando a España mucho más de lo que esperábamos, ¿eh? Uruguay ha resistido 15 minutos y... porque físicamente lo ha hecho bien. Ya España se ha hecho con el control, con el dominio. Le cuesta mucho más salir a Uruguay. España recupera antes. Solo falta eso. A ver si se van creando oportunidades de gol para acertar en alguna de ellas que se tenga.
1: Albertín, l'àrbitre.
3: A Canovio.
1: Sí. Agustín Canovio, el jugador del Fluminense. 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
3: Muslera, sí.
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2: Que cantidad de pelotas està perdiendo Valverde, eh?
0: Sí.
2: Però increïble,
1: La té de nou l'Uruguai, jugant la Manuel Ugarte, el jugador del United. 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
0: Esto lo ha buscado.
2: Sí. Es que Cucurella se pone delante, claro, y el otro no va.
0: Claro. Este no se van a cortar.
1: Claro. El árbitre, que acaba de advertir a Ugarte, claro, de que no pasa res més, sí, ho fa i no passa res.
0: Exacto.
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0: Pero para nada.
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2: Ya no se atreven, ya no se atreven a jugar tanto.
3: De Cubar, sí, ara, ¿eh?
2: Sí, buenísimo. No se atreven a jugar tanto, están buscando directamente la línea de arriba, que solo es uno.
3: Pero comencen también a esgotarse, ¿eh, Fernando?
2: Claro, claro. Les cuesta ya un poquito más defender, les cuesta salir, no quieren jugar por dentro para no perder. Bueno,
0: es que antes a 10 metros la defensa, sí, ya, ¿eh? Mínimo.
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2: No. Hace ya tiempo, hace unos 6 o 7 minutos ya no consigue salir y ya digo, es que no tiene acierto, no se atreve, como no tiene acierto y no tiene posibilidades, no se atreve a jugar mucho por dentro, no quiere decir que en alguna puedan salir tocando, y luego buscando largo arriba, es que claro, están tan lejos de la portería rival, de la portería de España, y además solamente con Darwin Núñez arriba, que es muy difícil. Cuando te metes atrás es muy difícil llegar.
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2: No. Necessita eso. Que Lamine de vez en cuando venga por dentro que l'aproveche el espacio.
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0: Sí,
3: Fernando, has apagado tú el aire.
0: ¿Las has apagado tú?
3: Sí, las has apagado tú. Sí. Lo que pasa es que no te dan la cuenta.
0: Las has tocado tú, Fernando.
3: Las has apagado
0: tú, no pasa nada.
3: Calor,
0: te hemos visto todos, pero oye, Fernando, sí. Eres el catedrático.
2: Solo había subido medio grado.
3: Se equivoca de botón y se ha apagado.
0: Ahora es otro partido, mira. Es otro partido.
1: Es la pausa, pero el aire.
3: Mira, estoy respirando.
0: Sí. Se agradece.
3: Continúa el Cabo Verde 0, Arabia Saudí 0, y estemos escoltando así en la sintonía esportiva del Punta a Punta Punt Radio, en este partido de matinada, en este partido de golfo, seguinte a la selección española que ha comenzado a jugar a las 2. ¿Habéis hecho algún partido, Luis, Charly, Fernando,
0: no,
3: a las 2?
0: No,
2: nunca.
0: Yo he visto hasta pocos a las 2. De quedarme...
3: ¿Alguno habrás visto?
0: No, sí, el Mundial de México del buitre y todo esto. Eran tarde.
2: Sí.
0: Pero no
3: estarías en casa, Charly.
0: No, exacto, no. Algunos los he visto en casa y otros con amigos, obviamente, claro. No, pero la verdad es que trabajar nunca pensé que haríamos un partido de radio a las 2 de la mañana.
2: Claro.
0: Pero bueno, todos aprenden en la vida, todo es bonito. A mí la experiencia me parece muy chula. Y si ganamos mucho mejor, obviamente, claro.
3: Sí. Mentre no se pare el partido.
0: Eso.
3: La tormenta eléctrica.
0: Hay que darme una churrería.
3: No, Juan,
0: ¿a una churrería?
3: Que,
0: ¿a una churrería?
3: Juan portaría de Pichuni, ¿sabes?
0: Algo.
3: Sí. Habrían de cridar cadascú algún amic para que les ayudara. Efectivamente. Sí.
0: La salida de Muslera es parecida a la de Unai Simón. Vaya dos salidas de porteros cantarinas.
3: Sí, es que Unai Simón... de vegades també té alguna destreza, sí,
0: però és que és difícil que els porteros no tenen de vez en cuando alguna. Claro. Però John García jugó en l'amistoso ese y pegó una cantada el otro día tremenda. Yo creo que los tres porteros, yo creo que mejor es Raya, lo digo.
3: Yo creo que también, sí.
0: Lo digo en serio, pero
3: para mí sí.
0: Pero parece, pero a él le va muy bien con Unai Simón, sí, obviamente. Pero Raya parece muy completo el portero, muy completo.
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0: Tres campions del món.
1: Guadalajara.
0: Sí, estaria viendo dónde va a cenar después. Dónde va a cenar.
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3: Saps una cosa, Fernando? Pausa per a hidratar-se.
0: Han tomat aire.
2: I han recuperat fuerzas.
0: Han tomat aire, claro. Lo que le dure, claro.
3: Sí.
0: Ostres, mira. Rodri.
1: Quina pèrdua de Rodri. Peri, que ve l'Uruguai. Balo de Valverde dins l'àrea. 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Quina errada de l'Uruguai.
2: No, la quería tocar un poquito para atrás, pero no había nadie atrás. La jugada era buena. Yo creo que debería haber chutado. El pase de Valverde ha sido inteligente, no ha golpeado, ha querido dejarla a otro compañero y no había nadie atrás.
1: Es la oportunidad más clara del partido y la tinguda al Uruguay.
0: El caño de la minaria ha sido
1: fuerte. Mentre eix España, la minya mal, entrega posició avançada per a Baena, entrant com un extrem esquerre. Continua Baena, busca la centrada, que va directament als dominis de Fernando Muslera.
0: L'han tenido porque el fallo de Rodri es grave, ¿eh? El fallo de Rodri ha sido grave.
2: Han recuperado y la verdad es que la ocasión ha sido muy,
0: muy clara.
3: La pausa para la hidratación favorece a los entrenadores, Fernando.
2: Bueno, algo les puedes
3: decir. Yo creo que sí.
2: Algo les puedes decir, pero sobre todo a nivel de reflejar un poco las cosas buenas que estás haciendo para
3: ya, pero si vos cambias algo, tienes tres minutos prácticamente.
2: Sí, no, tres minutos te da para todo.
3: Claro.
1: Jugando Uruguay. Camí del 28, 0-0 al marcador.
2: Y seguro que encuentran cosas que nosotros no vemos.
3: Exacto.
2: Desde aquí, ¿eh?
3: Yo creo que a favor no hay nada.
2: Yo, de verdad, a veces eso de es que mirarlo a la misma altura que los jugadores, sí, tal y cual, estás en un banquillo y te das cuenta de todo.
0: Sí.
2: Pero de casi todo, ¿eh?
1: A tú te agrada, ¿no?
2: Sí. No, que estás en el banquillo y te das Arbitro. Cuenta de casi todo.
1: Otra pérdida de España para el contraataque de Uruguay. Darwin Núñez coloca la pelota, pero la atrapa el porter de España.
0: Han hecho más peligrosos que nosotros.
2: Ahora sí. Pero un poquito inocentes, sí.
0: Muy inocentes.
2: Se les ve con dificultades. Joder, dificultades nivel, para hacer peligro.
0: De segundo nivel.
1: La pérdida ahora en la combinación entre Baena y Cucurella.
0: No está muy fino Baena tampoco.
1: No, es un perillo en la isla de pilota.
0: Exacto. No está muy fino.
3: Yo la temporada de Baena no la he visto,
0: no es de mundial.
3: Y tampoco he hecho una temporada de mundial, pero bueno, ¿eh?
0: Yo tampoco.
3: El otro día a mí tampoco me va a agradar, ¿eh?
1: Estem en el 29 de la primera, 0-0 al marcador. Tocando al equipo español, Mikel Merino. Entrega para Llorente mientras el grupo de Marcelo Bielsa espera que venga España, que torna a jugar molt lent. Pedri, Cucurella, arrere per a Laporte, de primeres sobre Cubarsí, en el cercle central Rodri, de nou per al central i este al porter.
2: Ellos, al acumular tanta gente atrás, 9 jugadores, a cualquiera que va a recibir le persiguen. Y entonces ahí se dificultan las situaciones de para combinar.
1: 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El partit de Pedri espera fer-se o mirar. Mitja hora, 0-0. Jo crec que no
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1: ha fet...
0: El partit de quasi tots, creo yo.
1: Sí, sí.
0: Peri, de Rodri, de Baena. Yo lo único que está encarando es Lamine.
1: Lamine, sí.
0: Luego está buscando algo de, distinto.
3: No ha aparegut Oyarzabal, pero no porque tampoco ha tenido ocasión de aparecer.
2: No hay oportunidades, no hay oportunidades. Y Oyarzabal está ya... Es que Oyarzabal está prácticamente ya para el remate. ¿Eh?
0: Sí.
2: Sobre todo en situaciones en las que España domina. Porque sí. Si no domina y él está lejos, él viene a recibir, toca la pelota, se asocia y luego ya va al área. Pero en situaciones de dominio está para rematar.
0: ¿Y la presencia de Merino no te ha aportado nada?
2: De momento no.
3: Igual la pregunta Fernando,
2: yo creo que Dani Olmo... Es
0: era más.
2: Mucho mejor jugador sí, que Merino para jugar entre líneas contra un equipo cerrado.
3: Pero conforme está jugando España, ¿per qué interpretas hasta que juega Merino, Fernando?
0: Hasta Fabián.
2: No lo sé. No
0: hasta
2: lo sé.
0: Fabián es mejor jugador.
2: No lo sé, igual por darle, le tiene mucha confianza, lo que comentaba Charlie y Luis, le tiene mucha confianza a Merino, le quiere dar una oportunidad. Es un buen partido para intentar recuperarlo físicamente de cara a lo que va a venir. Dani Olmo ha jugado el segundo partido, pero bueno, a nivel de características, Dani Olmo entre líneas. Yo creo que es uno de los mejores jugadores de la
3: selección.
2: No,
3: estoy totalment d'acord, Fernando, sí.
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1: d'Àlex Baena sobre Agustín Canovio.
0: No se la sacarà, imagino, perquè no saca més entre la tarjeta. Va a buscarlo, además. Va a buscar carne, claríssimamente.
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0: Sí?
1: Sí.
3: Sí?
1: Sí, sí.
3: Oh, no, dona compte.
1: Així que, sense més novetats, picarà la falta l'Uruguai. Camí del 32-0-0 al marcador. 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
0: Sí.
1: Ara la pilota espera a Rodri.
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3: I Rodri Fernando?
2: Lo que pasa es que yo creo que Rodri no está mal, pero claro, tú metes a Rodri en una selección que le está costando tanto atacar y él no es un jugador de último pase, ni es un jugador de cambio de orientación,
3: trencar líneas,
2: ni
3: ¿no?
2: es un jugador de uno contra uno. Él es un jugador de no perderla, tocar muchos balones, no perderla, ir distribuyendo, son los otros los que tienen que romper el ritmo e intentar profundizar o desequilibrio, una pared o lo que sea.
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3: Molt difícil, eh?
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3: zones.
0: Però no pot ser Lamine contra el mundo. Eso no puede ser. España no puede jugar así a fútbol. Tenía 6 delante de él, es que era imposible.
1: 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El balón para Cubarsí, otra vuelta la té Pedri.
2: Es que ellos están manteniendo una intensidad defensiva alta y eso está costando mucho. A España le está costando mucho poder. Es que no ha generado oportunidades.
0: No,
2: llevamos 35
0: minutos. Centros así.
2: 35 minutos y no ha tenido ninguna oportunidad clara de gol.
0: No. Ellos sí.
1: Rodri entrega para Cubarsí. Está en la zona de ataque de España. L'Uruguai era así, molt defensivo. La errada de Lamine Yamal fa que. 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
0: Sí, sí.
1: I que...
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0: Esos dos canvis no se van a producir bé.
2: Es muy parecido a lo del primer partido.
3: Exactamente, sí.
2: Es el primer partido contra una selección diferente.
3: Sí, es de verdad.
0: Con Lamine.
2: Y con Lamine.
3: Exacto, más Lamine, sí.
0: Y ya está.
1: La Tel Uruguay, el retail de Araujo, buenísimo, davant de Llorente, allá va el chut, fuera. El lanzamiento desde la larga distancia per part de Manuel Ugarte y el balón que se va fuera per damunt del traveser de la selección española. Torna a avisarlo Uruguay.
0: Ellos empiezan a creérselo, además. Que hasta no se lo creía, pero empiezan a creerse que pueden hacer algo más, obviamente.
3: Es Betancourt, ¿no?
2: Sí, sí, sí.
0: Pega fuerte, ¿eh?
2: Ha golpeado bien. Fuerte, sí. Fuerte.
0: Pensaba que era Valverde. Digo, Valverde y
3: no, yo también. No, si la pilota pensaba digo, que era Valverde.
0: Le pega bien el Valverde de ahí.
1: Hasta Tugarte, el jugador que ha colpechado la pilota. Unai Simón busca la pilota pentinada, imposible de controlar. Per part del jugador de España.
3: Empata cero entre Uruguay y España, empata cero entre Cabo Verde, que está dominante, y Arabia.
1: En estos marcadores, España sería primera.
3: Uruguay segunda.
1: Uruguay segunda. Y les altres dos serían eliminados, ¿no?
3: Sí, porque empataría tres punts Cabo sí. Verde y Uruguay, pero quedaría fuera Cabo Verde.
1: Allá va a jugar en el mig del camp la selección española. Puntelló per a la carrera.
3: Un gol de Cabo Verde elimina a Uruguay, ¿eh?
0: Sí. Y un gol de Arabia, ¿no? También.
3: Sí.
0: ¿No?
3: Sí, sí, sí.
1: Un gol de qualsevol, ¿no?
0: Sí, un gol de qualsevol elimina
1: Uruguay. Elimina el Uruguay. Ahora ya ha habido falta de Llorente, per espenta, per la esquena.
0: Esa es pita, ¿no?
1: Sobre Maxi Araujo, el futbolista que juega en Portugal. Concretamente en el Sporting de Lisboa. Juega el Uruguay en el mig del camp. Finalmente recupera España. 37 y mig de la primera. 0-0 al marcador. Qué poquetes cosas están pasando en el
0: muy
1: partido.
0: Poquitas. Y por parte de España, muy pocas.
1: Es nota que sales 2 de la matinada.
0: Sí, para ellos también, ¿no?
1: Me el balón para ¿no? Rodri. Este entrega sobre Cubarsí. La pilota cap al pit de Merino està en la zona de mitges puntes. Vamos, entrega per a Pedri, a veure què fa Pedri.
0: Oh.
1: I Pedri la perd. 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
3: Sí, sí, sí.
2: Està lentito,
3: 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Però des del primer partit
2: 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Està sin chispa, sí. Sí, sí.
3: Jo el primer partit el vaig veure lento.
2: Muy castigado, ha hecho una temporada en la que ha llegado muy castigado, sí.
0: Pues descansar y ya está, chico.
1: Això és.
0: Está, no pasa nada, teníamos 26 jugadores.
1: La torna a tindre España.
0: A mi me parece el mejor, pero si no está, no está.
3: Exacto.
1: A 7 per al 45. Continúa el empate a 0 al marcador. Rodri avanza per a Oyarzabal, a punt de Pedro Oyarzabal. Les persecucions dels jugadors
2: claro.
1: De Uruguay són
2: sí, sí, sí, sí.
1: Excel·lents.
2: Ellos, al tener 5 les da igual, porque siempre van a sobrar dos o incluso a lo mejor sobra uno, o sea que no pasa nada. Y a veces dos. Tú persigue y ya está. Va al lateral. Va ya Lamine a recibir. Va con él. Hay cuatro defensas más los medios centros. Cualquiera que vaya a recibir va a ser perseguido, seguro.
1: Combate en terra, Oyarzabal. Bocadillo en la seua cuixa.
0: Sí.
1: Es que Xamol.
0: Ha pitado una falta en tu partido, está diciendo Rodri. No ha pitado ni una. Ni una.
3: No veiem de moment cap gol en cap dels dos partits que estan en marxa.
0: La noche fue diferente. Pero abans... Estás arrancando hace 30 minutos, vamos.
2: En casa, vamos.
0: Me despertaba al amanecer, vamos. Qué tostón de partido.
3: Pero abans hem vist, en els dos partits anteriors, hem vist 10 gols, ¿eh?
0: Sí.
1: Ya podían haberse dicho algún pedazo
0: de la nit, ¿eh? Pues sí, sobre todo para aquí, para nosotros.
1: Y encara hi ha més partits a les 5 de la matinada, ¿no? Encara falta una tercera
2: tongada
1: de partits,
2: ¿no?
1: Sí.
0: No sé si lo aguantaré.
2: Pero bueno, no son muy llamativos.
0: La verdad, Fernando, no hay ninguno
2: un
0: bueno.
2: Un Egipto-Irán creo que hay.
0: Ese es bueno. Ese para dormir es bueno.
1: ¿Cuál borías, eh?
0: Yo, ¿qué me voy a poner?
3: Egipto-Irán, Nueva Zelanda, Bélgica.
0: Uf, Nueva Zelanda. Me gustó mucho el 7 de Nueva Zelanda. Me gustó el 7, Fernando, de Nueva Zelanda.
2: No he visto a Nueva Zelanda.
0: Pues hizo
2: todavía
0: dos cosas con el balón. Dos detalles que dije, oye, algo he visto. Porque lo demás. Ah, que tiene que estar a un minuto fuera, ¿no, Luis? Sí. Ah, tiene que estar un minuto fuera.
1: Claro, tiene que estar España un minuto amb un jugador de mes. Sí.
0: Te pega una patada, casi te matan y tiene que estar un minuto fuera. El fútbol de ahora.
1: Pero no hay problemas porque entre Unai Simón y el central estaba esperando Simón a fixar al seu defensor per a encetar l'acció de treta de pilota. 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
1: 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Gol! Gol! De Baena per a Espanya! Muslera, Guillermo Sopes! Muslera local que ya te has minchado esta pilota. Quino error del porter del Uruguay. El lanzamiento ras del exjugador del Villarreal. Que va capa la portería. Y Muslera tria lanzarse, no parar la pilota. Y esta mansamente encendida en la portería del equipo América. Marca Baena. Gol de España. 41 de la primera mitad en Guadalajara. En el Mundial, España 1, Uruguay 0, ha marcat Musler Baena.
0: Es que no va ni fuerte. Es que no va ni fuerte, ¿eh?
2: El primer tiro entre palos, sí. Y para adentro. Sí, le ha dado un botecito ahí en la línea, me parece. Fernando, se la ha levantado un poquito, pero no, que tiene que pararla.
1: Disculpa.
2: Ya, tiene que pararla.
1: No te disculpa,
2: tiene que pararla, tiene que pararla. No, evidentemente.
3: Pues el nene Muslera, ¿eh?
0: Ya había bronca en Uruguay con él.
3: Claro.
0: Pues mira, esto te puede salvar el partido porque ellos van a adelantar y ahora tú tienes que empezar a jugar. El partido de España es desastroso, ¿eh?
3: No, y la celebración de Baena yo creo que es excesiva para el gol café.
0: Hombre.
3: Pero bueno, entiendo que también se alegre porque no, es marcarte en un mundial. Sí, y está claro.
0: Es un gol en un. Mira a la gente. Y luego lo del árbitro sin pitar ninguna falta es llamativo, ¿eh?
3: Y Oyarzabal estaba fuera.
0: Sí, estaba fuera, celebrándolo fuera.
3: Y marca Tandeu.
0: Mira, alguien le está diciendo algo al cuarto.
1: Te voy a decir una cosa. Sería
0: grotesco.
1: Extraordinario sentir a los comentaristas de la televisión. Claro,
3: sí.
0: Incluso
3: sí,
0: estar en la grada. Sí. Estar en la grada.
2: Estar en la grada tiene que ser.
0: Madre mía.
1: El que isirá de les veus y deis esboques. Porque es que son errades groseras. La del último partido de Uruguay.
0: Es que salió a despejar fuera. Sí. Grotesco. Grotesco.
2: Este es lo que se ha quedado,
1: sí,
2: ¿no?
1: Sí,
2: en medio campo.
0: Sí.
1: Un jugador de Uruguay que ha caído lesionado.
0: Hay una jodera que Pedri le presionaban 5 tíos a la vez.
1: Sí.
0: Entre ellos, ¿no? Entre ellos.
1: Sí. Es Ugarte. Yo creo que es Ugarte que se ha hecho mal.
2: Yo creo que es el último que llega, ¿no? Aquí, este último, sí, que llega, pero se ha hecho.
0: En vez de que
2: se le ha sido solo.
3: Se le ha chirado el turmey, huevo, sí, vista, ¿no?
0: Se veía.
3: Sí.
1: No va a poder continuar. También retienen en llitera al central del Manchester United, a Manuel Ugarte.
3: No se pueden queixar porque ellos tenían uno en terra y nosotros teníamos un fuera de
0: terra.
3: Claro, estaba en esfuerzos equilibrados.
2: No, solamente si hubiese sido falta.
1: Sí.
2: Pero es que no era falta.
3: No, pero pueden decir. Qué falta de esportividad, claro. De España, pero estaba fuera.
1: Con la plegada Deu contra Deu.
3: Sí, exacto.
1: Ahí sí que retira Ugarte del terreno de juego después de el primer gol del partido, el gol de España. El gol que ha marcado Àlex Baena amb la col·laboració i se'n va, ¿eh?
0: No se puede tener, sí. No se puede tener más suerte.
2: Es que por lo menos podría haber sido el gol bonito.
0: Sí.
2: Y así.
0: Claro, sí. No, si marcas un golazo dices, oye.
2: Claro, oye, mira, el partido es malo, pero el gol ha sido bonito.
0: Es que el gol es peor que el partido, ¿eh? Sí. Es difícil decirlo. El gol es peor que el partido.
3: Bien, pues un lesionado en Uruguay, Luis.
1: Y entra el Lagarto.
3: 0, España 1. ¿El Lagarto?
0: De la Cruz.
3: Juancho.
0: de la Cruz.
1: Era el jugador de bàsquet
0: de bàsquet, sí.
1: El Lagarto de la Cruz.
0: Sí. Que no era español tampoco, ¿no, Luis? No. Era uruguayo, creo.
2: No, no era español.
0: No era.
1: Jugaba en España, pero yo creo que de naixement.
0: No sé. Sudamericano era seguro. Sí,
1: sí. Don en Witt ha fechit en esta primera.
0: Uf. Claro, ya está.
1: Y a falta del mig del camp de España, si mirem les faltes, España ha fet molts, moltes.
0: Pero, muchísimas más. Yo creo que ellos no han pitado casi ninguna.
2: Pocas.
0: Muy pocas.
1: El balón para Muslera, l'antiheroi de l'afició de l'Uruguai, que estarà maleint-lo com només una afició tan calenta com l'Uruguai ja sap fer.
2: Però és una papeleta para Bielsa, sí. Porque al final tienes ahí a Muslera, que hago, lo quito, no lo quito, vuelvo a confiar en él,
0: es
2: y
0: que ya
2: pom.
0: No estaba, es que yo...
2: Sí, ya, pero que... tampoco ve... sabemos cómo es el sustituto, el posible
0: sustituto.
2: He visto
0: los tres partidos de Alemania. Neuer no está para ser portero.
3: No, pero no esta está. Temporada ya en Bisque, ¿no?
0: Claro, es decir, es que yo creo que...
3: En el Bayern ya le en Bisque.
0: Es que al final te puedes ir a la calle por alguna cosa de Neuer.
1: Porque... Este gol de España suposa que en este momento Uruguay está eliminada,
0: sí,
1: del Mundial.
0: Sí.
1: Y que estaría clasificada Cabo Verde, ¿eh?
0: Sí.
1: Cabo Verde estaría clasificada... Fíjate. Y sería el rival de Argentina.
0: Cabo Verde de mi vida.
2: Lo que supone para Uruguay que Cabo Verde esté dentro y ellos no. Sí.
0: Ya, pero es que al final equipos como Uruguay y como Turquía han perdido puntos contra equipos horrorosos. Entonces, claro, es que al final, chico, es que España le dio dos puntos a Cabo Verde. Es que un punto, vamos.
1: Sí, sí. Oye. Recupera la
0: pelota. Es el momento de buscar el segundo,
1: sí,
0: buscar
1: porque
0: el segundo gol.
1: Pero se ya.
3: Pedri.
0: Si quieres, vuelves.
3: Sí, Canovio, sí.
0: Si quieres,
3: sí, Canovio, sí,
1: a la falta de Canovio. Aquí fa dos faltes. El árbitro de advertir, sí, que no pera más faltes.
0: Y lleva tres.
3: También le va explicar, ¿eh?
1: Sí. Ha parat el Madrid. Un moment que tiene que parar el Canovio. Canovio, no faça més faltes. Pum, otra falta. 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
3: Bueno, así en este partido han donat 8, 6 han donat en l'empat a 0 entre Arabia y Cabo Verde, pero claro, a mi s'empat ara Cabo Verde.
0: Sí.
3: Está clasificada.
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0: También papelón de Corea, ¿eh? Pensaba que hacer algo mucho más.
2: Sí, parecía.
0: ¿Verdad? Mucho más. Y horroroso.
1: Esperant que xiule l'àrbitre el descans de este España 1, Uruguay 0. 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
0: Està incómodo Oyarzabal ahí arriba.
2: Están defendiendo bien ellos, ¿eh? Meten bien el cuerpo, anticipan bien. Llegan bien, están viendo
0: está
2: bien.
0: Incómodo,
2: siguen bien en los desmarques, sí. Están defendiendo bien.
1: Traula de meta Fernando Muslera.
0: De los Muslera de toda la vida,
1: sí,
0: ¿no?
1: Sí. Allá va a pentinar la pilota Darwin Núñez.
0: Bien.
1: Era la lluita en el mig del camp que torna a guanyar l'Uruguay.
0: Pues falta, pues balón para España. Exacto. Es que es ridículo, de verdad. Tienes un asistente que te lo va a marcar, chico.
1: En la primera aparición de De la Cruz en el camp. Mira que me acaba de retallar. De la Cruz davant de la persecució de Pedri, finalment li forta la pilota a Rodri.
0: Por fin.
1: I la falta comesa per Bentancur sobre Pedri. 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
3: No estan a Reali, a Pedri.
0: Sí, estan pegant-nos.
3: Ara sí.
0: I com un passió a mi tu van a pegar més.
3: Sí.
0: Ellos no se van a cortar.
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0: Sí, mira, ja està, no?
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0: No, és que hay una teoria en algunos árbitros que se creen mejores por no pitar. Es que yo, es una cosa sí, sí. Que me alucina,
1: no,
0: de verdad.
1: Este es que no veo bé.
0: No, ya.
3: No, oye, perquè... Has dit àrbitre. La primera part de... Has dit àrbitre vaca.
0: Vaca, sí, de eso sí.
1: Què fa una vaca quan no, passa el tren?
3: Sí, no.
0: Nada,
1: mira i no fa res.
3: Sí.
2: La primera part d'Espanya és tremenda.
0: Horrorosa. És peor que la de Cabo Verde, imagínate.
3: Però la pregunta és, jugant d'esta manera, no anem avant en el Mundial,
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0: Sí. Vaca, sí, d'això sí.
1: Què fa una vaca quan passa el tren?
0: Nada.
1: Mira i no fa res.
3: Sí.
2: La primera part d'Espanya és tremenda.
0: Horrorosa. És peor que la de Cabo Verde, imagínate.
3: Però la pregunta és, jugant d'esta manera, no anem avant en el Mundial, eh?
2: No.

0: Seguro que les hace jugar mejor.
1: Y una eliminatoria directa puede
0: demostrar. Seguro que les hace jugar mejor, sí. Pero de momento, con este nivel, España va a tener que aumentar mucho el nivel.
1: A mí me crea muchas dudas, España, muchas dudas.
2: A mí también, ahora.
1: Ayer estuvimos hablando muchos años.
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1: fatal el balón de atrás,
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0: De Salvador Laporte, eh?
1: Sí.
0: El que corta la pelota és Laporte.
1: Sí.
2: Creo que era fuera de choque. Sí.
0: Podía ser fuera de Darwin, ¿no?
1: Podía ser fuera de juego. El balón marcaría la posición, sí. Pero está muy bien, jo.
2: Podía haber la salvat igual que la podía haber
1: sí,
2: entrado.
1: Sí, así es.
3: Último ataque de esta primera mitad y espera España.
0: ¿Y si la mete dentro no hubiesen pitado fuera de juego?
1: Igual sí, porque molesta la acción. Molesta la acción.
0: No sé.
1: No, si hubiera sido lo hubieran pitado.
2: Si fuera de choque, yo creo que sí.
1: Sí,
2: ¿no?
1: Yo creo que sí.
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2: 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Que pasa que clasifica a Fernando y que va a jugar contra Argentina.
0: Con tres puntos.
2: Con tres puntos.
0: Con tres puntos segunda de grupo, ¿eh? ¿Qué te parece?
2: Y que va a jugar contra Argentina. Una fiesta absoluta para
0: en la clasificación ya es una fiesta. En la clasificación para el Mundial. Estar disputando la fase de grupos del Mundial. Imagínate ya si se clasifica y encima le toca a Argentina.
1: Sin perder ningún partido.
0: Exacto, también es verdad.
1: Es que yo creo que a partir de ahora esto va a cambiar. Cuando llegan las eliminatorias es otro fútbol, es otro deporte.
2: Es una otra actitud también, ¿no?
1: Porque todos nos acordamos de Italia en el Mundial de España, que fue miserable los tres primeros partidos.
0: Tres empates.
1: Empates que se clasificó. Porque en ese grupo empataron todos los partidos, pero él metió un empate con más goles que otro. Porque ese grupo creo que quedaron empate a tres. Todos los equipos. Y luego vimos una Italia formidable. A mí España me crea muchísimas dudas, pero quizá en un cruce con Austria, por ejemplo, es un equipo ya de Europa, ya compites. Estos son muy complicados los uruguayos, son más bolleritos, te pegan patadas. Y espero ver a una España que cada vez, porque yo creo que con dos semanas más los futbolistas, o ya a Lamine yo lo veo, pese no a estar brutal, lo veo más metido en el partido que otro día que era contra chavales que regateaba cualquiera, ¿no?
0: Como con más chispa, ¿no?
1: Con más chispa, sí, con más chispas. Pero es cierto que el equipo necesita madurar un poco, el equipo está muy flojo, muy flojo.
0: Yo sí, yo Salva, Charly, yo creo que Uruguay no merece ir perdiendo el partido.
1: No, ni mucho menos.
0: Creo que está trabajándolo muy bien. Creo que esas dos líneas defensivas, incluso con Darwin Núñez también muchas veces incrustado en ese medio campo, le está dificultando mucho las cosas a España porque le está presionando bien y cualquier jugador que hace algún movimiento, principalmente retrasando su posición o abriendo a banda para intentar recibir, es seguido por un rival de Uruguay y ahí les están dificultando. Yo diría además que la línea defensiva en concreto aparte de que medio campo está presionando bien también, la línea defensiva está trabajando muy bien todo.

0: por los desmarques de los jugadores de la selección española, en el uno contra uno con Lamín, Baena, porque la verdad que Baena ha tocado tres balones en esta primera, primera parte. Oyarzabal igual, pero las dos o tres que Oyarzabal ha tirado un poco al espacio ha sido muy bien seguido. Los centrales de Uruguay se están comportando realmente bien. Es decir, están trabajando muy bien el partido a nivel defensivo. Y a partir de ahí han salido un par de veces, tres, que podrían habernos sorprendido. Están dificultando mucho la salida de balón de España, están dificultando mucho la posesión en campo contrario. Sí. España no ha generado ninguna oportunidad de gol. La de Baena es el único disparo a puerta entre palos
1: que
0: se la come. Puede ser ocasión si le pega mejor, pero Muslera la tiene que parar. Y en definitiva, pues bueno, España con un solo gol entre palos lleva ventaja en el marcador. Y eso es lo más importante, porque a nivel futbolístico está muy lejos del nivel que tiene que alcanzar para competir el Mundial, como puede competirlo.
2: Es que no sé. Yo faría dos cambios.
1: Yo también.
2: Yo faría Baena fuera, Ferran Dins.
1: Yo también.
2: Ferran per l'esquerra.
1: Y saltaría a Fabián
2: y,
1: por
2: Merino.
1: O Olmo.
2: Merino fuera y Olmo.
1: O Fabián incluso. Sí. Es que a mí, es que
2: yo faría esos cambios. Sí.
0: Pero es que además esos cambios estarían bien, sobre todo el de Dani Olmo.
1: Sí.
0: Pero además es que, fíjate el poco protagonismo de nuestros laterales.
1: Nada.
0: O sea, es que Cucurella...
1: Que ha sido el mejor de los partidos anteriores.
0: Cucurella, en campo contrario, me parece que no ha tocado ningún balón.
2: No, Wino, Fernando.
0: Ningún balón.
2: No.
0: Y Marcos Llorente, el centro del gol. Porque la mina ha venido para adentro
1: y le ha dejado el espacio.
0: Y él lo ha aprovechado bien.
1: Sí, sí.
0: Es decir, jugadores con escasísimo protagonismo. Rodri... a su ritmo y tocando sin perder.
1: Sí.
0: Pedri a su ritmo y tocando, pero sí perdiendo algunas.
1: Sí.
0: Merino no participando, Oyarzabal no participando, Baena no participando y Lamín las dos o tres que ha hecho.
1: Sí, pero Lamín te desahoga. Es decir, cuando tienes problemas, sí. A Lamín, que encima no le pitan las faltas que le pitan habitualmente, entonces claro, pero aún dices, se puede ir, puede hacer algo. Pero es que el resto del equipo es plano completamente. Yo creo que hay que hacer dos cambios mínimo. Mínimo, yo hasta me plantearía más. Es decir, yo, Pedri, si no está, también puede descansar. Y Juan Fabián, que no pasa nada, chicos. Que no pasa nada, porque Pedri está fundido físicamente. Y ahora viene un partido complicado porque ellos van a salir a morir. Van a sacar a Viñas van a sacar un nuevo punta. Van a estar mucho más presionantes porque ellos en el descanso saben que están muertos. Si ya un gol del empate casi los deja muertos, imagínate tener.
0: Sí, porque creo que con el empate también están.
1: Con el empate entran segundos.
2: Sí, sí.
0: Salvo que Cabo Verde gane.
1: Claro, esa es la historia. No, claro. Si yo digo que
0: O Arabia.
1: Si marcan ahí,
2: Están, sí, está claro.
1: Están muertos.
0: Es que ellos necesitan la victoria.
2: Yo digo que la matéis situación del partido de Cabo Verde.
1: Claro. Pero yo creo que España necesita un cambio de actitud, de fútbol, de muchas cosas que tiene que hacer el entrenador. Yo llevo los oídos desde la capital mundial que quiero ver al entrenador en estos momentos. Hasta ahora, De La Fuente ha lidiado bien los toros, ha tenido suerte con los cambios, era loco para todo, le salía bien. Yo quiero ver al entrenador cuando las cosas no están bien. Y este equipo, desde que ha empezado el mundial, olvidémonos de 25 minutos, un equipo lamentable como Arabia, está muy mal. Entonces, quiero ver qué hace el entrenador con 26 futbolistas en el.
0: Él corrigió bien del primero al segundo partido.
1: Sí.
0: Pero vamos a ver que hemos jugado contra Cabo Verde y Arabia.
1: Arabia,
0: y además una Arabia que te quiso jugar de tú a tú.
1: Y que recibió un gol a los 5 minutos, entonces se vino abajo. Y luego en la segunda parte jugamos muy mal.
0: Sí.
2: Yo creo que es posible que reaccione y ahora dice gente.
0: Tendría.
1: No, incluso que hacían dos o tres cambios, que no pasa nada. Repito, que van 26 futbolistas.
0: Oye, pero además, quita a Oyarzabal, saca a Borja Iglesias, saca a Ferran en punta
1: y ya está.
0: Ten remate, porque volvemos a lo del otro día. No desequilibrio por banda, no disparos de fuera del área y no remate porque no hay centros al área porque solo está Oyarzabal.
2: Más a Joaquín Perdiz.
0: Entonces, claro, es mucho juego esperando que Lamín la haga.
1: Claro, así es.
0: Es esperando a que la pelota le llegue a Lamín y Lamín te le pueda hacer el desequilibrio, haga la jugada de peligro y España pueda marcar. Entonces,
1: y con ese sistema, además, Merino y Oyarzabal se molestan.
0: Hay que intentar tener otras cosas.
1: Merino y Arzabal se molestan mucho porque están al borde, los dos juegan muy parecidos, saca velocidad arriba o saca remate. Saca velocidad o remate. Ferran te va a dar velocidad y Borja
2: que yo creo que está más incómodo de Rodri, ahí a Merino, creo que
1: también
2: igual
1: incluso,
2: que a Fabián el otro día, creo, me da a mí la impresión. Pero bueno, voy que me digas una cosa, Charly.
1: Sí.
2: portes una batalla particular.
1: Té una mosca insoportable.
2: Tot el partit.
1: Insoportable.
2: No estàs centrat en el partit.
1: No, sí, estic centrat en el partit. Me divierte más matar la mosca que ver el partit.
2: Però estàs fracassant ahí.
1: És que no le estoy poniendo interés. Le doy demasiada libertad a la mosca. Se va a acabar en breve.
2: Pues ahora fa una cosa. Mira, anem a fer una pausa molt ràpida.
1: Vamos a ver algo. Telemar.

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3: Me dolería si hubiera ido.
1: Igual se n'ha anat, eh?
3: Le había cogido cariño, le había cogido.
1: Ara, tan 3-3 en la primera part, eh?
3: Sí, porque...
1: Més que el partit.
3: És que el partido, Salva, bromas aparte, este partido en casa te has dormido. Te has dormido, es decir...
1: Sí, ya molta cheque igual se ha citat.
3: No, te has dormido porque aparte estás clasificado.
1: Sí.
3: Porque igual no eres primero y tal... Pero está clasificado, chico, entonces, que al final igual pedía un Argentina en 16avos y vemos un partido tenso. Es que esto es muy aburrido.
2: Pero bueno, yo
3: Fernando ha cargado.
2: Mira,
3: Fernando
2: España cargado. Dos partits i mig, 0 gols rebuts.
3: Sí, es verdad.
2: ¿Vale?
3: Los centrales muy bien.
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3: sí,
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1: Però és la segona que fa en el Mundial, eh?
3: No, el primer gol también falló otro día. El primero tampoco estuvo muy afortunado. El segundo es una cantada brutal.
1: Sí, sí, sí.
3: Pero lo de hoy es un fallo de infantil, ¿eh? Mm.
2: Els dos equips cometen errades en eixida de valor. 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
3: Pero los dos equipos con muy buenos centrales.
2: Sí, sí.
3: Como
2: sí.
3: El sistema defensivo de los centrales de los dos equipos está bien.
2: Y después, el que más me agrada es la manera en la que te de perseguir als jugadors d'Espanya a la selecció d'Uruguai, no? 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
1: Pues va canviar de porter, probablement Bielsa, eh?
2: Pues anem a veure.
1: Estava calfant.
2: Sí, sí.
3: No hi
1: el segon i el tercer, eh?
3: No hi canvis. Igual juega los dos. Igual saca el segon. Igual saca los dos y sienta al lateral.
2: Y es, digo, a veure si entre dos fem un.
3: Es que si le dejarán, lo haría. España creo que no hay cambios.
1: Bielsa no, igual la plantilla sí.
2: Pues sí.
1: Ell jugaría sense porter.
3: Es que imagínate que Bielsa es el que ha defendido al portero y la plantilla, no, imagínate la que sería el vestuario cuando cae el partido.
2: De cara a ese enfrentamiento de 700 de final, l'únic jugador advertit és Pedri.
3: Sí.
2: Si Pedri en esta segona part veu una targeta groga, no podria jugar.
1: ¿El pues... canviaries, Fernando?
4: No era el tema, perdón.
1: No, sí,
4: no estava el tema de que...
1: Se... No.
3: Sí, no te la sacan hoy. Claro, es decir, hoy te sacan la primera y como llevas ya otra, sí que te... Pero... El resto, con una tarjeta, pasaría en limpio.
1: Tú pases nets, pero si Pedro veu UI en esta primera fase...
4: Si llevaras una, pasas con cero.
3: Limpio, pasar limpio,
4: y si te sacan dos, entonces
3: claro,
4: ya...
3: Claro, claro.
4: Vale. Yo a Pedri lo quitaría simplemente por cansancio.
3: Porque no está bien, claro.
1: Sí, no está bien.
3: Es que no está porque bien.
4: No está con chispa. No. No está con chispa, oye, déjale descansar. Si el partido vas ganando...
3: Y lo necesitas.
1: Pero puedes argumentarle, mira, Pedri,
4: no.
1: Si te sacan una amarilla, no juegas la siguiente eliminatoria,
4: sí,
1: ¿no?
4: Sí.
1: Le puedes decir a como entrenador
4: sí,
1: también.
4: Sí. No, también.
1: Claro.
4: No, y que no pasa nada si le dices, oye, así descansas,
3: sí,
4: para el próximo partido.
3: Eso se puede decir.
4: El próximo partido va
3: a jugar.
2: Y tens para ayudar ahí Olmo, Gaby, Fabián.
3: Que sí.
2: Incluso Zubimendi, ¿no?
1: Zubimendi, sí. Yo volvería a poner a Zubimendi también.
4: El pase de Zubimendi igual será más por Rodri, ¿no?
2: Pero puedes jugar en los dos, ¿no?
4: Sí.
2: Tal y como está el partido.
4: Hombre, acordaos del Busquets.
1: Creo que ya cambié la portería. Ya lo confirmé, pero yo creo que en Uruguay ya cambié la...
3: Sí.
2: Acaba de comenzar la segunda mitad de Uruguay. 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
2: desde el gol de Baena en el minut 42 de la primera parte.
3: Si no cambia lo mata, ¿eh? Con 40
1: años. Una mala impresión, pel calfamento.
3: Sí, sí.
1: Sí, sí, sí, ha entrat Sergio Rochet i ha retirat Fernando Muslera Bielsa, eh? 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
3: Ja lleva dos canvis, eh?
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4: Tendría que haber golpeado, se le ha quedado
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2: 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Amonestat en el primer minut de la segona meitat, el golejador Àlex Baena.
3: Pues, momento de sentarlo también.
2: I és que hi ha molts jugadors d'Espanya que están malamente, ¿eh?
3: Ni lo ha tocado.
2: Es que el partido, llamada,
4: es que el partido es...
3: Ni lo ha tocado, ¿eh?
4: El partido es... Sí, sí, el partido de España, sí. Está muy lejos de lo que, del rendimiento que pueden ofrecer. Muy lejos.
2: Pues anem a veure com es posa el partido.
3: Yo creo que Muslera ya está fuera del campo, ¿eh?
4: Está en Uruguay. Sí, pero a Uruguay no sé si volverá.
1: Ya pagate el billete y la han empaquetado.
3: Madre mía, tío. Qué pena me dan esas cosas a mí.
1: Sí, sí.
3: Pero yo en serio, me sale fatal.
2: Pues la falta perillosa es favorable al Uruguay.
4: Y sabe, a lo mejor
2: 5 meses en posición de remat, la centrada molt tancada, la rebutja con Pot Rodri,
1: sí,
2: y la
1: envía
2: fuera de banda.
4: Sí, sí. Y sabe, a lo mejor lo ha pedido él, ¿eh?
3: No puede ser, también puede ser.
1: Es que no sabemos, y conforme claro, no sabemos, está ese vestidor, ¿qué ha pasado? Ha pasado ahí, claro.
3: No, que lo ha dicho, mira, me vengo abajo, yo no estoy bajo la segunda parte, esta puede ser, sí. No lo sabemos nunca porque Bielsa no lo explicará, pero bueno.
2: Uruguay ahí sí tapa el gol, porque sí, ahora sí que...
1: Que saben que están morts, sí. Es que clasifica a Cabo, sí. Verde.
2: Se n'adona de que están eliminados del Mundial. Pilota dins l'àrea, que la torna a recuperar Cubarsí.
3: No estamos nada bien.
2: Encara, ¿no? Que ya había fuera de joc.
4: Fuera de juego, sí, además, no sé qué, por qué no ha rematado
1: a portería.
4: A portería, la, ¿no?
1: La, ha hecho una pasada red,
4: sí,
1: ¿no?
4: Sí, sí, sí.
2: Darujo.
4: Pero si la tenía perfecta para rematar a portería.
1: Fernando, sí, sí.
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3: sí, muy lento, muy
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2: Ritme de Pedri, que va molt...
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3: Lo he leído
1: yo
3: también,
1: sí.
3: Lo he leído.
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3: sí,
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1: No sé, això és el que han dit, jo te pregunto.
4: No sé, jo no he jugado en altura, creo que nunca.
2: En Montjuïc.
3: És un pueblo bonito, és un pueblo bonito.
4: Creo que
3: no. Es un pueblo bonito.
4: Exacto, en altura.
3: És un pueblo bonito.
4: Ni en altura ni en altura.
3: Exacto.
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1: Has estat bé, Charlie, eh?
3: Tú rápido.
1: Es lo que tenés.
3: La mosca acaba de llegar a mi vida otra vez.
1: ¿Tornat?
3: Ahí está.
2: Ahí está. El porter de la selección uruguaya, que es Sergio Rochet.
3: ¿Dónde juega este Luis?
2: Y ha sustituido Muslera, ahora tú.
3: Sí, Sergio Rochet.
2: Sí. Que es también una parte importante de la paella.
3: Sí, sí. Valenciano dice Juanjo también.
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3: Estàs esperant l'amigo en l'àrbitro. Desesperant.
1: Rochet jugant en Internacional de Porto Alegre. 33 tacos, Charlie.
3: Mucho más joven que Muslera.
2: 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Sí.
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1: Uruguai ataca, Luis.
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3: es que contra el bueno, pero, es que es muy bueno, pero no puede irse de 27 jugadores, chicos. Es que no está leyendo bien el partido de Lamin tampoco. Es que, tío, para nada, toca atrás, no sé. Entonces, de 28 vas a meter el gol de tu vida.
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4: Justo. Cómo le miraba el asistente a Bielsa, diciendo, ¿este va a hacer algo o no? ¿Qué estará pensando este? Sí, sí, Joder, qué mirada le estaba pegando.
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3: Tienes jugadores, es que Merino no ha tocado en todo el partido, chico, siéntalo.
2: Allà va Rodri,
3: vale, va.
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4: Se tendrá que ir un minuto.
3: Sí,
1: sí, sí.
4: Sí, sí, no?
3: Sí, entra.
4: Sí, entra.
1: Sí, entra. Sí, entra.
4: No entrarà.
2: La patada al turmell de Pedri.
4: No entrarà, no entrarà.
2: Uf, és duríssima. Duríssima.
4: L'entrada és molt fuerte, mira, molt fea.
1: Rasca tot, turmell.
4: Sí, sí.
3: Jo no sé com...
4: I ha tenido suerte que creo que no lleva aluminio,
3: Pues si no, lo revienta,
4: Sí, sí, sí.
2: Estava advertit, fa tres faltes.
3: De hecho, ya está bien. Ahora...
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3: 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Con ritmo, entretenido.
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2: Ahora
1: que se queda bueno el valent.
4: Sí, sí.
3: De les 5, con que llegues un poquito
4: nos
3: a la
4: pillará,
3: pista,
4: nos pillará
3: llegando,
1: No, si voleu estirar, me fem ese partit.
2: Sí.
1: Sí. Ja, pues,
2: ja, sí. Fins que plegue Sergi, ja estem tots.
3: Exacto. Oh, árbitro.
2: Quina patada li acaben de pegar. La entrada duríssima per part de Sanabria.
3: Estan pegando.
2: Que això és Lamine Yamal, que es queda en terra. 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
3: Sí. Ah, uf. I tampoc passa nada perquè sientes a Lamine,
1: Sí.
3: Tampoc passa nada, Ja són 60 minutitos. Ja està bien, chico. No te la juegues. Que este contra Austria va a ser importante, que faltan 5 días y va a coger más ritmo.
1: Dale, Luis, ¿no? Cambia.
3: Claro. No sé, tío.
2: Pues son ya dos grogues en este inicio de la segunda mitad. Y el más importante de todo es que Canovio continúa sin se vuelve la
3: no, ¿qué va a acabar? A mí lo del portero de Uruguay me tenemos que...
1: Está afectado,
3: si, lees, si lees algo, salva, sí, cuéntalo, por favor.
4: Ahí lo tienes, ahí lo tienes.
1: Este Uruguay ya digo alguna cosa.
4: Ahí lo tienes.
1: Es que la errada es terrible, Cada vegada que la veus es pitjor,
3: Sí.
1: Sí.
2: Dice. És duríssim que Uruguai es pugui quedar fora del Mundial per l'actuació del seu...
3: Por dos salidas del portero. También matarán a Bielsa por eso, Obviamente, claro.
1: Xavi, la camiseta de Rochet.
3: La camiseta de Rochet. Es de Fútbol Playa, pero de las feas, De las feas, feas.
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3: La pita 10 hores després.
2: Però la patada en el costat de Cubarsí, tremenda,
3: Pero Luis ha tardado 3 dies en pitar la falta. És muy malo el árbitro,
2: No, no, no.
3: Però horroroso.
2: Mira la entrada de la cruz, com li col·loca el genoll a mitat esquena. 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
3: Nada, no li falta.
1: Sí. No, efectivament.
3: Aprofita
1: que Cubarsí
3: ni lo toca.
1: Portava la cama en alt, després la retira, però diu, mira, me tira a terra i van a pitar falta. Sí, sí. Per cert, estadística terrorífica contra Muslera. S'ha convertit en el jugador amb més errades que acaben en gol de la història dels mundials. 5.
3: No llega a Uruguay. Se quita la vida antes. Se quita la vida. No puede.
4: Es peligroso,
3: Si lo estoy diciendo en serio, Fernando. Si yo no voy de broma.
1: No, a nivel mental pasa.
2: Cambia el Uruguay.
3: Ese chico lo van a señalar allí.
2: Lleven a Valverde,
3: Madre mía.
4: Es que no está bien.
3: Hay que tener pelotas para entrar a Valverde,
2: Lleven a Valverde y trauren a Fede Viñas. 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
4: La verdad que de los tres del medio, Valverde el que peor ha estado.
2: Bueno, Bentancur tampoc està fent un gran partit,
4: Pero está fallando menos. Eso está perdiendo menos balones. Es que Valverde ni está, y además de lo poco que ha estado, ha perdido mucho.
3: Lo enfoca el banquillo, la movida esa. Bielsa ni se ducha el vestuario hoy, te lo digo yo, La movida ha sido... ¿Qué pita el otro ahora?
2: Pues yo creo que...
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3: Una cosa, están pegando mucho ya.
2: Sí, el partido ya está pegando mucho.
1: Ahora es Uruguay.
2: Ahora es Uruguay. Uruguay acaba de arribar al partido.
3: Y van a descontar 2 horas y media de partido, a las 8 estamos en casa. Bien, señor.
2: Groga, pero un jugador del Uruguay.
3: Ah, muy bien. Eres más malo, vamos.
4: Pero eso se lo habrán cantado alguien.
3: El VAR le habrá dicho, oye.
2: La Groga espera.
4: Pero el VAR no te puede llamar para una amarilla.
2: No, pero están parlant tot el partit.
4: Sí, yo creo que sí.
2: Guillermo Varela, es que habéis la amonestación. El central del Uruguay.
3: Sí, me ha impresionado lo de Valverde. El central Valverde en Uruguay es un capitán,
2: Cuando estás eliminado del Mundial.
3: Es que estará loco Bielsa, pero los tiene bien puestos,
1: Hombre, vamos. No, era un des que sabía de frota también.
3: Lo digo, los pegué ya, pero.
1: Fuera.
3: Pero chico, no sé,
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3: I a la rodilla. I a la rodilla hace un daño, madre mía.
2: Entrada claríssima de Groga.
3: Ahí va, Olmo y Fabián.
2: Sí. I el doble cambio en España.
3: Pedri fuera.
2: Retira a Pedri, que ha fet un partit per a oblidar.
3: I a Merino, que està horroroso.
2: Entra Olmo i se'n va Merino, que ha fet un partit per a oblidar.
3: Sí.
2: I entra Fabián, el jugador sevillà. 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
3: Sí. Ja hace rato que han salido por Luis. Cuidado.
2: Què et semblen els canvis, Fernando?
4: Bueno, esperados,
3: Mira.
2: Quina pèrdua
4: Rodri.
2: Acaba de fer Rodri, recupera l'Uruguai. Quin mal control
4: de
2: per part de Canovio.
4: No era Canovio.
2: Y el gol es espera el España.
4: Araujo. Bueno, al final podrías haber elegido a Zubimendi.
3: A poder, cualquiera, sí.
4: Para sustituir a Pedri sale Fabián, que es un jugador con el que también es verdad que cuentas más que con Zubimendi y Dani Olmo, porque es que necesitas un futbolista que entre líneas te haga más cosas. Lo que pasa es que ahora España no está dominando.
3: No, no.
4: El partido ha cambiado un poquito, pues bueno, vamos a ver si vuelve a recoger el control y vuelve a jugar en campo contrario, porque Uruguay no está teniendo oportunidades, pero se está acercando demasiado.
3: Creo que España no domina el partido en ningún momento.
1: En alguna fase, antes de la pausa de hidratación,
3: sí,
1: era
3: sí,
1: cuán mejor estaba.
3: Un poquito, pero,
1: después,
3: pero muy poco.
1: Ha sido son mesa para Uruguay.
3: Pero muy poco.
1: Él
3: dice, su último. No he visto tres pases de tres centrocampistas. No, nada.
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1: Baena fuera ya també, sí.
3: I Oyarzabal, los dos, es que... Oyarzabal está matándose a correr.
4: Che, haber empatado el primer partido, lo que está haciendo, Oyarzabal todos los minutos todo el sobre el campo, no puede ser.
3: No puede ser, no. No te puedo obligar tanto.
4: Claro,
3: no puedo,
4: es que no va a llegar tanto. El cuarto, el quinto, el sexto, si llega y...
3: Y cuando lo quedemos, tendrá un problema muscular y ya está.
2: ¿Te sorprende la poca presencia ofensiva de los laterales de España, Fernando?
4: Mucho.
1: A mí sí.
4: A ver...
1: ¿Es consigna, Fernando?
4: Yo, por ejemplo... ¿Pensas
1: extremos que hay de Uruguay?
4: No, no. Hombre, yo creo que sobre todo es porque como tienes a Lamín y siempre
3: sí,
4: abierto...
3: Sí.
4: Para el lateral que juega
1: con Lamín,
4: por detrás, por detrás de Lamín...
1: Está muerto.
4: A nivel ofensivo está liquidado.
1: Está, sí.
4: O tiene que ir mucho por dentro. Fijaos en el Barça cuando el buen Koundé, porque ahora está fatal, el buen Koundé va por dentro, a veces va por fuera, pero sobre todo va por dentro. Pero me extraña que, por ejemplo, mande izquierda a Cucurella, teniendo a Baena, es que no ha subido ninguna vez.
3: Oye, la falta era clarísima, ¿no?
1: Pero a mí también la de Olmo en la frontal. ¿No?
2: Olmo en la frontal del área.
3: Clarísima,
2: que
3: ¿no?
2: El árbitro ha mirat, árbitre Vaca.
3: Sí, sí, sí.
2: Ha mirat. Aquí está pasando sí, alguna cosa.
3: Ahí ya le hacen una.
2: No sé
3: ahí ya le hacen una. Y aquí le hacen tres.
2: Sí.
3: Vale,
2: y ahí el tombe, y ahí el árbitro. Y si las agacha, Y mira como
3: sí,
2: si Aguera pasa algo, pero digo, ¿sabes qué te di? Que me gire y continúe corregen.
3: Este árbitro pita un partido de cruce y los matan,
2: No, no, pochular. Atre chocará dur de Cucurella, un jugador del Uruguay. Vamos. Isla Mil llaman per la dreta. Allá va Lamín, Lamín que retalla, Lamín que la deixa. Olmo,
1: no, no.
2: Fora. Ha chutat mossegat Dani Olmo quan tenia una oportunitat claríssima per a marcar.
3: Pero para parársela y todo.
1: Sí.
4: Es que el golpeo estaba bien, pero...
3: Le ha botado.
4: Pero de primeras, pero claro, pegándole mejor.
3: Uf, es que puede parar.
4: Se ha quedado un poquito atrás. Yo creo que ha buscado el primer palo, pero le ha pegado muy mal. Le ha pegado mal.
2: Ahí sí que continúan el 1-0 en el marcador.
1: Y empata 0 Luis en ese partido que esté absolutamente bochos entre Cabo Verde y Arabia.
2: Calvorel ese partido, Charlie.
4: Repetido, sí, Charlie, repetido.
3: Te digo una cosa. Si España fuera 2-0, me centraría en ese partido. Que es el importante para mí. Árbitro, ni una falta.
2: Está en una estadística brutal. Chucha entre pals.
3: ¿De cuál?
2: 1-0,
4: Uno, claro.
2: Uno.
4: El del gol.
2: Un chute entre pals en todo el partido.
4: No, si el partido es tremendo.
2: Ataca al Uruguay, la pilota al primer pal. Y la rematada que se va fuera, Uruguay demanda el córner.
3: Yo creo que es córner también.
2: De toda la pinta, pero cómo ha sido el balón.
3: Sí, yo creo que es córner.
2: Yo creo que es muy complicado.
3: Pero como ha dicho, ha levantado la mano uno y ha dicho, mira, tienes razón, chaval, ya te la voy a dar.
2: Y yo creo que después de que pase una acción, el árbitro espera la reacción del futbolista.
3: Sí, seguro.
2: A ver cuántos protesten.
3: A ver el cambio.
1: Uf, no, Bielsa la miradita, ¿no?
3: Mira.
1: Sí, ahí se tapa, ahí digo alguna cosa, Ahí sí. Maleís.
3: No, lo estoy insultando directamente.
1: Hombre, efectivamente, ahí está Maleís también.
3: Está diciendo, sí. Eres un mal nacido, ya está.
1: Ahí
3: y como ya no puede expulsar.
4: Pero vamos, es que ha jugado muy mal.
3: Sí, muy mal. Pero muy todo mal. El mundial, Fernando.
4: Ostras.
3: Desde que se pegó con Tchouaméni, no ha hecho nada.
2: La pilota pera Uruguay en ataque, directamente a les mans d'Unai Simón. 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
1: La portería está jugante Sigurdsson, en la portería española. Fantástico si fuera suec.
3: Sí, sí, igual. Pero me gusta ese...
1: Unai Sigurdsson. No, a mí la camiseta me agrada mucho.
3: Adidas,
4: sí,
3: me
4: gusta.
3: A mí me gusta.
4: Somos vintage, ¿no?
3: Somos de Adidas. Son vintage,
4: ¿no? Sí, pero vintage. Yo también soy. Ya te veo, ya.
3: Yo soy también de Adidas. Yo también soy de Adidas. ¿Pausa para la hidratación o qué, pasa aquí?
4: Sí, no, lo que yo redondo. Vintage. Y amarilla.
2: Están ahí barallándose davant de la presencia de...
4: Que toca.
2: Un árbitre... Terrible.
3: Es que es árbitro, es Bill Cosby. Parece un humorista.
2: Cambi en España. Se invade el terreno de joc, el golejador Baena.
3: Y el Pipino, ¿no?
2: Espera que Pipino, entre sí. Álvaro o Jeremy.
3: Jeremy.
1: No la poseo más.
3: No.
2: Alguni se recordará de Álvaro Pino.
3: Muchos. Mucho, yo digo parillas de estas que no se ríe nadie.
1: Así toche.
3: Y digo,
1: no, a mí me agradaría no recordar.
3: A mí, pero yo digo.
2: Claro. Pero Dick del Soyen, ¿no?
3: Claro.
2: Jeremy Pino al camp. El jugador que va a ir del Villarreal capa la Premier, mentre ataca España, Oyarzabal.
1: No pita res.
2: Terra.
1: S'agacha.
2: Sí, s'agacha, mira y digo.
1: Jueguen.
4: No ha habido nada.
2: Sí. Y ahí, como no veo res, pues puedo continuar.
1: Corta la cámara ahí en un costado.
2: Sí. En fin. En un minuto estaremos en la pausa para la hidratación. No hi ha hagut cap novetat en esta segunda mitad. 1-0 al marcador. 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
3: Tu eres un Messi Cabo Verde.
1: Sí.
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3: Uf. Pero es que veo muy poco rival. Argentina tampoco, tampoco me vuelve loco, pero Uruguay
1: pero
3: es que
1: Uruguay
3: lo
1: sería otra cosa igual, ¿eh?
3: Sí, seguro, seguro.
1: Pertinder en frente a Argentina, probablemente, ¿no, Fernando? ¿Tú te agradaría Uruguay? Un Argentina-Uruguay?
4: Sí, sí, me gustaría. Sí.
1: ¿Luis?
2: No.
3: Luis quiere un Cabo Verde. Cabo Verde.
4: Sería un poquito de tensión y de emoción, ¿no?
1: Sí.
4: No, pero ese... A ver, Uruguay está compitiendo lo mejor, está haciéndolo bien. Es que, claro, los otros partidos han sido contra Cabo Verde y Arabia y dos empates de una selección que se presumía que iba a pasar la fase de grupos sin problemas. Hoy no lo está compitiendo mal. Ha dejado a España con un disparo, un solo disparo entre palos. Sí. Y la verdad es que no muchas más ocasiones, porque disparos...
3: Pero quizás porque disparos España está compitiendo mal
4: disparos
3: también.
4: Disparos fuera de palos... Ya, pero bueno, pero...
3: Sí.
4: Pero mirando desde el lado de Uruguay, lo que pasa es que el partido pues es flojo, les cuesta mucho hacer gol, les cuesta también generar oportunidades, a pesar de que están llegando más. Pero es que esta segunda mitad, yo diría, yo poniéndolos un poco desde la perspectiva de España, es que España hasta está siendo dominada ahora.
3: Sí.
4: España es la que juega al contragolpe.
3: Sí.
4: Y tampoco hay necesidad.
2: Y yo
4: ¿no?
2: creo que va a ser así el virus que falten.
4: Sí, ¿no?
3: Sí.
2: Bueno, creo que sí. Que España está cómoda.
1: Pero porque ya no va a esposarse.
4: Sí, ¿no? Y aparte el empate le sirve para ser primera. Otro cambio, no tiene problema. Pero...
3: Último cambio, ¿no, Luis? Pues última ventana, ¿no?
2: Creo que encárate...
3: Una ventana todavía. Uh-huh. Aquí está. Ahora una primera parte, ¿eh? No, no sé.
4: Sí, pero la otra era del descanso.
3: Pero ha hecho a Valverde la senta también.
4: Es verdad.
3: Claro, pues ya, la última.
4: Con esta ventana se le acaba.
3: Es la última, sí.
2: Dice, ¿será un cambio perfecto? Sí,
3: sí, puede ser. O igual ha hecho dos cambios, ¿no? Y no lo sabemos.
2: Igual no os ha enseñado la tele.
1: No, yo creo que no, ¿eh? Ahora confirme, pero no.
3: Que ha hecho uno solo,
1: sí,
3: ¿no?
1: Sí.
3: 25 por 18, sí.
2: Se va Sanabria. espera que entre Brian Rodríguez.
1: Sí, sí, ya más ha fet el canvi en el descans. Sí, sí. Ah, clar, i ha fet un abans en la primera part per lesió.
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3: Está trabajando bien Llorente, manda derecha.
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3: Lamin no poden més, siéntalo, chico.
1: Sí. Ho ha fet ara, tira la pilota darrere, lo que passa que ja va molt futbolista. Sí,
3: es que muy bueno, chico.
4: Y lo ha iniciado él también, sí, la jugada también, muy bien. Sí. Pelota al centro y para al otro lado y para arriba.
2: Esforç molt gran el que...
1: Pero cámbialo ya, te raro, Charlie. Sí.
3: Pero más cámbialo... Es decir, ahora te obliga, ahora te obliga a quemar tu última ventana. Te obliga. Igual te quedas con un cambio sin hacer también. ¿Por qué? Porque no has cambiado
1: antes,
3: chico, es que es verdad.
2: Se le ve un molt cansat al davanter català. Vale.
1: No, y que conforme está Uruguay, Luis, igual una mala
3: igual patada. Igual le pegan, claro. Se
1: perd ya per al Mundial.
3: Es que eso.
2: Ahí ya la tendrá de nuevo la selección española.
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4: 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Mejores.
1: Sí, sí, les millors 8.
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2: Miquel Oyarzábal ha canviat últimament de...
3: Sí,
4: yo tampoco entiendo lo de Oyarzábal todos los minutos.
3: Yo no entiendo, por Fernando.
1: Y Olmo Fernando tiene una más cosas, ¿eh?
3: Sí.
1: A mí ser titular.
4: A mí me gusta. A mí me gusta mucho.
2: Yo creo que entre Olmo y Merino no hay color, ¿eh?
3: En este momento no.
4: Para el tipo de partido que se está dando, el tipo de partido que se está dando, no hay color.
2: La T, Rodri.
3: Si dáramos un pasito para adelante. No lo comíamos.
1: No, y si te asocies, cuando estás asociado.
3: Sí, ya está.
4: Así es, vaya, marcará.
1: Que eres la pilota, que asocies.
4: Marcará el segundo y ya está. Sí.
2: Allá va Fabián.
1: La acaba de fallar Cabo Verde, que está clasificada, pero a un gol lo tendría más fácil. Minuto 74, 0-0 entre Cabo Verde y Arabia.
2: Mientras ataca la viña mal per banda dreta, este mate a 7 minutos per el 90. España guanyant per 1-0. Fabián, frontal del área, amaga el llançament y la regala. Pero quina pasada es Isamic. Pero quina forma de passar.
3: Qué buena falta de Rodri.
2: Sí.
1: Però... Fabián es que es altre que no está tampoco a nivel, ¿cree que?
3: No. A mí me gusta mucho, pero no está.
1: No está.
2: Increíbles,
1: no está.
3: Sí.
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3: No, és que vive en su mundo. En su mundo igual ha hecho los 5, Luis.
2: Sí.
3: Claro. Es verdad, lo digo en serio. Esta gente es así, eh?
2: La teatra volta en l'Uruguai, eh?
1: Llorente.
3: Es falta, pero es que la última pita ninguna. Y está fuerte Llorente, eh?
1: Sí.
3: Madre mía.
2: Y es España a tota velocitat. Llorente, que diu que pare... No,
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3: Hem pegat dos, exacto.
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2: Elcho... 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
3: Elcho li da igual, no, Luis?
2: Sí, no, no. Ei, mira.
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2: nascut en Casablanca.
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1: Tampoc?
2: De l'Uruguai, sí,
1: la petadora.
2: Sí, sí.
1: Però no, dic groga tampoc, no?
2: No, no, no.
1: Bueno, no.
3: No, porque respira. Entonces, mientras respira el jugador, no saca tarjetas. Ya se va Yarzabal, ¿no?
2: Y ya ven los cambios en España.
1: Que se me digan, ya era hora, Luis.
2: Es la última finestra.
3: Hombre, los dos que hemos dicho.
2: Entra Ferran.
3: ¿No? Los dos que hemos dicho, Yarzabal, no era tan complicado.
2: Y entran...
3: Nico Williams.
2: Y el cambio de entre los amics, ¿no?
3: Sí.
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3: És que no tiene que encarar ni una vez. Tiene que encarar, el xulo tiene que encarar.
5: És que la temporada ha sido...
3: horrorosa, també és verdad.
5: La lesión, però... És que a nivell de desequilibrio...
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3: Este es duro, eh?
2: Sí. Serà valor per a Espanya.
3: Este es duro.
2: No té res, Aymeric Laporte.
3: No, tiene que perder un minuto.
1: Pues igual se'n va fora, eh?
3: No, no, he dicho el cambio, los cinco.
1: No lo dic, sí, entrenarà, tendrelo y tal.
3: Ah, vale, seguro. No, pues quiero que se vaya que central, tú.
2: No,
3: ya un agujerito ahí hace daño.
2: 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Espanya jugant al contraatac.
3: Bien.
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2: L'arbitratge que està perpetrant el nord-americà.
3: És que no pita nada i pita esto. És que és tremendo. No pita nada i pita esta falta.
2: Sí, sí,
3: igual està cansado. No, al final tiene que pensar eso.
2: Sí. Claro, si Jura no corre.
3: Claro, pero Luis, un árbitro que no ha pitado ninguna falta, no puede pitar esa falta. Aparte que era una contra buenísima.
2: Pérdida de pilota del Uruguay, la recupera Fabián para España. Y este busca Unai Simón.
3: Tampoco necesario echar al portero, ¿eh?
2: Puntelló de Simón para buscar a Ferran. Madre, la lluita aérea. Ferran es valiente, ¿eh?
3: Sí.
2: Jeremy Pino entrega per a Olmo, fa un mal control, refà i toca per a Rodri.
1: Ferran que està en punta, Fernando, perquè està Pino dreta, sí. Nico sí, Williams sí. Esquerra...
3: A mi Ferran me gusta, punta.
4: No? Él ha salido por Oyarzabal.
1: Sí, claro, es cert. Sí, Ferran o en l'esquerra o en punta.
3: A mi me gusta,
1: no,
3: a mi me gusta.
1: Sí.
4: I sempre ha sido extremo derecha, ¿eh?
3: Sí.
1: No, però ja, però vull dir que en el Barça dona més rendiment.
4: Sí, sí.
2: L'equip uruguayà...
3: Fora de juego, mare meu.
2: No cal dir que si empata Uruguai, Espanya continuaria siguent
1: sí,
2: primera.
1: Sí, no, però clar, reventaria
4: a Cabo Verde, no?
1: Els nostres amics de Cabo Verde, sí.
3: Exacto.
2: En els que Charlie Egea està molt solidarista.
3: Pues sí, Luis, sí. A mi estas situaciones mundiales me gustan.
2: Que Cabo Verde es clasificado.
1: Claro. Tiburones azules, Charlie.
3: Claro.
2: Después
3: y que luego llegan de Argentina, chico. Qué placer para ellos.
2: De ver tot el que es va a parlar de Cabo Verde. Abans
3: y lo que nos burlamos, chico.
1: Ya están. El porter i sa mare ahí en la tribuna. 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
3: partido de Rodri és perquè Zubimendi hubiera jugado 15 o 20 minutos.
4: Sí, claro, no puedes cambiar a todos, claro.
2: Però si llegan un sisè canvi seria ixe.
4: Sí, debería.
2: El següent canvi en Espanya seria.
3: Però sacas a Nico i tienes que exigirle.
2: Sí.
3: Nico, tienes que decir, chico, te doy ya tres trocitos, encara alguna vez, intenta irte, no la pases al de atrás todas las veces, para eso no vayas al Mundial, oye. Pues chico, Fernando, la temporada de Nico ha sido desastrosa.
1: Sí.
4: cuando ha estado bien, que
3: no, no, no.
4: Ha estado mucho tiempo.
3: No, no, cuando ha estado bien, sí. Cuando ha estado mal y ha estado
4: bien.
3: Ha estado
4: bien,
3: ha sido horrorosa.
2: Ha sido el pubis, ¿no?
1: Sí, sí, sí. Es que claro, es que
2: demana fuera de joc la defensa de España, pero el árbitro asistente dijo
3: que no estaba en el sitio.
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2: Zero dispars entre pals.
1: Sí, sí, sí.
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2: Jo crec que...
4: No han... Jo crec que han pisado tampoc... más el área que nosotros,
3: sí.
4: Eh? Però ocasiones, nada.
2: Zero xut, zero córner.
4: Zero.
2: Pero al Uruguay yo creo que el partido es fluixísimo, ¿eh? Del sí. Equipo de Bielsa.
3: Sí.
2: Que ha tingut un plantejamiento, vaya bé, pero que después...
3: Sí, valiente.
2: No, no li val per a guanyar, ¿eh? Mentre ataca España, Cucurella fue una virguería total allá al costado.
3: Oh, fíjate, ahora está pitando todo, Luis. Ahora está pitando todo. Está cansado. Tiene que tomar aire. Este chico ha pegado mucho, ¿eh?
1: Sí, no vio a Real,
2: sí.
3: Ha pegado mucho.
2: Agustín Canovio, jugador del Fluminense brasiler. Últims 9 minuts. 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
3: Si acaba així el partido, ara, Luis, buscaremos una emissora uruguaya.
2: Sí.
3: Jo sí,
1: bé. Crec que no les pots escoltar.
3: No.
1: No. Durante el Mundial.
3: Hala.
1: No la puedes escoltar si no estás allá, ¿eh?
2: Ha rebot un gol para el cap, Jeremy Pino.
1: Sí.
2: Está tratando de defender la selección española. El llançament a porta que trau Unai Simón a córner.
1: Yo creo que ha tentat.
2: El llançament de Matías Olivera.
4: Yo creo que ha tirat a centrar.
3: Pero le ha salido un buen disparo, ¿eh?
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3: Espanya és de 1,5, siendo generoso, ¿eh?
2: Sobre 10.
3: Sobre 10, de 1,5.
1: España. ¿Y el de Uruguay?
3: Es que Uruguay, yo creo que no tiene más calidad.
1: Ya, no podemos exigir el material.
3: Claro,
4: yo creo que Uruguay no ha jugado peor que España.
3: No, no, que va.
4: Creo, ¿eh?
3: Ha jugado bastante mejor. Para lo que tienen.
2: Yo creo que
3: mejor.
2: Tampoco,
3: para lo que tienen, sí, Luis, no tienen nada. Ese equipo es el peor Uruguay que recuerdo yo. Desde Francescoli han tenido buenos equipos. Siempre.
4: Sí, Luis, en esta segunda parte España ni una.
3: Ni una.
4: Estamos en el 82. Ni una, ¿eh? Y ahora sí. El segundo seguramente, pero ni una, ¿eh?
3: Sosa, el chino Recoba, no, claro, Francescoli, Forlán, sí. Godín, Jiménez, Cavani, chico. Maxi Gómez, Luis, ¿qué? De verdad, te tengo que nombrar todos.
2: Luis Suárez.
3: Pues tengo que nombrar a todos.
1: Pude marcar Cabo Verde, pero una cacahuá también del porter de Arabia, ¿eh?
2: Ya, mira. Que son ya casi
1: las
2: 4 de las matinadas y así estén Mabore, que si España, que si no.
3: Sí.
2: Que
3: no, si, luego, sí. Tenían centrocampistas de calidad, chico. Tiran portero que paraba. Es que, claro.
1: Ojo, que Muslera va a debutar Chove, ¿eh?
3: Sí, no, si lleva 5 mundiales, ¿eh? Lleva 5 mundiales.
2: Y así, ¿no? Y fins así.
3: Hombre, yo
4: creo que va a ser el último, ¿eh?
3: Yo creo que va a ser. Sí, pero es que aparte es un portero que se había retirado.
2: Pues en 6 minutos o marca el Uruguay o está eliminada del Mundial. España, mentre, amb tranquilidad, sabe que va a ser primera de grupo en cara, sí. Que reba un altre gol, así que...
3: Y Argentina también está haciendo fuerza, ¿eh?
2: ¿Pero qué?
3: Para que no marque Uruguay.
1: Sí, Argentina preferís Cabo Verde.
3: Claro. Y todos preferimos Cabo Verde, por muy peleones que sean.
1: Sí.
3: Oye, de verdad.
2: Ayudar a Dolmo, pero a la recuperación de Bentancur, que busca la trena per banda, pilota avanzada, Unai Simón y
3: para mí el mejor de España, el portero.
2: Pero res no vale.
4: Con estas cositas, ¿no?
3: Pese al fallo de la primera parte.
4: Está atento,
3: está metido.
1: Era fuera de choque, ¿eh?
2: Sí. Se ha señalado fuera de choque. En el ataque de Darwin Núñez.
1: Y era efectivamente fuera de choque, sí.
3: Muy bien, asistente, ¿eh?
2: Ahora sí que a esperar.
3: Sí.
2: Y cuando la jugada concluyó, sí que alza del banderín.
3: Sí, está fundido. Si no, con partidos de febrero.
2: Pues 5 minutos.
4: Todo desmarques.
3: Todo desmarques.
4: Mira, ojo, ojo.
2: Bon control
1: ojo,
2: de Ferran.
1: Cabo Verde.
4: Ojo.
1: Cabo Verde. La tinguda Cabo Verde. En el 85, que Charlie Agea la tinguda Cabo Verde. Y ahora Uruguay.
2: Uruguay amb la pilota frontal de l'àrea busca el llançament, atrapa Unai Simón.
3: El mejor de España.
2: És el primer xut entre pals de l'Uruguai, l'ha fet Nicolás de la Cruz.
3: Ha salido con ganas de chivantes.
2: Llançament des de la llarga distància que Simón atrapa en dos temps. Però bueno, ja han xutat a porta, Fernando.
4: Sí, no, no, bien.
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3: Sí,
1: ah, sí. Dos vegades contra una.
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3: 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Blandito.
1: Bueno, està en la Premier, eh?
3: Però és blandito, blandito.
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3: però tindrà que ir a la guerra. Tenemos que ir a la guerra com van ellos, chico.
2: 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El segon travesser de Ferran en la Copa del Món.
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2: I el llançament de Ferran tenia molt d'avantatge per a marcar el humà.
4: No, no, no, si l'oportunitat era molt bona, el control ha sido espectacular, se ha quedado solo delante del portero, pensar un
3: pero
4: palo,
3: ya te ha hecho mucho
4: un palo
3: más que
4: al otro, no le ha pegado mal, no le ha pegado mal, ha dado el larguero, pero la oportunidad era muy buena y lo ha hecho muy bien.
1: Que está pegando bien Uruguay, ¿eh?
4: La pared era muy buena.
1: Altera terra.
2: Jeremy Pino estomba porque continúa queixándose del gol que ha patit en la jugada anterior. Yo creo que es queixa del muscle.
1: Creo que le han pegado una otra vez, Luis.
3: Pero es que Ferran se podía hasta regatear al portero.
2: Sí.
3: Es que esa jugada...
2: Es queixa del muscle esquerre.
3: No te precipites, te encáralo, chico.
4: ¿El hombro?
2: En caure s'ha fet mal al muscle, sí. Quan tornem a veure la repetició de l'acció de Ferran.
1: Clar, és que si entra per les quadres un gol.
3: Sí.
1: Que passa és que mira.
3: Sí, però... Con
4: no l'ha hecho, no l'ha hecho
1: no
4: mal.
1: Fer,
4: no l'ha hecho mal, però se l'ha ido al palo.
1: Sí.
3: A mí Ferran me parece un delantero centro extraordinario, ¿eh?
4: Yo sí, ya, sí, sí.
3: Sabéis
4: sí.
3: Que lo llevo diciendo, no, a mí me parece...
2: Entre
3: yo,
2: los 10 máximos goleadores de la historia de la selección española.
3: No, y a mí, como 9, me chifla. Ya dije otro día que me gustaba más que Julián Álvarez y me queríais matar, pues que a mí me gusta más Ferran que Julián Álvarez.
1: Sí, yo creo que...
2: Te vuelven a matar.
3: Ya lo sé.
2: Es correcto.
3: Pero me gusta más a mí.
2: Pero tú es mejor Ferran.
1: A mí Ferran Torres me agrada mucho y creo que encara no ha tocado.
2: No, no, no. El tema
1: Ferran,
2: es si es mejor o no que Julián Álvarez.
1: La temporada en de Ferran, superior.
2: No.
1: Muy superior.
4: A ver, como jugador yo creo que es mejor
3: sí,
4: Julián.
3: Sí, pero por
4: como
3: que,
4: jugador, pero
3: por
4: Ferran,
3: lo que esperamos de él.
1: Pero Ferran, ¿tú comprarías a Julián 150 y venderías a Ferran Torres?
3: No.
1: ¿Ferran?
2: No.
4: Si fueras en el Barça.
1: Tú fueras el Barça. ¿Tú farías esa operación?
3: Yo por Julián que no pago ni 80.
4: Hablamos de clubs que tienen mucho dinero.
1: Bueno, estoy Fernando Gómez en el Barça.
3: Yo no pago 80 millones por Julián Álvarez.
2: España jugan provisionalmente es que en deuda, es que Barcelona.
4: Yo creo que Barcelona es donde menos quieren a
1: Ferran. ¿Tú comprarías a Julián 150 y venderías a Ferran Torres?
3: No.
1: ¿Fernando?
2: No.
4: Si fueras en el Barça.
1: Tú fueras el Barça. ¿Tú farías esa operación?
3: Yo por Julián no pago ni 80.
4: Hablamos de clubs que tienen mucho dinero.
1: Bueno, estoy Fernando Gómez en el Barça.
4: No lo sé.
3: Yo no pago

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1: Estamos muy atrás, ¿eh?
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1: Vale.
0: Estem defendent 4-4-1.
1: ¿Ya no puede salir?
0: Té que esperar un minut, perquè ha sigut atès. 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
2: Ya está ahí, sí.
0: Entrega en Kurt, ya torna a Jeremy Pino.
1: Lesionado.
0: En cabestrillo, casi.
1: Lesionado, madre mía. Otro más lesionado.
0: Y esposa en la zona de ataque.
2: La gente está en la gradería, la de la afición de Cabo Verde, claro. Está esperando que concluya el partido. Con ese el marcador de España, que a veces va a acabar más tarde. Y ahí van a partir hasta que concluya el partido de España.
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1: No, es falta sobre Olmo.
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1: Sobre Olmo.
2: Es falta sobre Dani Olmo, per a mi, sí, eh?
0: Falta de Viñas a Olmo, però quan l'Uruguai demana falta de Olmo a Viñas.
2: Ara intervindrà el VAR, entenc. Sí, sí.
1: Jo crec que no.
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1: Un bonito.
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1: Normal, tienen que protestarlo todo. Es falta. Es falta de los dos.
2: Ui.
1: Es falta de los dos.
2: Ui. Va a pitar penal, ¿eh?
0: No. Es el jugador del Uruguay que abre la...
3: Sí, no, vamos a ver. Si le pone el pie él...
2: Olmo, ¿eh?
3: Le pone el pie él, pero que estas jugadas a veces se equivocan los árbitros,
1: sí,
3: ¿eh?
1: Sí.
3: Y te pitan
1: pero
3: el penal.
1: Pero en este
3: sí,
1: mundial están metiéndose en pocos jaleos de esos, ¿eh? En pocos jaleos.
2: Mira, jueguen.
1: Sí.
0: Habitualmente la falta es a favor del defensa y ya está. Bueno, pues falten 4 minutos para que concluya esta primera fase para España, que si todo continúa así, concluirá con 2 derrotes.
2: Dos victorias
0: y un empat.
1: Y cero gols. Claro, en contra de esos. Esa
0: y tres buena. Porterías a cero.
1: Esa lectura es buena.
0: En esta primera fase.
2: Que es la que
0: mundial.
2: Fará de la Fuente, seguro.
1: Hombre.
2: Lo faríem tots, evidentemente.
1: Sí.
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1: Pero por segundo partido de 3 no me ha gustado el entrenador. A mí.
2: Arabia acaba de tindre-la.
1: No me ha gustado el planteamiento, los cambios, la lectura del partido. Me ha parecido floja por parte del entrenador.
0: Ya fuera de joc, en l'atac d'Espanya. Ahí sí, efectivamente, un cabestrillo, Jeremy
1: sí,
0: Pino.
1: Sí,
0: ¿eh?
1: Sí, no sé, se va mañana.
0: Sí.
1: Se va con Muslera de vacaciones.
0: Sí, sí.
3: Pero los cambios más o menos han sido los que esperábamos.
1: Sí,
3: ¿no?
1: Pero,
3: quizá algo tarde, pero
1: sí,
3: los que
1: no,
3: esperábamos.
1: Es que en el descanso tienes que cambiar el equipo.
3: Ya.
1: Es que va. Vale,
3: sí, no, si la primera parte ha sido.
1: Nada,
3: bueno, igual que la segunda. Y la primera igual ha sido mejor que la segunda.
1: Claro. Pero luego además has hecho los cambios obligándote a sentar a la Miña Mal cuando tienes que sentar mucho antes. Pero sobre todo porque se te puede lesionar además. Bien.
0: Jugando la selección española, el rebuch de. 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
1: control.
0: I ara
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0: Nico.
2: Va, Nico.
1: Vete, va.
0: Nico Williams, bien. Patada, falta.
1: I tarjeta.
0: Groga per a De La Cruz.
2: Que Canovio.
1: Pero no, o sea,
0: allà va
2: Canovio. Va totes,
1: Pero también te digo, pero Williams, ¿qué hace ahí?
0: Sí.
1: Pero chicos, te ha hecho una falta y ya está.
2: Es que no está. No está.
1: Exacto,
0: Unai Simón que eix de la portería per a apartar a Nicolas Williams. 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
2: Es el momento del árbitro, ¿eh? Es el momento del árbitro. La patada.
3: La patada es roja. Es naranja roja.
1: La patada es roja.
2: Yo me rebotaba también, Luis, ¿eh?
1: No, o sea, yo también. No, sí, yo también caliento, seguro. Pero que era que.
2: Stop, le ha dicho el árbitro.
1: Pero el árbitro lo tiene
3: que expulsar. La mano,
1: ¿eh? El árbitro tiene que expulsarlo, ya está. Si no pasa nada.
0: Que sin sí, se groga del partido, ¿eh?
1: Es alucinante. Es
2: mira, groga pera de la Cruz, pero está entrando sobre Nico.
1: Sí.
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0: És una sorpresa monumental, ¿eh? Cabo Verde.
1: És monumental, sí. Mira, Williams, sin querer, Luis.
0: Allà va Williams.
1: Ja han hecho bastante.
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3: Y el tercero de este grupo no se clasificó.
0: No.

0: No, no me espera el espectador.
1: Sí.
0: El balón espera el Uruguay.
2: Y
0: esta sí que será rocha.
2: Canovio.
0: Esta sí que será rocha. Pero Canovio, que ahora le agafa al árbitro Pelpit. Continúa Canovio. Que
1: es por no haberlo expulsado antes.
0: Claro. Pues rocha, espera Canovio.
1: Un garrulo, un macarra. Ya está. Pero chico, ¿qué haces ahí? Vete.
0: Pero
1: ahí.
0: Una entrada durísima.
1: A Cubarsí, que le ha hecho
0: sobre daño, Cubarsí, yo creo que no.
1: Que para mí los dos centrales de España y el portero, vale, con diferencia los mejores.
0: No lo hace mal. Y es el portero del Uruguay. Dicen que a Fechís era una miqueta no, más de temps.
1: No le ha hecho daño, pero iba con los dos.
0: No,
1: delante.
0: La entrada es de Rocha.
1: Sí.
0: Y hay USAP, sí. Canovio con entra y
1: claro,
0: sí.
1: Claro.
0: Claro. Sab que él tienen que expulsar.
1: Sí. Vamos a ver cómo acaba el partido, ¿eh?
2: Sí,
1: que
2: ahora nos acabamos.
1: Que no le peguen los de Uruguay a Bielsa, Luis. Y no lo perdamos. Y no lo perdamos.
2: Ve, pues se acaba el partido entre Cabo Verde y Arabia.
1: Bociña está enloquecido, ¿no?
2: Bociña es el nowhere hoy.
1: Que sigue, sigue, sigue, que sigue.
0: La bronca que continúa banqueta, la
2: Canovio,
0: banqueta.
2: Canovio.
1: Sí, pero, sí, pero sí, ¿a quién sí quiere pegar ahora?
0: A la banqueta de España.
1: ¿A toda? Ah, vale, muy bien, muy bien.
0: En la banqueta de España.
1: Bien,
2: es Canovio contra España.
1: Canovio es un macarra.
0: De la fuente que le dona la esquena. De la fuente que le digo al seu jugador que venga.
1: Le pega una mascara.
2: De la fuente está fuerte,
1: le pega una mascara a Canovio y lo pone, vamos, y lo pone haciendo un guardia. ¿Qué pasa
2: de la
1: ahora?
2: Fuente está fuerte, ¿eh? No, no, es la rep.
1: Ah, vale.
0: Está completamente fuera de sí.
2: Mira, y están mirando en un smartphone, en un móvil. Cabo Verde está mirando el partido de España, ¿eh?
1: Normal.
0: Porque si no marca el Uruguay y el partido está prácticamente con clos. Están
2: van a celebrar ahora mateix quan acabi el partit.
0: Vaja, que sí, ho van a celebrar.
1: Bien, Ferran, bien.
0: Ferran fa un gran control.
1: Corre.
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3: Lo deciden ellos.
0: Sí.
2: El árbitro
3: ellos deciden
2: ya
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0: 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Pues para mí es la bomba del Mundial. Uruguay eliminada en la primera fase de la Copa del Món. Clasificará Cabo Verde, que será rival de Argentina en el 700 final de este Mundial.
2: Están mirando.
0: Final.
2: Mira, Cabo Verde, con celebra.
0: Conclou el partido en Guadalajara. España guanya 1-0 el Uruguay. Amb el gol aconseguit per Àlex Baena. España primera de grupo. Propera cita de España ya para las eliminatorias. Dijous a les 9, a les 8 y media, Fernando.
2: Muy bien.
0: Te esperemos.
2: Sí. Yo os digo una cosa, son las 4, pero podemos tirar a Gifer el de Bélgica, si voleo, ¿eh? Juan Alpuente está de cuarto, ¿eh? Míralo.
1: ¿De Bélgica? Yo me quedo.
2: ¿Se quede?
0: Ah, arrea.
2: 4 y 1 minutos, así con Clou, de sí, momento, sí, la primera fase del Mundial. Amplia clasificación de España. Luis Urrutia, gracias.
0: Adeu, salve, adeu.
2: Chat de Gea.
1: Un abrazo, amigo.
2: No has matado la mosca. No. Fernando Gómez.
3: Buenas noches. Buenos días.
2: No, Wendy, pero tú ya has desdicho nada en el descans.
3: Sí, hombre, claro. Algo tenía
2: bueno, el puente de control de Juanjo Romero en la producción. Gracias a todos. Adeu.

va montado en carro, abismo abajo. Se lleva nuestras verdades y va cantando. 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
1: Buenas tardes.
0: ¿Cómo estás? Cuéntanos, ¿cómo te sientes antes de hacer el paseillo, unas horas antes de hacer el paseillo en Alicante?
1: Pues estoy contento porque es una oportunidad muy grande, después de tanto tiempo sin hacer las novilladas sin picadores en Alicante, tener la oportunidad de torear de luces es un sueño para mí, entonces estoy ilusionado y contento.
0: La verdad es que esta es una novillada de luces en Alicante, ya, si me permite la expresión, ya no es un juego porque hay entrada, porque la gente va a pagar por venir a veros y evidentemente cuando el público paga, el público exige, ¿no? Eso, ¿de eso soy consciente? ¿En el caso tuyo tú eres consciente?
1: Bueno, sí. Intentas afrontarla con la misma profesionalidad o ilusión que una clase práctica, ¿no? Pero sí que se tiene en cuenta que la exigencia es un poco más grande.
0: Las novilladas de Macurcén son novillos que han sido elegidos, muy bien elegidos, para una ocasión especial y supongo que también con la garantía de un hierro tan importante en la tauromaquia, ¿no?
1: Claro, ya tuve la oportunidad de poder torearla en Villena el pasado mes de marzo, o sea que ya tengo experiencia con ellos y, hombre, yo supongo y creo que sí quedará un buen juego y podrá ser una buena tarde.
0: Este último mes ha sido, no sé, especial o diferente para ti a la hora de entrenar. Hay una preparación, supongo que también mental, y hay toda la ilusión junta que se va a ver esta tarde, ¿no? Pero yo no sé si la preparación ha sido diferente al resto de la temporada, porque el compromiso de Alicante es muy importante.
1: Sí, ha sido más intenso en el tema de viajes, porque al final, pues cuando se acerca la fecha, sueles ir más al campo y tener la oportunidad de traer más animales. Pero bueno, de entrenamiento y eso ha sido igual que durante todo el año, con la misma ilusión, con la misma intensidad, a diferencia de eso, de estar más preparado en el campo y con la mente ya puesta en que quedan pocos días para el día, para la vida.
0: Pocas horas para la tarde. En este caso, tú has estado también en Alcorcén tentando, ¿no?
1: Sí, fui antes de la novillada de Villena, junto con Julio Aparicio, y por eso ya tengo experiencia con estos animales y más o menos los tengo estudiados.
0: Bueno, eso está bien, estudiarlos por delante. En tu día a día hay una persona especial en tu preparación, en tu formación, que es el banderillero Álvaro Oliver. Está contigo acompañándote en el campo, entrenando de salón, supongo que también dándote los mejores consejos, sobre todo cuando sale el animal, ¿no? Que es lo importante. ¿O está más bien ahí callado y te deja a ti ser tú mismo?
1: Bueno, al final lo bueno que tenemos él y yo es que hablamos el mismo idioma. Y cuando yo estoy con los animales no me suele decir tantas cosas, sino que me deja a mí fluir y disfrutar, porque es cuando yo creo que sale el talento de cada uno y todo lo tenemos más o menos, no como preparado o hablado, sin ser algo técnico, ¿no? Pero todo lo que desarrollamos en la plaza es gracias a la preparación del día a día en el entrenamiento.
0: Tú has sido alumno de la Escuela Taurina de Alicante, empezaste, de hecho, tu formación allí. No sé, lo más importante de una escuela taurina para un joven aspirante a ser torero, ¿qué es? ¿Se enseñan valores humanos? ¿Se enseñan valores de respeto? ¿Se enseña la técnica? No sé, la escuela taurina, tú que ya has pasado por ella, ¿para qué sirve exactamente?
1: Bueno, aún sigo allí, que todavía hasta que no debutas con picadores no sales de la escuela. Pero sí, yo creo que te cambia la vida en el formato de que ya vives más como un torero. Entonces te enseñan esos valores y esa forma de vivir y esa educación, ¿no? Que te hace madurar antes y te da cada vez más vida de torero, ¿no? Y al final, pues ese respeto hacia la gente mayor, esa elegancia, esa clase que tiene que desprender un torero, pues lo vas cogiendo en la escuela, sí.
0: Hablamos de, bueno, pues en tu caso de un novillero que ha toreado bastante, que ha hecho mucho campo, que ha tenido la suerte de ir al campo. Llegados hasta este punto, la tarde de hoy, la tarde de este viernes 26, ¿se puede decir que para ti es la más importante de tu vida hasta hoy?
1: Sí, hasta hoy sí. Hasta hoy sí, porque pues es lo que hablamos, ¿no? Tanto tiempo sin hacer una novilla, sin picadores aquí, y que la hagan especialmente, ¿no?, para que pueda torear yo, pues representa mucho en una feria de hogueras que ha sido muy especial por el aniversario de Splat, y que al final, bueno, he toreado, pero tampoco he toreado tanto, ¿no? Por lo tanto, pues casi siempre la tarde que afronto es la más importante de mi vida.
0: 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L'afició, la gente con la que tú te relacionas, la que te ha visto crecer también como torero, estos días previos, ¿qué te ha dicho? ¿Qué te ha comentado cuando has ido a la plaza, cuando te han visto por los pasillos en la feria? ¿Qué te dicen?
1: Pues se preocupan por ti, para ver cómo estás, que si estás nervioso, que si no, que si estás preparado. Y bueno, pues al final dices a casi todo el mundo que estás preparado y que no estás nervioso, para que no te digan nada, pero sí, la gente se preocupa y eso, y espero, bueno, que vayan bastante gente a la plaza, porque para nosotros es importante ver a la plaza repleta de gente.
0: Supongo que compañeros tuyos de clase, amigos tuyos, que son unos cuantos, tienes también una peña taurina de reciente formación, supongo que todos esos amigos estarán presentes, ¿no? Querrán estar presentes en el tendido para verte en el día de hoy, ¿no? Tan, tan importante.
1: Sí, sí, ellos, los de corazón, nunca faltan, así que sí que irán a la plaza. Y bueno, yo tampoco tengo mucho el control de quién va, quién no va, porque al final no me gusta mucho tampoco meter esa presión a la gente. Yo lo dejo caer, y si quieren venir, que vengan, y si no, pues ellos se lo pierden. Así que yo sé que los de corazón vendrán, y los que no, pues si no, pues irán otro día.
0: Fíjate que hablas de los de corazón, ¿no? Que eso me ha llamado la atención. Y hablando de corazón, ¿a cuánta gente tienes tú que agradecerle el esfuerzo, cada uno en su lugar, ¿no? Cada uno en su sitio, para que tú estés aquí hoy, ¿no? Porque detrás hay mucha gente, ¿no? Hablábamos de Álvaro Oliver, que yo creo que está haciendo un gran trabajo contigo, formando, y sobre todo lo más importante, ¿no?, transmitiendo lo que es el toreo, ¿no?, lo que es hacer entender a un muchacho joven como eres tú lo difícil y a la vez lo bonito que es esta profesión, pero también lo duro que es la profesión, ¿no?, la dureza de la profesión. Entonces, como dices tú, a la gente de corazón, ¿a cuánta gente tienes tú que agradecerle que hoy estés aquí?
1: Hombre, a mucha, primero que está aquí, a mi padre, porque es la persona clave para mí. Y mucha gente que se ha interesado por mí en este proceso, ¿no? Pues obviamente, ¿no?, a los maestros de la escuela, a mi familia, al maestro Rengo, que ahora está muy involucrado conmigo. Y al final, pues toda la gente que intenta, que cada día quiera mejorar, que pone ese granito de arena para que vaya evolucionando mi toreo y mi vida profesional, pues son a los que tengo que agradecer todo esto. Hombre, también a Nacho por la oportunidad de torear aquí.
0: Te lo iba a decir, digo, no te dejas al empresario, que si no se enfada.
1: No, claro, me acuerdo, lo dejo al último porque así hablo de él, que está súper agradecido a él, porque ya organizó la novia de Villena, está de Alicante, y sí, está muy presente en mi vida.
0: Hay mucha gente, por lo que cuentas, que está pues empujando de alguna manera, yo creo que empujando de manera literal y de manera también moral, ¿no? Para que todo lo que tenga que venir, Rodrigo, sean éxitos. Has hablado de tu padre, es verdad que tu padre está aquí en silencio atendiendo a todos. Santiago Villalón, buenas tardes.
2: Hola, ¿qué tal? Buenas tardes.
0: Yo entiendo que Rodrigo está nervioso porque su cita es muy importante. ¿Cómo está el padre?
2: Hombre, pues el padre también está nervioso, claro. Como padre, pues tienes una dualidad un poco de circunstancias, ¿no? Por un lado, pues la ilusión de ver a tu hijo hacer lo que él quiere y lo que él expresa, pero por otro lado, pues como padre también pues sientes un poquito, pues ya no solo el temor físico, sino también el temor a la responsabilidad, al torear en una plaza como en Alicante, a torear con sus amigos, a tal. Bueno, pues eso también pues como padre lo ves, pero bueno, también pues ayudándole en la medida de lo que podemos en su desarrollo como torero y como persona, y bueno, pues apoyándole, que es lo importante como padre.
0: Fíjate cómo pasa el tiempo. Yo no sé si a ti te pasa, a mí sí, y a mucha gente con la que hemos hablado también, ¿no? Hace 2 días, literal, Rodrigo era un niño que estaba empezando a jugar al toro, es decir, coger la primera muleta, el primer capote, los pitones, ver los toros por la tele con mucha atención, con mucho interés. Pasa ese tiempo, Santi, y nos vemos aquí en el día de hoy, ¿no? Anunciado con una noviada sin caballos de luces en una plaza como Alicante, con entrada y con público de verdad, de verdad. Esta vez sí.
2: Pues sí, realmente el tiempo pasa volando, porque hace nada estaba yo en las plazas por ahí con los dos nenes de la mano, en los sorteos, en los apartados, contigo por ahí, viendo ellos pequeños, bueno, nunca sin pensar lo simpático que era el niño toreando, pero bueno, de ahí a ya verlo de una manera casi profesional, pues nunca pensábamos que iba a ocurrir, pero bueno, las circunstancias han dado que poco a poco ha sido así y bueno, pues ilusionados.
0: ¿Qué llamó la atención el fet que, por ejemplo, Rodrigo Villalón, que te, ¿cuántos años tens?
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0: 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Hombre, eso a mí me sorprende mucho, Rodrigo, pero es una cosa que a ti entiendo que no te cuesta, ¿no? Que es lo que quieres y es lo que quieres conseguir.
1: Sí, yo compagino torear con... Este año he terminado segundo bachiller, pero la verdad es que a mí no me cuesta vivir tranquilo para torear, ¿no? Porque al final, pues, me merece la pena, ¿sabes? Porque yo creo mucho en la recompensa, entonces cuanto más trabaje, más me esfuerce y más cosas haga a favor, luego yo creo que Dios me recompensará.
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1: Sí, con Israel he tenido la oportunidad de torear unas cuantas veces y he coincidido, bueno, y ahora en este verano también me quedé otro más con él. Y bueno, y luego con Cristóbal al final también es compañero y amigo, ¿no? Porque también comenzamos juntos en la escuela, hemos tenido un proceso más o menos a la vez y hemos compartido un montón de momentos, hemos entrenado muchas veces juntos y al final pues tenemos muy buena relación entre nosotros. Está claro que luego en la plaza pues cada uno quiere lo suyo y va a ir a lo suyo, ¿no? Pero que nuestra relación es muy buena.
0: 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Morante, te lo digo yo, que voy por delante, que sé que te gusta mucho. ¿Y a partir de Morante?
1: Pues el maestro Manzanares padre, como aquí referente de Alicante, y por la forma de torear que también es la que ha bebido Álvaro y la que a mí me expresa, y es una forma de torear y de sentir el toreo de una manera especial que a mí me llena. Y bueno, también me gusta mucho hoy en día Juan Ortega por esa despaciosidad que tiene toreando, que al final yo creo que es de las cosas más complicadas que hay, y también lo busco yo en mi toreo. Y bueno, y luego el maestro Morante, que es caso aparte, porque lo hace todo perfecto.
0: Hasta salir andando por el patio de cuadrillas cuando podía abrir la puerta grande, ¿no?
1: Yo estaba deseando sacarlo porque llevaba esperando mucho tiempo, pero bueno, si él ha decidido eso, yo no le puedo recriminar nada.
0: No, así lo ha hecho. De hecho, ha sido portada del diario Información. perquè va ser una decisió, una de tantes decisions personals de Morante que acapara de nou els titulars, evidentment. 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
1: Sí, el dia 9 de julio, en la novedad de promoción de novilleros sin picadores en Sevilla, pues tengo la oportunidad de cumplir pues más que un sueño, ¿no? Si hablamos de que esta es la tarde más importante de mi vida, pues a lo mejor ese día cambia y es el día de Sevilla, porque yo de pequeño tenía el sueño de ir a ver los toros allí y, hombre, siempre he tenido la ilusión y confiaba en mí de que podía conseguirlo, ¿no? Pero tan joven, la verdad que no pensaba que iba a conseguirlo, y también es gracias a Nacho y a la empresa de Sevilla y todos por ponerme, y ojalá sea una tarde preciosa, que ya la va a ser, porque ya con solo hacer el pasillo allí es algo único y me siento un privilegiado. Pero bueno, si viste el novillo de López Gibaja, pues disfrutaremos más aún.
0: Fíjate que Sevilla, que es una plaza que yo creo que marca a todos los toreros, evidentemente, claro que esa tarde del 9 de julio no la vas a olvidar. Ojalá no la olvides, porque el éxito sea grande, ¿no? Pero bueno. Y luego también Sevilla tiene sus fases, ¿eh? O sea, no, cuando llegas a Sevilla sin caballos no lo olvidas, pero cuando se produce el cambio, me contaba a mí Manuel Caballero, que ha sido compañero muchos años, que te impresiona mucho en Sevilla el sonido de los cascos del caballo en el patio de caballos de Sevilla, que suenan de una manera muy especial, ¿no? Y que eso es un punto que te hace despertar y decir, bueno, esto es un escalón más. Supongo que eso también en su día llegará, ¿no? 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Pues Santiago, que nada, mucha suerte para esta tarde, para esa cita. Vamos a estar todos muy atentos y todos pues apoyando a los novilleros, especialmente a Rodrigo, claro.
2: Pues nada, muchas gracias a vosotros por la atención y por acordarse también de los novilleros en picadores, que también yo creo que es importante darles ese hueco en vuestros programas. Y bueno, pues esperar que todo vaya bien esta tarde, que envistan los novillos y que Rodrigo esté bien y sea capaz de poderlos matar después, claro.
0: Las pasa, que es importante. Rodrigo, si alguien nos está escuchando y no sabe quién es Rodrigo Villalón, ¿cómo le invitarías o cómo le seducirías para que viniera esta tarde a Alicante a verte, ¿no? ¿Qué le dirías a esa persona?
1: Pues bueno, que al final los novilleros sin picadores siempre ponemos el corazón, ¿no? Porque a falta de experiencia, lo que es necesario para triunfar y para realizar una faena que llene al aficionado es ponerle el alma y el corazón. Y yo me considero un torero que cuando consigue eso es especial, es diferente. Y mi intención es que me vean como eso, como un torero diferente, con personalidad, que quiere hacer las cosas bien, despacio, y ojalá se pueda demostrar en la plaza.
0: Rodrigo, gracias, molta sort, y parlem quan eixis por la Porta Gran, tornem a parlar.
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5: Carlos Avilés, president de la Peña Taurina El Olmo. Molt bona vesprada, buenas tardes.
6: Buenas tardes.
5: Bueno, cuéntame, porque evidentemente siempre es una gran noticia y una buena noticia que nazca, que surja, que empiece a trabajar una Peña Taurina de nueva creación, y creo que ese es vuestro caso, la Peña El Olmo.
6: Sí, exactamente. Es un proyecto que hace muchos años se puso sobre la mesa, no se pudo llevar a cabo y este año pues hemos vuelto por encima de la mesa y afortunadamente pues hemos podido tirar para adelante y a un sueño pues que parece que ya se va a hacer realidad este mismo fin de semana.
5: Ha costado mucho, Carlos, llegar hasta aquí, porque entiendo que en el toro todo está inventado ya y que evidentemente las peñas surgen a lo mejor de escisiones de otras peñas, de peñas que ya no tienen actividad, de gente que sigue pidiendo, bueno, pues un lugar en el que poder estar unidos, en el que poder seguir dando rienda suelta a la pasión, ¿no? No sé, esto, como decías, es un proyecto que ha nacido ahora, pero que lleva tiempo ya fraguándose, ¿no? ¿Cómo nace? ¿Cómo llega la idea o la necesidad, sobre todo, ¿no?, de tener que crear una peña nueva?
6: Bueno, pues aquí en Castelnuovo siempre, antiguamente, hace ya 15 años, habían dos peñas, ¿no? Que una es la Peña Mil Duros, que sigue en activo y es una peña espectacular. Y luego antiguamente había otra peña, que se llamaba Peña Muchos Ovarios, pero desapareció desafortunadamente. Uh-huh. Y se perdió esa fecha, ¿no? Se perdió esa fecha y unos años después nos juntamos un grupo de amigos del pueblo y nos sentamos para intentar retomar algo así. Y no, como te he dicho antes, no se pudo llevar a cabo. Y este último año, pues bueno, nos hemos puesto otra vez manos a la obra. Y bueno, pues además tenemos el aliciente de que hemos abierto un nuevo recorrido, una plaza emblemática del pueblo, que es la Plaza del Olmo, la Plaza de la Iglesia, que es una plaza preciosa y al final pues teníamos esas ganas de abrir un recorrido nuevo, una peña nueva, un poco todo nuevo, ¿no? Pero lo hemos cogido con mucha ilusión, muchas ganas y pues ahora estamos muy nerviosos, la verdad, de que todo salga bien y que todo vaya perfecto.
5: Hombre, yo creo que las cosas se están haciendo bien en Castelnuovo, en la provincia de Castelló, evidentemente, y me parlabes fa un momento, me decías que evidentemente toda la actividad empieza este fin de semana. Hoy divendres 26, ¿ya tenéis actividades? Contans.
6: Bueno, sí, tenemos esta noche dos vacas y un toro en volado y bueno, y luego tenemos una disco móvil y tal, pero en lo que viene siendo el mundo taurino tenemos dos vacas y un toro en volado de la ganadería Ponce Meliá.
5: Vale.
6: Y la verdad que tenemos muchas ganas ya de que llegue la hora, pero a la vez mil nervios de que todo salga pues como tiene que salir, que la gente lo disfrute y sobre todo pues que la gente del pueblo esté contenta con lo que hemos hecho, con lo que hemos creado y la verdad que es ganas y nervios al igual.
5: Mira, me quedé en ese titular que has dicho, Peña El Olmo, mil ganas, mil nervios. 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
6: 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Muchísimas gracias.
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0: 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Hola Manolo, què tal?
1: Què tal, bona nit, muy bien, muchísimas gracias, bien, muy bien, encantado de estar por aquí con vosotros.
0: ¿La camiseta de la falla?
1: Bueno, yo dentro de mis circunstancias personales sigo siendo fallero y hasta el final. Bueno, o sea, al final no sé de qué, pero sigo siendo fallero de la falla exposición. Sí, claro, con la situación que sabéis que he pasado. Pero bueno, hace pocos días me apunto a una falla pequeñita del centro de Valencia, 50 falleros. Ajá. Y la falla se llama Pintor Domingo, que el Pintor Domingo es el profesor de los Benlliure, de los hermanos Benlliure. Es el profesor de pintura y escultura, que lo leí porque presenté el libro de ellos. Y nada, Pintor Domingo Guillén de Castro, es una falla muy pequeñita. Ya digo, somos 80 falleros creo que en total. Y bueno, un poco para... Yo es que soy gestor, a mí me gusta hacer falla. Entonces, como la mía han optado porque me retiro a los cuarteles de invierno, pues bueno, pues
2: ¿te has buscado una otra?
1: Pago la cuota, pero me voy a otro sitio a gestionar.
3: ¿Dónde está? ¿Dónde está?
1: La gasolinera de las Torres de Cuart.
3: He oído Guillén de Castro.
1: Colegio Carníceros.
4: Ah, es la falla esa chicoteta que está al costado de la planta.
1: Es que hay varias. Murillo Palomar, en Plon.
4: Y ahora que plantea al costado de las Torres.
1: Esa es en Plon. Ahí hay Cuart Palomar. Ah. Murillo Palomar,
4: vale.
1: Y en Plon Guillén de Castro.
4: Ajá.
1: Bueno, pues la calle, y luego antes de llegar a eso, que es antes de llegar a la gasolinera, últimamente es Pie de la Cruz Juan de Vilarrasa, que se planta en la Plaza de la Encarnación. Y luego a la izquierda tienes la falla Lepanto, que es una falla de estas innovadoras y modernas y tal. Bueno, pues a la derecha, Colegio la calle Carniceros.
5: Sí, ahí entraba yo en Escuelas Pías.
1: Vale, pues
5: Escuelas Pías Carniceros.
1: Pues la calle detrás es Pintor Domingo.
5: Ah, sí.
1: La calle de detrás.
5: Yo ahí entrenaba muchos años a balonmano en Escuelas Pías. ¿Sí? Carniceros.
1: Sí, y ahí iba mi padre, iba al colegio. Yo soy escolapio de.
5: Pero nos interesa crecer.
0: Espera, pues, Diego Picó, buenas noches.
5: Hola, buenas noches. ¿Tenemos margen de crecimiento? Lo digo porque.
1: Bueno, hay que ir piano.
5: En un momento te.
4: Me valen los cuotes.
5: No, en un momento. Tenemos 500 falleros ahí, ¿eh?
1: Claro, pero vamos. No sé si lo puedo decir, pero respecto.
0: Total, 90 minutos la apunté a la falla ahí.
5: Hacemos el programa de allí todo.
4: Tema ahí, Manolo.
1: Respecto. Vamos adelante. Respecto a la exposición, las cuotas son 40%.
4: Me va a donar, me mata. A ver, que no va a echar la de ella y de repente va a echar la tegua.
1: Pero es una
4: falla. Ostras,
1: sí que verás, está totalmente deformado. Sí.
0: ¿Crees,
1: sí, sí,
0: que enseñando a Manolo más la foto de Fernando Hierro que no lo había visto?
1: Se ha hecho un bordalás, pero mal.
0: Mal.
5: La peña le
1: quita
5: la agujita.
1: Y nada, esta ya os digo que es una falla muy buena.
4: ¿Pero me la echáis o no?
1: Sí, vamos.
0: ¿No? ¿Touch?
1: Que sí.
5: Ahora me voy a apuntar yo el nombre, el pintor.
1: Pintor Domingo.
4: El escudo está guapo.
1: Es muy
4: bonito. Y la camiseta negra me mola molt.
1: Es muy bonito, ¿no? Que ayer fuimos a jugar a los bolos.
0: Ah, pues.
1: Claro, sí. Ayer fuimos a jugar a los bolos. Bueno, yo os digo que. A mí es que me gusta gestionar y como me falla no quieren que gestione, que consideran que soy lo peor, tampoco está mal. Si así lo consideran ellos, ganar un primer premio y un segundo debe ser cosa. Pero bueno, no me meto en eso, que luego me dicen que me meto con ellos.
4: Dice todas las cosas que fas, has tretar un canal nou, parlan de falles.
1: Sí, señor.
4: ¿Veritat?
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5: Ay, qué guay, tío. Pero, ¿sí? No para.
1: No, últimamente no paro.
5: No me preguntes a mí si estoy haciendo algo nuevo, estoy haciendo lo mismo siempre. Pero...
1: Tú me has intentado.
0: Marca transfer, estarás ya Tragelli y Juventus. Que claro, de momento están dando un respiro para el Mundial.
5: Hombre, por el Mundial. Lo que pasa es que, claro, el Mundial, ¿sabes lo que tiene?
0: Que genera también moltes
5: operaciones. Al mismo tiempo que retrasa algunas operaciones de equipos más pequeños,
0: ajá,
5: los equipos gordos siguen funcionando, ¿no? Hoy el City ha fichado un tío por 130 millones de euros, ¿no? Tampoco no se ha calentado demasiado la cabeza, ¿no? A lo mejor jugador de Inglaterra.
1: ¿Cómo han perdido los ingleses el valor del dinero en el fútbol, eh?
5: Totalmente. Mira, hoy he hecho
1: 130 millones de euros.
0: Manolo, pero tú preferís eso o que ningún poco fichara a ningún joven en España. Que
1: no. Sí,
0: el límite salarial, el fair play.
5: Hoy he hecho un repaso, Manolo. Hay 20 jugadores en la historia del mercado que superan los 100 millones de euros, ¿vale?
1: Desde 20.
5: 20 más o menos, sí. Es 20. 20 en concreto. Si quitas a aquello de Neymar y sí, el PSG y el super traspaso aquel del Mónaco de Mbappé al PSG, que fueron 180, el resto casi todos son de los últimos 3-4 años.
1: Y son ingleses además, ¿no?
5: El 90 y... Bueno, el Barça se ha metido en algún follón.
1: El Bayern también, ¿no?
5: El Barça se ha metido en algún merengenal tipo Dembélé, tipo Coutinho, tipo... así, o sea, jugadores que dices...
0: Dembélé, Coutinho va a ser...
5: ¿Dónde vas, tío?
1: Fichando. Oye, el Atlético de Madrid con el portugués, que yo no me acuerdo nunca.
5: Sí, Joao Félix.
1: Joao Félix, aquel.
5: Sí, pero en los últimos años, el año pasado, por ejemplo, el Liverpool fichó dos tíos de más de 100 millones de euros.
1: Joder.
5: Isaac y Wirtz. De una tacadita, ¿eh? O sea, en el mismo mercado, ¿eh?
1: Ha perdido valor el dinero totalmente en el fútbol, sobre todo en Inglaterra.
5: En Inglaterra es una cosa exagerada.
1: Hombre, cuando estaba hablando el otro día Julián Álvarez, que yo no sé lo que vale, pero no vale 150 millones de euros.
5: No los vale.
1: Bueno, 150 millones de euros, partimos la base que no vale nadie. Que si nadie vale 150
4: millones. ¿Qué va? No,
5: ¿sabes lo que pasa?
0: Separan que en Guanya ha hecho un mal año. Ni en el millón del Seu Sánchez cree que Julián Álvarez valga 150 kilos.
5: No, pero mira, el otro día me dijo un director deportivo, me dijo, que además que domina mucho el mercado, como no puede ser de otra forma, me dijo, los jugadores que valen 150 millones de euros no te los venden. Los que te venden por 150 millones de euros son los que valen 80. Y tiene toda la razón, porque el jugador que vale 150 millones de euros puede ser Lamin, puede ser Olise,
1: por mucho que vayas a por ello, no te...
5: Ya puedes ir allí con todo lo que tengas.
1: Tienes toda la razón,
5: te van a decir.
1: Es una buena reflexión, me gusta.
5: Vuela. Ahora, ¿cuál te vende por 150? El que vale 80.
1: Claro.
5: El que vale 80. Acuerdo, sí. No, estoy de 150. Pero ya, se está pasando usted. Pues si no lo paga, pues ya me lo quedo.
1: Porque esto, por ejemplo, es un caos, una muestra más del caos en el que está sumido el fútbol. Quiero decir que un Julián Álvarez, que alguien tiene que poner por él 150 millones de euros, haya dicho, ha llegado el momento de cambiar de aires. Hermano, que tienes que tener a alguien que te ponga 150 quilates. Quiero decir, o sea, que no estamos hablando...
5: Eso es un buen callejón sin salida.
1: ¡Hombre!
5: Buen laberinto que se ha metido.
1: ¡Hombre!
5: Y una buena presión.
1: ¡Qué desastre! Hombre, el Atlético de Madrid lo vivió eso.
5: ¿Te acuerdas cuando decía, no, es que el Valencia le ha pedido a este jugador presionar?
1: Claro.
5: Presionar es eso.
1: Sí, sí.
5: Es estar en una rueda de
1: prensa. Es cuando Canós dijo que se perdonaba él a sí mismo 100.000 euros, o los ponía él.
5: Es estar en una rueda de prensa del Mundial y decir...
0: Es pensar en per qué.
5: Estar en una rueda de prensa del Mundial y decir, me quiero ir.
1: Sí, esto tiene que dar un cambio.
5: Necesito
1: un cambio.
5: Me quiero ir.
1: Solo con que venga alguien que ponga 150, esto
5: quiero cumplir quiero cumplir mi sueño. Bueno,
1: 150.
5: A ver, 150, en un principio no, porque la cláusula de Julián son 500 millones... Y si no nos engañaron mucho, aunque hubo comunicado oficial incluso, el Madrid ofreció 150 millones por Julián y el Atlético de Madrid dijo que no. Con lo que entiendo que la afición del Atlético de Madrid, si ahora el Atlético de Madrid lo vende por menos, le dirá, oiga, esto es, ¿cómo se llama?, administración desleal, ¿no? Si a usted le han ofrecido 150 y no lo vende, y ahora usted lo vende por 70, ¿estamos locos o qué pasa?
1: Pero nos pasa un poco como nos pasaba a Valencia en la época de Mendieta y Farinos, a todos los lados menos al Madrid, que es lo que al final condenó, al margen de toda la operación, a Mijatovic. O sea, el hecho de, no te vas a cualquier equipo menos al Madrid, sino que encima te vas con nocturnidad y alevosía. Pero es lo que pasó con Mendieta, con Farinós en su día, que Mendieta, por ejemplo,
5: curioso cómo anda,
1: se lo ha perdonado al
5: ¿cómo van las
1: a la realidad del valencianismo?
5: Cómo van las tertulias, porque estamos hablando de mercado, y cuando has empezado el programa, venía en el coche escuchándote,
1: el básquet,
5: y
1: ¿no?
5: Estabas haciendo una comparación del básquet de esta limpiada que le están pegando a Valencia Básquet.
1: Me sabe fatal.
5: Que es tremenda. O sea, además es que no les han dado ni un día, macho. Ya. Tío, dales tres días. No sé,
1: deja que el cuerpo. 50 millones de euros Panathinaikos.
4: Presupuesto para la próxima temporada.
1: Sí, sí. Madre mía.
4: En Wayne tenía 37.
5: Sí, mira la garba, ¿eh?
4: En Wayne tenía 37.
1: Y el que nos hemos traído es el que fue el mejor jugador el año pasado de la. ¿No ha fichado uno o ponen?
4: Van a fichar
1: JH, no sé qué.
4: No. Y será un altre. Este es TJ Shorts. Tú pares un altre. Tú pares
5: no, Shorts es el chiquitito de Panathinaikos.
4: Es uno menudet, un base.
1: Sí,
5: el,
1: sí.
5: El negro va bajito, pues, muy
1: aquí
5: bajito.
1: Aquí fue pro puñetero, ¿eh?
5: Sí, pero
1: pro,
5: zurdito, pro, ¿eh? Sí. Zurdito, muy
1: borde,
5: bueno.
1: Borde.
5: Pero y te venía escuchando y digo, ostras, eso es exactamente lo mismo que le pasaba al Valencia de las Champions.
1: Tal cual.
5: Yo recuerdo.
0: El problema no es Maidendre.
5: Una final de Champions, pitar el árbitro y publicar Farinós se va no sé dónde.
1: Sí, sí, sí, sí. Inter se fue.
5: El otro se va tal. Venga la de banda.
0: Es normal.
5: Sí, pero
0: eres el escaparat, eres el escaparat que més ha lluit en Europa.
5: Pero había donde.
0: Y a més, eres el escaparat.
5: Pero había una diferencia.
0: Perdón, més barat on comprar esos jugadors en Europa.
5: Manolo, pero había una diferencia. Al año siguiente tenías mejor equipo.
0: Es que
5: y tú te desmantelan otra vez después de la segunda Champions y otra vez tienes proyecto y otra vez y ganas la liga.
0: No es Mai Vendre. El problema no es Mai Vendre.
5: Lo que le ha pasado a mi Pavesa, o sea, al de básquet. Tampoco lo normal, o sea, no es normal que acabes. Estés levantando la copa y dices, este se van.
0: Yo siempre es ser que altre nivel, pero yo siempre he posado el mateix exemple. Ahora ya no está en primerísima línea, pero el equipo que había estado siempre en primerísima línea de Europa, que era la Juve, y que tornará a estar, la Juve, excepte Buffon, porque volgué quedarse con Baixar en la segunda y Pirlo, Buffon ha venut a Platini, a Zidane, no,
1: hombre, y en
0: la Juve ha venut
1: y en su época más dorada de todo, sin ser ni el Madrid ni el Barça, ¿sí? El famoso Sevilla de Monchi. Quiero decir, aquel Sevilla que vendía jugadores y al año siguiente traía otros y eran igual de buenos.
0: No, es vendre,
1: Manolo. No, si yo lo comentaba eso estos días, porque el Valencia Basket tiene una cuestión que además los Rocher eso lo tienen clarísimo, quiero decir. Ahora posiblemente le venga unos años de transición hasta que vuelvan a construir otra vez un gran equipo. También es verdad que hay una cosa, que en aquel entonces se marchó Pedro Martínez, en esta no se va Pedro Martínez.
0: Claro.
1: Y la Secretaría Técnica, por lo que dicen, vosotros lo sabréis mejor que yo, que estáis más en la actualidad, trabaja muy bien la gente de Valencia Basket.
5: Que es
1: el miedo que podemos tener los valencianistas siempre. Quiero decir, el hecho de que tú dices que renueven a Sommer, pero porque vale mucho, no, porque no sé lo que me van a traer, porque no me dan miedo.
5: Y a 0 minutos, ¿no?
1: Bueno, también es quizás
5: normal. El Mundial, ¿no?
1: Ya es mucho que esté allí, o sea que... Pero bueno, lo vengo a decir por el hecho de la diferencia que hay entre que te desmantelen el equipo y tengas un profesional que te diga, no se preocupe, Pepe, Antonio y Juan van a reemplazar a estos dele 2 años, no se crea que van a ser claro. El primer año Maradona, es que luego igual lo pueden ser.
5: Es que es una pena.
1: Que es un poco lo que dices del Valencia. Y lo malo es cuando te desmantelan el equipo y a ti te pimpla, te chupa un pie.
5: Obviamente, lo que pasa es que en el básquet es una pena.
1: A mí me da mucha pena lo que pasa con Valencia Basket.
5: Porque además creo que se había generado una... O sea, el Valencia Basket juega una cosa que no juega todo el mundo baloncesto. Ellos tienen un estilo propio de estos de ir a 100 puntos, de el que llega a tira, ritmo asfixiante.
0: Un estilo atractivo.
5: Además de atractivo, muy personal. O sea,
1: pero eso, y claro, eso Diego, no lo van a perder.
5: Sí, pero tienes que acertar mucho en los jugadores que vengan, que sean iguales.
4: Sí, pero mira, TJ Shorts, que es el jugador.
5: Es ese palo.
4: Es de ese perfil.
5: Hombre, claro.
4: Será pichor que Montero, porque será pichor, pero claro, es de ese perfil.
5: Pero han ido.
4: Se adapta a lo que tú
5: porque vas. Tienen una claro. Buena dirección deportiva.
1: Eso es lo que técnica, estamos hablando, que eso es lo que no te debe dar
5: que
1: miedo.
5: Van ojo, al...
1: Que hubieran querido ellos que siguieran todos, me imagino.
5: Claro.
1: Pero Juan lo dijo, el día de que la celebración, Juan Roche, el día de la celebración lo dijo. Dice, se me quieren llevar a la mitad. Ya sabían clarísimamente que le desmantelaban el equipo.
5: Sí, eso
1: lo pero creo. Él ya tendrá a su gente trabajando, que es lo que aquí hace tiempo que
5: y luego
1: que
5: hay no una cosa fundamental en este tipo de proyectos. En Valencia Basket no se va a bajar de ahí.
1: No, porque
5: tiene un proyecto muy consolidado. Es verdad que dentro de la Euroliga pues no es de los grandes presupuestos de la Euroliga.
1: Claro, pero por eso mismo digo, ¿cuál es su reto el año que viene? Yo creo que hacer las cosas bien.
5: Sí, pero
1: hacerlas bien.
5: Pero si tú haces las cosas bien en Euroliga y vuelves a ir o al cruce definitivo, o otra vez a la Final Four, y otro año tal, y un año te cuelas, y otro tal. Llega un momento que cuando ganas, no se van.
1: Claro. Cierto.
5: Claro, cuando ganan, no se van porque quieren seguir ganando.
0: Pero es que, Diego, entonces, es el que yo te dije al principio en el meu editorial. ¿Qué le puedo oferir a la Valencia Basket? Es un proyecto súper atractivo. Encara que siga el comenzamiento de una reconstrucción. ¿Qué le puedo oferir a Valencia?
5: Campeón en España, que es la única liga europea que aguanta. Semifinal, Final Four. Estadio de 17.000 aficionados, el mejor estadio de Europa. Un mecenas que sabe de baloncesto. Un entrenador, el mejor entrenador.
1: Ahí está la clave.
5: Coño, al que viene le llamas y le dices, oye, que te vienes aquí. Y dice, ah, pues sí. Ahí sí que voy.
1: Claro, lo que pasa es que yo creo que el mercado del baloncesto es más ágil o más loco. Porque es que las cláusulas lo lees, son 1.5 millones, medio millón.
5: Bueno,
1: o sea,
5: pero están proporcionales.
1: No, que, pero sí, no lo digo por nada malo, lo digo por el hecho de que pero tú vienes a un jugador, al Montero este, y aquí está cobrando 1,5, le das 3 y lo suyo vale 500.000 euros, y tengas 500.000 y me lo llevo, y aquel se lleva 1,5 millones de euros más, pues el chico se va. Ya, pues, y posiblemente no será el último equipo, y lo verás en Valencia de vuelta, seguro, dentro de 3-4 años. Pero aquí, por ejemplo, hombre, por lo que decías de Pedro Martínez, yo no entiendo demasiado de básquet, pero el otro día, es verdad, tú vas 108-105, ganando, ¿no? Y fue cuando se metieron a la prórroga.
2: Sí.
1: Y él se pone a defender, que es lo que me decía el otro día una persona que entiende. Bueno, no hace falta entender mucho. Tú haces personal,
4: claro,
1: y son dos tiros.
4: Pero no fama ahí.
1: Tú tienes margen de derecho. No lo hace.
4: No,
1: no lo hace.
5: Son así.
1: Y se la jugó el Barça a 3, y un tío desde 9 metros metió el triple de subida, y fueron a la prórroga.
4: Sí.
1: Pero cualquier entendido básquet te dice.
0: A la prórroga y palmaren.
1: Claro, te dicen, perdona, quedan 7 segundos de una personal que tire de 2 y pelota para nosotros.
4: Claro.
1: No rompo mi. Ojo, si hay que tener personalidad, ¿eh?
5: Bueno, pero esa personalidad le ha llevado a la semifinal de la Final Four, le ha llegado a la semifinal de Copa perdiendo en el último segundo con un triple loco de Enzonja y a ganar la Liga Española. Ganar la Liga Española es muy top, ¿eh? Que hay dos equipos de la Liga Española en la Final Four, ¿eh?
1: Sí.
5: O sea, la Liga Española es la única de Europa que aguanta.
1: Yo también te tengo que decir, cuando ve, porque la bestia negra de Valencia es el Madrid.
5: Sí.
1: Le pasa un poco como en el fútbol. Al Barcelona hemos hecho grandes barbaridades, y a Madrid también alguna, pero ni punto de comparación. Pero yo este año, cuando vi que caía el Madrid con Tenerife, digo...
4: Sí.
1: Esta liga del Madrid.
5: Y yo creo que ellos también.
4: Va a caure Baskonia también, que era el enemigo.
5: Ellos se sabían...
1: Además, nosotros tenemos mucho miedo escénico al Real Madrid.
5: Y yo creo que Valencia Basket se sabía que a 5 partidos era el mejor equipo de la liga, incluso mejor que el Madrid. Porque físicamente es un equipo demoledor. O sea, yo cuando vas a un partido de Valencia Basket y no estás muy acostumbrado, y ves que en el minuto que llevan jugando 1:46 y hace 3 cambios.
1: Eso dices, es buenísimo.
5: ¿Estamos locos o qué pasa, tío?
1: Eso es buenísimo.
5: Si este no ha votado, si este no ha tocado, es como yo Arzabal el otro día, lleva 32 minutos y no ha tocado el balón. Y dices, cambio. Y otro frejo.
1: Eso es
5: una locura. Es una locura de equipo.
1: Yo ya digo que un día en un partido, cuando iba a hacer los cambios, y Rafael, el speaker, y de repente dice. Una cabasa.
4: Una cabasa.
1: Un partido iba a meter 4-1. Y él procura hacer, ¿eh? Taylor entra por Montero. El Valencia Basket, una cabasa. ¡Au, pacadín!
0: Pero eso dice también que le puede oferir el Valencia a los futbolistas. ¿Quién proyecta es el del Valencia?
1: Mira, yo creo. Yo os venía a escuchar.
0: O ven Kadir, porque huí desde Bélgica y apunten que el Hull City pren la davantera en el fichaje de Meunier, del lateral dret, que vol Carlos Corbera.
1: Yo hago una primera intervención, y más estando aquí. Bueno, también he oído cuando habéis llamado a Salva, y más estando Diego Vigo y tal. Pero yo os prometo que cada verano, cuando llega, me convierto de otra vez en Disney. Quiero decir, llego a creer que el Valencia nos va a cambiar algún día, ¿no? Pero luego os empiezo a escuchar todas estas realidades que vais contando y digo, es que nos han vuelto a engañar, quiero decir. O sea, te ponen un nombre encima de la mesa y luego el primero que llega se lo lleva. Quiero decir, porque este es un chico, creo que está libre totalmente, ¿no? O sea, no hay que pagar nada por él. Porque tú me dices, no, el problema aquí, la negociación ahora con Guido, es que si los millones cuál, que si tal, que yo creo que Guido también se ha fumado algo que le ha sentado mal. Quiero decir, acepta lo que te da el Valencia, hermano, que tampoco te está lloviendo el mundo ni las ofertas ni tal. Vale, sí, fútbol exótico, pero chico, entre estar una liga competitiva, pero vale, que él decida lo que quiera. Pero lo que vengo a decir es, el hecho del Valencia es, en cuanto aparece uno, se lo lleva. O sea, siempre es así. Es que eso es lo que nos cansa al valencianismo. O sea, aparece uno y se lo va a llevar. De verdad, hemos ido a negociar o hemos ido, como
4: sí,
1: decís,
4: sí,
1: hombre,
4: sí,
1: pero con una escopeta de perdigones.
0: Sí,
1: o de balines,
0: el problema
1: o
0: es que el jugador volía.
1: Nunca vamos a cerrar.
0: El problema es que el jugador volía 2 años. Tú le
1: ¿Y
0: estás
1: por qué metiendo, no?
0: Y tú le estás donando un mes. Porque son 34 para 35.
5: Porque es una locura de fichaje. Yo lo he dicho aquí, me ha caído un hate absoluto.
1: Vale, ¿y no hay otro?
5: Yo
1: ¿no
5: hay nunca otro? En
4: claro,
5: mi,
4: que ha de haber un altre,
5: yo nunca.
1: ¿El Andrés este
5: en mi vida,
1: de Aston?
5: Yo nunca en mi vida ficharía a Meunier. Nunca en mi vida. Nunca.
1: ¿Y quién
5: yo
1: ha
5: no
1: ficho
5: un tío que en septiembre cumple 35 años. Lo siento, no lo ficho.
4: Es
5: que no lo ficho.
4: El que el bol.
1: ¿Nos ha metido él en ese lío?
5: No, el entrenador, porque dice, a ver, un tío
1: el
5: libre.
1: No tiene un palmarés precisamente
5: internacional
1: como secretario
5: y tal,
1: técnico.
5: Que traigan a ese. ¿Sabes lo que pasa? Cuando tú tienes dos jugadores así, a tiro, que acaban contrato, ¿vale? No amagas, golpeas. No amagas. En el momento que amagas, pones al jugador en el mercado.
1: En el mercado, sí.
5: O sea,
1: los pones.
5: No,
1: lo...
5: y le haces crecer.
1: Sí.
5: Porque este Meunier, que viene de la
1: que
5: liga.
1: Otro también puede ser, que sea un movimiento de agentes diciendo que se lo va a llevar esto, a ver si Valencia.
5: Sí,
1: ya
5: pero,
1: se
5: pero Valencia ha dejado caer que están ahí, ha filtrado que están peleando.
1: No, pero es lo que te digo, que también
5: chico,
1: puede
5: ha
1: ser.
5: Ha filtrado que el chico quiere venir. Pero es que yo creo que en estos jugadores no puedes amagar, porque son jugadores libres, claro, contrato.
1: Es lo que te estoy diciendo.
5: O sea, que no vas a pagar. Entonces, claro, no puedes amagar. Tienes que ir y cerrar en 10 minutos. O sea, tienes que cerrar. Y si no cierras en 10 minutos, a otra cosa, señores, que hay 150.000 jugadores de fútbol. Que el problema que tenemos en Valencia, y nos ha pasado en los últimos 3, 4, 5 años, es que parece que se acaba el mundo. Es que con Canós, cuando había que fichar a Canós, parece que no había ningún futbolista más en la tierra. Era o Canós o nadie. No, Canós se ha revelado, está llorando, va a pagar el de su bolsillo. Oiga, que no hay más futbolistas. De verdad, la Secretaría de Técnica no tiene más futbolistas que Canós. Pero es que nos ha pasado en intentar ahí repetir. No, tiene que ser este. Oiga, que hay más futbolistas. ¿Qué hay más? Oye, ¿no está Guido? Fuera Guido. Hacerla más Guido. Vamos a ver qué hay.
1: Pero hay. ¿Tú crees que tienen?
5: Claro
2: que ese es el problema.
1: ¿Tú crees que tienen?
5: No, otra cosa es que los tengan. Pero futbolistas, Manolo, claro que hay.
3: Y no, decía, eso no tengo ninguna duda. Decía, hoy en día...
5: Bueno, no, y decía Manolo, ¿qué puede ofrecer el
3: y es que además hoy en día... ¿Qué puede ofrecer el Valencia? Se llama un tío como tú, que trabaja mercado por el periodismo... Y das un abanico de jugadores.
5: Pues claro.
3: Mire, aquí tiene.
5: Claro.
3: Y además jugadores, agentes libres de estos que llaman, gente, si los quieres con una madurez absoluta y total, si los quieres más jóvenes, más jóvenes.
5: Pero escucha, que decía Manolo, ¿y qué puede ofrecer el Valencia? El Valencia, por suerte, aún tiene el escudo. Es lo único que le queda.
2: Pero es que...
5: Manolo...
2: Con
5: paella y sol... ¿Qué es lo que vende el club? No, es que aquí se vive muy bien, es que aquí le tratamos de puta madre y tal. Con eso no.
2: Ojo, Kina Exichel, ya tendrás este Valencia, que lo que ven es que así se vive un golpe.
5: Claro, claro. Pero tú lo que vendes...
3: ¿Dos y medio lo que le estarán dando ya netos? ¿No estarán dando dos?
5: Pues le tendrá que dar eso, si no, no vendrá. Lo que pasa es que Guido querrá 3 años.
4: Tres años.
3: Quiere 3 años. Quiere 3. Ya, no eran 2 al principio, ahora quiere
4: 3. 3.
5: Pero acaba contrato y te dice, yo quiero 3 años. Dice, ¿pero cómo que 3 años? Pues como 3 años.
4: Y mismo sueldo.
5: Si no, pues me voy a otro lado. Hombre, ya, pero es que pues oye, no, mira, no me interesa, pues fuera, no le vas a dar 3 años. Fuera, otra cosa. No,
3: en eso tienes toda
5: la razón. No te redes con Guido.
3: Eso es.
5: Vamos a otra cosa.
4: Eso. No, pero
3: no. No hagas una Aguirre Zabala.
4: Pero pegueule la vuelta al discurso. Voy a decir, el entrenador, que es el teu cap de proyecto.
3: Es que no.
4: El entrenador es el teu cap de proyecto. Tú creus en el entrenador. Carlos es nuestro coach. Lo tenemos renovado. Ha fet una temporada desastrosa. Continúa. Vol Guido y vol Meunier. Guido y Meunier, porque es proyecto.
3: También estoy.
4: Pero si no, el proyecto es el entrenador. Me pido jugadores, pues no se los doy. Es que tampoco te sentís.
3: Con varios antecedentes peligrosos de este entrenador.
5: No, y dudo bastante.
3: Que como no me traigas al que quiero y me traigas uno que quieres,
4: no va a jugar.
3: Tú, Pepe, no juega.
5: Dudo bastante que los 3 jugadores que están medio. O sea, 2 jugadores fichados y 1 a punto de fichar sean del entrenador.
4: No, pero no jugarán. Pero Meunier y Guido sí.
5: Ya, pero ¿y entonces esto qué estamos? En el bazar de me traes uno mío, uno tuyo,
3: sí.
5: Dos para ti y una para mí.
3: Sabes
5: dos
3: que
5: mí.
3: Los que no son de él no juegan.
4: Diego, ya, pero... yo estoy diciendo, en la lógica de mérito, en el proyecto es el entrenador y el entrenador con estos dos, cómpralos.
5: Ya, pero estás aplicando lógica.
3: Yendo a un mercado libre. Entonces, claro, no. Y más yendo a un mercado de jugadores, claro, libres.
4: Exacto.
3: Vale, a pagarles un pastizal, si me quieres contar esa historia, perfecto. Pero es que Cente costó 5 y si lo divides en los años de amortización,
4: ¿y Almeida?
3: Vale lo mismo que Guido en un año.
4: Y Marcos André.
3: Igual vale lo mismo que Guido en un año, ¿eh?
5: El problema es que tú, cuando has hecho un desembolso, has fallado siempre.
3: Bueno, pero es que ahí...
5: Es que fallaste en Cente, fallaste en Almeida, fallaste en Marcos André. Y si me voy para atrás, en los que has dejado algo de dinero, has fallado en todos. ¿En todos?
4: Sí, pero ahora la estructura es nova.
3: Por eso todavía es más grave cuando estás trabajando jugadores libres de mercado, agentes libres que llamáis, estás trabajando eso y tampoco eres capaz de cerrarlo. Que no tienes que negociar ya con nadie más, que no hay un club con el que negociar, que el club me marea, que el club me entretiene. No, no, es un jugador y un representante. Y además a uno de los jugadores lo tienes en Valencia. Tiene los chándales de Valencia en el armario todavía. Simplemente, chico, vete a comer un día al Cullera, siéntate con él y sí, lo que tú dices, oye Guido, o sí o no. ¿Cuánto quieres? Mira, esto, pues hasta aquí vamos a llegar.
5: Esto no podemos.
3: Claro.
5: ¿Puede? No, fuera. No,
3: pues otra cosa. Tampoco le des a él lo que te estoy diciendo, un valor extraordinario. Pero también estoy de acuerdo con lo que está diciendo Salva. Luego el entrenador al otro no lo va a poner, ¿eh? Antes ponía a Pepelu.
5: No, pero lo tendrá que poner.
3: Pondrá a Pepelu.
5: Bueno, pues que ponga al que quiera. Que ponga
4: y
5: al
4: ya
5: que
4: comienza tot, ¿eh? En Tenk.
3: No, y lo que me imagino, porque la pretemporada está a la vuelta a la esquina.
4: Dos, tornen.
3: No me imagino.
4: No, el 3, no digas, la semana que viene.
3: Va a coger ahora, iba a hacer un Guillamón. ¿Va a mandar a 4 o 5 tíos a entrenar al campo de al lado?
5: Yo creo.
3: A devaluarlos por completo.
5: A mí la sensación que tengo es que él tenía esa intención.
4: Pero a de preso le han dicho, Carlos.
5: Pero alguien igual le ha dicho, el año pasado ya metiste la pata con esto, a lo mejor tienes que darte cuenta que esto no se puede hacer. O sea, claro, o no se debe
3: desde
5: hacer.
3: Desde el punto de vista que, por ejemplo, Raba y Santa María, que me contarás a mí cómo les haces creer, o cómo alguien puede llegar a creer que estos chicos te pueden valer para un 25% de la temporada. No hablo ni de partidos.
5: Son futbolistas que tienes que sacar. Tienes que sacar.
3: Pues hay muchos, Diego.
5: Hombre, claro. Es que tienes muchos jugadores. Es que el año pasado fichaste al Kurmuy y este año vuelves otra vez a lo mismo. Llevas ya tres fichajes. Llevas tres fichajes y ninguno de ellos, ahora mismo, de los tres fichajes que han hecho, ¿tú crees que alguno juega? ¿De titular? Muy bueno tiene que ser el japonés. Muy bueno tiene que ser el japonés. Maradona.
3: A mí los japoneses... No tengo nada contra ellos, pero más allá de uno o dos, mira que Kubo, la Real Sociedad nunca se ha llegado a consolidar.
4: Estaban en la selección española al 11, ¿eh? Ya matéis en un... Estaban ahora en un vídeo y Berisabre juega Marcos Llorente, juega Merino de titular.
6: Merino Pedri.
4: ¿Qué serie? No, Pedri no. Está...
5: Merino por Dani Olmo.
4: Está Lamín, espérate, que va poco a poco. Está Baena.
3: Es que por Dani Olmo lo tiene fue muy importante.
4: Está Oyarzábal.
6: Sí.
5: Sí, pues Merino por Dani Olmo.
4: Y Merino per Dani Olmo.
6: Merino per Dani Olmo.
4: Es Llorente, Cucurella, Cubarsí, Laporte, Unai Simón.
6: Llorente en la selección.
4: Pedri Rodri, sí. Lamín.
3: A mí en nada, Merino. Tío. Ese es un faba. Ese tío es un faba. Y se vende una cabra.
2: Lo del escabro es esa banda. Pero a mí es un futbolista que el rendimiento que libre en el Atlético de Madrid es Maile Libre en la selección española.
3: Al contrario que Oyarzabal. Que lo Oyarzabal es en la Real Sociedad, no lo ves nunca.
2: En la Real y en la selección.
4: ¿Llorente?
2: Sí.
4: A mí me sembra que es mejor que Pedro Porro, pero vamos.
2: No, es que a mí Pedro Porro tampoco me agrada. Pero...
4: Que yo creo que es el mejor lateral derecho que hay en España.
3: ¿Sí?
4: Sí. Lo que pasa es que si tú el otro día te trocas en una selección que no tienes spy y él lo que necesitas son spies, pues ahí estamos.
3: ¿Y por qué dice que no iba a hacer cambios que después del otro día y de repente ahora...
4: Pues Merino y Llorente, sí.
2: Merino, pero Dani Olmo.
4: Sí.
3: Que todo el mundo dice que Dani Olmo el otro día fue el hombre que desestabilizó porque juega a otro ritmo el fútbol. Que por cierto, ya es agua pasada el primer partidito. De Ribos Corberán estaba presente, Yo es que lo veía allí, yo veía ya a De Ribos Corberán, digo, este está por ahí.
4: Bueno,
3: este
4: voy a estar su mentor, Bielsa, en la banqueta.
3: Así le va, no se habla con nadie, nadie quiere saber nada de él. ¿Es la misma historia de Valencia?
4: Efectivamente.
3: Me autogestiono, es todo igual, es todo igual.
5: ¿Hay alguien del que se aprende?
3: No.
5: El que no, mira,
3: quien no se parece a son pares un porco.
5: Mira, te iba a decir esa.
2: Quien no se son pares un porco.
5: Monpare decía, es un fil de puta. Ah, perdón.
3: No, es un porco. Yo toda la vida
2: escoltado.
3: Pues os lo matéis, no se parecéis a son pares.
5: Oye, interesante lo del fichaje del técnico de balón parado.
3: El de balón parado. Y se cargan a este, a José, este...
5: No creo que se cargan.
3: Armengol, este.
4: Yo he preguntado, pero no tiene respuesta.
5: Lo que es un poco raro...
4: Lo que sí que vos contáis es que Chema Sanz, que va a deixar, que va a abandonar Juan Alessio Lisi...
3: Osasuna.
4: Ha firmado per l'Aston Villa.
5: Chema
4: Sanz se va a l'Aston Villa. De qué técnico bueno. Asistente de Unai Emery.
3: Qué bueno.
5: De otro técnico asistente.
4: Sí.
5: Porque hay muchos, ¿eh? Yo he estado con ellos últimamente. Y...
4: Está preguntando todo el día y me acaban de confirmar ahora. Aston Villa.
3: A mí me han dicho que yo sé, Alcácer le llaman el Farolas.
5: Oh,
3: no, lo digo en serio. A mí me llaman que es el Farolas. ¿Sí? Me dicen que es el Farolas. Hombre, el Valencia no hace mal en fichar un tío para el balón parado, ¿eh?
5: Sí, pero a mí o sea, me.
4: Se cargaba
5: el
4: café.
3: ¿Y el que viene de
5: me
3: dónde?
5: Extraña que llegue tan tarde.
3: ¿Este quién es? ¿Lo conocéis al que viene?
2: Bueno, pero.
5: Este trabaja en el Levante, ¿eh?
4: Este estaba en Alessio Lisi y era el técnico de pilota parado.
3: ¿Ah, sí?
4: Sí.
2: Pero a los Pesalet, que es. Que es
4: te vaya Diego, también.
2: Me parece una buena noticia que haya tingut en esta vuelta, el que le habitualmente le tiene en cara, que es que no te autocrítica, con Peladín.
3: ¿Sí?
2: Mira.
3: Sí.
2: Eso no ha funcionado, en de cambiarlo. Ajolta, pues cuando se falla, ¿qué tiro? I a més,
5: hombre, por supuesto.
2: I a més, deia Salva que és un dels tècnics que més profil ha tret a la pilota parada, no?
4: Ja te confirmo aquesta informació, però jo crec que Osasuna és el que més gols a pilota parada va fer la temporada passada, però davant del Barça i del Llevant, que el Llevant també va fer un fum.
2: Sí. Bueno, pues es una noticia interesante.
3: No, hombre, quedémonos con el taller de lo que tú acabas de apuntar. Quiero decir, que es capaz dentro de su...
5: Claro, de abrir
3: la poca mano. De poca humildad, que es lo que transmite... De aunque sea en verano y a última hora y tal, así de tapadillo de me he cambiado a este. Que no lo sepa nadie que lo tenía que cambiar porque no hacíamos una buena. Bueno, pues eso es una buena noticia. A ver si nos vale para más cosas, que no lo tengo yo claro. Pero desde luego, volviendo a lo que estábamos hablando de los fichajes, yo estoy con Diego. Pasa por ellos, venga, vamos ahí. Pero en un día, enciérrate en un hotel En eso la gente lo odiara o no lo soportara, lo que quisieran, y Llorente era el número uno. Aunque se lo hicieron con el, ¿cómo se llamaba el francés aquel que tenía la habitación de al lado? Y nos lo quitaron. ¿Cómo se llamaba aquel que tenía nombre árabe?
2: Sí.
3: Tenía nombre árabe.
2: Ah, me cagué en la mano.
3: Sí, sí, que estaba Llorente negociándolo en un hotel y estaba la habitación de al lado.
7: En la habitación de al lado, sí.
3: ¿Yorkaev?
7: Sí, Yorkaev.
3: ¿Os acordáis de aquel? Que estaba Llorente ahí negociando y lo tenía en la habitación de al lado y ¡pam! Se lo guindaron. Pues hay que hacer algo de eso, quiero decir. Mañana te tienes que meter en un cuarto con Guido y además pones, yo qué sé, pones ahí unas pelotas, pones, decoras un poco amenazante, ¿no? Y le dices, nene, ¿esto va en serio? O yo me retiro, claro, y ya.
2: ¿Sabes el que,
3: y además un jugador que lo tienes aquí.
2: ¿Tú sabes el que pasa? Mira, el Dijuns...
3: Pero todo a base de madurarlo.
2: Dijuns, Salva Gómez se informaba que el Valencia...
3: No, no, sí, luego, sí,
2: le había puesto un deadline a Guido Rodríguez.
3: ¿Le había puesto un?
2: Un deadline, una data de caducidad a la oferta.
3: Vale.
2: ¿Vale?
7: Una línea roja. Vamos.
2: Que es Dumenche.
3: Sí, lo habéis dicho, el día 28.
2: Vale. ¿Tú sabes el que ocurre? Que el Dumenche arribará, no contestará a Guido, y si de así un mes Guido ya no te... ofertes que le seduisquen, a una otra vuelta el Valencia dirá que sí, y el Valencia le dirá, pasa.
3: Pero ahí es un poco lo que dice, ahí también tienes que tener un poco de teoría, ha llegado tarde, querido, y ha hecho marcha,
2: pero
3: demostrándolo, pero claro, no estando solo con Pepelu,
2: que estás tan desesperado, saben que ese deadline,
7: te juegan un poquito,
2: es un deadline ficticio, digo.
7: No, aquí en el mercado nadie va... En plan pollo, ¿eh? O sea, aquí todo el mundo sabe de qué pie coge a cada uno.
3: Claro, y a Liga Española, dónde le puede. No,
7: y estamos hablando de muchos millones de euros. ¿Por qué ha fichado
3: alguien algo? ¿Ha fichado alguien algo? ¿Algún equipo español?
7: Bueno, el Barça gasta 80 millones de euros.
3: No, hablo de Barça o Madrid. El resto, no.
7: Bueno, sí, creo que Sevilla ha movido algo. No está siendo un mercado. Es que para los equipos. Bueno,
2: el Cartagena ha fichado a Tiberius.
7: El Madrid ha fichado. Madrid ha fichado 3 o 4 jugadores, además creo que importantes para...
3: Sí, pero va a ser un club de pensionistas.
7: Para Mourinho. Bueno, el Madrid con jugadores así de ese estilo...
3: No, si nosotros a esta altura preocupamos por el Real Madrid.
7: Claro, no.
2: Es otro mundo, quiero decir.
7: El Atlético de Madrid. El Atlético de Madrid se va a traer a Kangin, casi seguro.
3: ¿Se va a traer a Kangin Lee?
7: Sí. No me extrañaría.
2: Sí, en el Atleti, pero el que Madrid está...
3: ¿Y vosotros veis a Kangin Lee jugando en el Atlético de Madrid con Simeone?
7: Kangin es buen jugador, ¿eh?
3: ¿Pero lo ves jugando con Simeone?
7: Kangin es rabioso, ¿eh?
3: Sustituir a Griezmann, el papel de Griezmann un poco.
7: Kangin es un futbolista rabioso, ¿eh? Que digo yo, ¿eh?
3: No, si eso Kangin sí lo tengo claro, pero lo digo porque...
7: Kangin mete la pierna, sí.
3: Es todo tan estático, tan lento.
7: Ahora, claro. Antes pues era más virguero, pero ahora no, ¿eh?
3: Aquí lo que daba las patadas mal dadas. Acordaros que ha dado siempre patadas mal pegadas.
7: Sí. Pero, o sea,
3: pero
7: Kangin...
3: Chico que decía, pero qué patada acaba de pegarle.
7: Pero Kangin ha mejorado el aspecto físico, el tren inferior...
2: Ese primer año en Aguirre, en Mallorca, es cuando se la dona que per molta técnica que tinguera, o corría apretaba. Y pegaba...
7: No, y en el PSG cuando juega con Luis Enrique, tío, que llegar a dos, hacer un camino de 2 Champions ganadas seguidas.
3: Yo soy a muerte, yo soy de Pedro Martínez y de Luis Enrique.
7: Eso te curte, pero vamos, como...
3: Mira que Luis Enrique me cae mal.
7: Como el amo,
3: eso es un fenómeno. Eso es un fenómeno.
7: Sí, pero...
3: Eso es una demostración, es lo mismo de Pedro Martínez, es una demostración que los entrenadores y las ideas claras, a veces también triunfan.
7: Hombre, los buenos.
3: Claro.
7: Eso es la importancia del entrenador, que muchas veces no es que el entrenador tampoco te importa. Si tienes jugadores y tal, no.
3: Bueno, pues estábamos hablando antes del 105-108. Tengo 9 segundos, haz falta. No lo hago. Yo me pongo a defender.
7: Yo juego así.
3: Que soy así, O sea, y tener las narices suficientes para decir, soy así siempre. En todas circunstancias soy así. Y al final da frutos. Eso funciona. Lo que no se puede ser es veleta. Porque eso es lo peor de todo. Nosotros lo hemos tenido este año con el Valencia, por ejemplo, cuando no ha habido un 11 titular. Bueno, no lo ha habido en ningún momento.
2: Sí, y cuando, final, yo creo que en el tram final...
3: Cuando ha habido un Bielsa, que estamos todos con las dudas todavía de si eso es un equipo de autogestión. No de los propios futbolistas, sino que entre todos dijeron, vamos a poner aquí a los que están. Que Hugo Duro no lo ha visto. ¿Dónde está el equipo ese que trae 10 millones por Hugo Duro? ¿Dónde está el equipo ese?
7: Nah, pero tú ofertas ahora mismo no tienes por ningún jugador.
3: ¿Y Pepelu? Pues eso es lo que yo te iba a decir.
8: ¿Y ofertas PR Pepelu?
3: ¿Hay?
8: No, pregunte.
3: Ah, ninguna.
7: No, Osasuna quiso. Osasuna lo quiso, ¿eh?
8: No, pero Osasuna.
3: Bueno, sí. Ya, pero ¿cómo lo de Jesús Vázquez con el Celta? ¿Te quiere?
8: Lisi
3: claro,
8: sí. Sense Lisi no. Lisi ha fichado para el PAOK. Si el PAOK le ha dado un mid-centre y te pasta, pues a Lisi
7: sí,
8: te
7: manda. Pero yo creo que Pepelu no se va a ir al PAOK.
3: Claro. ¿Y lo de Javi Guerra con el Barcelona? ¿Que yo era un globo sonda?
7: No,
3: eso no es nada, ¿no? Es que yo no creo que hoy en día. Yo no creo que el Valencia tenga hoy en día ningún jugador de
7: 80 millones de euros y quiere fichar a otro de 150. O sea que no. Es otra película, ¿no?
3: No, pero yo como lo leo.
8: Yo hice fichaje en Orantén, ¿eh?
7: ¿Cuál?
8: El de Gordón.
7: Bueno, ni tú ni nadie.
8: Esos dinés, ¿eh?
7: Yo tengo alguna información
4: Que no sé, dinero,
7: de,
4: ¿eh?
7: Que, de la que no se puede hablar en público porque nos meterían en la cárcel. Pero es de noche, ¿no? Y la gente tampoco.
3: ¿Las joyas de Zapatero? ¿Vamos a hablar de la joya?
7: Bueno, entre la joya de Zapatero, por ahí irá más o menos. Por ahí irá la valoración. No, es un fichaje extraño.
4: Sí. Es sorprendente. ¿No?
7: Sí, sí. Sí, sobre todo por 80.
4: Le invitaron al mundial y digo, bueno. Y sus diners no cree que les valga ese jugador, pero bueno.
7: Ya, pero
4: igual
7: bueno,
4: la explota en
3: eso es lo que me dio miedo el otro día cuando leí la pretemporada y volvemos a jugar contra el Castellón. ¿No os acordáis el año pasado, el verano pasado?
2: Es que
3: la regata que nos dieron, mira, en la Ciudad Deportiva.
7: Este día hice yo una
3: y luego se cargaron al entrenador al mes y medio.
2: Sí, me diseo que Gisca algunas respuestas del
7: suyo. ¿El opino de qué? ¿El opino de qué?
2: La propiedad de eso ya se lo opino.
3: Pero pon la musiquita, Dios.
2: Y tórame el tema de la pretemporada, que me siempre interesa. Venga.
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2: Opino de que... 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Meunier no va a venir. Tiu VCF diu, el proyecto Europa es tal trola que los jugadores jubilados como él y Guido ni se han decidido aún. Marcelo Ollero, yo no lo fichaba, buscaba uno más joven y con proyección. Tener en cuenta que la temporada que viene necesitaríamos dos laterales. Jorge CS diu, esperem que sí. Y bueno, pues digo que diría que ya que hay un hate per dir que no ficharía a Meunier, pues nosotros la gente está més en la línea de Diego Pico. Tema pretemporada, a la fi.
3: Oye, Merchina Peris os manda un saludo a los...
2: Molt bé,
3: de
2: los
3: radios.
2: A toda la
3: audiencia. Merchina. Merchina, te queremos mucho. Merchina,
4: sí, la ponemos. Sí, gracias.
7: Escuchando. Gracias, Merchina.
2: Bordella, el tema de la pretemporada. Yo el otro día me feia la pregunta. Dos equips de segona divisió. Un día se acaba de puchar la segunda.
3: El año pasado no fue la pretemporada. Y jugamos a ese nivel.
2: Dos X mes de la Championship, que es la segunda división inglesa. Un equipo de Angola. Y el Newcastle. Entre eso y que la plantilla no va a ser la plantilla que va a competir en la Liga, a la fi les pretemporadas, señores, servisen de alguna cosa.
7: No, a la fi es que no aprendes. El problema es que el problema de este club en los últimos años es que como no tiene exigencia y no tiene crítica interna, no aprende. O sea,
3: mola.
7: Si tú haces eso que acabas de decir y llevas 3 años haciéndolo y tus últimos tres años hasta enero creías que bajaba seguro a segunda división. O sea, firmabas en un papel. Este año bajamos seguro.
3: Muy bien, Diego.
7: ¡Coño, haz otra cosa!
3: Claro.
7: ¡No hagas pretemporada! Juega partidos contra el Infantil C.
3: No juegas contra el Castellón.
7: Pero coño, no hagas lo mismo. Si haces lo
3: que... No, porque el año pasado me quedé traumatizado de la tocata que nos dio el Castellón en el Antonio
2: Puchade.
3: El negrito aquel que no sé si es el chico que ha sido... Tiene un delantero
4: Cipenga.
3: Ese fue el que nos pegó aquí.
4: Cipenga o Mabil, no recordes, sí.
7: Pero escucha.
4: Pero bueno, Manolo Volquez se chuve contra, no sé, el Aston Villa.
2: ¿Cambia algo?
4: El Inter de Milán.
3: Razón el Pico.
7: ¿Cambia algo?
4: Pero cambia algo. Que no.
7: Juega contra el Aston Villa.
4: Pero que no te resabore.
7: Juega contra el Inter de Milán.
4: No te resabore.
7: El problema es que
4: yo estoy de acuerdo en el calendario.
7: El problema es que
3: pues
7: a ti no
3: te acuerdas.
7: Yo
3: sí.
7: Otra vez lo mismo.
4: Porque es que jugar. Desastre. Pero que vos jugar contra el Real Madrid, el Barça, el Aston Villa, el Inter de Milán, el Milán, que me golechen todos.
7: No. Salva, quiero cambiarlo. Quiero hacer una cosa diferente.
4: ¿Pero y qué vos, Fer?
7: Lo que sea, algo diferente.
3: No nos ganó Leganés también la ciudad.
7: Oye, mira, hemos decidido.
4: Empatásero.
7: Hemos decidido que este año no hacemos partido de pretemporada.
2: Muy bien, Diego.
7: Yo qué sé.
4: ¿Y qué fas?
7: ¿O no?
4: ¿Y qué fas?
7: Jugamos entre nosotros. Un par de sonones. Sí. Coño, si llevas haciendo 3 años lo mismo y en los 3 años el inicio de temporada es de bajar a segunda división, hay que cambiar algo.
3: Es la continuidad de la pretemporada. Llevamos varios años que el inicio
7: que solo
3: hasta
7: ganas
3: mitad de
7: en
3: temporada
7: naranja.
3: Es igual de desastre. Solo.
7: Llevamos 3 años que solo ganas todos los partidos de pretemporada y solo juegas en la naranja. Vamos a cambiar algo.
4: ¿No te resabore la pretemporada?
7: ¿Cómo que no tiene?
4: ¿No?
7: No, entonces las pretemporadas no sirven.
3: No.
4: Les pretemporadas le servís al entrenador. Pero que el mal inicio de temporada no te resabore la pretemporada.
7: Pero Salva, me dices que le sirven a partir de enero.
4: Diservirse al entrenador, pero aquella estraga con...
7: Pero vamos a cambiar algo.
4: Sobre
7: si tú llegas todos los días a entrenar...
4: Otra cosa que después aplique mal
7: si
4: lo
7: tú
4: que...
7: tú llegas todos los días a entrenar corners y haces todos los días lo mismo y no marcas ni un corner en todo el año, coño, tendrás que cambiar la forma de entrenar los corners.
4: Diego,
7: pues no, tendrás que cambiar las pretemporadas.
4: Diego, no pone ningún club que no faça pretemporada y que no juegue contra ningún pretemporada.
7: Salva,
4: no sé, no digan tonterías.
7: La pretemporada del Valencia es un chiste, tío.
4: Bueno,
7: Es un chiste.
4: ¿Qué chiste, pero per, qué es un chiste?
7: Pues porque son equipos que no te compiten. No vas a competir.
4: Pero que Pertorne, no, no mejoras. Jugar contra el, no mejoras. El Inter de Milán, no, esos el Brujas.
7: Esos equipos no pueden jugar contra ti.
4: Dime contra
7: porque tú has desaparecido de ese rol. De equipos que se generan. Pues mira, el Aston Villa, se va a jugar contra el Bayern de Múnich en no sé dónde.
4: Yo jugaría contra el Alsira, pero que yo faría una de estos contra el Alsira, Manolo. El primer. Inferior. Claro.
7: Pero sube el nivel.
4: Pues es lo que estás fent.
7: ¿Qué? Coño, salva.
4: ¿Lo que estás fent?
7: Que el equipo más potente es el 12 de la Premier.
4: ¿Y?
7: Pues que tienes que competir, tío. Porque haciéndole así, pues te ha salido mal,
4: Diego,
7: siempre.
4: Si no puedes jugar contra el Manchester City, tendrás que jugar contra el Deutsche de la Premier. O sí, contra equipos jugar.
7: Pero tendrás que jugar contra equipos mayor, de tu nivel.
3: Tenemos un problema mayor.
4: Yo creo que este debacho de la pretemporada, no sé.
3: No, pero hay otra cuestión, Salva. Lo peor de todo no es eso. Lo peor es que llegamos un año más a estas fechas. El equipo está totalmente desconfigurado, no tiene ningún sentido. Y van a volver a jugar un montón de chavales que luego ni en el mejor de los casos. Van a tener favor de ellos, van a tener minutos.
4: Pero lo pichón es lo que digo, Manolo, no son el rivals. Es que tú vas a afrontar la pretemporada y la tengo a plantilla desde el primer partido de pretemporada hasta el primer partido de Liga, no va a tener resabore.
3: No, hasta aquí te digo, hasta el 30 de enero.
4: Efectivamente. Hasta el 30 de enero. Ese es el problema. Pero no es rivals de pretemporada.
7: Pues
4: Manolo,
7: para mí es muy importante y muy
2: definitivo.
7: Yo creo
2: que es una concatenación de las dos situaciones.
7: El hecho de repetir errores.
3: O sea, a mí me sabe muy mal cuando ahora los chavales le dicen, ahora han renovado a Mario tal, el Domínguez, te doy no sé qué, a Víctor Junior, no te preocupes, te doy no sé cuántos. Ahora los caramelas a todos y les das oportunidad hasta el trofeo naranja, tal, no sé qué. El día 18 de agosto no juega ni mi tía Carmen. Jugadores que no sean del primer equipo no juegan ni mi tía Carmen.
4: Pero es que esta es la realidad del fútbol.
3: Si lo vimos, ¿no?, el año pasado con el Rubo, el famoso partido de Burgos, cuando sale el chaval, te marca un gol de cabeza, las otras dos semanas no tenía lateral derecho, no lo puso, no lo pone. A Otorbi, ¿cuántos minutos le ha dado a Otorbi en toda
7: cero
3: la temporada?
7: Pero entonces, no, en Liga cero.
3: Y le están convenciendo al chaval y el chaval sigue que quiere seguir en Valencia. Bueno, pues tú sabrás, querido. Yo encantado de que siga, yo no tengo ningún problema, pero...
4: Bueno, y ahora vos un extremo y has fichado un japonés. Teniente Otorbi, ¿la tengo apuesta a Otorbi? Otorbi.
3: Claro, no, pero Otorbi lo ha dicho que tal, lo acaramelas ahora, lo tienes aquí el veranito, mientras no tienes nada para competir.
2: Ojo,
3: porque tú no tienes nada para competir en este momento.
2: Ojo, espichón en cara. Puede ser que la apuesta del entrenador siga Otorbi y la de Lisandro Issei siga Ryunosuke Sato.
4: No, porque si no llevaría Otorbi. No llevaría Otorbi.
7: Pero las apuestas se... ¿No? Las apuestas se demuestran apostando.
3: Claro. Los cojones se demuestran andando.
7: Claro, yo. No, la apuesta es Otorbi. ¿Cuánto has jugado? Cero minutos. Claro, oye, una apuesta maravillosa.
3: Durante el año, ¿quién decidió?
7: Ahí
3: eso,
7: sí te la has jugado, ¿eh? Bien, ahí sí te la has jugado, ¿eh? Claro, con la apuesta.
3: Es lo que estamos hablando. Por eso ahora, claro, le están diciendo a todos los chavales, no, con ficha del primer equipo o con pretemporada con el primer equipo. Eso ya
4: pero
3: lo
4: es que la
3: todo
4: academia, te que trebaya la hicima, ¿no?
7: Sí, a mí el trabajo de la academia.
3: Pero luego no salen.
4: Ya, pero la academia, pero la academia fue el
3: tampoco
4: que tiene
3: el Valencia hoy en día está aportando jugadores a la segunda división, porque ahí nos entra un miedo raro.
4: A seguir.
3: No los dejamos irse.
4: A seguir.
3: No los dejamos irse. Todo el mundo está diciendo que el Víctor Junior este es un jugador idóneo para ceder en este momento. Pero ahí nos entra.
4: La academia, te que trebaya la hicima, ¿no?
7: Sí, a mí el trabajo de la academia.
3: Pero luego no salen.
4: Ya, pero la academia, pero la academia fue el
3: tampoco
4: que tiene
3: el Valencia hoy en día está aportando jugadores a la segunda división, porque ahí nos entra un miedo raro.
4: A seguir.
3: No los dejamos irse.
4: A seguir.

0: al Celta Promesas.
1: Celta Fortuna,
0: este,
1: máximo goleador.
0: El máximo goleador del Celta, del Celta. Y han subido a segunda, división,
2: sí,
0: ¿no?
2: Sí,
0: el Celta Fortuna.
2: Sí.
0: Bueno, pues eso es una cesión. Sí. ¿Ves? Esa es una cesión que más o menos tiene un plan.
2: Bueno, pero ahí el entrenamiento, el entrenador y el club deben tener un plan respecto a lo que tú dices. Del 30 de agosto, cuando acabe el mercado, estos chavales, venga, este hay dos o tres aquí, vamos a cederlos, que se vayan y volverán, no tengamos miedo. No queramos tener tres tíos en una posición para el día que se lesionan los tres de esa posición, pongo a un cuarto y no te pongo a ti nunca, chaval. No, así no, así no. Porque claro, ni hacemos a los chavales crecer, ni avanzamos
0: en
2: nada.
0: Tiene poco sentido. Y luego, uno de los errores que da la sensación, lo más que es para otra taula,
3: sí,
0: es...
3: Hostia,
0: para otra taula, he dicho. Madre mía, Manolo. Qué viejo soy, qué viejo soy. Es el tema de... Bueno, otro día. Vale, es que muy largo.
3: Luis Conte la semana que ve a Folgado, que estará así aguantante.
1: Hugo González es propietario del Celta. Yo estaba, tenía el dubte, es propietario del Celta, sí.
0: Pero ¿y no te has quedado opción?
3: ¿Picó España-Uruguay?
0: 1-3.
3: Era España.
0: Hombre.
3: ¿Más?
2: 2-0.
3: 2-0. ¿Folgado?
1: 4-0, porque Bielsa va a jugar al ataque.
3: 3-0,
0: sí, Bielsa, vamos a ver cómo lo
3: hago. Los todos tomando. Ahí te es la previsión del Temps.
1: ¿Tormenta?
3: Sí.
1: No fotes,
0: Tormenta de verano.
1: No,
3: señores.
1: No, Manolo.
2: Allí.
1: Que se puede
2: hacer a las 7 de la mañana.
1: Vale, sí.
3: No, más gracias.
2: Yo voy a dormir.
3: Diego, gracias.
0: Guadalajara.
3: Folgado, la tornes tú de seguida. 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
2: Sí, pues, bueno, por explicar un poco.
1: Sí, dime.
2: Este es el primer concierto, como has dicho, de la orquesta. Es un placer poder compartirlo con vosotros en Apunt.
1: Sí.
2: Y bueno, pues este consta de dos partes.
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2: Pues esta orquesta la dirige Rubén Martínez Parelles, es un alumno, bueno, ya no es alumno, acaba de terminar sus estudios en el Conservatorio Superior de Castellón.
1: Sí.
2: Y bueno, pues al final es también un proyecto muy grande para él porque es como su primer proyecto después de la carrera.
1: Ya lo creo. ¿Y cómo va a ocurrir esa idea de formar una orquesta, esta orquesta del Mediterráneo?
2: Pues mira, esto surgió un poco de pues una ilusión que tuvimos un par de, bueno, los fundadores actualmente de este proyecto.
1: Sí.
2: Porque sí que es verdad que en Valencia se hace mucha música y hay orquestas juveniles maravillosas, pero claro, somos muchísimos músicos y no todos tenemos la oportunidad alguna vez de participar en este tipo de orquestas que se trabajan pues de manera más profesional y demás. Entonces, pues creímos una buena idea fundar una nosotras porque, bueno, ya no es solo como un reto para los músicos, sino también para nosotros, porque al final pues somos todos jóvenes, que eso es lo que creo que nos hace más diferentes, por así decirlo, especiales, porque, bueno, la junta, el director, somos todos estudiantes o recién acabados la carrera. Entonces, para mí, por ejemplo, soy fundadora y representante, como bien has dicho.
1: Sí.
2: Y yo, pues al final, no tengo ningún tipo de experiencia, tampoco he estudiado esto, pero bueno creo que la ilusión y el trabajo
1: ja
2: hace
1: crec.
2: Muchísimo.
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2: Pues el concierto consta de dos partes, como he dicho antes. Comenzamos con la abertura de las bodas de Fígaro de Mozart y después, como bien has dicho, el concierto número 2 para piano de Rachmaninoff. Y luego una segunda parte en la que interpretaremos la suite número 2 de Carmen de Bizet, la danza húngara número 5 de Brahms y el danzón número 2 de Arturo Márquez.
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2: Pues el pianista és José Manuel Díaz Naranjo Matrán, és estudiante de máster en la Escuela Superior de Música de Alto Rendimiento y alumno de Rubén Talón. Y bueno, nada que decir, un nivelazo, es maravilloso escucharlo y súper, hay muy buen feeling entre la orquesta y él.
1: ¿Y la entrada es libre? ¿Pot entrar qualsevol o té que comprar
2: l'entrada? La entrada es una entrada donativo de sí. 10 euros uh-huh. y bueno, pues al final es un proyecto que arranca, así que no es obligatoria, pero sí es, al comprarse por la página web sí es entrada donativo de 10 euros.
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1: 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Buenos días.
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1: Y yo también estoy muy muy contento y muy agradecido porque no me des la oportunidad de contarte lo que vamos a hacer. Bueno, claro. Pues mi padre, gracias a Dios, está fenomenal. Tiene 92 años, camino de los 93, pero todos los días dirige en casa, coge partituras y dirige. Y tal es así que, bueno, en este primer concierto que vamos a hacer, que empezamos hoy, sábado, esta noche a partir de las 10 él va a dirigir dos obritas también, o sea que...
0: Sí, ahí a Castelló, es decir, a lo que es el Auditori Rex, en el seu poble. He de dir,
1: en el auditorio no, lo vamos a hacer en el colegio de las Dominicas, sí, en el claustro, es un claustro muy bonito que tienen.
0: Sí.
1: Estamos aquí ultimando los detalles de iluminación y en fin, el escenario y las sillas y todo esto, y decoración para que quede un claustro súper bonito.
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1: Sí, són... A ver, hemos querido abrir el ciclo con los dos coros que tenemos aquí en el pueblo. Para ser un pueblo pequeñito que tiene 7.000 habitantes, pues tenemos dos coros. Uh-huh. Un coro de pues que son de gente mayor, que pues eran jubilados y están ya muchos años que se juntaron y están dando conciertos por ahí. Y luego se creó también el de la Lira, que es gente más joven y que, en fin, con otras inquietudes. Entonces yo quise pues que este primer concierto aunara los dos coros. Quedarán un concierto, todos los conciertos del ciclo empezarán a las 10 de la noche.
0: Sí.
1: Y bueno, pues este primer concierto va a ser quizá el más emotivo. Va a ser el más emotivo porque además de participar los dos coros, van a hacer un canto común que dirigirá mi padre, dos obritas. Sí. Entonces, yo quise pues que este primer concierto aunara los dos coros. Quedarán un concierto, todos los conciertos del ciclo empezarán a las 10 de la noche.
0: Sí.
1: Y bueno, pues este primer concierto va a ser quizá el más emotivo. Va a ser el más emotivo porque además de participar

0: empezó en los años 48 con una profesora que era Carmen Franco y que ¿sí? a partir del año 52 lo cogió mi padre y ya pues empezó primero con niñas pequeñitas de 8 a 12 años y luego ya hizo un coro mixto donde montaron obras que aún se recuerdan como El Rey que Rabió.
1: Sí.
0: Y aún quedan pues unas 12 o 14 personas vivas de aquel entonces y se les va a hacer un homenaje sí. pues en recuerdo de aquella época, porque además ganaron dos veces el primer premio de los certámenes corales que se realizaban entonces, en los años 50,
1: sí.
0: A nivel nacional en Madrid. Ganaron dos veces, primero con el coro de niñas y luego con el coro mixto también. Y bueno, pues creemos que tenemos la anécdota de que en aquella época, pues cuando ganaron el primer premio, llegaron aquí al pueblo y aquí no había nadie recibiéndolos. Ya. Eran otros tiempos.
1: Eduardo, Whitney y se concerta a les 10 de la nit en la Abadia.
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0: Y nada, y aquí tendrás tu silla preparada para y podrás ver a mi padre.
1: Sí, sí, sí que me fa ilusión. 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
3: Saludamos nuevamente desde Venezuela. Estamos haciendo un recorrido por las diversas áreas que se han activado también para prestar ese apoyo solidario. Hay diversos puntos de acopio en todo el país. Lo cierto es que ya comenzaron a llegar los grupos rescatistas de diversos países. Acá en Venezuela ya tenemos el apoyo desde España, desde Chile, desde México, desde El Salvador, y todo el equipo de trabajo de Protección Civil, bomberos y todo el cuerpo de seguridad están desplegados. Alimentos que también se han ido distribuyendo a lo largo de todo el territorio nacional, y centros de acopio también requieren lo siguiente. Así que es bien importante que la población venezolana se haya activado para llevar alimentos no perecederos, ropa que esté en buen uso, agua potable, y también apoyar con medicinas que no estén vencidas. Ese es el reporte que tenemos a esta hora. Igualmente vamos a estar compartiendo con ustedes todo lo que acontece y cómo está la situación desde Venezuela luego de esta situación que se vive y que ha generado una emergencia nacional.
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4: Lo que se va a hacer es mantener durante 6 meses más la gratuidad total de los billetes para los niños hasta 14 años, un descuento del 50% de la tarifa habitual en los títulos existentes para jóvenes, un descuento de al menos el 40%.

0: ¿Cómo olvidar todo esto es la música y a Serafín Tubiri, evidentemente? Pero ¿cómo olvidar este tema, no?
1: ¿Serafín? Bueno, sí, la verdad que yo le debo mucho a esta canción, no cabe duda. Como decía, gracias a Eurovisión yo me di a conocer ante el gran público, porque ya había hecho 3 discos, pero tampoco había pasado gran cosa con ellos, ¿no? Y bueno, pues eso, esta canción sí que me dio a conocer, como digo, ante la gente. Y gracias a esta canción luego pude grabar el tema central también de la película de La Bella y la Bestia en ese mismo año, que también ha sido muy importante, un hito importante en mi carrera.
0: Espera, ¿no? ¿Perdona?
1: Sí, sí, sí.
0: ¿Perdona?
1: Sí, sí, yo vine de Eurovisión y entonces la compañía en la que yo estaba entonces, EMI Odeón, era la distribuidora del catálogo de Disney en España. Y entonces estaban buscando un cantante para cantar, para grabar el tema central de la película de La Bella y la Bestia. Y se les ocurrió que lo hiciera yo. Ya tenían a la chica, porque era una chica de la productora Disney, se llama Michelle. Ya se había grabado en Estados Unidos. De hecho, la versión que a mí me pasaron de La Bella y la Bestia me impresionó muchísimo, porque la cantaba un cantante que se llama, creo que ya no está entre nosotros, Pivo Bryson y Celine Dion. Y ahí es donde yo descubrí a Celine Dion, de hecho. O sea, Celine Dion es una grandísima cantante. Hombre. Y la versión es buenísima, ¿no? Bueno, Celine Dion había ganado Eurovisión, pero yo no le había echado el ojo. Había ganado en el 88 representando a Suiza, porque ella tiene doble nacionalidad, canadiense y suiza. Y
0: Celine Dion, Eurovisión.
2: Sí, sí, sí. Con sí. Pase Pap en el 88.
1: Correcto, ¿ves? Wow. En Dublín fue el.
0: Ahí Pablo Fernández, Dublín. Eurofan.
1: Se celebró en Dublín, ¿no?
0: Espera tú, que no nos han recordado del año, sino que se sabe la canción.
1: Sí, sí, sí. No, pero este es un fenómeno. Ya hemos estado hablando de Eurovisión. Yo le he comentado que tengo un espectáculo dedicado a Eurovisión, que estoy muy orgulloso de él, además, porque además, la Eurovisión del siglo pasado, es decir, es un espectáculo que va en 4 bloques por décadas, ¿no? Década de los 60, 70, 80 y 90. Luego en los bises sí que hacemos algo más contemporáneo, como Amar Pelos Dois, o Quédate Conmigo, o Rise Like a Phoenix, o Euphoria.
2: Eres Serafín de los privilegiados que ha ido representando España dos veces.
1: Sí, fue Rafael, Conchita Bautista y
2: correcto,
1: yo, ¿no?
2: Conchita Bautista, sí. Año década de los 60.
1: A ver, vamos a poner la prueba. Dime los años de Conchita.
2: Conchita fue la primera artista
1: correcto,
2: que participó en el Festival de Eurovisión en el
1: 61, que fue la primera vez que España participó en Eurovisión.
2: En el 51 iba a decir. Te puedo decir la canción. Estando contigo.
1: Hombre, eso sí, es así. Bueno, Eurovisión creo que empezó en el año 56, si no recuerdo
2: 56,
1: mal.
2: 56, 57.
1: Sí. 56,
2: 56,
1: sí.
2: Porque hubo, este año se cumple el 70 aniversario. Es
1: que hubo 5 ediciones en las que España no participó y en el 61 lo hizo con Conchita Bautista, efectivamente con Estando Contigo. Y la siguiente, de Conchita, estamos aquí en una pelea los dos.
2: Creo que fue en el año siguiente.
1: No, 65. ¿Cómo se llamaba la canción? Espera.
2: Esa se nos queda.
1: La tengo en la cabeza, pero sí, no me viene el título. Sí. Bueno, luego fue Rafael, 66 y 67, o sea, 2 años consecutivos. 66 con Yo Soy Aquel.
2: Que fueron los años anteriores al gran éxito.
1: Correcto. Y, sí,
0: bueno.
1: Y luego fue La en el 68 y la del Salomé en el 69, que también ganó. Hubo cuádruple empate, ¿no? Ahí. Pero también ganó.
0: Claro. Serafín, el nuestro conocido experts que vol participar en esta entrevista. Oferta algunas preguntas. No sí. Sé si estàs dispost?
1: Sí, sí, por supuesto, sí, sí. Siempre.
0: Bueno, sí. Atenció, perquè llancem a Serafín Zubiri la primera pregunta del Consell d'Experts de Fora de Cobertura.
1: A ver.
3: Bon dia, senyor Zubiri. Quan anaràs a Eurovisión, te feia mal la panxa?
1: No l'he entendido.
0: Si te dolía el estómago por los nervios, ¿entiendes?
1: Ah, bueno. Qué buena pregunta.
0: Si te hacía mal la pancha.
1: Bueno, no, porque yo tengo un estómago bastante agradecido realmente. O sea, puedo comer de todo. Además, tengo la suerte de que me gusta prácticamente todo. O sea, a mí es mejor comprarme un traje que invitarme a comer.
0: No llevía nervios.
1: Aunque tengo pendiente la paella de Pablo, ¿eh? Eso ya ha quedado pendiente. Bueno, pero no, el estómago no. Pero, a ver, sí que obviamente sientes nervios, ¿no? Y sobre todo la responsabilidad de tener que representar representar a tu país ante 300 millones de personas, o yo que sé cuánta gente lo ve, o más incluso, ¿no? Entonces, sí, o sea, esos nervios que te cierran el estómago y no te dejan comer, eso sí que lo he sentido, pero no dolor, o sea, no me llegó a doler el estómago.
0: ¿Y tú cómo has visto la polémica de enguany, Serafín? De no anem a Eurovisión.
1: De este año, sí.
0: A ver, no te estoy demandando posicionamiento político al respecto.
1: No, si no se trata de un posicionamiento político o no. O sea, yo creo que se trata de coherencia y de cordura, ¿no? Yo creo que... Es que no entiendo muy bien por qué Israel participa en Eurovisión siendo un país de Asia, pero no porque tenga nada en contra de Asia, ni mucho menos. Lo que pasa es que yo luego me he enterado de que la UER, que es la Unión Europea de Radio y Difusión o algo así, resulta que los países del Magreb pertenecen a la UER, ¿no? O sea, Marruecos, Argelia, Libia, Egipto, podrían presentarse a Eurovisión. Yo eso me he enterado este año, yo no lo sabía.
2: Incluso Australia, que viene a participar.
1: Australia, efectivamente. Pero claro, es un poco extraño. O sea, Australia, ¿qué pinta Australia en Eurovisión? No sé, me parece a mí. Entonces, a ver, con toda la controversia política que ha habido, yo creo que tenemos que ser coherentes. O sea, es decir, si por un lado estamos cuestionando todo lo que está pasando allí, todo aquello que tenga una referencia, porque en el fondo, a ver, lo queramos o no, y desgraciadamente es así, Eurovisión, que se supone que se creó para elegir la canción, la mejor canción de Europa, o por lo menos la mejor canción de las que se presentaban al certamen, eso ha pasado a mejor vida, ¿no? O sea, es decir, ya influyen tantos factores,
0: es verdad,
1: incluso mucho antes que la propia canción en sí misma, ¿no? Y de hecho ya es un espectáculo audiovisual, más visual que de o sea, es más importante incluso la puesta en escena que la propia canción, cuando eso antes no era así, había orquesta en directo, era un festival, antes era un festival al uso de lo que se entiende que es un festival de canciones, ahora yo creo que eso ya no es así.
0: Yo escoltaba
1: todo esto, la geopolítica, un poder excesivamente
0: primer y principal. Yo escoltaba todo esto, la música, y pensaba, no, las canciones de ahora no son como las de antes en Eurovisión.
1: No, bueno, no, pero en general, no en Eurovisión, en todo.
0: En general, pero es que así tenemos un ejemplo muy claro, ¿no? Y por otra banda, tú sabes que vas a Eurovisión y sabes que te vas a emportar, o por lo menos from Sánchez, te vas a emportar unos votos de Grecia, unos votos de Portugal, sí, y unos votos de diferentes países, amics, digamos, ¿no?
1: Sí, cercanos, tal. De hecho, luego los países nórdicos, ya ves cómo se apoyan entre ellos, y era muy gracioso cuando escuchábamos las retransmisiones de Eurovisión a Uribarri, a José Luis, sí. Y decía, pues ahora Dinamarca le va a dar el 12 a Suecia, y el 12, sí. O sea, era clavado, ¿verdad?
0: Es verdad.
1: O sea, ya estaba igual la canción, ¿no? Entonces, es un poco triste en ese sentido. Entonces, a ver, yo personalmente sí estoy de acuerdo con la decisión de Televisión Española de no haber participado este año en Eurovisión, pero, bueno, si lo hubieran hecho, tampoco me habría puesto en contra, quiero decir que tampoco me va la vida en ello. Lo que pasa es que hay que ser coherentes, yo creo, en la vida, ¿no? En general, en todo, y consecuentes con lo que uno hace, ¿no? Entonces, bueno, ahí está.
0: A Melody...
1: Perdona que te corte. Aparte, es que es muy discutible todo lo que está pasando en las votaciones de Eurovisión. O sea, Eurovisión es una plataforma que Israel utiliza para lavar su imagen. Entonces, al final, hacen lobby y la compran. O sea, es que eso está todo absolutamente manipulado. ¿Cómo puede ser que Israel, toda la que está cayendo, quedara segundo? O sea, y no ganó
0: Serafín, es que precisamente cuando te mis per redes sociales y así en fuera de cobertura, pues en buscat molt, ¿no? El que ya había fuera de la oficialidad, ¿no? Ahora que el trasfondo social.
1: Sí.
0: Y se me ha portado una sorpresa en eso, precisamente. Ajá. En que Israel tenia molts apoyos i al final ho han portat tot a que efectivament, i en això tanca el círculo, en el que tu dius al principi, que ja no es tracta de trobar la millor canció que representa,
1: bueno,
0: sinó que...
1: Y tú sabes que la informática hace milagros y hoy día hay gente que hace barbaridades, o sea, entonces, es que para mí pierde toda esa esencia.
0: Ahí está.
1: Aquella esencia inicial de Eurovisión en la que se votaba en el momento, votaba un jurado que se supone que debería ser un jurado técnico, que representaba distintos ámbitos sociales relacionados con la música y punto. El televoto es un negocio. Y como tal, pues por eso lo pongo. Sí, es un negocio.
0: Efectivamente, el televoto, y además es que no tenim, per desgracia, no tenim, por lo menos desde la ignorancia mundana, no tenim la forma de comprobar si realmente...
1: Claro, ahí no hay un notario que certifique nada, pero sí, es que da igual, si lo manipularían igual. O sea, hoy día
0: tantas cosas se manipulan.
1: Si hay hackers para todo, o sea, ¿cómo puede ser que haya tantos votos de Israel? Pues piensa mal y acertarás.
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0: 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Perquè...
1: Bueno, ja, però hombre, però no hay más que analizar desde el punto de vista sociológico la realidad, ¿no? De Europa con respecto a Israel o ¿sabes? No sé.
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1: Sí.
0: 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Següent pregunta del Consell d'Experts de Fora de Cobertura.
1: A ver.
0: Per a Serafín Zubiri.
3: Bon dia, Serafín. Tu, per què no dius dos voltes a la Eurovisió?
1: Porque fui dos veces a Eurovisió. Sí. Pues mira, te lo voy a contar. La primera ya os la he contado. O sea, fui elegido por Televisión Española. Directamente, fue una elección directa. Y la segunda fue muy curiosa, porque yo estaba a punto de dejar la música profesionalmente. Bueno, aquello que yo ya tenía 35 años, había terminado un trabajo de teatro musical, no tenía compañía de discos, entonces es como que yo creí erróneamente que ya se había acabado mi periplo artístico desde el punto de vista profesional, ¿no? Tenía posibilidades de trabajar en otros menesteres y bueno, pues...
0: Spoiler, no se acabó.
1: No, afortunadamente no, mira, si no, no estaría aquí entre vosotros. No, ocurrió lo siguiente, ocurrió que un amigo mío, que es autor, que se llama José María Purón, Chema Purón, me llama por teléfono y me dice, oye, me han llamado de Eurovisión, o sea, de Televisión Española, en este caso, para ver si tengo alguna canción para presentar a un preliminar que se va a celebrar en Madrid. Y yo les he dicho que sí, que tengo una canción, pero que solamente la presento si la cantas tú. Y yo digo, ¡ay, va!
0: Ole.
1: ¿Qué me estás contando, Chema? Y hombre, le dije, yo primero te agradezco tu confianza y claro, yo voy a ir allí a defender tu canción lo mejor que pueda. Pero mi idea era que iba a hacer lo último, o sea, en cuanto a televisión, en cuanto... Bueno, no le podía fallar a mi amigo por la confianza que había depositado en mí, pero en ningún momento yo pensaba que iba a salir elegida ni nada de eso. ¿Y cuál fue nuestra sorpresa? Que efectivamente así fue. Fue elegida tanto por el televoto como por los 17 jurados que había constituidos en cada centro territorial de las 17 comunidades autónomas de nuestro país. Entonces, claro, eso fue como un mensaje que la vida me estaba dando, ¿no? A mí, yo creo que la vida me estaba diciendo que no te tienes que ir, que no tienes que dejar la música, que lo tuyo es esto y que tienes que seguir en esto. Y gracias a esa canción volví a Eurovisión y estoy aquí en este momento, porque ya después de entonces han pasado ya 26 años y he hecho un montón de cosas, afortunadamente, lo que me habría perdido si hubiera dejado la música entonces.
0: Seguime en el Consejo de Experts, pueden preguntar cualquier cosa y eso es una prueba de ello.
3: Uh-huh. Bon dia, Serafín. Si una
1: bon
3: banda
1: dia
3: de pingüins te convidara a cantar en la Antártida, ¿aceptarías?
1: Hombre, siempre.
0: Una banda de pingüins siempre es guay, ¿no?
1: Siempre es buenísima. Es que la pregunta... Lo que pasa es que igual este habrá oído algo, porque yo estuve a punto de ir a una... Porque yo mi vida, la parte de la música, está muy relacionada con el mundo del deporte y de la aventura y tal. Y una de mis aventuras era haber ido al grado 90 sur de la Antártida, ¿no? Y de hecho fui seleccionado para ello. Luego no pude hacerlo porque me tuve que ir a Argentina a trabajar, que me salió un trabajo muy importante allí. Y lógicamente, claro, yo vivo de lo que vivo, ¿no? Pero a lo mejor este chico habrá oído algo y por eso me lo pregunta. Claro que iría, pero vamos, a ojos cerrados, a ciegas, nunca mejor dicho.
0: Lo que no sé si eran pingüines en la Antártida.
1: Bueno, ya.
0: Creo que están en
1: a lo mejor en el norte, ¿no? Sí. De la Antártida, igual. Ya. Sí, vale. Pero no en el grado 90 sur.
4: ¿Los pingüinos no están en el sur?
1: Sí, pero la Antártida es sur, realmente. Es polo sur.
4: Claro, es polo sur. Pues estarán en la Antártida.
1: Sí, pero igual, pero más al norte igual, ¿no? Del propio continente antártico.
4: Ahora tengo un desconocimiento total y absoluto.
0: Al norte del sur.
1: Al norte del sur, sí.
0: Bueno, ahora profundísimo en eso. Tenemos cuarta pregunta del Consejo Express para Serafín Zubiri.
1: A ver.
5: Hola, Serafín. Si te engañes de lletra, mires para con un otro costat.
1: Ay, tradúceme, sí.
0: Si te equivocas de letra, miras hacia otro lado.
1: No, bueno, no tanto mirar hacia otro lado, sino que intento abrir mi mente a ver si se me ocurre algo, aunque sea, aunque no tenga nada que ver, para cubrir ahí la laguna, ¿no?
0: Predecir del paso.
1: Sí.
4: No, hombre, información de servicio y pingüino emperador.
1: Mira,
4: pingüino emperador en la Antártida, ok.
1: Ya
4: lo tenemos.
1: Claro, ves, ya, sí.
0: Pero,
1: sí.
0: ¿El resto de pingüinos?
4: No, lo sé. Otras graduaciones de pingüinos no lo sé.
0: El resto de pingüinos en ascensor.
1: Sí, bueno, yo lo que quería resaltar es que, claro, yo por mi en este caso, por mi cualidad de no ver, de la ceguera, he tenido que desarrollar mucho la capacidad de memoria. De hecho, yo no puedo, la mayoría ya de los artistas, que además yo no lo entiendo, o sea, lo respeto, como no puede ser de otra manera, pero no lo entiendo. Hoy día se depende mucho, demasiado de la técnica. Es decir, es ya rarísimo ver a un artista que no tenga un pronter delante, sí, que le esté pasando las letras. Sí. Entonces, ¿qué pasa? Que eso nos atonta al final, porque al final no retenemos, ¿no? Nada. Y yo no puedo hacer eso. Yo no puedo leer un pronter o leer y tocar a la vez una partitura, porque no la veo. Claro. Entonces, ¿qué significa esto? Que yo tengo que aprenderme todo de memoria, absolutamente todo. Y eso es bueno, porque te desarrolla la capacidad de retentiva y de memoria, te abre la mente, te aumenta el disco duro de alguna manera. Pero claro, como tengas una laguna, pues tampoco tienes resortes ni para agarrarte, ¿no? No puedes mirar a una pantalla y decir, hostia, ¿qué viene ahora? Pues
0: no tenéis ese apoyo, pero creo que tenéis tablas suficientes para decir del pas. Quinta pregunta del Consejo de Experts, quinta y última, para Serafín Zubiri.
6: Hola, Serafín.
1: Hola.
6: ¿Quién es el puesto más extraño aún has cantado?
0: ¿El puesto más extraño?
1: ¿El
0: sitio más extraño?
1: ¿Dónde he cantado? Pues no
0: ¿En la Antártida
1: sé.
0: No?
1: No sé, he cantado, por ejemplo, en la embajada de España en el Cairo, yo qué sé. Pues, me parece un sitio ahí un poco raro, ¿no?
0: Curioso.
1: Para cantar. Y no sabía, ahora me acuerdo en Belgrado, estuve cantando en un programa de televisión, pero cuando estaban en guerra, además, que también me impactó mucho aquello. No sé, tendría que pensar más, pero bueno, ya he dicho dos. Me ha preguntado uno y he dicho dos.
0: Ni tan mal, ¿eh? Yo creo que se ha portado bien, ¿no? El Consejo Expert se ha portado bien. Un aplaudimiento para el doctor. Un aplaudimiento, claro que sí.
1: A mí me encantan los niños, me gustan muchísimo y además porque te pueden sorprender en cualquier momento, ¿no?
0: Son señores bajitos.
1: Sí,
0: son señores
1: a mí bajitos, me encantan, sí. Me encantan.
0: Gracias, Serafín. 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
1: En España hemos ido tres, que ya lo hemos comentado.
0: A Eurovisión.
1: A Eurovisión, efectivamente.
0: Però yo... parlem de festivals en general.
1: En general. A ver, no sé si Pablo... Yo creo que... A ver, en Eurovisión el
2: no,
1: que más...
2: No me destripéis el rànquing, por favor.
1: No, no. En Eurovisión el que más se ha participado puede ser Johnny Logan. Quizás.
3: Johnny Logan, pero ganó como compositor y, sí, como, y dos veces y como autor.
1: Tres como autor, creo. Sí, sí, sí.
0: No,
1: bueno, punto, como autor y cantante, porque él cantaba también.
3: Sí, sí,
1: ¿no?
3: Como compositor.
2: Eso es. Mira, bueno,
0: ánimo el ranking.
2: Sí, Donis, nosotros nos hemos ceñido a artistas españoles, ¿vale?
0: A ver,
2: mira,
0: a ver,
2: en el número 10 nos encontramos a Marcos Yunas con la canción Eres mi debilidad.
0: Ajá.
2: Hay que destacar que ganó el Festival de la OTI en 1995 con esta apasionada canción.
0: Ajá.
2: Dos años después, en el 97, cambió de escenario y representó a España en el Festival de Eurovisión con el tema Sin Rencor,
0: correcto,
2: donde obtuvo una excelente sexta posición.
0: ¿Te han recordado, Pablo?
1: Número,
0: ¿te recordado?
1: Yo me acuerdo.
3: La
1: yo
3: pueden
1: me acuerdo.
3: Cantar si vos.
4: Ah, pero que,
0: ¿ah, sí?
4: Pero que pueden ser de dos festivales diferentes.
1: Sí, sí, sí, sí, eso es lo que yo lo,
4: ah,
1: lo
4: vale,
1: he entendido.
4: Vale.
1: Lo he entendido.
4: Vale, vale.
1: Marcos Yunas es hijo de Diango,
0: sí,
1: padre del chico este que hasta ahora en Benidorm
3: Fest. Benidorm
1: Fest. Eso es, sí. Que fue el que hizo de Luis Miguel, ¿no? En la serie, sí, de Luis Miguel, sí, de cuando era pequeñito, ¿no? Sí.
0: Anda, eso no sabía yo.
1: Sí, sí, sí. El chaval, ¿eh? El hijo, sí, de Marcos Yunas hizo de Luis Miguel en la serie.
3: Bueno, Ethan
1: el
3: Benidorm Fest.
1: Ethan Yunas, correcto.
0: Sí. Desgranar en el Benidorm Fest también de la madre Pablo Fernández, faltaría más.
1: Uh-huh.
2: Número 9 viene la gran paloma San Basilio. Hemos destacado la canción de La fiesta terminó.
0: Sí.
2: La elegante artista defendió esta balada de Juan
0: 85,
2: Carlos Calderón,
0: ¿no?
2: En el año 1965.
1: Correcto.
2: Perfecto.
1: ¿En dónde fue? ¿En Estocolmo? ¿Puedes? No, no. No, no, igual me estoy equivocando, no, no.
2: Ese dato no lo tenemos. Sí. En el número 8 vienen Sergio y Estíbaliz con la canción Tú volverás. El famoso dúo representó a España en Eurovisión en el año 1975. Número 7, sí, la gran Salomé. Vivo cantando logró el histórico doblete español en Eurovisión al ganar el festival en
0: bravo,
2: el 69.
0: Bravo. Un
1: aplauso. Sí,
0: un aplauso.
1: 69.
0: Un aplauso, Salomé.
4: Y esta semana ha cumplido Salomé 90 años.
0: ¡Ostras!
1: ¡Wow!
0: Y seguro que está de maravilla, ¿no?
4: Exacto. 90 años y está fenomenal. Vive en el Saler y está fenomenal.
1: Tiene una vitalidad esa mujer.
4: Increíble.
2: Número, sí. Nos vamos al número 6. Donis, viene Massiel. La, la, la. Pasó a la historia de la música española al conseguir la primera victoria de España en el Festival de Eurovisión en el año número...
1: 68.
2: Sí, señor. Es correcto ese dato.
0: ¿Vos sabéis la letra? ¿Vos sabéis la letra de este tema? La, la, la, la, la, la, la, la, la, la, la, la,
4: la, la, pero fatal,
0: sí, no, no, pero es que yo es que además es que me la sé en francés. La, la, la, la,
4: no, no, no, no.
0: Sí, sí, sí.
4: Perdón, Serafín,
0: sí,
4: es que,
0: sí,
4: es que
0: dime,
4: Donis, de tanto en tan li entra en
0: bueno,
4: estas cosas. Que...
0: me la sé en alemán. Vale,
4: mira, mira, mira. Y ahora te fará toches idiomas europeos. Venga,
0: alemán.
4: Va.
0: La Len.
2: En el número 5, otro grande de Diango, si yo fuera él.
0: Hombre.
2: El romanticismo hecho voz quedó en segunda posición en el
0: 80,
2: Festival de
0: pues...
2: la OTI en el 1980.
1: Ah, ¿ves?
2: Número 4, Karina, en Un Mundo Nuevo, logró una recordada y fantástica segunda
1: 71.
2: Posición en el Festival de Eurovisión en el año 71.
1: Bueno,
2: como
1: que,
2: muy
1: si
2: bien
1: me,
2: dice,
1: si me permites.
4: ¿Qué
1: me
4: máquina?
1: Permites, sí, y yo sin leer, ¿eh? Yo no, que no estoy leyendo nada, ¿eh? Si me permites, Karina salió del programa Pasaporte a Dublín, que se emitió en el otoño del 70, en el que estaba Nino Bravo.
0: Sí, señor.
1: ¿Eh?
3: Estaba
0: sí,
3: Nino
0: señor.
3: Bravo, Rocío Jurado.
1: Sí, bueno, hay un montón de artistas, sí, porque era como la primera Operación Triunfo que se hizo en España, sin duda, pero encima con artistas conocidos. Todos.
3: ¿Qué decía? Pasaporte a Dublín.
1: Eso es, sí,
0: qué
1: sí.
0: Bueno.
2: Donis,
0: bueno,
2: mira, qué tres nombres te traigo para acabar a este ver, ranking.
1: A ver,
2: Rafael,
1: a ver.
2: Yo soy aquel.
1: Dos veces.

0: mira, mira, muy bien, Nonini, muy bien. Sí,
1: tremendo.
2: Es que esta es con Melancolía de Camilo VI, que la cantas a pleno pulmón.
0: Sí, a tope, a tope.
2: Te destripado. Mira, yo estas canciones las canto todas.
1: ¿Cuál has dicho?
2: Melancolía de Camilo VI.
0: No.
3: Donis, ¿y ya te las hacen alemán o dicen por otro día?
2: No.
0: No.
4: Vaya por Dios.
1: Otro grande de la terreta, Donis, Francisco, con Latino.
2: Latino.

0: participé yo, que yo le hice el smoking en esa canción. Siempre dijo, se lo he dicho varias veces. Yo le hice el smoking a Francisco y esto no es.
1: Alfredo en el Reino.
2: Año 81, ¿no?
0: Exacto. Hice el smoking, John Call of Duty.
2: Pero luego, y supongo que tienes apuntada la otra que repitió después en el 92.
3: En el 92 con la canción ¿A dónde voy?
2: Sin ti.
0: Repitió con el mismo smoking con diferente pajarita.
4: Como una luna sin cielo.
2: Eso es, eso es muy bien. Canción de José María Purón, por cierto, que a mí me regaló la de Colgado en sueños.
1: Qué bueno.
3: Nos vamos al número uno, Denis.
1: Anema número uno. Atención, porque esta selección la tienes que adivinar. La tienes que adivinar, ¿vale?
2: A ver.
3: ¿El número uno?
1: Sí, ¿quién dirías que sería?
3: Lo va a adivinar.
2: Pues yo mismo, ¿no?
1: Bueno, a ver, te exclos del ranking, por motivos evidentes, te exclos del ranking, porque si no estaba candad, ¿no? El resultado. ¿Tú no estás en el ranking?
2: Ah, no estoy. Ah, bueno.
5: Maimi Jordi, te estaba candad.
2: Pues número uno.
5: Muy bien.
2: No sé, ¿quién
1: será? ¿Qué podría ser? ¿Te doy una pista?
2: Sí.
1: Es un artista en molta descendencia.
2: Que tiene mucha descendencia.
1: Sí.
2: Julio Iglesias.
3: Oye,
2: hombre, tiene mucha descendencia.
5: Pistón.
2: Julio Iglesias representó a España en el 70.
0: Para comenzar,
1: Julio Iglesias representó a España en el 70.
2: En el 70, claro.
1: Y
5: todo de azulito, todo de azulito.
1: Y los años posteriores fueron todos sus hijos.
2: Sí.
1: Bien. La pista número dos es que todo lo mono el conéis. Y lo sabes.
2: Todo el mundo.
0: Es que asos una pista. Dile.
1: Todo el mundo le conoce. Es una autopista.
5: Por cierto, la semana que viene entra el mes. El nuevo mes.
2: ¿Julio?
3: Pues lo está diciendo
2: julio.
3: Ya, ¿no?
2: Ya está, Julio. Pero he dicho Julio y Iglesias, ¿no?
1: Aparenta, toda apunta que sí. ¿Vols apurar la pista musical que tenéis?
2: A ver. Esto es La vida sigue igual, joder, de Julio Iglesias, que ganó el Festival de Benidorm en 1968.
1: Sí, además comprobamos.

0: Otro.
1: Este ganó en el 68 en el Festival de Benidorm y luego representó a España con Gwendolyn en el 70. Pero ya había dicho yo Julio Iglesias hace rato.
2: Que
0: recordemos
2: que en España era blanco y negro, pero había todo de azul, todo besito de azul.
1: Ahí. Era que no se veía, claro, en azul.
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4: Pues la verdad es que sí, cansados todos, creo, con pocas horas de sueño. Pero ayer la verdad es que fue totalmente espectacular, creo que todo salió muy muy bien, creo que a la gente le encantó, con mayúsculas además, el nuevo recinto, el nuevo espacio, todas las nuevas comodidades. El tema del transporte además se solucionó muy muy bien, y además yo estaba allí y en apenas media hora todo el mundo ya había subido a los metros, a los buses lanzadera, o sea que...
3: ¿Estabas tú y estaba Jota González?
5: Sí, estaba yo por allí. Ya le he dado antes la enhorabuena a Miguel por la organización porque me pareció totalmente un éxito. Y nada, lo dicho, Miguel, enhorabuena y espero que esta noche seguro que se va a repetir.
4: No sé si esta noche seremos capaces de repetir la barbaridad de David Bisbal de ayer, porque creo que fue totalmente épico, pero sí, además hoy hay un cartel muy muy completo y muy divertido, o sea que seguro que sí.
3: Bueno, acabante en Lola Índigo, y ahí te lo dejo, ahí te lo dejo.
5: Sí, sí. Casi nada.
3: Bueno, Miguel Torres, enhorabona y sobre todo enhorabona per una primera jornada de festival sense incidents y res trascendental que lamentar, por lo tanto ya es un éxit, ¿no? Ya es un éxit.
4: Sí, totalmente.
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5: Dice Donís la noticia que varios seguidores de Madonna, la reina del pop, decidieron llevarla ante los tribunales tras hartarse de que sus espectáculos comenzaran con más de dos horas de retraso sobre el horario previsto. Lo más divertido de la noticia fue la defensa legal de la propia Madonna, quien argumentó ante el juez que sus verdaderos fans ya saben perfectamente que ella siempre sale tarde.
3: ¿Verdadera o falsa, Serafín?
1: No sé, yo creo que falsa, ¿no?
3: Yo te puedo decir que Luis Miguel en la Marina va a ir para también dos horas tarde, pero es que Paul McCartney en Barcelona, yo estaba allí, vas a comenzar dos horas y cinco minutos tarde.
1: Joder, pero ¿qué pasa? Que los artistas son muy...
3: Algunos sí.
1: Informales, porque eso es ser informal. Y aparte es una falta de respeto, me parece a mí, ¿no?
3: Absolutamente.
1: Porque el tiempo de los demás, como mucho, valdrá lo mismo que el tuyo, pero no más. No vale más el tuyo que el
3: de los demás. 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
5: Pues han ganado los que han dicho que esto es verdad porque ocurrió. Y es que Madonna afirmó que no deberían guiarse por la hora que viene impresa en la entrada.
1: Pues ¿por qué se van a guiar, no?
3: Diu el concierto, 27 de junio a las 7.
1: Y luego es el 29 a las...
3: Pero de marzo, ¿para qué te fíes? Bueno, una última, venga.
5: Una última, Donis dice que un guitarrista de una banda de rock sufrió una luxación completa de hombro justo al empezar una canción en mitad de un festival. En lugar de cancelar el concierto, el equipo médico del evento subió al escenario y estuvo manipulando, tirando y presionando el brazo del músico durante tres canciones completas hasta que lograron meter el hueso en su sitio.
3: ¿Verdadera o falsa?
1: Yo creo que falsa, no sé. Lo veo absurdo eso, vamos. No.
3: ¿Y tú verdadera, Pablo?
7: Yo falsa.
3: ¿Falsa?
7: Vaya trola.
3: Yo verdadera, va.
5: Donis, esto es verdadero. Bueno, esto es verdadero. El guitarrista se llama Keith Nelson, de la banda de rock Letas, hasta que lograron meter el hueso en su sitio.
3: ¿Verdadero o falsa?
1: Yo creo que falsa, no sé. Lo veo absurdo eso, vamos. No.
3: ¿Y tú verdadera, Pablo?
7: Yo falsa.
3: ¿Falsa?
7: Vaya trola.
3: Donis. Yo verdadera, va.
5: Donis, esto es

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1: Muy bien, ¿qué tal de vosotros?
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1: Sí, a ver, bueno, está siendo una temporada muy especial, con resultados muy buenos, pero sobre todo con la sensación de que mi juego está evolucionando y aunque queda mucho por delante, pues estoy disfrutando mucho del camino y del trabajo que hay detrás, sobre todo.
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1: Pues empecé a jugar por culpa de mi abuelo, por parte de mi padre, que era uno de sus sueños, que sus nietos jugáramos a golf. Y pues empezó él a enseñarme a jugar, fue mi primer profesor. También, pues gracias a mis padres, lógicamente, porque si no, pues no, hoy en día no estaría aquí. Y otro apoyo muy importante para empezar a jugar al golf fue mi primo Pablo Valderrama, que empezamos a jugar más o menos a la misma edad. Él es 2 años más pequeño que yo, pero yo con 10 años empecé a jugar y pues íbamos todo el rato juntos, estábamos muy unidos y entrenábamos juntos.
0: Yo me imaginé, Lucía, que cuando arribaba el Nadal, ¿no?, y la época del Pare Noel y Reixos y demás, tal volta tú demanaves un set, ¿no?, de golf, de choguet o pals de golf, o ¿cómo era eso? ¿Era algo que siempre te acompañaba en los teus desichos?
1: Sí, pues una vez cuando era pequeña me acuerdo que los Reyes Magos me trajeron unas bolas de golf con mi nombre y vamos, eso no se me va a olvidar nunca, fue súper guay.
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1: Sí. Mis primeros recuerdos jugando a golf son en el club de golf Escorpión, con mi abuelo enseñándome a mover el palo, ahí en la contra la red tirando bolas todas las tardes, o sea que sí.
0: El otro día, preparando la entrevista, Lucía llegía que amb el Escorpión, amb el club, ya guanyares en 13 años un campeonato de España. ¿Cómo recordes aquella circunstancia? Porque claro, en 13 años proclamarte campeona de España es una barbaridad.
1: Sí, la verdad fue bastante emocionante. Fue el campeonato de España Interclubs en la Hípica. Si no recuerdo mal, sí. Y la verdad, súper bien el equipo. Eran todas más mayores que yo, pero me acogieron súper bien. Hicimos muy buena piña y me lo pasé súper bien. Me acuerdo como si fuera ayer, vamos.
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1: Pues cuando empiezas a jugar en torneos de equipos y empiezas a jugar ya a nivel absoluto cuando eres más pequeño, sí se nota en tema de pues la experiencia que tienen las mayores, que eso es lo que vas ganando jugando ese tipo de torneos, la experiencia para luego ser tú esa mayor en el equipo y ayudar a las más pequeñas. Y sí, eso es lo que yo creo que más se nota, sobre todo para, por ejemplo, el Inter autonómico también lo ves un montón, la diferencia entre las mayores y las pequeñas. Yo creo que eso es lo principal, vamos.
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1: A ver, es una valoración muy positiva. Creo que pues este año estoy aprendiendo muchísimo, he conseguido ser mucho más regular en tema de resultados, verme competir ahí para competir los títulos importantes y seguir aprendiendo, pues estoy siguiendo aprendiendo cada experiencia. Lógicamente siempre hay muchísimas cosas que mejorar, pero estoy bastante contenta de esta temporada y creo que estoy creciendo muy bien como jugadora y como persona también.
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1: Una experiencia muy bonita. Acababa de llegar de Estados Unidos 2 días antes. Fue un torneo en el que pude volver a ver a muchas amigas que llevaba un año sin ver, que me estuvieron apoyando ahí todo el torneo, y eso da mucha fuerza. Además, pues estar ahí liderando 3 días de 4 el torneo, pues me dice a mí misma que estoy trabajando bien. Y obviamente al final siempre uno pues quiere ganar, pero me quedo con la confianza que me dio pues verme ahí luchando por el título y pues estoy orgullosa de que también verme como diferente, ver la diferencia de hace un año jugando el torneo. Y ya está, al final yo sé que di todo de mí y al final si no salí el último día pues hay veces que pasa.
0: 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Suposa que també has après, no?
1: Sí, es lo que he dicho antes, que al final cuando vas creciendo y vas pasando por este tipo de torneos, es la experiencia que ganas para a la siguiente vez estar ahí y
0: preparada.
1: Ya haberlo vivido, exacto, ir más preparada.
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1: Sí, a ver, yo sinceramente me alegro mucho por ella, aparte de que pues me fastidia no haber ganado, lógicamente, pero Paula este año en Michigan, pues al ser la mayor del equipo y ser también española, pues ha sido como una hermana mayor para mí y me ha ayudado muchísimo. Entonces, pues qué menos de alegrarme por ella, que le salieron bien los últimos días. Y pues creo que es muy bonito también, ¿no? Que dos compañeras de equipo puedan luchar por un título así.
2: Claro.
1: No sé, al final yo estoy contenta porque sé que lo di todo y también me alegro mucho por ella, que es lo que...
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1: sí.
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1: Bueno, significa muchísimo. Representar la Comunidad Valenciana siempre es un orgullo y ganar el torneo pues todavía más. Además, en las competiciones de equipo pues todo se vive mucho más, es todo mucho más intenso, hay mucho más nervios porque no solo depende de lo que te hagas tú, sino también de las otras chicas. Y pues es muy intenso, todos los padres están ahí animando, los que están en el torneo y los que no están, pues el life scoring. Así que, pues sí, fue intenso y muy emocionante.
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1: A ver, al final teníamos claro que iba a ser una final complicada porque Cataluña llevaba bastante buen equipo, además jugaban en casa, tenían pues muchos amigos y familiares viéndola, pues eso al final se nota. Pero creo que la clave estuvo que confiamos unas en las otras en todo momento, nos animamos pues como siempre, nunca dejamos de creer y de tener fe y seguir luchando hasta el último momento. Estábamos ahí todas pendientes del life scoring, de cómo iban nuestras compañeras. Sí, sí, sí. Yo cuando acabó por la tarde en el 14 y vi que estábamos súper justas porque hubo un momento que íbamos prácticamente empatadas, salí corriendo a hacer de caddy a Balma, que iba justo delante mía, y ya en el 16 que se puso all square, nos dijeron que Clara había remontado su match, había ganado el 18, así que fue todo ahí súper emocionante, en poquitos hoyos, así que súper bien.
0: ¿Y la celebración cómo va a ser? La festa, ¿no? Celebrar un título con este. Lo que se pueda contar, Lucía, lo que se pueda contar.
1: Sí, no, todo súper contento, el momento de las fotos también con la copa, algún vídeo, ahí sí, súper bien.
0: Molt
1: bé. Nos lo pasamos muy bien.
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1: Sí. Y además creo que con el tiempo se valorará también todavía más. A ganar un campeonato de España de equipos es difícil porque, como ya he dicho, no solo depende de una persona, pero hacerlo 3 años seguidos pues demuestra que hay en Valencia hay muy buen nivel y se ve todo el trabajo que hay detrás.
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1: Pues, a ver, yo creo que la Federación nos apoya a todos mucho en general. Sí que es posible que pues ahora mismo el femenino esté como se vea un poco más, pues porque estamos ganando bastante y estamos haciéndolo muy bien, pero todo nos están apoyando muchísimo, nos dan muchas oportunidades y pues sin ese apoyo muchas de las experiencias que vivimos pues no podrían estar ahí. Entonces se agradece muchísimo, la verdad.
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1: Sí, por supuesto.
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1: Pues sin duda un día increíble, vamos, inolvidable. Después de los foursomes de la mañana, la verdad estábamos un poco en shock porque empezamos 3-0 perdiendo. Pues parecía que lo íbamos a tener bastante difícil, uh-huh. de darle la vuelta, pero al final ahí en la comida dijimos a por todas y con fe y sin dejar de crear este último hoyo y de luchar. También un papel súper importante lo tuvieron nuestros padres.
0: Uh-huh.
1: Allí vinieron muchos de nuestros padres a animar el último día y no pararon de aplaudir y animar desde el primer a último pat, y eso también se notó muchísimo, la verdad.
0: Has parlat de el último hoyo y yo te voy a preguntar porque el punt definitiu la aconseguixes tú, Lucía. Suposo, okay. que és un dels moments també més emocionants, no? de la teua carrera.
1: Pues sí, la verdad que poder conseguir el punto decisivo fue uno de los recuerdos más especiales que tengo. Iba perdiendo de 3 como al 13 y me acuerdo que justo Carlota acaba de ganar su match. Vino a hacerme de Cádiz para los últimos hoyos, ganó el hoyo 14 con un pat y ahí dije, este match hay que llevarlo al 18 como sea. Y pues salieron las cosas y increíble, la verdad.
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1: Pues hace 2 veranos, antes de entrar a la Blume ya se uh-huh. Empecé a mirar cosas y estaba pues en contacto con una agencia y me ayudaban a mirar cosas, pero mi coach de ahora contactó conmigo, pues empezamos a hablar bastantes veces, como vi muy buena conexión con ella y me decidí de que quería seguir intentándolo para irme a esa universidad y ya me invitaron a hacer la visita oficial, ir allí 2 días y ver las instalaciones. La verdad que me encantaron y hice el commitment allí. Uh-huh. Y nada, la verdad que creo que he tenido muchísima suerte con mis coaches, mis compañeras de equipo de este año, y súper contenta.
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1: Sí, yo estoy estudiando biología humana ahora. La verdad que entré bastante indecisa, uh-huh. pero allí por suerte puedes decidir qué estudiar una vez ya estás dentro, porque hay asignaturas obligatorias que hay que hacer, entonces por eso es menos agobio. Y ya el año que viene empiezo como asignaturas más específicas de lo que ya me he decidido a estudiar. Y nada, entrenando gimnasios por la mañana a las 7, luego entrenamiento de golf a las 9 y ya clases. Y la verdad, bastante bien todo.
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1: Pues fue una etapa difícil por el tema del bachiller, que no es fácil para nadie. Uh-huh. Es un momento de mucho estrés y de mucho estudiar, pero al final creo que como todas las etapas por las que he pasado me han llevado a estar hoy aquí y creo que aprendí mucho sobre mí misma, de lo que es trabajar día a día, mucha disciplina y creo que también gracias a la intensidad del programa, porque uh-huh. es un programa pues intenso.
0: De que te apreten, ¿no? De que te apreten les
1: exacto, exacto. Además estás conviviendo con atletas olímpicos y se nota, pues creo que eso me ha ayudado a adaptarme bastante bien ahora al cambio de Estados Unidos, de irme más lejos de casa.
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1: Pues un orgullo enorme. Cada vez que hay una oportunidad de representar a España, pues siempre es una responsabilidad especial, la adrenalina en el campo, los nervios, pues orgullo, y son experiencias que hacen crecer muchísimo y siempre se recuerdan con mucho cariño.
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1: Pues el horario depende bastante de qué parte de la temporada estamos y de qué clases tengas, a qué uh-huh. horas, pero solemos hacer 7 a 8 gimnasio, luego entrenamos de 9 a 11 y media, 12, y luego ya tienes tus clases, los tutores que necesites para tus clases. Como has dicho, también es importante la parte mental y aparte de que he tenido mucha suerte con mis coaches y les puedo contar cualquier cosa que me entienden y uh-huh. me ayudan, sí que puedes contactar con psicólogos deportivos de la universidad y hacerte tus reuniones privadas y te ayudan un montón también.
0: Es una parte importantísima, la del CAP, uh-huh. cuando estás también en una edad tan chove con la tegua y cuando, bueno, pues en todas las edades, pero cuando eres esportista de élite es muy importante también el trabajo mental. 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
1: Pues ha sido fundamental. Siempre me han apoyado tanto los momentos buenos, en los malos. Son los que siempre están ahí y también han hecho muchísimos esfuerzos por mí para que pueda seguir compitiendo y estoy más que agradecida, la verdad.
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1: Sí, lo más que se puede.
0: Clar.
1: Lo más que se puede con la diferencia horària.
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1: Pues La verdad que es difícil decir solo a uno.
0: Venga, pues pero... uno masculino y uno altre femení, si vols.
1: Pues de masculino te podría decir tanto John Ram, que ha tenido una trayectoria parecida de pasar por la Blume y luego irse a Estados Unidos, como Justin Rose, que me encanta su forma de ir por el campo y admiro muchísimo esa parte. Y de femenino, la verdad que hace 2 veranos vi jugar a Nuria Iturrioz en el Open de la Sella, 2, 3 veranos, y la verdad me encantó verla jugar y podría decir esas 3 persones, la verdad.
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1: 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Creo que es más importante mirar al presente y ir dando pasos, seguir mejorando tanto en el golf como forma técnica como en el campo, la parte mental, todo eso hay que seguir mejorando y seguir encaminándome hacia ese objetivo que tengo desde pequeña.
0: ¿Y esta temporada quién objetivo te marques para lo que resta?
1: Pues no soy muy de marcarme objetivos de resultado, pero me gusta más objetivos de en cuanto al proceso de seguir mejorando pues lo que vengo haciendo, seguir para adelante como lo he estado haciendo hasta ahora y ya está. Lo que salga, saldrá. Con trabajo y ya está.
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1: Pues les diria que disfruten mucho del golf, que tengan paciencia y sin miedo a equivocarse. Y el golf pues te aporta muchísimas cosas. De las mejores amistades que yo tengo son gracias al golf. El deporte en sí también te enseña muchísimo, no solo a competir, también a superarte día a día y con trabajo, ilusión y constancia pues a conseguir cosas bonitas.
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1: Sí, ya vimos el primer partido, como la Peña hizo a su máximo nivel, prácticamente jugó, era imposible que pudiera mantener ese nivel, y en el segundo se vio como Valencia Basket sí que era capaz de jugar a ese ritmo, de jugar con ese acierto, pero la Peña pues tenía que bajar un poco y al final se vio que la superioridad fue clara de Valencia Basket, y eso, 2-0, ya eliminatoria encarrilada, y eso sí, hay que ganar allí porque luego te pueden meter ese 2-2 si Juventud se hace fuerte en casa y ya venirte a un quinto, que ya sería mucha presión, así que hay que cerrarlo, pero pinta bien, pinta bien.
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1: 1,91.
0: Pues mira, ahí está, veus? Tinc un ull... 1,91. Sí. ¿Cómo nace la tuya relación con el básquet?
1: Pues desde muy pequeño, la verdad. Bueno, no tan pequeño. Igual fue gracias a mi padre, que él también jugaba mucho, le gustaba mucho el baloncesto desde siempre, y me animó a apuntarme porque yo había jugado un año a fútbol sala y uh-huh. Me gustó, no está mal. El fútbol también es un deporte que sigo muchísimo. Pero mira, me dio por el básquet, me apuntó en cuarto de primaria, me acuerdo, y a partir de ahí he jugado 9 años, siempre me ha gustado mucho. También me animó, bueno, a sacarnos el pase del Valencia Básquet, que eso también desde pequeño pues te hace aficionarte más al deporte, porque uh-huh. No solo es ya practicarlo, sino que ves a los mejores o ves a un espectáculo que es brutal, ¿no? Ahí en la Fonteta. Y desde esa época me ha gustado siempre mucho seguirlo, tanto como aficionado como luego también pues me animó a decir, oye, me veo todos los partidos, ¿por qué no voy a intentar ser periodista, ¿no? De vivir de ello, hablando, opinando o informando sobre ello. Y pues eso me animó a ser periodista y también a crear contenido sobre el básquet.
0: O sea que primero va a ser el hobby y ya después, sí. De ese hobby de ver el básquet, también ser periodista.
1: Sí, el básquet y fútbol, como digo, también lo sigo mucho el fútbol, pero básicamente fue el hecho de seguir tanto el deporte y gastar ya tantas horas de mi vida uh-huh. Viendo deporte y demás, y decir, ¿por qué no me voy a dedicar a ello? Si tampoco tenía muy claro lo que quería hacer. Pues era una salida que me llamaba la atención bastante.
0: Porque tú eres del 2001, pero tan 25 años.
1: Sí, además cumplidos hace 2 días.
0: Ah, pues felicitas, hombre, mira qué bien, mira qué bien.
1: Sí. El día que empieza el Mundial, digo, mira qué buen día. Bueno,
0: pues doble celebración, sí, ¿no? Sí, sí. México-Sudáfrica y aniversario. 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Te pregunto también por cuán vares dir això de, bueno, pues vaig a crear contingut.
1: Pues desde siempre me ha llamado la atención porque, bueno, yo he visto siempre mucho YouTube, tanto periodistas o creadores de contenido como de videojuegos, de todo tipo, y siempre me ha llamado la atención crear contenido, poder pues darme a conocer en base a ello, pero nunca me había lanzado. Y fue más, ya había hecho algunas cositas, pero siempre muy intermitente, ¿no? Muchas veces intentas cosas, pero no demasiado constante. Y fue el año pasado que hice un máster en Madrid de periodismo deportivo y tal, uh-huh. Que tuvimos una asignatura muy interesante con nuestro profesor, que es un creador de contenido, que es Iker Ruiz, bueno, muy conocido, sí. De fútbol,
0: sí, sí,
1: y demás.
0: Sí, sí, sí.
1: Y él nos dijo, pues...
0: ¿Ya es profesor Iker Ruiz?
1: Sí, era el máster. Pero era un poco contenido vertical, TikTok uh-huh. Y demás. Y entonces era muy interesante porque dijo, vamos a crear contenido... me tienes que hacer 3 vídeos a la semana de una temática deportiva, y él nos va perfilando, nos va corrigiendo. Y a partir de ahí, pues empecé en TikTok ahí con el tema de baloncesto y uh-huh. me gustó mucho, tampoco me iba mal. Y es algo que tuve por ahí, pues tirar por ahí. Pero luego también me gusta bastante también el tema de YouTube, de seguir al Valencia Basket, sí. Y demás. Entonces he ido dando un poco tumbos, cambiando el contenido, pero siempre haciendo, digamos, cosas en redes.
0: Ahora te pregunto, Preixes, diferencias que irían en las plataformas, claro. Pero... ¿Qué buscaves al principi? O sea, ¿cuál era la idea origen? ¿No? 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
0: Gent.
1: Y también es algo de lo que yo también, obviamente lo que tú dices tiene mucho sentido y también porque entiendo más, porque como uh-huh. al haberlo jugado tantos años, pues...
0: Es más cómodo, ¿no?
1: Pero puedo opinar más, uh-huh. porque el fútbol al final opina todo el mundo.
0: Sí.
1: Entonces, diferenciarme en ese aspecto era muy complicado. Yo soy muy aficionado...
0: pero opina todo el mundo.
1: Claro, exacto. Yo soy muy aficionado también del Levante, por ejemplo, entonces, uh-huh. pues sí, puedo opinar de la Liga Española, de lo que sea, pero al final eso sí que está muy saturado, como tú dices, de creadores de contenido y demás. Y de básquet sí que creo que podía aportar esa opinión diferencial o esa, bueno, diferenciar un poco de lo que había. Y también pues eso, porque entiendo más y lo sigo mucho más. Siempre he pensado que el básquet lo sigo más como periodista y el fútbol más como aficionado. Pero bueno, nunca, siempre se puede acabar mezclando.
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1: Pues mira, en TikTok te tengo que confesar una cosa, y es que empecé realmente con básquet europeo, que es lo que más yo sigo, básquet Ajá. ACB, Euroliga, cuando eso, con el tema del profesor este que nos daba clases, pero me tiraron la cuenta por tema de derechos de imagen y demás, porque está mucho más restringido. Entonces dije, bueno, pues me queda hacer NBA, que también me gusta bastante y es libre de derechos y también lo sigue mucha más gente, o sea, obviamente es más fácil darte a conocer. ¿Qué pasa? Que no la sigo tanto la NBA, entonces uh-huh. la sigo, pero me costaba muchas veces encontrar temas, encontrar vídeos y pues últimamente eso, la dejé un poco de lado, aunque sigo ahí con la cuenta que puedo volver en cualquier momento y me he centrado más en eso, en el Valencia Basket, que son vídeos más de... que puedes crear comunidad, como decías tú, la diferencia uh-huh. entre las redes. TikTok es como mucho más inmediato, que igual la gente te ve el vídeo, 500,000 de personas, pero no se acuerdan de ti o no... No haces una comunidad,
0: sí,
1: no te das a conocer.
0: No fidelitzes, ¿no? Claro. Al teu públic o als teus subscriptors, en este cas en YouTube.
1: Claro, y entonces yo pensé, pues me tiro por València Bàsquet, que es más YouTube, más de aquí, y que si me puedo abrir alguna puerta de poder estar en algún medio o de algún modo que me sirva, pues creo que va a ser más fácil a través de ahí que de TikTok, que al final es muy impersonal.
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1: 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Sí, las estoy viendo. No tanto, obviamente me sigo más, por ejemplo, los playoffs de la ACB, uh-huh. pero sí, sí, está siendo espectacular.
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0: Van 1-3 de moment en esa final. Juguen el dia...
1: Creo que es esta noche, de hecho.
0: Sí, anava a dir de demà, no, però esta matinada, claro. Así en España. Está calenta, la final de la
1: NBA. De sábado a domingo es una perfecta el horario.
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1: Pues mira, te hablo primero de Twitter por eso, porque también es una, bueno, X, como se llame, sí. Es una red social que yo siempre he utilizado para opinar.
0: Llámalo
1: y
0: X.
1: Y pues, sí, y también me ha servido mucho para también darme a conocer. Ahí no haces vídeos y tal, es más escribir, uh-huh. pero también me dio pues la primera oportunidad de estar en la radio y tal, gracias a que me leían por ahí, que también es contenido, aunque no sea del mismo modo. Uh-huh. Y pues ahí también te puedes publicitar un poco otras redes, como YouTube y demás. Entonces la gente pues por ahí te empieza a leer y ya me empezaban a conocer por ahí. Entonces no fue empezar de cero, cero. Ya la gente como que sabe un poco lo que opinas y entiende tus opiniones. Y ya pues se meten también a YouTube, ¿por qué no? A curiosear y a estar enterados también de Valencia Basket. Porque tampoco hay tantas, hay muchos programas obviamente que se habla, pero sí, menos de que obviamente en fútbol, por ejemplo.
0: Se nota el boom de Valencia Basket, sobre todo en las últimas 2-3 temporadas. Esta es de ver, es que es una barbaridad, sí, y es histórica la temporada de Valencia Basket, pero ¿notes ese boom de, entre cometes, moda de Valencia Basket?
1: Sí, sí, sí, se nota mucho, sobre todo porque ha ido también un poco mejor, sobre todo con Pedro Martínez, un poco acompañado, ¿no?
0: Sí.
1: De esa época más gloriosa, porque en los últimos años realmente no había muchos éxitos a nivel baloncesto. Se ganó la Liga en 2017, pero desde entonces, pues toda la inversión y todo lo que se hacía...
0: Siempre era un Buick y no Puck.
1: Casi, casi, pero nunca, sí, en Euroliga tampoco hacías demasiado, en ACB caías pronto, entonces en la Copa del Rey siempre decepción. Y pues esta temporada ha cambiado todo, obviamente. Te has puesto a competir en Europa contra los mejores y también el tema del Roche Arena, que ahora hablaremos, que es, también ha cambiado todo, ha metido el básquet en otra dimensión. Y creo que es clave. Y sí, obviamente, como me dices, el boom se ha notado mucho más en mucha gente que igual siempre te ha gustado el básquet, lo tienes ahí de fondo, uh-huh, pero como que lo han empezado a seguir un poco más.
0: A mí me ha pasado este año.
1: Claro.
0: A mí me ha agradado el básquet, yo he hecho bata al básquet. Me agrada, o sea, chuate en el coleche, en Amix, no en, a nivel serios, pero siempre me ha agradado y yo era de, pues, de en Steve Bowles Mundials, europeos, de la selección española,
1: claro.
0: De... Pero claro.
1: Sí, pues, por ejemplo, España siempre sí que es algo que la gente sigue más, la
0: sí,
1: gente que el básquet no le mola tanto.
0: Valencia Basket dels partits que eren obligats a sentarte,
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0: y que tenías que volverlo, pero no era un super fixe. 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
1: Sin duda, sin duda. Y sobre todo el básquet es un tema que en la Fonteta siempre ha estado ahí, ¿no? Desde toda la vida. Entonces mucha gente lo tiene ahí como... Sí, está el Valencia Basket, juegan ahí sus partidos y demás, pero no lo acaban de seguir. O como dices tú, algún partido muy importante y demás. Pero al irse a mudarse a ese Roche Arena, que ya es un pabellón pues muy top, que se hacen conciertos, que se siguen mucho más, que la gente incluso que no le gusta el básquet, pues ha ido a conciertos, lo ha visto, y al final pues les interesa conocer el motivo principal del pabellón, que es el baloncesto. Y al final el baloncesto es muy entretenido, aunque uh-huh, no te guste, puedes ir a ver un partido y te lo pasas bien, porque es muy dinámico.
0: Sí.
1: Por ejemplo, el fútbol, yo conozco gente que no le gusta y se te hace aburrido ver un partido.
0: Sí.
1: Porque no pasan tantas cosas, pero en el básquet todo el rato pasan cosas.
0: Y últimamente, si vos, por ejemplo, el Valencia, pues ya ni te cuento.
1: No, eso también. Eso es otro tema también, que con el fútbol tan, digamos, mal deportivamente, pues el básquet también crece en ese aspecto.
0: Uh-huh.
1: Pero sí, respecto al Roche Arena, pues gracias a eso ha entrado en otra dimensión y mucha gente ha ido a probar, a ver, oye, esto nuevo del básquet, tal... Y supongo que se han aficionado porque también la temporada es que es espectacular. Si hubiera sido mala, obviamente habría cambiado.
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1: Claro, porque yo también noto, por ejemplo, mucha gente, ese perfil que tiene los dos pases, por ejemplo, Valencia,
0: sí,
1: y Valencia Basket, o Levante y Valencia Basket,
0: uh-huh,
1: que
0: Villarreal,
1: que se cansan un momento.
0: Es la mateixa familia Roche,
1: sí,
0: ¿no?
1: Sí, también, también. que, por ejemplo, hay gente que se cansa un poco ya del fútbol. El Levante ahora va bien, pero, por ejemplo, Valencia, ¿no? Muchos años ahí sin conseguir estar en Europa, muchos años lo mismo. Y es como, el básquet es como un refugio. Dices, bueno, lo tengo ahí porque siempre también me ha gustado, soy aficionado, pero como que te enganchas más porque, pues, obviamente, compiten bien, hacen bien las cosas a nivel de club, que eso también es muy importante, aunque luego deportivamente no salga. Pero si haces pasos adelante, como el pabellón, como
0: alquería
1: y todo, claro, ves como algo en el futuro, ¿no? El fútbol ahora mismo lo ves complicado, pero en básquet sí, en básquet ves futuro, ves proyecto y, como dices tú, pues está creciendo mucho. También se ha aprovechado un poco de eso, yo creo.
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1: Sí, sí, sí. El básquet también es un deporte. Muchas veces era, hace unos años quizá más, era un deporte muy, muy practicado, pero no tanto visto, porque yo tenía en mi equipo que jugaba muchos compañeros que les encantaba venir a entrenar, pero Valencia Básquet no veían un partido nunca jamás. Igual algunos seguían la NBA un poco, pero no la CB y tal, no era muy seguida. Y lo único que es, tú juegas, pero no acabas de ver los partidos. Y también ese crecimiento del femenino de Valencia Básquet también, de cara a las chicas, de cara a que también tengan referentes, y ese crecimiento que ha pegado en los últimos años, creo que es muy importante para que se siga practicando todavía más y para crear esa cultura de básquet que sí que cada vez se está haciendo más fuerte aquí, yo creo.
0: Cultura del esfuerzo, que es el lema de València Bàsquet. 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
1: Sí, sí, sí. No és fàcil, sobretot con la Euroliga, que ha sido la más dura de la historia, con 20 equipos.
0: La més llarga.
1: Una locura, sí, sí, la más larga, totalmente. Con dobles jornadas y jornadas, ¿no?, que es una locura, jugar una doble jornada martes, jueves o miércoles, viernes, y luego jugar el fin de ACB, porque los griegos o los turcos juegan su liga, que es mucho más floja que la nuestra, pero en la ACB cualquier equipo te puede ganar si no llegas bien. Y conseguir esa regularidad con esos resultados tampoco es nada fácil, porque podías haberte centrado más en Europa y dejar más de lado la ACB, que también se habría entendido, porque has hecho un temporada en Euroliga. Pero has seguido compitiendo y has acabado al final segundo, que tiene mucho mérito.
0: ¿Qué nota le fiques a Pedro Martínez? Extrau de la nota la Euroliga, porque ahora voy a entrar en la Euroliga, que es per a menjar la banda. En la Liga, y ahora vaig a preguntarte per els playoffs, pero en lo que es la temporada regular, ficante en valor lo que tú dices, de tantas jornadas, de rotar B, de donar la oportunidad a Charles Sima, Nogués, bueno, que en ningún momento es oportunidad, ahora ha vingut Álvaro Cárdenas. ¿Qué nota le fiques a esa gestión de vestidor de Pedro?
1: Estaríamos en 8,5 o 9 para mí. Es complicado mejorarlo. Pues sí, quedar primero quizás, pero es que el Madrid también está muy fuerte. Entonces, sí, quizás lo único es lo que tú decías de Sima, Nogués y tal. Muchos partidos igual me ha faltado algunos minutos más de ellos, porque
0: sobre todo de Nogués, a mí
1: sí, también, claro, los Badio, Montero, Taylor y tal, también se han jugado bastantes minutos en ACB para ganar algunos partidos, pero bueno, al final la rotación ha sido muy buena, se ha dado minutos a todos y has llegado bastante fresco al tramo importante.
0: Yo le fíjate un mal nombre a Isaac Noves González, a ver si a tú te agrada, el Doberman.
1: Sí,
0: porque
1: sí,
0: el pitbull ya estaba agafat, pero el Doberman...
1: No, el pitbull no se puede.
0: El pitbull está reservado, es como las samarretes que ni han benchades.
1: Claro, no,
0: el 11 de rodilla no se puede agafar. Pues claro, el pitbull no se puede agafar tampoco, de Rafa, pero en este caso el Doberman le pega. Es que
1: además Mosega, esa eliminatoria con Panathinaikos en el CAC...
0: Vais a ir a Mosegar, ¿eh?
1: Claro, y luego con los griegos al lado, en Grecia fue muy interesante. Y bueno, le queda mejor un poco en ataque, quizás una cesión o ya veremos qué pasa. Pero en defensa es un jugador ya que tiene nivel de sobra.
0: Te pregunté por los playoffs, pero tú, ¿quién es el nom que más está destacando? Y ahora te preguntaré también por la gestión de Darius Thompson, que a mí es un de los aspectos que está dejándome una sensació estranya. Jo entenc a Pedro Martínez i entenc que, bueno, pues si està tot parlat està clar, però ahir, per exemple, jo li hauria donat encara que farà un parell de minuts, sobretot quan ja expulsen a Álvaro Cárdenas.
1: Sí, lo pensé. Es cuando que... ya estaba el partido resuelto, pensé, si ya no sale hoy Darius Johnson, es que ya no va a salir más, porque algo debió pasar ahí, quizás sea simplemente una transición de decir, oye, Thompson se va a ir, sí, y Cárdenas ha venido muy bien y que va a estar al año que viene.
0: Continuidad.
1: Sí, pero al final Thompson es un jugador de mucha calidad, le estás pagando, al final es tu jugador y no le estás aprovechando en unos playoffs, que son partidos muy importantes. Pero bueno, la verdad es que Cárdenas ayer hace un partidazo espectacular y pues algo ha debido pasar ahí con Thompson, que se ha quitado ya ese protagonismo. Lo que está claro es que va a salir al final, no hay ninguna opción de que vaya a seguir. Y bueno, veremos cómo sigue la eliminatoria, pero yo ya no veo a Darius jugando más.
0: Te preguntaba por un nom, ¿destacarías sí. algún jugador? Es muy difícil destacar aún en estos playoffs, pero claro, es que yo fiqué el meu Sergio de la Rea en la tabla.
1: Sí, Sergio está creciendo también mucho. Mira, yo te voy a decir, no se me ha ocurrido, venía con otro nombre preparado, pero te voy a decir Pradilla, porque
0: también.
1: Es que el paso que ha dado adelante Pradilla...
0: Es que ni a Mols, no puede ser Braxton, puede ser Pradilla.
1: Sí, Taylor, que claro. Está también...
0: Pero Pradilla, maravilla.
1: Pero es que Pradilla juega con una confianza últimamente, le he visto sobre todo esta semana última, de que ya no es solo que era un gran reboteador, jugaba bien de espaldas y demás, es que ya físicamente ya los cuatro rivales no le ganan, que te mete triples como el del primer partido para empatar en el último minuto, que si ya mete triples, que era su punto, digamos, débil, es un jugador que entra en otra dimensión y que cuidado, el Madrid no se caliente o algún equipo ahí, me da un poco de miedo.
0: Está parlándose molt de lo que puede ser la desfeta del any que ve.
1: Sí.
0: Pero bueno, anem a veure que
1: hay
0: es
1: que
0: el
1: disfrutar
0: que...
1: con el equipo, que es que ya veremos correcte. Los que están y los que no.
0: Lo que hem disfrutat moltíssim és l'Euroliga, equip que ha arribat a la Final Four.
1: Sí.
0: En esa serie daban Panathinaikos, que va a ser una bochería. Y es de ver, es que después yo creo que, pues esa inexperiencia te va a pasar factura davant el Real Madrid, que no arribaba en el mejor momento, que tenía baixes importantes, Tavares, Len y demás, la lesión de Garuba. Pero València Bàsquet arriba en molts mèrits a esa Final Four.
1: Sí, la serie fue tremenda con Panathinaikos. Yo sí que cuando nos fuimos 0-2 ahí lo vi perdido, obviamente, como todo el mundo.
0: Sí.
1: Pero mira, los jugadores no lo hicieron, fuera de casa sacaron una cara brutal para bueno, un carácter y un saber jugar ahí en un ambiente hostil y vinieron para el quinto, que el quinto ya fue muy dominado, además estuve yo en el Roche, ahí no podía fallar, me compré la entrada y fue espectacular cómo dominó Valencia Basket en el quinto, cómo sacó a Panathinaikos de la pista. Y sí, como dices tú, la Final Four al final te queda esa sensación un poco mala, pero bueno, ya una vez habían llegado ahí, pues oye, todo lo que fuera... competir y estar ahí ya era un logro.
0: Sé que está negociándose el tema de ampliar el Sainz que vas a estar a la Euroliga, pero ¿crees que después de esta temporada en Euroliga te asentes como un equipo ya, no voy a decir a nivel evidentemente dels grecs ni molt menys,
1: sí.
0: Porque pues, per tradició, pressupost y demás, pues lógicamente están per damunt de tu, pero esta temporada de València Bàsquet es un golpe en la taula.
1: Sí, ayuda mucho porque siempre estábamos hace unos años con ese tema de, oye, nos cogerán en Euroliga, no nos querrán. Hace dos temporadas, bueno, el año pasado jugaste Eurocup, al final no siempre estás ahí fijo. Y el tema de hacer estas temporadas tan buenas a nivel deportivo te ayuda mucho no solo a que la Euroliga te vea con mejores ojos, también con el tema del Roche Arena también, sino que los jugadores, muchos jugadores ven este ecosistema, ven todo lo que ha crecido cada jugador que está aquí y también van a querer venir, jugadores muy buenos, jugadores estrellas, que van a ver Valencia como un sitio mucho más atractivo después de haber quedado segundo en la fase regular, que es tremendo, y con un entrenador como Pedro Martínez que también saca mucho lo mejor de cada jugador.
0: Y que está renovado, que es lo importante, que
1: claro.
0: El coach... pues
1: sí,
0: que
1: porque
0: es el Artifex, ¿no?
1: Se habla mucho de muchas salidas y tal, sí. Y mucha gente dice, mientras se quede Pedro, vamos a seguir siendo competitivo.
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1: Hombre, pinta un poco mal el tema eso, de que mantener un poco el bloque va a ser difícil, porque muchos jugadores pues ya obviamente han hecho una gran temporada y van a tener ofertones, ya se está hablando de muchas cosas, pero sí, yo creo que se puede replicar otra vez. Hombre, replicar es muy complicado, pero por lo menos traer recambios...
0: Mantener un poquet, ¿no?
1: Claro, traer recambios que... que sean parecidos, que sigan dando competitividad. Y al final ese va a ser un poco el que cada vez te puedas ir quedando más jugadores. Por ejemplo, se hablaba de la posible renovación de Taylor,
0: sí,
1: que me parece muy importante, porque son, y quizás se te va Montero, pero bueno, se te queda Taylor. Oye, que se quede alguien de los más importantes para Badio, poder construir. Okay. Badio también tiene una cláusula muy alta, o sea, tiene contrato. Entonces, si se va, pues te van a dejar también un buen dinero. Entonces, sí, ir poniendo piedras y seguir haciendo un poco ese proyecto, que no te pase como París el año pasado, que hizo gran temporada y les desvalijaron el equipo, sí, y este año ha estado en la parte baja.
0: De fet, un ex-París com és TJ Shorts sona per,
1: sí,
0: a València Basket.
1: Sí, sona bastante. I por Montero, en este caso, que si acaba saliendo.
0: ¿Te agrada ese cambio?
1: Hombre, Shorts es un jugadorazo. El año pasado lo vimos de los mejores jugadores de Europa con París. Este año no ha estado tan bien con Panathinaikos, pero sí, yo creo que el estilo de Pedro le viene perfecto, le viene muy bien. Y podría ser un jugador de levantar también al público, que eso también ayuda mucho.
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1: Hubo unas semanas que sí, hace unas semanas sí que... cuando parecía que se iban todos de repente, sí, ¿no? Porque acabó la Euroliga un poco y empezaron a salir las noticias a nivel europeo también, sí, de, sí, prensa, sí, de Europa, y todo el mundo diciendo, oye, que aún queda temporada, que aún queda la ACB y vamos a tener el equipo ya pensando en otra cosa, pero el equipo yo creo que ha callado esas opiniones en la pista, porque se ha visto que al final acabó la ACB muy bien, sobre todo ganando en el Palau, uh-huh, para ser segundo, porque siendo quinto se te complicaba mucho. Ha sido segundo, ha barrido a Bilbao Basket, luego ahora está ya también 2-0, o sea, estamos viendo un equipo que va a competir hasta el final, y oye, si acaban con una liga, por ejemplo, y luego se quieren ir, o los que se vayan a ir, pues oye, has puesto un broche de oro a una temporada histórica que se va a recordar siempre, pero por lo menos la gente lo que no quiere es que se acabe, que se hubiera sido eliminados en cuartos, porque ya todos están pensando en el futuro, ¿no? Y eso, uh-huh, al final no está pasando.
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1: Pues yo puse que yo veía a Larry jugar y digo, si es que ha llegado ahora a su mejor nivel y quizá el año que viene ya no está,
0: claro,
1: aquí.
0: Y no vas a disfrutarlo.
1: Y no lo vas a disfrutar tantos años esperando, porque yo llevo escuchando hablar de Larry años, cuando aún estaba en... cuando era un chaval, que este chaval va a ser muy bueno, que va a ser una locura, y así ha sido. O sea, es buenísimo, es muy joven y justo igual se te va, ¿no? Se te va, y yo lo comparo un poco con el fútbol, por ejemplo. Un chaval como Carlos Espí en el Levante, uh-huh, por el cual, oye, si se te va, vas a sacar un dinero muy bueno que te cambie un poco el equipo, puedes hacer otro equipo nuevo.
0: Pero
1: en el básquet, como está el tema de la NBA siempre, es como algo con lo cual no puedes competir. Se van allí porque obviamente es una oportunidad de su vida, y quizás sí, cuando vuelva, estás muy bien posicionado para que vuelva otra vez, si es que acaba volviendo, que igual hace carrera muchos años allí.
0: Uh-huh.
1: Pero sí, el tema de la NBA es como que algo que está ahí muy difícil, ¿no? Que está muy difícil de regular y que, como tú dices, no la acabas disfrutando al jugador. Y me decía, mucha gente me respondía que pasa parecido con Aguafam en el femenino. Sí. Y es verdad, porque justo se ha ido cuando por fin ya está llegando a su máximo nivel.
0: Es de veres, pero claro, también el negocio está montado de esta manera.
1: Sí.
0: Si no es la NBA, es los equipos de Euroliga los que pueden furtar,
1: sí,
0: jugadores.
1: También. Es verdad que no sé cómo está el tema de si la NBA te pagan... Uh-huh. O si es el draft, básicamente el jugador se va y es elegido.
0: Igual están en el contrato estas cosas, ¿no?
1: Sí, también. Sí, es complicado, ese tema es complicado, pero sí, está ahí eso, y me da pena si se va al final, si no se queda más, porque lo estamos empezando a disfrutar ahora, está empezando a dominar ya la liga.
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1: Sí, hablabas de que tiene dos salientes, ¿no? El masculino y femenino. Y es que en los últimos años el masculino va bastante mal, que no, uh-huh, no acababa de arrancar. Y el femenino.
0: Y tiraba del carro el femenino. Sí, sí.
1: Toda una balsa de agua, todo éxitos, títulos y demás. Y esta temporada ha sido un poco al revés. El femenino quizá ha habido más dudas, ¿no? Yo creo, más altibajos que otros años. pero al final ha acabado, pues oye, Copa y Liga. Y también hay una diferencia importante, que es que el femenino quizás somos el presupuesto igual más alto de la Liga o de los más altos, entonces la exigencia muchas veces tiene que ser como mayor, pero al final, oye, acabas con Liga y Copa, no, poco se puede decir también a esa temporada. Quizás sí que queda la espinita de competir más en Euroliga, que uh-huh. siempre te quedas ahí un poco a las puertas de algo muy grande, pero ya llegará, yo creo que hay tiempo de siempre hacer un proyecto fuerte en Europa.
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1: Yo durante el año iba pensando que ya tenía que ser el año de esa salida, de cerrar un ciclo bien, como con tantos éxitos.
0: De acabar dal, ¿no?
1: Pero luego, claro, te acaba ganando la Copa y luego te acaba ganando la Liga y queda como raro, ¿no? Esa salida y esa bueno, creo que es reubicación más bien
0: sí,
1: dentro del club.
0: Va como a mano directa de Esteban Albert, que es el director esportivo.
1: Que al final también me parece bien.
0: Que puede ser un relleu en el pase de Sainz, porque a Esteban no le queden 20 años de càrrec. 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
1: I també he leído bastante, en femenino al final, com ha ido tan bien, también era difícil hacer muchas críticas, pero sí que he leído a veces contra Rubén Burgos. Uh-huh. Yo te tengo que decir, no estoy tan puesto, ¿no?, en la actualidad y demás, y yo he pensado, oye, pues van ganando siempre, ¿no? Pero sí que ha habido siempre esa duda, esa pequeña duda con él, pero luego lo ha ido callando con títulos, con resultados sí. Y al final con tantos éxitos poco se le puede decir a Rubén, y yo creo que se va, o bien se acaba esta etapa de buena forma, ¿no? Porque al final si hubiera ido mucho peor el año que viene, una destitución o algo así, habría sido peor para este final tan, tan bonito que ha sido.
0: ¿Qué perfil, porque era arriba Javi Torralba, qué perfil crees o crees que se ha acertado? Porque parlen de un formador, de un entrenador que realmente no ha estado al focus de la Lliga femenina.
1: No,
0: que
1: no lo conocía así de
0: claro,
1: de tanto,
0: le ha pasado a mucha gente, sí. Porque al final ve de la selección, de formar talento, de ser importante en clubs formativos. 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
1: Sí, sí, és arriesgado dentro de lo que hay, pero sí, yo a la gente que más le conoce o más le sigue, yo leía que es un entrenador que, eso, está muy en categorías formativas, que ayuda mucho a prosperar a las jóvenes, ¿no? Y eso pues también yo creo que es algo que Valencia Basket quiere potenciar, tener un equipo así más, pues más joven o más que pueda crecer mucho a nivel de jugadores que todavía tengan mucho más margen de progresión, y veremos cómo sale. Seguro que es la oportunidad de su vida y que va a trabajar ahí como nunca, porque se va a dejar ahí la piel, y ojalá que salga bien para empezar otro ciclo nuevo de entrenador, que es verdad que desde que yo conozco el Valencia Basket femenino siempre ha estado prácticamente siempre ha estado Rubén Burgos.
0: Va a ser súper extraño no volver a Rubén Burgos. 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
1: Sí, te decía el tema de que siempre se ha conocido Rubén Burgos como entrenador.
0: Y siempre se ha conocido a Keral Casas, ¿no?
1: Y Cristina Ubiña y Keral Casas siempre parece que han estado ahí, ¿no? Ahora va a ser como muy raro el no verlas en pista o no verlas ahí con Valencia Basket, porque es que prácticamente han estado siempre. Pero bueno, también son ciclos, también son cambios. Mientras se acierte siempre la dirección deportiva, se haga con cabeza, al final los cambios tienen que sucederse, no siempre puede estar el mismo equipo, y también es parte del mérito de reinventarse, de seguir ahí arriba con otro tipo de jugadoras o con otro estilo, o veremos qué decisiones se empiezan a tomar, porque ya ahora sí se está moviendo mucho más, quizá el masculino está más en temporada y aún todavía no hay cosas, pero el femenino sí que están ya empezando a salir noticias de fichajes, de salidas. Uh-huh.
0: Sí, por ejemplo el de Elena Puello. Te pregunte, y anem ya encarant el tram final, Pascu, experiencias personales en la profesión, bueno, per tu, no? 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
1: Pues mira, podria fer todavía pocos desplazamientos, sobre todo a nivel europeo, no he hecho nunca ninguno y me gustaría mucho, que es algo que tengo pendiente para el año que viene, dar otro nivel a mi contenido, por ejemplo, hacer viajes a pabellones como el de Estrella Roja.
0: Es que cambiamos la peli.
1: Como el OACA, me encantaría grabar eso para vivirlo yo y también para subirlo al canal, creo que sería un contenido muy interesante. Y sí que he hecho más viajes en el tema fútbol, el tema de Levante sí que pues he hecho más desplazamientos y tal. Y pues me quedo con el de Burgos, sin duda. Ah, el año pasado, saltar al césped, demás, fue un recuerdo que se va a quedar para siempre. Pero sí, para el tema básquet lo tengo bastante pendiente, de hacer más desplazamientos, de hacer sobre todo, como lo tengo en el canal, pues blogs y demás, que sea un contenido más diferente, que creo que eso no lo hace nadie todavía y puede ser también interesante.
0: ¿Dónde te agradaría estar de así a 5 años?
1: Pues viviendo, yo creo, del periodismo, de algún modo, ya no pues, todos los días, pero sí tener algún tipo de salida en la profesión, porque yo ahora mismo trabajo en hostelería, ¿no? Y mientras voy creando contenido, y mira, si sale algo, pues ojalá volver a ese mundo del periodismo que me encanta y que muchas veces pues no te da para seguir intentándolo, claro, hay que buscar otras vías.
0: Este mensaje yo creo que cal pararse en la Soper, que ni echen que estudia la carrera, que te el somni de ser periodista esportivo y que la realidad del gremi es molt complicada y es molt difícil, tienes que pasar moltes vegades problemes, deberes, de
1: bueno. Que no pasa nada por hacer otra cosa mientras, que
0: no, claro,
1: nunca
0: claro.
1: Puedes, nunca,
0: y no
1: cierres nunca esa puerta, claro.
0: Correcto.
1: Y sobre todo el tema del contenido, yo lo veo muy importante, no dejar de hacerlo, porque igual me puede abrir alguna puerta. Si ya abandono esa vía, sí que es imposible que nadie me vaya a llamar.
0: Bueno, mira, ese contingut te ha abierto la puerta de exposarte en Apunt Radio.
1: Si no tendría... O sea, por eso el contenido en redes sociales, sobre todo a la gente que está empezando lo que sea, que lo haga, porque es algo que te diferencia de gente que va a tener la carrera como tú, que salen 80 cada año, y de otros que igual pues lo han dejado más de lado.
0: ¿Alguna vez has pensado precisamente en dejarlo?
1: Va por épocas. El tema del contenido siempre me ha gustado mucho y creo que lo voy a seguir haciendo siempre porque también me entretiene mucho. Pero sí, a veces dices, bueno, pues no puede ser, hay que pensar en trabajar, en hacer otra cosa.
0: En viure, ¿no?
1: Claro, en comer, pero sí, sigues ahí siempre, yo creo que siempre voy a estar ahí relacionado al deporte y a por lo menos hacer algo de contenido, aunque sea en Twitter de escribir opiniones, eso no lo voy a parar a hacer nunca.
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0: 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Un jugador històric del València Bàsquet.
1: Sam Van Rossum, me quedo, sin duda. Es uno de mis ídolos, desde pequeño lo veía ahí. También te puedo decir Dublevis, pero Van Rossum es que era mi jugador favorito.
0: ¿Un pabellón europeo?
1: El de Belgrado, el de Stark Arena, ahora ya no se llama así, pero el de Estrella Roja y Partizan.
0: ¿Un viaje que para tú sería inolvidable?
1: El de la Final Four, me habría encantado hacerlo, no pude, pero vivir una Final Four o unos playoffs con Valencia Basket.
0: ¿Un jugador actual de la NBA?
1: De la NBA... Te digo Wembanyama, venga, me gusta mucho ese estilo tan raro que tiene. Es que es curioso, ¿eh?
0: Un jugador y una jugadora actual o histórica de Valencia Basket femení.
1: De femení, Raquel Carrera me quedo. Creo que me gusta mucho como jugadora, como pivot y también como persona, lo que le he visto en entrevistas y demás.
0: ¿Y del masculí?
1: El masculí actual. Me quedo con Pradilla, venga.
0: ¿Euroliga o NBA?
1: Euroliga, sin duda.
0: ¿La Fonteta o Rocha Arena?
1: Esta es complicada. Voy a decir Fonteta porque hay muchos recuerdos ahí y también tiene algo especial el pabellón.
0: ¿Un creador de contenido que admires o que seguisques?
1: Pues, por ejemplo, Sergio Vegas, que hace mucho contenido de básquet europeo y básquet ACB, me gusta mucho.
0: ¿Una xarxa social preferida?
1: Te voy a decir Twitter, y eso es raro, pero es que el humor que hay en Twitter a mí me parece muy bueno, si sabes encontrar la parte buena.
0: Y para terminar, un somni esportiu per cumplir.
1: Poder vivir contando la actualidad del Valencia Basket.
0: Bueno, pues tan de bo, ¿eh? Es pueda cumplir y bueno, pues que puedes hacer ese camino que te agradaría, se parla molt del
1: camino. Ya será el camino, ¿no?
0: Correcto, ya será el camino, ni a que seguir, yo lo único consell que... si m'ho permetis, te puc donar és que no tires la tovallola. 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
1: 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Creo que es un acierto.
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Es el Accidental in Love. Es la banda sonora de Counting Crows de REC 2, que va a ser uno de los éxitos de taquilla de Fed. Va a ser la peli más taquillera del año. Pero ya había a tus gustos, ya había desde dibujos a las pelis, son la sangre chorraba de la pantalla de tal manera que igual te asquitaba si te colocabas en las primeras filas de la sala.

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2: Sí, yo creo que es el ascenso de los ascensos. Después de mucho tiempo, el conseguir que un equipo como el Levante, que bueno, ya venía la anterior temporada de hacer un proyecto con nombres importantes y no se había conseguido el ascenso, pues por llamarlo de alguna manera, la segunda intentona para conseguir ese ascenso. Pues fue nuestro año y se consiguió. Creo que se hizo un equipo sólido, con gente comprometida, sobre todo un gran grupo humano liderada por Manolo, y bueno, y al final pues se consiguió pues la meta que era el ascenso.
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2: Sí, bueno, yo creo que para, bueno, para conseguir un ascenso a la categoría, primero yo creo que hay que hacer un buen grupo humano a nivel de vestuario.
1: Claro.
2: Y creo que eso fue primordial. Manejado y capitaneado por Manolo Preciado, que bueno, que era el auténtico líder de ese equipo. A partir de ahí, pues bueno, es verdad que llegaron jugadores con experiencia en primera división, con gente conocida y que se adaptaron a la categoría. Y se consiguió pues lo que a la postre se pudo conseguir.
1: Carlos, Manolo Preciado va a ser el pegament d'aquell equip,
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2: Sí, sí, sí, la verdad que, bueno, yo ya venía del Xerès l'any anterior, yo me enfrenté a ese Levante de Pella y de Gaby Amato y todos estos, bueno, era, bueno, todos los considerábamos un super equipo, pero quizá pues es lo que hablamos al final, a la postre, lo que te da en la siguiente temporada ese ascenso es la fuerza del grupo, el tener un grupo humano de esa calidad, y sobre todo pues el salto de calidad, como decía Carlos, de ese entrenador, de esa gestión de ese vestuario, de esa gestión de todos esos jugadores, y que consigues pues las metas a las que, porque la verdad también fue un año que ya vienes con esa presión añadida de ascenso, o sea, cuando nosotros vinimos aquí, y, bueno, a nosotros solo se nos hablaba de que hay que estar arriba, hay que ascender, y bueno es una presión que gusta. Lo que pasa es que, bueno, que a lo largo de la temporada, yo me acuerdo un partido en Soria que perdimos allí en y bueno, parece que ya salimos una vez de ascenso directo, que estábamos empate a puntos, y bueno, parecía es un drama, pero bueno, gracias a Dios estuvimos casi toda por no decir toda la temporada en fase de ascenso, en, uh-huh, entre los tres primeros, y al final, a la postre, pues quedamos campeones.
1: Porque es que el equipo, yo estaba mirando en el ratio de resultados en las 18 primeras jornadas, es ser que empata 6, però no és menys cert, Carlos, que sols perd un partit en les 18 primeres jornades. 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
2: Yo creo que fue el partido de Cádiz. Después del partido de Cádiz que ganamos allí, y bueno, el vestuario ya sabía que era sí o sí ascenso. Y bueno, ya, pues bueno, esa euforia ya no se podía contener. El que Manolo era el primero que decía, aquí no se habla de ascenso, esto está prohibido, terminantemente prohibido.
1: Sí, eso no puedes parar.
2: Claro, no, sí, pero hasta ese
1: arribada
2: partido.
1: Arribada a ese momento ya, a ese punto de la liga.
2: Claro, después de ese partido, ya, pues bueno, terminas ese partido, además ganamos con solvencia y ya ves que el equipo, salvo que todos muriésemos allí, íbamos a ascender. Pero lo que hablabais antes, yo creo que la semana después del Numancia perder en Soria fue muy complicada a nivel también, porque Villarroel también habló con Manolo, habló con nosotros. Fue una semana complicada. Y bueno, pues lo que tiene una temporada es que al final hay altos y bajos y hasta, bueno, los grandísimos equipos en la máxima categoría tienen sus problemas. Pero bueno, se fue solventando bien porque, ya te digo, nosotros tenemos un grupo muy compacto y a nivel humano espectacular. Y bueno, y salieron a relucir lo que teníamos, la calidad de todos nosotros.
1: La calidad y el bloc, porque sí. Yo estaba mirando ahora este web cifres, Juanlu, en 42 partits, no arriba a 30 gols lo que encaixes.
2: Sí, sí,
1: es una barbaritat.
2: Sí,
1: la zona de división es una bochería.
2: Sí, sí, sí. Nosotros, ya te digo, a nivel personal, yo creo que mi temporada fue muy buena. A nivel, yo conocía con los que tenía, porque a Jesús lo había tenido el año anterior, luego, bueno, Alex también estuvo reyendo muy bien, tanto Pini como Descarga en los dos laterales, también entraba Rubiales de vez en cuando, y bueno con el centro del campo que teníamos y sobre todo que Reggie tenía unos unos índices goleadores espectaculares, y al final todo el mundo, tanto de delanteros como de segunda línea, metían gol, y bueno, y era la confianza que el equipo tenía en salir a los partidos, en ganar, en sobre todo en convencer, porque al final tú ves un equipo que gana y bueno, pero al final ganabas y convencías. Y claro, lo bueno es que claro, los rivales, pues bueno, hablas con los rivales te daban ya un poco aparte, te dejaban un poco aparte, como diciendo, bueno, este es el equipo que uno de los equipos que va a ascender. Sí. Entonces, bueno, para nosotros...
1: Bueno, esa victoria también se la guaña uno sobre el terreno.
2: No, evidentemente.
1: Cuando el rival de Weiss, porque sí, te veo, sí, y sí, veo lo que has hecho ya durante todo el año.
2: Sí, evidentemente, porque, claro, ven los equipos, te estudian, es normal, y ven lo que hay, y ven la confianza que tienes, y ven el grupo que tienes, y ven los resultados que estás obteniendo en una, ya te digo, en una división, la segunda división, muy complicada hasta hoy en día, que es muy complicada, hay mucha igualdad, y bueno, son los partidos, pues bueno, cuesta bastante.
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1: 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En ese tram final, ¿y había más ilusión o responsabilidad? Porque por un costado podía conseguir una cosa que el club fe ya prácticamente 40 años que no conseguía, pero per altre moment, o per altra banda, si la cosa no arriba a ir, el colp, la massada, que era sigut molt fort, ja no sols a nivell esportiu, sinó a nivell social, econòmic, sí, etcètera, etcètera.
2: Sí, evidentemente, a ver... responsabilidad, presión, yo creo que a nosotros y exigencia, al final un profesional tiene que tener esa exigencia, tiene que yo recuerdo, no sé si hacía mitad de temporada y tal, y en las antiguas oficinas del Levante, ahí en al lado de, en antigua senda Senén,
1: al lado del, sí,
2: al lado del hotel del Valencia Palace. Fuimos tres o cuatro jugadores con Villarroel, uh-huh, y porque en aquel momento estaba también la recalificación de los terrenos del Centro Comercial Arena. Entonces él nos explicó, oye, mira, aquí hay que ascender sí o sí. ¿Por qué? Porque nos estamos jugando muchísimo dinero para la viabilidad del club, para todo esto, y estos terrenos ascendiendo se van a recalificar, uh-huh, y todo esto. Y bueno, pues creo que estábamos cuatro o cinco jugadores, creo que estaba Rivera, creo que estaba yo, creo que estaba Félix, uh-huh, y creo que estaba, no sé si estaba Tito o no, no lo sé, éramos, y Reggie creo que también, cuatro o cinco jugadores, y bueno, y el Villarreal en este caso, pues hablándonos de todo esto, si tenemos presión, había que echar un poquito más de leña, más presión al barco, pero bueno, nosotros, a ver, nosotros sabíamos lo que había, sabíamos lo que podíamos dar de sí, sabíamos que la temporada estaba saliendo más o menos bien, ¿sabes? Estábamos contentos y sabíamos que hasta última hora podíamos estar ahí y bueno, y al final pues se fue consiguiendo y poco a poco la gente, lo que hablabais al principio, pues a lo mejor pues podías tener 3.000, 4.000, 5.000, pero cuando a tres cuartos de la temporada la gente ya había ya 12.000, 13.000, ya el campo se iba cogiendo ese calor que y la gente veía que podía ser pues bueno, que podía ser ese año.
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1: Per tant, com s'afronta aquesta anormalitat dins de lo bo?
2: Evidentemente que no era una setmana normal perquè desde fuera, desde dentro, y al final cuando dices, no, nosotros nos aislamos, eso es mentira, porque tú sales a la calle, tienes familia, tienes amigos, y tú oyes, escuchas y ves, o sea, evidentemente, pero nosotros teníamos tal confianza que nosotros nos divertíamos entrenando. Luego Manolo ponía sus puntos de esos toques de genialidad, por llamarlo de alguna manera, de pues bueno, oye, mira, pues hoy vamos a ir a comer, no, pues hoy vamos a ir a cenar, pues tal, y tranquilidad, y ya te digo, sobre todo por la confianza que teníamos en el equipo, tenía yo confianza en mis compañeros en mí, el otro en los sutilleros, en el cuerpo médico, en el entrenador, todos, pues bueno, era pues bueno una devoción por cada uno de nosotros, entonces todo eso pues se lleva pues bien de la mejor manera, teniendo en cuenta de que bueno, cuando a medida que se va acercando el desplazamiento a Jerez, ves también que la afición se va movilizando y bueno, y eso también pues bueno es un peso de responsabilidad, pero que responsabilidad de presión que gusta y que ya te digo, sobre todo por nuestra confianza que todo iba a salir bien.
1: En Carlos, ¿qué recordes tú a nivell de la tu chafes molt carrer i tastes molt i estàs molt en contacte en l'afició del Llevant? ¿Qué recordes? Porque imagine que ya habría el que estaría en que la lesión se le desbordaría y el famoso yunque de la adversidad de molde de Ivancinista que diría, bueno, hasta que no estiga y que tendrían a lo mejor más por que esperanza.
3: Yo recordé moltes cosas inolvidables. Yo, bueno, va a ser una semana de ilusión. Yo, fíjate que yo no tengo ni records de dubtes, ¿sabes? Uh-huh. Recorde que bueno, Pedro va a fletar dos avions, allà arribar en... O sea, va a ser un espectacle tot en general. 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que viene, y yo, que había visto las palmeras, yo vas a ver una palmera en Chapín, y vas a decir, es así seguro, y pensaba en que Ana va a ser ahí, y yo te dije que ya, en el empate va a ser, mira, brutal, y en el 1-2, yo recordé abrazarme en la gente, abrazarme a un periodista, recuerda que había un periodista veterano, andaluz, que decía, ustedes no son periodistas, ustedes son forofos. Yo me recuerdo que me vas a abrazar y me vas a decir, ¡abrázame, abuelo! Va a ser muy chulo. Yo no tengo récords de una sensación de por. Fíjate que es de ver, es que el Iván siempre ha tenido ese, el famoso yunque y esa fatalidad. però va ser una setmana i des de Cádiz jo crec que tots tenim clar que anava a ser que sí, inclús quan se va començar el partit perdent pensaven que s'anava a aconseguir com així va ser.
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2: No, que va, al contrario, ellos, bueno, también tenían buenos jugadores y, bueno, jugaban en casa, y lo que suele pasar en estos casos, el equipo... que en este caso nosotros que teníamos todo a favor, que teníamos que ganar y ascendíamos, el equipo contrario se siente, yo creo que un poco ofendido, diciendo, pues no se nos está
1: así que respetando, se me convida de
2: pedra. Claro, no se nos está respetando, como, bueno, yo había estado el año anterior allí y bueno había hablado con mis excompañeros y tal, pero bueno, todos coincidían en que nosotros, bueno, éramos el equipo a batir, éramos el equipo por el equipo de ese año. Entonces, poco a poco, lo importante ante todos estos partidos, el no perder, la tranquilidad, el no apresurarse, el no, porque al final todos esos nervios, todas esas prisas te pueden causar un desastre, pero bueno.
1: Si no recuerdo malamente, el 1-0 creo que es un penal que tú pares.
2: Sí, un penalti, sí.
1: Y en el rebuig, Canitos avanza sí. Y la queda dins.
2: Sí, es un penalti que nos pitan en contra y lo paro y en el rechace sí me mete el gol. La verdad fue, me dio mucha rabia, pero así fue. Y a partir de ahí yo creo que el equipo vio que tenía que dar un poquito más y volcarse, y nos volcamos, y al final, pues bueno, llegaron los goles, sobre todo el último gol, que fue espectacular.
1: En el 60, Carlos, arriba el gol de Regi, que es un buen gol. Técnicamente la acción es muy buena. 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
3: Es un gol espectacular, es una vaselina. Yo creo que es de los mejores goles que hace Regi, y fíjate que un par de semanas abans había fet uno había fet uno de chilena també, any, havia fet alguns xulos, però aquest gol per a mi tècnicament va ser una meravella. 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
1: Y después arriba el 1-2, el gol del triunfo de la SES, que era el de Rivera.
2: Sí.
1: Yo no sé la cantidad de kilos de presión que tendría Rivera sobre sus muscles para ejecutar ese penal.
2: Yo particularmente no lo vi, el penalti.
1: ¿Tú te chirares?
2: No miré. No, yo no sé si me giro o miro para abajo o tal, pero yo no miré.
1: Era molta pressió.
2: Sí, bueno, era
1: era la vida, la culminació, era la vida de tot.
2: Era la culminació de trabajo, de todo, de nervios, alegrías, gente, afición, vuelta primera, era todo. Entonces, bueno, gracias a Dios, pues
1: salió fenomenal.
2: Salió bien.
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2: 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Sí, porque al final yo recuerdo que me abrazo a Pepe Martínez Puig, que sale, que era el entrenador de porteros.
1: Sí, Pepe.
2: Y a partir de ahí...
1: Ya. El camarote de los malos.
2: Sí, o sea, gente por aquí, gente por allá, tal cual, pim, pam, y bueno, y al final, pues, es eso, pues piensas que se ha conseguido y a partir de ahí, pues, a celebrar.
1: Uh-huh. ¿Recuerdas que vos va a decir el míster?
2: Bueno, el míster estaba para decir poco.
1: Estaba superado.
2: Yo creo que el míster bueno, salió corriendo allí, bueno, como un poseso, yo me abracé a él, tal, y al final pues todo lo que lleva, vestuario, ducha, luego después la cena en Monte Castillo, lo para que nosotros teníamos ganas de venir, de celebrarlo,
1: de poner lo que había olía así.
2: Claro, porque no, ya nos habían dicho y bueno, y la verdad que fue espectacular.
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2: Sí, no, bueno, a ver, ya te digo, gracias a Dios he vivido varios ascensos con el Levante, y bueno, cada uno tiene su su sitio, pero no cabe duda que yo creo que para a nivel de equipo, entidad, todo esto, yo creo que ese ascenso fue el que, bueno, como habéis dicho, pone esa primera piedra para... Ahora vemos todos los estadios que se han reformado todos, ahora prácticamente, fíjate, aquel San Mamés antiguo, ahora vas a San Mamés y parece otra cosa, claro. Pues el Ciudad de Valencia parecía que no iba a cambiar nunca y lo tenemos que parece, bueno, es increíble también, se ve bien el fútbol de cualquier sitio, ha quedado un estadio muy bonito, falta la zona de fuera, a ver si se puede terminar, pero que no hay nada como poder estar un pedacito de historia dentro de los clubes, de ese club. Y eso es importante, para nosotros fue importante.
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2: Muy bien.
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2: Sí, a ver, ya sabemos que como aquí no se está en ningún sitio y volver a casa en verano a la terreta siempre se agradece.
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2: Carlos?
1: Ara, que se reconnectava, sí. Ara, aquí no.
2: ¿Me escucháis?
1: Ahora, como sí. Ahora sí, otra vez.
2: Perdón, Carlos. Nada, estamos ahora mismo en el Complejo Deportivo Mascamarena, donde la Federación de Fútbol de la Comunidad Valenciana celebra el campus de entrenadores que hace ya desde hace muchos años, cuando empezó Guti, el presidente anterior, luego yo y ahora Rubén Mora, y haciendo una formación con entrenadores, y tengo la suerte de participar en una de las mesas redondas, un poco hablando de valencianos por el mundo, así que bueno, va un poco a colación a donde estoy ahora trabajando.
1: Y es que a mí es una microsesión que la hemos activado muchas veces en el punt a punt, la de valencians per molts, porque n'hi ha moltíssim. Compre, y siempre tú contan, porque creo que la temporada ha sigut un éxito en Al-Qadisha, en el equipo en el que trabajas en Arabia Saudí, en Jeddah.
2: Sí, bueno, el primer equipo al final, al clasificar cuarto para la Champions de Asia, y bueno, ese dato positivo de que Quiñones, el delantero del equipo, marcó el primer gol del Mundial. ¿Sí? Y sí, la academia, que está dirigida por Carlos Hugo, y yo con mi jefe, digamos, que es José Vargas, que estuvo en el Valencia, y hemos conseguido varios títulos este año, y la verdad es que funcionando muy bien a nivel deportivo.
1: Pues me alegré moltíssim. 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
2: No, claro, a ver, haber pertenecido al Valencia, lo tengo uno de los privilegios, ¿no? Ser de la tierra y haber podido trabajar en la academia del club, y luego, bueno, también en el Levante, ¿no? Poder haber podido trabajar en los dos clubes de la ciudad, pues la verdad es que lo llevo en el corazón, por supuesto, y es un orgullo y un privilegio.
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2: Sí, bueno, al final yo creo que las Tomilas luego acertaría con Chema. Yo creo que el conocimiento que tiene del fútbol y del juego, yo al final no puedo decir más que cosas positivas de él, porque él fue la primera persona que me metió en el mundo del entrenamiento. Entonces, desde luego, ver que una persona como él da estos pasos y va a las Tomilas, que es un club que sabemos que con Unai lo que está consiguiendo, pues yo creo que sería un fichaje muy, muy bueno para el club inglés, desde luego, para reforzar lo que es el aspecto de metodología, yo creo, y de juego. Yo creo que sería un acierto, desde luego, para ellos.
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2: Sí, sí, bueno, y este año que, como decía, estuvo con Alessio, que ha ido ahora a Grecia, y la verdad que, bueno, yo creo que la carrera de Chema

Hola, soy Óscar Bertó, capitán de Club de Fútbol Gandía. Y nada, os deseo a todos un buen verano y a la afición del Gandía que nos vemos en el mes de agosto para preparar la temporada que viene en Liga Comunidad y a ver si podemos volver a conseguir, ojalá, otro ascenso, pero bueno, por lo menos hacer buen año y competir en la categoría, que es el objetivo. Y la canción que más se ha puesto este año en el vestuario del Gandía, en el Guillermo Lagüe, ha sido Pájaros de Barro de Manolo García. Un buen tema para antes de salir a jugar. Un saludo.

Hola, soy Cristian Contreras, jugador del Paiporta Club de Fútbol. Aprovecho a todos los que nos estáis oyendo para desearos un feliz verano, en especial a Pun Radio y a la afición del Paiporta. Y la canción que más escuchaba en el vestuario era la de Rosalía, Mi Bizcochito.

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0: las ligas, deberían cerrarse los mercados de fichajes.
1: Yo creo que sería lo mejor. Yo llevo años también abogando por eso. No puede ser que una liga comience como este año, 14, 15 de agosto, y hasta 15 días después pueda haber, seguir habiendo bailes de jugadores.
0: Claro, y jugadores que juegan contra el mismo equipo dos veces, sí. Y jugadores que no juegan porque están pendientes de salir. Al final se desvirtúa la competición, se hace todo muy largo, muy pesado, para luego en la última semana o en las últimas dos semanas correr con prisas. Bueno, eso es algo que debería cambiarse, que mucha gente o prácticamente todo el mundo con el que yo hablo quiere cambiar, pero luego nadie hace nada.
1: Es que es exactamente así. Un Levante que ya han dicho el presidente y el máximo accionista que tienen, porque al final es un equipo mucho más vendedor que comprador, atender ofertas, si las hay y por el dinero que ellos quieren, a sus dos máximos referentes de la primera y la segunda parte de la temporada, del ataque de Etai Young y de Carlos Espí. Claro, aquí el tema es que la dirección deportiva tenga preparado un plan A, un plan B, un plan C, por si salen los dos, uno o ninguno, sobre todo si sale uno o los dos, poder intentar acudir al mercado para tratar de tener una garantía de gol, que al final es garantía de permanencia.
0: Sí, y la verdad yo reconozco que el Levante está trabajando muy bien. Tienen un plan claro, tienen una estrategia, por supuesto dependen de las ventas, pero saben cuál es su mercado, saben cómo moverse y por lo menos más allá de los resultados después, podemos decir que tienen una forma clara de cómo afrontar el mercado.
1: Aunque haya decisiones que a mí particularmente a veces me sorprenden, pero por la consecuencia, caso de Pablo Martínez, acaba contrato, no ha habido, tampoco parecía mucho interés en renovarlo, y tiene ofertas de mucho dinero de fuera de España y de dos o tres equipos de primera división de aquí.
0: Sí, bueno, no sé en concreto el caso exacto, pero es verdad que, por lo que veo desde fuera, tal vez ambas partes entendían que el ciclo había terminado, incluso, no sé si el verano pasado con el ascenso, pero por lo menos en enero. Bueno, a veces el ciclo acaba y creo que ha sido un caso de éxito. Es un chico que ficharon para el filial, si mal no recuerdo, del San Sebastián de los Reyes.
1: Sí.
0: Y que luego haya pasado al primer equipo, en segunda, en primera, haya crecido, haya dado ese rendimiento, pues estoy seguro que al Levante le encantaría fichar muchos más jugadores de equipos como San Sebastián de los Reyes para el filial y que llegaran al primer equipo.
1: De hecho, creo que de centrocampistas, y en concreto centrocampistas ofensivos, creo que es el jugador de mayor valor de mercado de los españoles que quedan libre, que acaban contrato ahora en junio, que son las grandes bicocas que persiguen clubes como el Levante.
0: Sí, sí, bueno, aquí surge siempre el interrogante, ¿por qué un jugador de ese nivel que queda libre, sigue libre cuando va a llegar julio? O tal vez ha cerrado algo y no lo sabemos. Uh-huh. Pero bueno, desde luego que tendrá varias propuestas y que no tendrá problema en encontrar un buen contrato.
1: Un agente como tú, a la hora de analizar el mercado, de prever movimientos, en este caso tú con Gerson en el principio de la ventana en la que estamos, ¿piensas, es de los que piensan, me voy a poner en el lugar del Levante, que tiene que tratar de consolidar, de ser fuerte para firmar un tipo de jugador, uno de rendimiento inmediato para consolidar el equipo y que no pase apreturas ni ahogos para mantener la categoría, y otro de vender, o sea, de comprar barato o gratis si puede ser, para después en la cuenta de resultados poder vender mucho más caro? Caso Espí, caso Etayón, por ejemplo.
0: Sí, bueno, tiene que haber una balanza y creo que el Levante, por lo que yo he hablado con ellos, eso lo tienen claro. Van a ser un equipo que apueste por la juventud, que apueste por las plusvalías, y a la vez van a ser un equipo que va a traer a jugadores ya hechos para darles la oportunidad de estar en primera división. Yo creo que su estrategia es clara y están siendo consecuentes con ello, y la verdad, yo no soy levantinista, pero yo lo que le puedo decir a los levantinistas es que pueden estar satisfechos y contentos del trabajo que está haciendo su club.
1: Pero precisamente ahí surge un dilema, Álvaro, y es el del open mind, él tiene la mente oberta. Es decir, Hay equipos

0: 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Pero claro, jugadores para tener garantía, que muchas veces no es así, es entendible, pero lo vienes a modelos como el Villarreal, que por ejemplo está muy atento para primer equipo y para academia al talento senegalés, que por ejemplo en el caso de Nicolás Pepe, de Pape y de los dos chiquillos que juegan en el filial, te dan presente y futuro con apuestas de gente que nunca ha jugado en Europa.
1: Sí, sí, tienen que estar abiertos a todo tipo de mercados, clubes como el Levante, para poder tener esas apuestas que les den una reventa, una plusvalía, un salto de calidad. Bueno, el primer nombre que has comentado ha sido Caselli. Sí. Es el equipo, el Levante, el que le da la oportunidad de jugar en España, ¿no? Pues yo creo que eso el Levante lo va a seguir haciendo, y dentro de que su mercado principal va a ser el español, pero yo creo que van a seguir teniendo estas apuestas extranjeras.
0: Y luego también teniendo en cuenta otro condicionante. En fútbol, Álvaro, se aprende de los errores. El manual dice, el entrenador que te asciende, has de renovarlo. Sin restar ningún tipo de mérito a Calero, muchos éramos los que no veíamos un entrenador conveniente para el Levante. Pero luego lo cierto es que al final, Castro, que fue un fichaje como entrenador que sorprende mucho, porque nunca tenía experiencia previa en España, lo había hecho muy bien en Dunkerque en segunda división, pero lo había liado parda en el Nantes, no le había salido nada bien en Francia, y fíjate que con un perfil bajo, sin ser histriónico ni así excesivamente carismático, pues al final ha tenido las cosas tan claras que con la ayuda de su trabajo, del esfuerzo de los futbolistas y de una pizquita de fortuna, se ha mantenido, y eso le sirve para ser un entrenador de los que en las quinielas que hacemos los agentes, de los que serán destituidos a las primeras de cambio, seguro que no va a aparecer.
1: Yo creo que no, que él se ha ganado un crédito, seguro, sin duda, con esa permanencia. Se está haciendo un nombre y bueno, es un caso de éxito, la verdad. Fue un nombre totalmente sorprendente cuando lo ficharon. Pocos apostaban por la permanencia, y bueno, pues a veces este tipo de apuestas salen bien, y nada, solo cabe felicitar al que apostó por él.
0: Hablando de felicitar, permíteme que lo haga yo con Gers, la agencia a la que perteneces, por el mundial que están haciendo dos de vuestros clientes, Fabián Ruiz y Luis de la Fuente.
1: Sí, la verdad es que, bueno, Luis, aunque ha sido criticado por el juego, la realidad es que los resultados han sido buenísimos. 3 partidos, 7 puntos, portería 0. Con lo cual, cuando te critican porque el juego no es el mejor, es la mejor crítica. Eso quiere decir que los resultados están siendo buenos, ¿no? Es como, venga, ¿qué se puede mejorar, no? Y Fabián, bueno, es titular, ayer fue suplente, pero es uno de los pilares de la selección española. Y bueno, ahora empieza el Mundial de verdad con las eliminatorias, y creo que España es una de las candidatas a llegar lejos.
0: Aprovecho para preguntarte, ¿qué te está pareciendo el Mundial, Álvaro?
1: Bueno, yo particularmente no estoy a gusto con un Mundial de tantos equipos ya, y de tantos partidos tan intrascendentes. El Mundial para mí empieza ahora con los 16avos de final, y me sabe mal que un Mundial tenga 16avos de final.
0: Verdad que sí, pero porque bueno, era fase de grupos y octavos de toda la vida.
1: Sí, tengo un amigo hoy que decía, bueno, en el siguiente Mundial 92 equipos se van a clasificar los 4 mejores cuartos, lo cual con un gol y a favor y un empate, te metes en la siguiente ronda, y dices, sí, bueno, la FIFA va a llevarnos a ese camino. Pero bueno, veremos. Yo creo que en las eliminatorias va a empezar lo más interesante.
0: Sí, porque ayer, por ejemplo, de interesante hubo poco por parte uruguaya del rival de España. Qué más variedad de patadas dieron, ¿eh?
1: Bueno, siempre hemos alabado, entre comillas, la garra uruguaya, la competitividad. Bueno, pues ayer fue por demás, ¿no? Es una pena, creo que ha sido una de las decepciones de este Mundial. La expectativa con ellos era más alta, era que pasaran el grupo con España. Y bueno, pues ahora están en el ciclo negativo, tendrán que hacer muchos cambios. Luego al final del partido ya, bueno, ya fue por demás, ya sí, se pasaron.
0: Sí.
1: Bueno, oye, son competitivos y a veces extra competitivos. ¿Qué vamos a hacer?
0: A mí
1: tampoco esperábamos como España que fuera un paseo y que nos fueran a dejar ganar y ya está.
0: A mí me da pena por los amigos que tengo, uruguayos, como Gonzalo de los Santos, el jugador del Valencia, como Diego Forlán, el jugador, exjugador del Villarreal. Pero yo hay cosas, por ejemplo, ayer me siento incómodo cuando, sobre todo, además, ha sido esta mañana cuando lo he visto a Álvaro, a Marcelo Bielsa, que si algo no es ese perfil bajo, porque es tan particular, yo no sé el toque que tiene, si lo tiene muy diagnosticado o no, pero qué manera de gritar, de faltar, de hacer una autocrítica demoledora, casi masoquista, no ha aportado nada, no sé qué. Chico, no es para gente de orden y de bien, como tú y como yo, no es lo más cómodo de ver, ¿eh?
1: Bueno, a ver, es cierto. Yo, gente que conozco que ha trabajado con Bielsa, les he preguntado y me han dicho siempre que es un genio. Uh-huh. Y los genios, pues tienen genialidades, tienen cosas extraordinarias. Y han dejado, Bielsa ha dejado un gran legado en ciertos equipos y un gran recuerdo. Y en otros, o en esos equipos, en ciertos momentos, pues ha dejado el recuerdo contrario, ¿no? Bueno, pues no hay escala de grises con Bielsa. Es blanco-negro. Bueno, a veces también como aficionado mejor que haya personajes así, son capaces de lo mejor y de lo peor, no tanto, bueno, escala de grises, tal.
0: Y es que es así. Álvaro Navazo, que ya hemos repasado un poquitín el mercado, las expectativas del Levante con un tinte de mundial. Agradecerte tu presencia en los micrófonos del Punta Puntida Punt Radio.
1: Gracias a vosotros y que tengáis un buen fin de semana.
0: Esperen que sí. Gracias, Álvaro Navazo, agente de GERS, la agencia número 1 de España, la que fins ara es anomenava YouFirst, i en la que tenim, per exemple, representació en la selecció espanyola, com hem comentat des de Fabián Ruiz, el més centre del Paris Saint-Germain, i del seleccionador de Luis de la Fuente. 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
4: ¿Hace cuánto has dicho? ¿Hace tres meses?
0: Tres, cuatro meses, cinco meses.
4: Bueno, yo creo que...
0: ¿O a principio de temporada?
4: A principio de temporada te hubiera dicho que estás loco. Vale. Porque ¿para? Al final Valencia es el tercer, cuarto equipo de España. Y es verdad que el equipo, el juego de este año ha sido, pues, para mí el mejor y ha tenido suerte, ha tenido varios factores de suerte, no ha tenido grandes lesiones, no ha tenido una lesión de ningún jugador clave en ningún momento clave y creo que eso también, el factor suerte, influye. Pero claro, en el momento que el Madrid es eliminado por el Tenerife, a Valencia se le pone muy de cara a la Liga porque el único equipo que le ha costado mucho en España ha sido el Madrid. Te eliminan en la Copa, en la semifinal de la Euroliga también te eliminan. Creo que el factor del Tenerife ha venido bien a Valencia y luego es verdad que ha hecho unos playoffs inmensos y se ha hecho con la Liga de una forma muy justa.
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0: 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No,
6: además es que estos días hacíamos un poco la pedagogía o el ejercicio de mirar qué estábamos diciendo en los meses de agosto, septiembre, y el objetivo, yo creo que ambicioso, pero a la vez alcanzable, era el hecho de saber compaginar por primera vez en la historia de este club la ACB con la Euroliga. Una Euroliga con este formato tan exigente que te lleva al límite semana sí, semana también.
0: Mesjark.
6: Exacto. Hace que eso, unido a que la ACB es la mejor competición nacional que hay en Europa, pues es un reto, ¿no?, para todos los clubes Euroliga que están en este país, realmente poder compaginarlo. Y en eso Valencia Basket yo creo que ha superado las expectativas del escenario más optimista que podría haber. Al final, bueno, durante toda la temporada ha tenido sus picos, ¿no? Sus picos de rendimiento, sus derrotas que te han llevado un poco, pues, esa Copa del Rey, que quizá te sales con un poco un sabor agridulce, pero es que quizá esos momentos han servido y han sido también partícipe de lo que luego el equipo ha ido pudiendo construir, ¿no? Y al final esa identidad de no dar un balón por perdido, de realmente ser capaces de creerse que es posible alcanzar el éxito y escenarios que para este club eran inimaginables, pues bueno, hace que la temporada se te quede con un sabor de boca espléndido.
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0: David.
5: Sí, jo voy por la línia que estan comentando ellos, la verdad. Yo sí que creo que no era una locura decir a principio de temporada que Valencia Basket podía ganar la CB. Para mí la locura que ha hecho Valencia Basket esta temporada es sobre todo en Euroliga. En Euroliga yo creo que no se lo esperaba a nadie. De hecho, a principio de temporada yo recuerdo que siempre sacábamos, y siempre se saca, es algo que se hace, el tema de los presupuestos, ¿no? Valencia Basket en el tema de los presupuestos es uno de los equipos más bajos en la Euroliga. Sí que es cierto que en ACB, como digo, no voy a decir que Valencia Basket era favorito, porque creo que el Madrid, con el presupuesto y con la plantilla que había conformado, creo que era el gran favorito, pero después de lo que vimos el año pasado en esa final contra el Madrid, donde en Madrid prácticamente hay un partido que no recuerdo si es en la prórroga, pero a punto estás de llevártelo, sí. Pues creo que actualmente en España, entre Valencia y Madrid, son los dos grandes equipos, ¿no? Y si había un año, porque yo creo que todos nos esperábamos que fuese a suceder el tema de la desmantelada del equipo, después de lo que ha hecho Valencia, que luego si quieres hablaremos de eso, Salva, que me imagino que lo tendrás por ahí apuntado.
0: Tranquil, que seguro que tenemos para eso.
5: Entonces, pues lógicamente yo, si había un año para conseguir ganar la segunda Liga CB, era este para mí. Y creo que Valencia Basket ha hecho una temporada increíble. Yo si soy sincero, yo pensaba que entre Madrid y Valencia quizá, como digo, era el año sobre todo también por el tema de las lesiones que ha tenido el Madrid. Lo que comentabais en el 5 es súper crítico. Y creo que, bueno, la Final Four es un premio tremendo y creo que muy merecido, porque Valencia Basket es el único equipo que ha conseguido ganar a todos los equipos de la Euroliga, o uno de los pocos equipos.
4: Excepto al Mónaco.
1: Al Mónaco, no.
4: Al Mónaco, correcto.
5: Excepto al Mónaco, correcto, tenéis razón. Entonces, pues fíjate, ha sido capaz de ganar al único que ha quedado por encima, que ha sido Olympiacos en la fase regular.
4: Le ha ganado los dos a Olympiacos.
5: Le ha ganado los dos, correcto. Y en Euroliga, pues creo que, sinceramente, le pasaron factura a los nervios, ¿no? Pero a partir de ahí creo que la temporada de Valencia Basket es buenísima y creo, ya dando una respuesta certera a la pregunta, Salva, pues no me parecería una locura. No me parecía una locura hace 3-4 meses pensar que Valencia Basket podía ganar la Liga.
0: On situeu en la vostra experiència, no? 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
3: Vamos, jo crec que la resposta més fàcil de tot el programa. Sí?
0: La millor temporada de la història. Més que la de la primera
4: Lliga? Sí, evidentemente, la primera Lliga jugabas Eurocup.
0: Qué rápido olvidem,
4: jugabas Euroliga y el nivel que has dado, el nivel de juego, has enganchado a mucha gente al sí. baloncesto. Eso creo que también suma, no tanto lo deportivo, sino también en lo global, en lo personal. Entonces creo que bueno, estamos todos de acuerdo que ha sido la mejor temporada de la historia de Valencia.
3: Sí, porque yo creo que sobre todo lo de la Lliga de 2017, yo creo que es el mejor récord que hem tingut tots, en plan de lo que va a ser la emoción de guanyar aquella Lliga, la primera, y guanyar esa un Madrid que era un Madrid de llegenda. 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
6: Jo és que creo que la diferència con aquel 2017 i que jo creo que és, evidentemente las primeras veces son inolvidables, ¿no? Y en ese sentido... yo creo que todos nos acordamos lo que estábamos haciendo cuando Guillem Vives dijo aquello del Voltaren y que ha pasado la historia, pero creo que Valencia Basket, a diferencia de en aquel año, este año gana siendo mejor equipo. En aquel contexto, hace unos años, hace 9 años, Valencia Basket llevó al límite absolutamente toda su plantilla y fue capaz de ganar a un Madrid. Pero es que este año es cómo lo has hecho. O sea, este año el Barça, las caras que todos los que estuvimos en el Palau, de los aficionados, eran de este partido. O sea, es esta eliminatoria no la ganamos ni aunque duren 20 partidos.
0: No, mes durará
5: eso, te voy a decir. Sí, sí.
6: Y al final, y si no, pregúntale a Billy, pero es que aparte de eso.
0: A Billy no le pregunta.
6: Creo que Valencia Basket, y respondiendo a tu pregunta, Salva, y lo llevamos comentando toda la temporada, nunca este club ha sido tan grande como es ahora mismo. Nunca. Por todo lo que ha trascendido, más allá de lo que son los títulos o de lo que es ganar un partido o perder otro. Simplemente el reconocimiento que ha recibido este equipo es algo que evidentemente, igual que la Final Four de la Euroliga, no va a colgar del techo del Roig Arena, pero que bien podría hacerlo porque es algo de lo que sentirse muy orgulloso.
0: Es un golpe en la taula, ¿no? De la historia del básquet y sobre todo a nivel europeo, de cridar a la puerta y decir, estic así.
1: Sí, porque
0: ¿cómo fas?
1: A diferencia de esa temporada, ¿no? Estàvem en Eurocup en la final contra Málaga, que se va a perdre, sí que es vital que esa temporada, si ho veus, ¿no? En la Copa estàs a res de guanyar-la, en la Eurocup la tenies ja, i al final guanyes la Lliga, ¿no? 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
6: És que, Borja, i esto lo hemos hecho nosotros los primeros y todos los compañeros hemos hecho el análisis a principio de temporada de la experiencia que tenían los jugadores de Valencia Basket en Euroliga.
0: Sí, sí.
6: Previa hasta al inicio de esta temporada. Y
4: Costello y Darius, creo que eran los únicos que llevaban algo de bagaje, pero poca cosa.
6: Y tampoco, exacto. No son jugadores.
1: Y tal, pero ni en play. En play si era.
5: Sí, en partidos en play-off. Creo que era Darius Thompson, tenía un par de partidos.
3: Darius Thompson en Efes la temporada pasada. Que a mí va a hacer una eliminatoria en Efes pavoreda. Y Costello, que va a durar 3 partidos en Baskonia. Es que.
1: Claro.
5: Sumaban 4 o 5 partidos. Sí.
3: 8 partidos entre toda la plantilla.
5: Es que...
3: Y el Satres no tenía nada, es Lucas, ¿no? Que es Lucas Temes Partiz en Euroliga, que nos 3 años entre nosotros.
0: Sí, pero que ya son también. No son toches que de Juanjo Romero, pero sí que son años.
1: El tema es ese, que era muy difícil compaginarlo y claro, ho han anat fent, no han caigut l'equip, han tingut sort en aquest sentit, el que lo diem al principi, no?, de les lesions. 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
5: Es que es un, para mí es un punto de inflexión en la historia de Valencia Basket, el hecho de la Final Four. Yo no sé si alguna vez en la historia habrá habido algún equipo que con el presupuesto que tiene Valencia Basket haya llegado tan lejos o haya conseguido hacer esto. Me costaría de creerlo.
3: Sí, yo creo historias de
6: Zalgiris, quizá.
3: Sí, pero yo para mí en Euroliga.
5: Claro, pero, en una liga tan competitiva como la CB, por ejemplo.
3: Eso sí que es un buen matiz, claro. Sobre todo, porque yo pensé en el Zalgiris de Jacique Vicius.
0: Claro. De hacer un Leicester comparante del fútbol.
5: Efectivamente.
1: El Baskonia que arriba a top 4 o el, a la Final o
6: aquel,
1: Four. Y...
6: Ojo a aquel Lokomotiv Kuban, que evidentemente equipo, pero ese Lokomotiv Kuban con Claver, con
3: Barzokas,
6: es un equipo que Brandon Davis, creo que también
3: Jaime y David tienen cara de que están parlando.
4: No, estoy pensando en Svet, si jugáis es que,
6: nos acaban de hacer más mayores.
5: Me acuerdo que estaba Jonathan Motley, pero no en ese equipo, pero digo el logotipo Cuba.
6: Estaba, mira, Malcolm Delaney era el base de aquel equipo.
3: Matt Janning, sí.
6: Dicen que sí, pero por darnos la razón.
4: Matt Janning, ex Basonia.
3: Sí, pero también esa Euroliga era una Euroliga on era més accessible la Final Four per un equip. 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
6: Sí, jo ara me acuerdo de aquel pronóstico que hacía Tomás Satoransky al principio de temporada, que ponía a València al 18.
4: I Misic també crec que lo ponía al 18.
0: Sí, Misic en Gastau.
6: Bueno, oye, también hay que decir...
3: Satoransky igual también.
6: Esto ahora lo decimos un poco desde la perspectiva o desde la ventaja que nos da saber lo que ha pasado, pero también era algo, entre comillas, lícito.
4: Sí, evidentemente.
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5: Però tiene mucho mérito. Esto lo que demuestra que no podamos reír ahora de que Satoransky ha dicho que van a quedar el 18 y quedaron los segundos, pues tiene mucho mérito.
6: Ellos serán los primeros, por la cuenta que les trae tanto a Misic como a Satoransky, seguro que se están arrepintiendo día a día también de aquel pronóstico.
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6: Bueno, escúchame, Salva, no te vayas tan rápido para allá.
0: Sí,
4: Salva es joven.
0: Yo voy cero. 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
4: Històrica.
5: Una palabra.
6: Venga, hombre.
5: Salva, tío. Me has pillado.
0: Bueno, pues puedes pasar paraula.
5: ¿Me dejas en dos?
0: Si te la lleven.
5: ¿Me dejas en dos?
0: Venga, va.
5: Difícilmente igualable.
0: Vale.
3: Inigualable.
5: No, porque creo que si se hacen bien las cosas, y es que yo no sé, las decisiones de Juan Roche y la directiva en general, no sé cuál pueden ser de aquí, a lo mejor el año que viene no, pero de aquí a dos o tres sí. Uh-huh. Y quizá un aumento de presupuesto, etcétera, etcétera, y que se haga un equipo. Por eso digo, lo quiero dejar ahí, ¿no? Sobre todo también porque si digo que es inigualable, es un poco, es un mensaje un poco de decir, joder, ya no vamos a vivir nada igual,
0: sí,
5: ¿no?
0: Correcte.
5: Entonces, por eso digo, difícilmente igualable.
1: El tema es que son molt sinónimos, ¿no? Si ya. Dic irrepetible, será molt paregut, pero bueno, sí.
6: Bueno, a ver, que aquí podemos traer un diccionario de vamos a ver.
5: Arturo Pérez Reverte.
6: Es que, por favor.
1: No sé qué dirá. Irrepetible y si no, cambio, ¿vale?
0: Vale.
1: Sí.
6: Yo la definiría como aprendizaje.
3: Yo voy a decir camé.
0: Bueno.
4: Yo te la cambio, va. Disfrutona.
0: Es que es me chove, ¿eh?
6: Sí.
3: Estás disfrutando, ¿eh?
0: Digo en Peraí desde la producción Juanjo Romero y desde la edición también Mónica Caleto, digo que maravillosa. Maravillosa la temporada de Valencia Basket. Tornem al comenzamiento de la temporada. Os pregunté per on va a comenzar todo, partades tú del camí, y es la Supercopa. Valencia Basket comenzar la temporada guanyant-li la Supercopa al Real Madrid, y yo no sé si va a ser simplemente un... sonar extraño, simplemente un título, ¿no? O ya era un avís de que este equipo anaba molt en serio.
3: Mira, si vos comencé yo, a ver, sí que creo que la Supercopa es un título, Valencia no colecciona títulos en la sección masculina en cara, pero la realidad es que la Supercopa es un trofeo que pilla en septiembre, tú tens un equipo ya más consolidado, tens un estilo más fet, y la realidad es que tú le guanyes la Supercopa, sobre todo al Madrid, y el Madrid la Supercopa diu clarament, estem 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
6: Yo creo que la Supercopa, y por coger el testigo de Dom, creo que fue un poco la continuación del año pasado. Uh-huh. O sea, al final no podemos perder la perspectiva de que este Valencia Basket 25-26 es la continuación de un Valencia Basket que se inició la temporada anterior con un rodaje, ¿no? Que creo que la Eurocup ayudó muchísimo a hacerlo, porque creo que si hubiese sido en uh-huh. un contexto Euroliga hubiese sido todo bastante más complicado, y que la continuidad de los pilares de ese bloque unidos a las llegadas como de Cameron Taylor uh-huh. Pues hicieron, ¿no? que esos defectos esas imperfecciones que venían arrastrándose de la temporada anterior, pues, o que se detectaron la temporada anterior, pudieran pulirse. Y pues bueno, cuando tú fichas jugadores como Cameron Taylor, que creo que es uno de los nombres propios de la temporada, fichas no únicamente a un buen jugador, sino fichas liderazgo. Y eso hace, ¿no? que un equipo que ya venía rodado, es como una guinda en el pastel, sí. que hace pues que Valencia Basket fuera capaz de alzar un título que, como decía Dom, tampoco es que nos sobren en exceso, ¿no? La segunda Supercopa, la primera vino de la mano de Chus Vidorreta y todos sabemos cómo acabó aquella temporada, con lo cual esta temporada yo creo que nos podemos quitar el San Benito de que oye, ganar la Supercopa no necesariamente tiene que ser sinónimo de que ojo que vienen curvas.
1: No, está claro, yo estoy que con Raúl, ¿no? 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
5: Sí, vale, Jaime.
4: Yo que quiero recordar que la Supercopa no la juega ni Montero ni Badio.
5: Eso es.
4: Entonces creo que también es un mensaje.
5: Iroegu
4: sí que la juega. Tampoco la juega Braxton Key, evidentemente. Sí, llega a mitad temporada. Entonces creo que es un mensaje de que Valencia Basket no es solo Montero. Entonces se ha ido marcando durante la temporada, que es verdad que es tu mejor jugador, el jugador con más puntos, jugador.
0: Evidente.
4: Entonces, creo que es un mensaje también de que el equipo puede ganar sin Montero. Es verdad que estaba Larry también, que estuvo a un nivel espectacular en la final. Pero bueno, creo que hay que remarcar que ni Montero ni Badio jugaron esa Supercopa, que a día de hoy, hasta día de hoy, eran uno de los jugadores más importantes del equipo. Y bueno, eso también realza un poco la labor del resto de jugadores, que no solo se quedan en dos tres nombres, sino que es un equipo global que aportan todos y mucho.
0: David.
5: Sí, no, estaba pensando, porque prácticamente de la Supercopa ya lo habéis dicho todo, estoy totalmente de acuerdo, y creo que además, sobre todo en precisamente Montero y Badio, que no juegan esa Supercopa, pero sí que creo que el tema de la continuidad, ¿no?, que hay, por ejemplo, en los partidos de Hapoel, sobre todo en el tercero, si no recuerdo mal, en Eurocup el año pasado, hay errores de Montero, acordaos que le pitan una técnica por hacer raspavientos, me parece, y Badio no sé si tiene un mal partido también, ¿no?
1: Badio es la confirmación de Badio... va ser el tercer revés, partit. 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
5: I jo crec que és la continuïtat, no? Sobretot de Montero i Badio, que per a mi, junto a Braxton i Taylor, però en ese moment no estaven, pues, estaven llamados a ser los líderes del equipo, por así decirlo. Luego se ha sumado Rivers, que ha hecho un temporadón tremendo, ¿no? Pero lo que decía Raúl, totalmente, estoy totalmente de acuerdo, la continuidad del equipo ha sido como dos temporadas dentro de una, ¿no? Uh-huh. Es decir, empezó un Valencia Basket que el año pasado, pues prácticamente parece que va para adelante, pero se queda justo en el tal, y este año ha sido al contrario. Ha roto todas las barreras y ha hecho prácticamente historia en todo lo que ha disputado. Entonces, ahora, el punto para mí es, precisamente lo comentaba Borja, sobre el tema de Unicaja. Unicaja le ha pasado lo que le podría pasar a Valencia Basket, que esperemos que no le pase. Creo que ahora es necesario que Valencia se haga una buena reconstrucción, porque a Valencia se le va a ir la mitad de la plantilla, prácticamente, y es necesario que no haga lo que ha hecho Unicaja. Cam Taylor, el propio Cam Taylor, Osetkovsky, Tyson Carter. Entonces, creo que es necesario para poder seguir y hacer quizá una tercera temporada, que esto ya serían, pues si hay que subirla, lo que he dicho antes, difícilmente igualable, pues quizá intentar, pues lo dicho, para que no te quedes otra vez y te metas una torta hablando pronto y mal. Pero el tema de la Supercopa, Salva, pues creo que era un aviso, pese a que no jugase Montero y Badio. Creo que también esto dio, en el inicio de la temporada, le dio al resto de jugadores de Valencia decir, oye, estos dos que están llamados a ser quizá los más importantes en el equipo, pues nosotros también vamos a tener galones y vamos a tener importancia en el equipo y vamos a demostrar que somos muy buenos.
1: Sí, y ahí, por ejemplo, Darius Thompson ya está, ¿no? Que venía...
4: Ahí jugaba, que ya
1: jugaba. Jugaba, pero venía de... Venía de no entrenar pràcticament perquè venia de la selecció i clar, i era com, vale, no tenim a Montero, no tenim a Badio i Thompson, a veure, i sabe, primer tram de temporada de Darius va ser molt bo. 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
4: Mira, Darius jugó su último partido 26 de mayo contra Zaragoza. 7 minutos, hizo 0-0, una asistencia.
1: Un mes.
6: De todas formas, tampoco tenemos que tener en perspectiva lo que es un torneo como la Supercopa. Es decir, la Supercopa, si no recuerdo mal, y corregidme, creo que juega Murcia, Unicaja, Madrid y Valencia.
2: No, Tenerife, Madrid, Unicaja, Valencia.
6: Vale.
4: Correcto.
6: Tenerife, teóricamente, estamos todos de acuerdo que es un rival inferior. Unicaja sufre una desbandada y el Madrid estaba iniciando un proyecto nuevo con Sergio Scariolo. Ahí Valencia, luego hay que ganar, pero se aprovecha un poco de esa continuidad que te aporta el año anterior, que tú ya tienes las ideas claras. Siempre desde el contexto de que siempre tengo la duda, ¿no? Si es el último torneo de la pretemporada o el primero de la temporada.
0: Sí. Es lo que tengo, lo que abrí, ¿no?
6: Pero al final, dentro de ese contexto de todos los equipos están iniciando, pues Valencia consiguió, ¿no? Añadir una fecha más a esa bandera de la Supercopa que hay en el Rochalena. Y oye, no nos sobran, bienvenidas son, pero siempre desde el contexto de no deja de ser el primer partido de la temporada y de cómo venían los rivales también.
1: Sí, pero bueno, ni hay que guañar al final. Valencia Basket no es...
4: Fue tu cuarto título, ahora llevas 5 nacionales, has ganado 2 este año, eso es un 40% de títulos nacionales ganados este año, eso es una barbaridad.
6: Y que al final 40 años. Jaime es de ciencias, ¿eh?
0: Sí.
4: No, creo que no.
5: Para mí se le manda un mensaje al Madrid, sirve para mandar un mensaje al Madrid, porque luego, si no recuerdo mal, el primer partido de Euroliga, que es la segunda o tercera jornada que se enfrentan aquí en el Rochalena, el Valencia le gana al Madrid también.
4: Correcto.
5: Y le gana los dos partidos seguidos nada más empezar la temporada. Y eso al Madrid, pues bueno.
4: Y luego ya...
5: Meto la barrera ahí.
0: Cambiado uno de los dos, seguro.
5: Meto la barrera ahí. Pero bueno, luego mira, no te has enfrentado al Madrid en la Liga, pero... te la has ganado igual, que eso al final es lo que cuenta.
0: Y has bañado un título.
4: Por eso, para cerrar el último partido de Liga Regular contra el Barça en el Palau, y le metes de 27 puntos, 25. Creo, al final te vas por el otro lado del cuadro y tienes un lado bastante más asequible, y luego tienes la suerte, que ya hemos dicho, de que elimina la Laguna al Madrid y te acabas
6: pero eso al final son caprichos un poco del destino, porque si hay un equipo que no ha especulado con ganar o perder los partidos, y la muestra es total. Este Valencia Basket que se planta en Dubái, les gana y se va contra Panathinaikos que eso fue un melón que
4: salió bien.
6: Eso fue un huerto entero de melones que se abrieron.
5: O uno bien grande.
6: Exacto. Y no se veía muy claro.
2: Y sopa vosaltres. Ni había que guañar y guañar.
0: Que sobre todo se ensetaren en el 0-2. En el 0-2 se comenzaron a ensetarse.
1: Ahí, después del 0-2, dijeron.
2: Y una pregunta, Janse. ¿Cuántas personas que después del 0-2 era, no, teníamos que haber perdido contra Dubai para que no mostrara Panathinaikos? Después de guañarle el 3-2 al Panathinaikos,
1: Home, claro.
3: Tots a la Final Four.
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5: Aquí nadie se que quiere mojar, va a mojar,
0: Aquí,
5: David,
0: aquí va.
4: Vamos, David.
5: A ver, ¿el fichaje, el rumor te refieres o el fichaje que ha hecho este
0: año?
5: No,
0: el fichaje que ha fet esta temporada.
5: Yo le daría...
0: De futuro ahora parlem.
5: Le voy a dar casi un sobresaliente, le voy a dar un 8.5, porque creo que no es el único, lógicamente, creo que Pedro tiene, Enrique Arbonés, lógicamente, sí. Pero creo que Pedro tiene una parte muy importante de la confección, pero creo que el director deportivo de un equipo que ha hecho una temporada en la que has ganado 2 títulos, te has metido en una Final Four por primera vez en tu historia.
0: Sí.
5: Me parece, no sé, ya te digo, quizás hasta ahora incluso hablando le subo un 9. Es que no le doy más nota porque creo que no es el único, ¿no? Entonces, sí, sí, sí. Si fuese la única cara visible y el único que hace las cosas, pues igual le daría más, pero creo que Pedro tiene bastante parte de culpa.
0: Ahora hablaré de Pedro.
5: Claro. Entonces, pues un 8.5, venga.
6: Esa conversación va a ser muy rápida, ¿eh?
0: ¿Cuál, la de Pedro?
6: La de Pedro, sí.
0: Bueno, en vez de una pregunta sobre Pedro.
4: Yo también le doy un 8.5 porque, bueno, es verdad que algunas piezas sí que se podían haber mejorado. Creo que la salida de Ney Sestina se hace bastante tarde. Luego llega Braxton Key, llega un poco más tarde. Y ahí creo que perdimos un par de partidos a un jugador como Braxton Key, que hemos visto que con el paso de la temporada se ha ido haciendo más grande, con mejores números. Y si te tengo que decir un nombre, pues te diría el descubrimiento de Omari Moore, pues sobre todo por las primeras jornadas y por el final de temporada y por lo que te pueda aportar la próxima temporada, que es muy joven.
5: Yo Braxton, perdón, que no he dicho nombre.
4: Sí, Braxton Cameron son los más fáciles.
5: Pero para mí Braxton,
4: fáciles.
5: Es que me parece... Está
6: claro, pero es que han habido... Claro. Unos pocos fichajes y somos 5.
1: Claro. Vale, sí, se puede repetir, No,
3: en esta hombre, si no, algú dirá Sima, ¿sabes? O sí.
0: Claro. El último le queda Sima.
1: Hombre, si haguera chugado como el último partido de
6: vale. Rochelle, Borja elige Sima.
1: No. Yo le chisca a Cam Taylor, porque yo creo que es el que te dona sobre lo que el equipo está más compacta en ell, ¿no? 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
6: Sí, a ver, yo sí que me parece importante recalcar que evidentemente y estamos haciendo este debate sabiendo que la figura del entrenador es absolutamente vital para ello. Al final un club como Valencia ficha roles, ficha situaciones, ¿no? que hay jugadores que le pueden dar, y creo que en ese sentido el gran éxito de este Valencia Basket ha sido que todos, absolutamente todos los jugadores de esta plantilla tenían claro su rol y cómo poder ser importantes, jueguen 3 minutos como en el caso de Isaac Nogués o jueguen la minutada que se han metido, por ejemplo, Ian Montero o Bran Cubadi o Cameron Taylor en estos playoffs, ¿no? Al final eso es muy fácil decirlo, pero es complicado hacerlo y creo que hay que darle mérito. Yo voy a tratar de ser un poco original en este sentido y para mí el mejor fichaje, que no es Jan Kubasima, pero que oye, ahora hablaremos de Jan Kubasima porque creo que tiene futuro en el club.
0: Sí,
6: pero
0: sí,
6: aparte
0: sí,
6: de eso...
0: Y Mes ahora se ve en cupo y...
6: Eso es.
3: Sí, sí, sí.
6: para mí el mejor fichaje de Valencia Basket fue la renovación de Jan Montero.
4: Lo fácil, esto es lo fácil.
6: Sí, voy a lo fácil, pero es que ahora quiero ver a Miguel Domènech, a ver qué chistera se saca.
5: Cárdenas.
3: No,
1: poca broma, ¿eh?
5: Sí, no lo digo broma.
3: ¿Ya me la pases o vos termino?
6: No, te dejo que des tu homilía diaria.
3: Ya te va a interrumpir en el Dijun, sí, que
6: venga.
0: El paredón, ¿eh?
6: Sí, así es.
3: Tenía el Clérigues, ¿no?
1: Clérigues, ¿eh?
3: Aure, sí. Yo sí... Ficarle una nota a la dirección esportiva en Guany.
6: Ah, yo ni me he mojado en la nota.
0: No, es boludo.
6: Para mí es un 8.5 también, sí.
3: Yo le voy a posar un 9 o un 10. 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
6: Esta temporada yo creo que València Bàsquet ha tenido muy claro hacia dónde quería ir y ha acertado en poner las herramientas para ello. Ahora viene el reto de seguir teniendo claro hacia dónde quiere seguir y, evidentemente, acertar con los movimientos que también siempre todos, absolutamente todos los movimientos, y como decía Pedro, Valencia Basket es un club que ficha buenos jugadores o muy buenos jugadores, pero no es un club que fiche estrellas porque no tiene el potencial económico en Euroliga y la realidad económica del club en Euroliga es la que es y no es de Final Four. Y ahí, en acertar el perfil y hacia dónde quieres ir dentro de tus posibilidades, es donde yo creo que es lo que debemos exigirle a Valencia Basket.
1: Ojalá por ejemplo, lo del joc interior y tal, también lo de Nil Saco, por ejemplo, que se ha comentado mucho al llarg de la temporada, sí que ha demostrado que es un perfil de jugador también necesario, ¿no? Y desde el principio de temporada... lo de estis lliures, lo de el ganxeto, la bombeta a l'esquerra, són coses, però crec que el perfil t'ha donat molt en defensa, en rebot, tant defensiu com ofensiu, 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
6: evidentemente oído. El contexto de jugar Euroliga te da o te opta, ¿no?, a poder optar a jugadores como un Nil Saco que ya venía rodado en Euroliga, que ya tenía experiencia, pero evidentemente es que Ethan Hub y Nil Saco se parecen en,
0: sí, sí,
6: en el que juegan a baloncesto.
0: En el blanque del Suís. 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
6: Mira, yo voy a empezar. Para mí son dos cosas distintas. Yo, uh-huh. Y Pedro es el primero que lo reconoce. Pedro no ha inventado nada. Uh-huh. Simplemente, si miramos el baloncesto que se practicaba hace 10, hace 20 años, el propio juego te va llevando a cada vez jugar a más posesiones, a aumentar el rango de tiro, y eso es lo que Pedro ha llevado un poco a darle una vuelta más a eso. Pero igual que Pedro lo ha hecho Lisalo, han sido muchos entrenadores.
5: Splitter también.
1: Splitter.
6: Han sido muchos entrenadores que han optado por tirar de ese camino. Y en ese sentido, yo creo que si Pedro nos está escuchando y decimos que ha marcado tendencia, se planta aquí. Se planta aquí y nos lo deja claro.
0: Pedro Martínez, que pase, gracias.
6: Pero dicho lo cual, creo que el contexto que te da. O el porcentaje de responsabilidad que te da tener a alguien que tiene muy claro lo que quiere, como es Pedro Martínez, y que a la vez tiene a su alrededor, tanto a cuerpo técnico como a jugadores, que son capaces de, mediante la autocrítica, mediante el trabajo diario, absorber y estar convencidos de esa filosofía de juego, es que sin duda la clave de todo. Y se ha visto en los malos momentos, sobre todo.
5: Y la influencia también, para mí, de Pedro en los viajes a Estados Unidos en el tema de la NBA. Uh-huh. Yo creo que Pedro es capaz de captar las cosas positivas que tiene la NBA, sobre todo en el juego de ataque, porque en el juego de defensa todos sabemos que, bueno, durante la temporada regular...
0: No es el Mateix.
5: No es tal. Él intenta poner un sistema defensivo bueno, trabajado, construido. De hecho, el propio Montero es el primero que dice que en qué más me ha mejorado Pedro Martínez, en la defensa, ¿no? Y en el ataque poner un sistema muy, muy complicado de parar. Por eso el tema de decir que hay muy pocos equipos que han sido capaces de parar a Valencia Basket. Y en los partidos que ha perdido Valencia Basket, muchos de ellos ha sido por falta de acierto. Porque no tienes el día bueno, porque en ataque no estás bien y no eres capaz de encontrar situaciones buenas, ¿no? De tiro, o simplemente no tienes acierto. Pero en el tema del sistema de ataque, yo creo que la NBA... Uh-huh. El ofensivo, bueno, el tema de Jordi Fernández también, pues yo creo que esos viajes le han ayudado mucho y también le han impulsado el tema, decía Raúl Lisalo, por ejemplo, que era ayudante en los Memphis Grizzlies, si no recuerdo yo mal, es el head coach. Pues fíjate, ¿no? Todas esas influencias del avance, sobre todo en Europa, porque en Estados Unidos sí que es cierto que en ataque siempre ha sido un juego más frenético, pero en Europa no todos es así, seguimos viendo muchos partidos de 70 puntos de los dos de ambos equipos, pues es una cosa muy complicada de parar, y creo que dentro de 5 o 10 años a lo mejor esto lo vemos como muy normal, ¿no? El hecho de que Valencia Basket prácticamente promedia 100 puntos, pero casi está cerca de promediarlos.
1: 93,
5: fíjate. Pues igual dentro de 5 o 10 años no lo vemos, lo vemos más normal, porque todo el mundo empieza a copiar o se empiezan a desarrollar técnicas en ataque también, distintos sistemas para impulsar ese baloncesto de posesiones cortísimas. Pero hasta ahora Pedro Martínez tiene un porcentaje, por mucho que quiera decir que no, muy alto, y del sistema de juego que ha conseguido implementar en Valencia.
4: Pedro ha conseguido que los 16 jugadores más todo el staff confíe en una identidad, en un tipo de juego que creo que es muy difícil conseguir que todos confíen en ese juego rápido, en ese juego muy vertical de pocos segundos. Entonces creo que más allá del juego, que todos sabemos que es muy vistoso y que gusta mucho al aficionado, es importante conseguir que todos confíen. Pedro lo ha hecho. ¿Cómo lo ha hecho? Pues bueno, yo creo que hablando con ellos, creo que es una persona muy cercana con los jugadores, muchos lo reconocen, que es muy cercano con ellos, Montero lo ha dicho en muchas ocasiones, que habla mucho con todos los jugadores. Entonces creo que más allá del hecho de ganar o de no ganar, los jugadores confiaban en el sistema de Pedro Martínez, de todo el equipo.
0: De creer en el modelo.
4: En lo que se hace, lo dice mucho él, creer en lo que hacemos, porque al final te va a dar resultados y bueno, es que al final has ganado una liga y has ganado una Supercopa, segundo de Euroliga, bueno, un año espectacular.
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2: A mí no me ha gustado el timing, porque eso no es verdad.
3: Yo creo que el timing en general no le agrada a ninguno.
2: No, porque
4: de res,
2: yo por poner en perspectiva, hoy se tendría que jugar el quinto partido de la liga, ¿eh?
3: Sí, sí.
2: De la final de la liga. Y estamos... Claro. El duelo está hecho.
5: En el deporte de toda la vida se oficializa su salida y luego la llegada. Pero este, bueno, en este caso no ha sido así, pero bueno, eso es un apunte mío. Y a mí sí que me sabe mal, ¿no? Porque sí que veía que Kovács estaba muy unido a los jugadores.
3: Sí.
5: Estaba muy conectado con el partido de los 40 minutos. Creo que era un poco el encargado de activar a los jugadores, sobre todo en la defensa y en el rebote.
0: Sí.
5: Entonces creo que,
3: el
5: bueno...
3: El primero en alzarse a pegar un crit.
5: Sí, estaba todo el partido levantado. En la final yo me fijé, es que no paraba quieto. El árbitro, no sé si era Arnau Padrós, le decía todo el rato que se sentara. No se sentó en todo el partido. No le han pitado ninguna técnica por eso, creo. No. Que eso también, bueno, es de valorarlo. Y bueno, creo que una figura como la suya va a ser difícil de encontrar. Es verdad que con Salva Camps otro perfil quizá un poco más elaborado en cuanto al juego rápido, pero creo que bueno, entiendo a Adrián Kovács que quiero creer que va a ser un gran entrenador en todos los años que vienen por delante, y ojalá verle pronto entrenar en Europa.
4: Sí, sí, es que yo iba a decir exactamente lo que ha dicho Jaime. Me parece que más allá del planteamiento táctico y todo este tema, que lógicamente, como decía Borja también, cuando tú fichas a alguien para estar en tu cuerpo técnico es porque tiene unas ideas similares a lo que tú tienes, y yo creo que ese Valencia Basket y ese París tienen muchas similitudes en cuanto a juego. Por lo tanto, lógicamente se ha visto, ¿no?, que el fichaje de Adrián Kovács fue muy bueno, y yo entiendo, como creo que decía Raúl, que se quiera ir y a ser un primer entrenador, pese a que empiece en Japón. Lógicamente tiene madera, yo creo, para ser un entrenador muy reconocido como head coach en un equipo en Europa, quién sabe si en NBA, pero sobre todo es el tema de la energía, ¿no? El tema que ponía todos los partidos, sobre todo en esta final lo veías gritando, metiendo manos, como parecía el sexto defensor en la cancha. Estaba todo el rato ahí el tío.
0: En defensa, presionar.
4: De verdad.
0: Sí, sí.
3: Y se clavaba prácticamente.
4: Sí. Esa energía. Eso es lo que yo creo que más se le puede echar de menos a Adrián Kovács, más allá de su conocimiento baloncestístico, que lógicamente es muy alto, ¿no? Pero también el tema de la energía y de la implicación que tenía en el equipo. Yo creo que eso a la hora de hacer grupo es muy importante, más allá de lo que hemos comentado de que Pedro pues sea alguien de que se ha ganado el vestuario, a la vista está, pero creo que el tema de Kovács por ahí quizás se le puede echar un poco de menos.
2: Sí. A ver, al final nosotros tampoco podemos perder la perspectiva de que estamos hablando de lo que vemos desde fuera. No, es decir, no vemos el día a día de cómo

0: es Kovács, que yo creo que aquí todos nos haríamos algún almuerzo con él, o sea, así sí. Así y lo que surja.
1: Yo no fumé puros, pero
0: exacto.
2: Si te
0: pero,
2: digo, hey,
0: pero al final, al final lo que vemos, ¿no? Es lo que estamos comentando y Kovács es una persona que transmite energía, que transmite pasión por lo que hace y en ese sentido, oye, que le vaya perfecto como le ha ido en Valencia y seguro que me uno un poco también al deseo de Jaime de que ojalá le vayan las cosas muy bien, porque desde la distancia, repito, me parece un gran tipo.
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0: Sí, a ver, jo crec que també normalment tendemos a caer en la trampa de valorar un punto de inflexión como objetivamente, ¿no? Valorarlo objetivamente, decir, bueno, este año he ganado dos títulos, el año que viene mínimo tengo que ganar dos. No, claro. Esto no funciona, no funciona así, y ojalá, yo creo que eso lo tenemos todo claro. Para mí el reto de Valencia Basket, el gran reto de Valencia Basket y que sí que puedo comprar ese punto de inflexión, es el hecho de afianzarse como un equipo con una identidad propia, que eso en estos dos años lo tiene, pero son dos años. Hay que esto necesita poso, necesita que continúe, ¿no? A lo largo del tiempo. Necesita ser un equipo que tú sepas que año sí, año también va a ser competitivo, que habrán jugadores que salgan como los que van a salir y que habrán otros jugadores que quizá cuando vengan no tienen el nombre que tienen cuando se van, pero que van creciendo con el club. Mm. Y esto no es que lo digamos nosotros aquí, esto es lo que viene diciendo el club con aquello de la sostenibilidad durante los más de un lustro, e incluso una década, ¿no? Con ese contexto, yo quiero recordar que Branco Badio viene de Manresa, que ya Montero viene de Morabanca Andorra y que cuando vinieron nadie en su sano juicio podía pensar que, o sea, nadie que no esté... Que no sea un auténtico, y con perdón, friki del baloncesto, podía pensar que podían llegar al nivel que han llegado, ¿no? Pero al final...
2: Bueno, Montero...
0: Sí,
2: Badio, bueno, pero escúchame, no tanto, pero
3: nosotros en este nivel...
0: No, exacto.
3: No, un jugador... O sea, el problema de Montero es que ha sido muy rápido, pero Montero está desfichando un talento especial, y yo de veritat...
2: Home, Andorra, ¿cuántos puntos te
0: bueno,
2: va a hacer Andorra?
0: Aquí tú
2: a
0: dirás lo que 40, quieras, pero... Aquí podrás decir lo que quieras, pero Pedro Martínez, en la entrevista de final de liga, dice que han visto una explosión de talento.
2: Pero es Pedro Martínez que lo dice.
0: Sí,
2: que,
0: bueno.
2: Abore.
0: Pero que al final, a donde tenemos que llegar es que nadie espere un fichaje de relumbrón de porque eso no es Valencia Basket, no porque no pueda, que creo que por mecenas sí que puede, sino porque no quiere serlo. Y es totalmente lícito que el mecenas
4: ponga el dinero que le apetezca poner.
0: Ponga el dinero que le apetezca poner. Por mucho que quizá nos apetezca o haya una parte dentro de todos los aficionados, porque creo que eso es lícito, que así sea, que nos apetezca decir, ostras. Aquí están. Montero, toma.
1: No, claro. De haber sentado a Montero en la tabla y decir, ¿cuánto ha pagado?
0: Claro, pon tu cifra,
1: pues,
0: ya está.
1: Claro. El doble.
4: No, si eso podría haberlo hecho... Y
0: pero es lícito, es totalmente lícito que no sea así, más que nada, porque Valencia Basket lleva muchos años trasladando un discurso y a mí me parece totalmente coherente y aplaudo que sigas siendo el mismo independientemente de que tú este año hayas llegado a la Final Four de la Euroliga y hayas rascado tu segunda liga.
5: A ver, la Euroliga es un mundo muy difícil, es un mundo donde Valencia Basket apenas ha tenido éxito, quitando este año y el año del playoff, no recuerdo yo otro éxito así en la mayor competición, entonces bueno,
0: es
5: creo que
0: nosotros somos más mayores y tampoco lo recordamos.
5: Vale, entonces no lo hay. Entonces creo que es importante encontrar la identidad, que yo creo que ya la tiene el club, y ahora es la regularidad. Ser regulares no quiere decir quedar segundos el año que viene, sino competir por quedar 8, 9, 10, 7, 11 en la última jornada, te lo compro. Esto es lo que yo creo que tiene que hacer Valencia, hacer un equipo para competir por esas posiciones y bueno, esperemos que en el verano se trabaje bien. No va a tener mejor equipo que el año pasado, eso ya lo adelanto, porque es que... Es muy difícil volver a tener un equipo con jugadores tan especiales como los que ha tenido este año.
4: Casi imposible.
5: Pero va a fichar jugadores, algunos mejores, otros peores.
1: Ahora hablan de nombres, ¿eh?
5: Pero perfiles que el Valencia Basket quiere tener en su plantilla, que saldrán mejor o peor, como hemos dicho, pero son perfiles que le vienen bien a este equipo y al juego de Pedro Martínez.
4: Sí, yo a punto de inflexión me refiero a nivel historia. Quiero decir, tú estás poniendo... No, y estoy muy en la línea de lo que dice Jaime.
1: Esta temporada está ahí de alto.
4: Efectivamente. Sí. Es un punto de inflexión a nivel de decir, pues nos podemos codear, no te voy a decir con los más grandes, porque para mí el presupuesto siempre es algo que te marca, ¿no? Pero es un punto de inflexión a nivel de tenemos que hacer un equipo para el año que viene o para lo que viene que sea regular, que sea un equipo capaz de competir no para ganar ni mucho menos la Euroliga, no estoy diciendo eso, pero para enganchar a la afición, para engancharnos a todos, un equipo que sea capaz de ser competitivo, no te voy a decir contra cualquiera, o sí, no de ganar, pero a todos, pero de ser capaz de mantenerte vivo, ¿no?, al aficionado y de engancharte como nos ha tenido este año. Entonces, pues bueno, va a ser muy complicado y ahí me voy para atrás otra vez, hablamos de Arbalejo, hablamos de Pedro Martínez, que tienen este verano, de Enric Arbonell, tiene una tarea... Pues prácticamente, vamos, difícil de igualar, porque ahora mismo todos, lo que no nosotros que estamos, entre comillas, dentro del periodismo, pero todos los aficionados van a tener, como decía Raúl, van a tener en la cabeza, venimos de lo que venimos, ahora no podemos hacer el 17.
0: Hay un marrón, un bendito marrón, grandísimo. Pero de saber trasladar un poco la gestión de expectativas que hay de cara al año que viene.
4: Ahí está la cosa.
1: La pedagogía, ¿no? La pedagogía de...
3: Eso es. Es la palabra del Steve, ¿eh?
1: Sí.
4: De decir, esto es muy difícil de igualar, y más con lo que con lo que tenemos para intentar igualarlo. Lo que vamos a intentar hacer es teneros enganchados, que disfrutéis viendo al equipo por lo menos, pero hacer lo que hemos hecho esta temporada, por eso decía, difícilmente igualable, porque es que lo veo muy complicado de que con estos medios se pueda conseguir algo así otra vez.
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4: Ahí va el tema de Unicaja, que decíamos antes.
3: Pero Unicaja no va a tener tantas
4: cambios. No tantas, pero jugadores muy importantes. Jugadores muy importantes.
3: Yo iba a entrar en un tema. Unicaja lo que le ha pasado es que se le dan en tres bons jugadores, pero a voltes es mejor que si se te embanar la gen. Sí, que sí. Vale. Que si se te embanar la gen.
1: De micro.
3: Muy bien.
0: Y para todo.
3: El tío sap.
0: ¿Estás cómodo?
1: Yo qué sé.
3: El tema, yo creo que... 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
0: Y Juanjo Triguero, y Juanjo Triguero.
3: Sí, va a venir a Cresimir Lonchar, pero bueno, el tema, que yo creo que a eso igual a Valencia no le va a venir tan mal, porque es verdad que se te van a muchos jugadores, pero te deja más espacio para reconstruir. Y igual...
4: Pero a su vez es más complicado.
3: Sí, no. 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
5: A ver, si te van a ir cuatro jugadores, para mí muy importantes, que son Larry... Braxton Key, Branco Badio, Jan Montero, veremos si Jaime Pradilla.
1: Claro.
5: Entonces, esos cuatro jugadores vas a tener que reemplazarlos de una forma mejor o peor, pero que no se note que eran cuatro jugadores. Parece uno va a ser TJ Shorts, que yo creo que va a cubrir más o menos lo que era Jan Montero, con sus déficits o con sus cosas mejores o peores. Y luego el resto me va a costar encontrar un defensor como Branco Badio y como Braxton Key. Y luego el relevo de Larry, bueno, es Álvaro Cárdenas, más o menos. Creo que a nivel de talento, evidentemente no es lo mismo, pero creo que sí que va a suplir un poco lo que ha hecho Larry este año, porque yo creo que tiene mucho talento Álvaro Cárdenas y va a hacer un gran año, y ha demostrado que en apenas un mes han pasado a jugar minutos en una final de playoff que ni el
1: mismo. Y sentar a Darío, ¿eh? Y sentar a Darío.
5: Eso era más fácil, ¿eh? Yo creo que...
4: Yo, Pedro estaba esperando, ¿eh? Lo tenía, estaba con el rabillo del ojo mirando y a ver si viene este chaval y sentó a Darío.
2: El tema es que com canvies a esos jugadores, ¿no? Y también... Sí que es por ejemplo lo de TJ Source, que parece que es oficioso ya, pero es un jugador que sí que ha demostrado en Euroliga, en París, no tanto en Panathinaikos, pero también pel entrenador, el sistema de les grecs, que sí que es verdad que ha donado un rendimiento muy grande. Ha sido el mejor quintet la temporada anterior en Euroliga, de una evolución muy grande también en Bonn, en París, en Eurocup, y creo que sí que pot... por lo menos mantener el nivel, o es que, no mantener, que va a ser muy difícil, pero sí
4: que no se note mucho su
2: sí,
4: marcha,
2: que,
4: ¿no?
2: Que tener un nivel de Euroliga que puedes competir a todos los equipos. En otros casos, al mejor también puedes fichar a algún jugador que te done rendimiento inmediato en Euroliga. Y habrán otros fichajes que a lo mejor Udien de Corbalán, ¿no? De, a lo mejor podría donar el rendimiento el primer año de Euroliga, es complicado, pero a lo mejor... pensar que también es un jugador, creo que de 2002, que ese rendimiento el pueda donar un poco en Mestar, ¿no? Va a ser difícil que todos los jugadores donen rendimiento ya, pero sí que yo pensé que en ciertos casos va a ser que a lo mejor la Eurocup en Badio el año anterior y este año Euroliga, ¿no? Que evolucionen al llarg del Sainz de las temporadas, y ahí estará un poco que el equipo no caiga tan respecto a esta temporada, ¿no? Lo normal es que caiga un poco, en plan de Final Four, pero a competir. Pero sí que es vital que te done una competitividad de estar ahí, y después, pues, algunos jugadores que a lo mejor sí que necesiten algo más de, pues, de partits y de experiencia en Euroliga, porque es muy importante también en estas competiciones.
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5: Bueno, firmo por Efes hace dos días.
2: Ja.
1: Sí,
2: ja ho té, ja ho té.
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5: Cuéntanos, Jaime, cuéntanos. Bueno, pues Valencia tenía sus derechos en España y al final ha decidido hacer regresar al jugador que ha estado jugando en Vermont, en la NCAA.
1: Sí.
5: Y bueno, va a ser parte de la plantilla del primer equipo, pues un poco en el rol de Isaac Nogués.
1: Ahí suena a pedirte, ¿no? ¿Es un rol Nogués?
5: Sí, es un rol de Isaac Nogués, cupo complementario, que ayuda a entrenar y que, bueno, que pueda tener minutos, sobre todo en ACB, y que siga creciendo. Y es un jugador de la casa, que eso también aquí en Valencia pues se tiene muy en cuenta.
1: Parlant de ese tipo de nom, ¿no? Del TJ Shorts que está parlant-se, de, bueno, pues del Strasser que si va a Efes, pues, pero ese perfil, ¿no? De buscar ese tipo de noms, ¿qué es lo que tenía que hacer? O sea, pero ni a que encaminar el mercado.
0: Mira, yo, todos los nombres que están sonando, me parece que son perfiles que están bien tirados. Y eso es... Eso es buena señal en el sentido de lo que estamos diciendo, ¿no? Es complicado suplir a los que se van, pero si tú tienes claro hacia dónde o sabes, ¿no?, lo que estás perdiendo en lo que te da Badio, lo que te da Jan Montero, tanto delante, detrás, como lo que no se ve en la pista, sino el liderazgo, el día a día. El día a día, muy importante. Creo que eso son, bueno, son situaciones que hay que ver sin perder de perspectiva tampoco el rompecabezas y el dolor que da, no a Valencia Basket, sino a cualquier equipo ACB que compagina competición europea también y que necesita ir una plantilla más larga, el hecho de contar con los cupos.
1: Claro.
0: Porque te, o sea, para mí, mira, todas las salidas que pueden haber.
5: ¿Cuántos hay que haber? ¿Cuántos tiene que tener Valencia?
0: Cuatro para una plantilla de 12 y tiene que ir a 5 cupos o a 6.
3: Yo creo que irán
5: a 6.
0: Perfectamente. Y al final eso hace que sea un auténtico es muy complicado. Es muy complicado.
1: Estoy ofendiendo gestos como si...
5: Estoy contando
4: cupos.
5: Seis compradillas.
0: De todas las salidas que pueden haber, la de Jaime Pradilla, y mira que Jan Montero es el jugador que es, el de Bran Cubadio es el jugador que es, pero es que el de Jaime Pradilla te condiciona tanto.
1: Es que el nivel de Jaime Pradilla esta temporada está parlándose, pero a fijar en contexto el que estiga escoltando la radio, que el Real Madrid está pensando en pagar la cláusula de Jaime Pradilla. Yo creo que también temes mercat que el Real Madrid, pero si se en va Jaime Pradilla, claro, ya te obliga a tener que ganar a buscar un cupo, que es lo que está
4: ¿Y qué cupo? Claro.
3: Es que el toco. Es que el mercado del jugador nacional.
4: ¿Quién hay mejor que Pradilla?
5: Para mí Toco. Pero claro, sacar a Toko del Barça lo veo muy difícil.
4: Yo no te lo compro, ¿eh? Ahí, pero...
2: Toko, el tema es que... ¿Quién era de 35 años?
4: Sobre todo por eso.
2: Y fiches a un jugador que cobra mes, que te... Sí, yo creo que te la competitiva de Toko, pero no creo que Valencia pueda fichar a ese jugador.
4: Y que no es un perfil Valencia Basket actualmente, por la edad que tiene, yo quiero decir. Sí, no es un perfil, nombre... Y luego salía Rayestu, también he visto.
3: Sí, o va a tirar copas.
5: Pero ese es más por Xavi López Arostegui. Cupo por cupo.
3: Sí,
5: claro que
3: no
5: sí.
3: No es mejor jugador que López Arostegui.
4: No, por eso.
5: Pero bueno, es un tío, un guerrero, ha estado con sitio este año, defensa, rebote. Ya está.
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5: A ver, la temporada ha acabado muy bien porque han acabado con una liga de la forma en que acabó, con una canasta de Ivonne Anderson sobre la bocina para ganar a Zaragoza en el Rocha Arena. Creo que fue un momento inolvidable.
1: ¿Y la copa?
5: Para todo el mundo, evidentemente. También la copa de Tarragona, ¿te acuerdas tú de la copa?
1: Sí, tú también te acuerdas.
5: Yo también me acuerdo. Bueno, creo que los resultados de la temporada no... Al final Valencia tenía el mejor equipo y tenían las mejores jugadoras y al final acaban ganando casi siempre las mejores jugadoras. No el mejor equipo en global, porque creo que el juego no ha sido el más vistoso, el más bonito. Creo que la eliminación en Euroliga le hace a Rubén Burgos perder su puesto de entrenador. Y creo que bueno, ahora la reconstrucción que se va a hacer con Torralba, creo que se va a apostar mucho por el talento nacional. Valencia tiene a muy buenas jugadoras nacionales, se ha reforzado con Elena Puello, que también es una jugadora joven que lo conoce Javi Torralba, también con Marta Suárez, otra jugadora,
1: la tornada Alicia Flores,
5: vuelve Alicia, Elena Buenavida, al final Raquel Carrera. Creo que la identidad va a ser un poco la misma, ¿no? Ese bloque nacional y rodearla de jugadoras extranjeras o no europeas, que le den y que le aporten al equipo de ahora ya de Javier Torralba, pues bueno, un plus de competitividad, que creo que es un poco lo que le ha faltado este último año en gran parte de la temporada, salvo los momentos finales, que al final es donde cuentan los títulos. Pero creo que bueno, va a ser un año, creo que diferente y difícil a la vez. Entonces creo que va a ser clave el inicio, sobre todo en la Supercopa de Torrejón de Ardoz, a ver cómo se presenta Valencia Basket.
4: Yo creo que han sido capaces de salvar la temporada al final, porque igual que digo que y que comentábamos que en el masculino llegar a una Final Four es un logro tremendo, creo que...
1: Es que estén parando de salvar la temporada guañando dos títulos.
4: Claro, pero te digo salvar la temporada porque es algo que ya has hecho, ¿sabes? No,
1: pero han guañado dos títulos.
4: Sí, sí, pero es la forma, Salva.
1: Ya,
4: la forma de hacerlo, ¿sabes? Durante la temporada de la Euroliga yo creo que haces un papel malísimo. O sea, creo que... Lo único peor era que te eliminasen en la primera fase, pero es que eso ya hubiese sido un bochorno, vamos, tremendo.
3: Era imposible que te eliminaran.
4: Claro, imposible porque jugabas contra DVTK Olympiacos, que entre los dos partidos le ganaste 40 y 30, ¿no? Cada partido de diferencia. Pero creo que el papel de la Euroliga, igual que digo que en el masculino la Final Four ya me parece una cosa espectacular, creo que mucho del femenino es lo que haces en la Euroliga. Yo, sinceramente, no me esperaba, por lo que comentaba Jaime, porque el juego no era bueno, ni mucho menos que ganase Valencia la Euroliga, pero lo ha hecho ganando a Girona y a Zaragoza, que son los dos equipos que han quedado por encima de ti en la liga regular. Eso ya dice que, lógicamente, si juegas o si te implicas como te tienes que implicar, eres el mejor equipo, pese a que por juego no lo ha sido en la temporada regular. Pero creo que tienen, ya están, lo ha dicho Jaime, ya están cambiando bastantes cosas. Mucho fichaje, mucha salida. Creo que ese vestuario también, pues no nos vamos a meter mucho, pero creo que también no ha debido de ser
1: lo más tranquilo.
4: No ha debido ser idílico el vestuario, ¿vale? Y a partir de ahí, para mí, hay una llegada fundamental, que es la de Kalia Hilsman. Fundamental.
1: Sí, cambia la temporada.
4: Fundamental. Sí. Creo que es, mira, el punto de inflexión de antes de los chicos, pues en la temporada de las chicas, para mí ese es un punto de inflexión claramente, pese a que Kalia se ha ido desinflando un poquito, pero creo que ese título de la Copa es clave, Kalia. Sí. Y a partir de ahí ya no es tan trascendental, pero sigue teniendo buen papel en ciertos partidos importantes. Y a partir de aquí, pues bueno, vamos a ver el año que viene. Yo creo que a Valencia, igual que digo que los chicos, lógicamente no se puede igualar lo que han hecho porque es algo... muy difícil de igualar, pero las chicas tienen que hacer, creo que el equipo por ahora está bastante bien, creo que va a ser complicado porque es un cambio de ciclo claramente, mismamente con Rubén Burgos es lógico, ¿no? No había tenido Valencia otro entrenador en la tan élite como está ahora mismo en el femenino, no había tenido otro entrenador que no fuese Rubén Burgos,
1: es que
4: por lo tanto...
1: 11 años, ¿no? De Rubén Burgos o...
3: Creo que Mainz. Y comienza el
4: son
3: Desert, muchísimos. Crec. Porque son, en la de Seth DeWitt es cuando puches de llegar.
5: Son 9 años.
4: Cerca de
5: 11 títulos en 9 años.
4: Pero claro, entonces entramos en una dimensión nueva, por así decirlo, ¿no? Un poco de paciencia. Aún así, yo creo que Valencia está haciendo un equipo, como comentábamos, para hacer cosas grandes. Y creo que tenemos que tener unas expectativas altas con el equipo.
2: Sí, cambi. Sí, no sé si volvió.
0: No.
2: Sí, cambi de cicle, ¿no? De complet, porque ya Rubén Burgos no va a estar. 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
0: Sí, yo por poner un poco el punto final y dejar también a Dom, ¿no? Que ponga su guinda, que si no la pone.
1: Sí, sí.
0: No, básicamente creo que al final, y la clave la ha empezado dando David, bajo mi punto de vista, es el hecho de tratar de una forma. Hablábamos cuando volvió Pedro a Valencia Basket, aparte de la sostenibilidad, de exigencia. Hay exigencia en el día a día. Yo creo que. Y para cualquiera que lo vea desde fuera, pues puede costar entender el por qué hay un cambio de ciclo cuando ganas un doblete como Copa y Liga, pero el día a día de este Valencia Basket quizá era mejorable, ¿no? Y siendo mejorable, yo creo que era el momento ideal, tanto por cambio de ciclo en tu bloque nacional como en apostar, ¿no? Por una figura nueva que te aporte aire fresco también ahí y que le dé un lavado de cara y que instaure también la filosofía hacia donde quiere ir Valencia Basket. Y ahí es donde creo que hay margen de mejora para un club que no nos tenemos que olvidar, pero en el caso de las chicas sí que es top en España, y como tal hay que afrontarlo, ¿no? Aquí, Valencia Basket puede optar a fichar a las mejores jugadoras y evidentemente cuando tú tienes buenas piezas, lo siguiente queda demostrarlo. Y a nivel deportivo quizás sí que has sabido hacerlo, sobre todo en España, pero te ha faltado dar el pasito más en Europa, que otras temporadas sí que venías dando, pero esta temporada no has sido capaz. Con lo cual, bueno, expectante también y con ganas. Yo al nuevo entrenador, honestamente tampoco lo conocía, pero no tengo una mala referencia mala de él, con lo cual, pues, oye. Nos invita un poco a estar expectantes y a desearle que le vaya todo lo bien que le pueda ir.
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5: Uf, yo a lo mejor te puedo decir por el juego, porque el juego ha hecho que mucha gente de no solo de Europa, sino de todo el mundo estuviera atento de cuándo jugaba Valencia Basket para verlo, porque de verdad que atraía. Yo conozco, tengo muchos amigos que no les gusta básquet y me preguntan cuándo jugaba Valencia para verlo, porque les gustaba, sin entender nada, les gustaba cómo jugaba Valencia. Entonces creo que es un poco también eso, y evidentemente también el quedar segundos de Euroliga y ir a la Final Four y ganar el título, pues son títulos, sobre todo la Liga, que bueno, que van a quedar por siempre en lo alto del Rochalena. Y también, claro, como colofón, es la primera de temporada del Rochalena, que creo que, bueno, tanto en chicos como chicas, tanto chicos como chicas, bueno, han ganado 4 títulos en total. Creo que es un hecho histórico de un club español.
4: Es que es un poco todo, yo creo, sobre todo en el masculino, el hecho de que es un equipo muy equipo, ¿no? Que es un equipo muy, muy compacto, que parece que se llevan muy bien todos con todos, que no hay fisuras, ¿no?, en cuanto a relaciones, y creo que eso lo han sabido plasmar sobre la cancha. Y luego el aliciente del Rochalena, lógicamente, sí, es tremendo, ¿no? Pero principalmente, para mí, es el equipo, más allá de que la gente también ha estado muy encima, todo, el conjunto de todo hace que la temporada sea quizá la más especial para la historia de Valencia Basket, precisamente por esto que comentamos, de que va a ser muy difícil de igualarla. Por lo tanto, pues bueno, creo que en el femenino, el hecho de los títulos han conseguido también un poquito opacar esto de que hablábamos del vestuario o del fracaso en Euroliga, pero a partir de ahí, lógicamente, el aliciente del Rochalena creo que es clave, el mejor pabellón de Europa. Por lo tanto, pues bueno, va a ser una temporada, tanto en el femenino esperemos que consigan superarla, pero en el masculino, pues por todo esto es difícil de igualar.
3: Yo voy a añadir que para mí el récord grande de esta temporada es la primera Final Four de la historia. Es que creo que esportivamente el que se ha discutido, sobre todo, sí, en esa eliminatoria contra Panathinaikos, yo creo que, mira, tan de bol algún día puedan decir que un torneo va a repetir el arribar a una Final Four, pero es que el que va a ser esa eliminatoria y ese camí, todo el que ha sido esa Euroliga, yo creo que molt bé que o culminar esa en Atenes y todo, pero es que el que es va a 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
5: La verdad, la película fue perfecta.
4: Sí,
5: es que el guión, vamos.
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0: Sí, no, totalmente, totalmente. I al final, que eso unido, ¿no?, a que en la primera temporada en el Rochalena, que yo creo que era un objetivo que daba miedo, nos daba miedo a la gente del entorno, pero también dentro del club, por ese... lo que supone, ¿no?, pasar de tratar de pasar de una masa social que tenías a la Fonteta a lo que supone ahora el Rochalena. Pero es que si encima en esa temporada eres capaz de plantarte una Final Four, es que esto estamos hablándolo hace 9 meses y no nos lo creemos. No nos lo creemos, porque aún puedes pensar que puedes ganar una liga, que puedes, pero es que una Final Four, es que eso son cotas que hasta ahora ni había soñado. Y me voy un poco más para atrás. Había un jugador que se llamaba Omar Cook, que hizo una eliminatoria contra el Real Madrid espectacular. Y que ahí en Valencia Basket se quedó un paso de ir a la Final Four a punto de tumbar al Madrid. Pero es que no es lo mismo. O sea, lo de este año es ha sido algo único como tal. Y yo creo que quedará siempre en la retina como el gran logro de la temporada.
2: Yo estoy igual, yo. La Final Four, Atenes, tal, la Lliga, la segunda Lliga, pero al final yo creo que lo que marca, y estic en Dom, la eliminatoria contra el Panathinaikos, yo creo que es lo que més se va a recordar, la pregunta de así a 5 anys, la eliminatoria.
1: Sí.
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1: tú de base y tú de pivot, casi seguro, ¿no?
6: Bueno, ojo con Miguel,
1: ¿sí?
6: Que...
1: Sí, sí. Vale.
6: Entre ellos, sí.
1: Vale.
6: Más o menos.
5: Cuatro abierto, Miguel, yo creo.
3: No, vale. Yo me sé cuatro ver porque ya no me agrada pegarme en la pintura.
1: Vale. O sea, Raúl.
0: Yo más tirando a cuatro, pero tirando hacia adentro, ¿eh?
1: Sí, vale, sí. Borja.
2: Cinco interior que se maneja Minsk.
6: No,
2: pero tier de mucha distancia.
0: Borja, hay que decirlo, dibuja las jugadas en la pizarra como un coach, que es el coach Cleries.
2: Coach Cleries.
1: Vale,
5: y tú de dos, ¿no, Salva?
1: Yo,
5: sí. yo te he visto jugar, tienes cositas.
1: Pero tienen que portar sabates que no siguen de fútbol sala. Y
5: yo te regalo una.
1: Y en DJs, porque andabas en Subyeres. Claro.
0: Eso es la aplicación.
2: Así son, sí, me quedé de entrenador o la banqueta que también se está bien.
6: Metió algún triple, ¿eh?
2: Sí.
6: Meto algún triple
3: que no porta de Suyeres.
6: Zapatilla de fútbol sala.
1: Imagínate.
0: Pero en qué. Pero en qué canasta, Salva.
1: En la de Alquería, Nacho Rodilla. La pista Nacho Rodilla.
0: Sí, pero en canasta que atacabas.
5: Vale, perfecto.
1: Canasta alta. Pero he de reconocer que les estéis nuevos van a ser el escalfamiento. En partid 0 de 0.
2: Ah, bueno. Bueno,
0: pero oye. Inmaculado.
2: Yo digo un 0 de 0 es que no tiraré
3: cero, cero contactes en la pilota, ¿no?
1: No, sí que vaig contactar, pero de manera errónea. 9:50 de la nit, pues tinc que agrair moltíssim este rato de ràdio. 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
8: Que ahora te la donen, Josep Puerto y Jaime Pradilla.

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3: Barcelona también ha hecho un inicio de partido como esperábamos, excelente. Han estado muy acertados en el tiro de tres, pero hemos seguido picando la piedra, jugando con ritmo. En defensa hemos estado bastante bien y gran partido. Gran partido de, bueno, pues de Mari Moore, de Álvaro, de Max Costello, que le darán ahora un premio individual, ¿no? Un gran partido de todos.
4: ¿Cuál es el próximo reto de San Montero?
5: Bueno, yo creo que seguir ganando títulos, ¿no? Mi primer título como profesional. Y yo creo que, bueno, la gana de seguir mejorando, la gana de seguir compitiendo a un alto nivel, yo creo que están ahí. Y solamente le pido a Dios que seguir ganando títulos.
6: Quiero preguntarte, parece que hoy los sueños se cumplen. Mira, cuando justo llega Juan Roig, vamos a pedir a Juan
7: aquí,
6: Roig,
7: aquí le tienes, dígale algo.
6: A Jan Montero.
2: Un crack y se ha portado con nosotros fenomenal. Y es un crack y lo ha hecho muy bien. Y estamos muy orgullosos de él. Y donde vaya, bienvenido será cuando venga.
3: Muchas gracias. 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
1: 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Tim Peracía, Abrancu, papi, imagino que muy contento, ¿no?
8: Sí, la verdad, emociones muy altas ahora mismo. Creo que eso es los frutos de toda la temporada. Hemos peleado, competido toda la temporada.
1: ¿Dónde ha estado la clave de este equipo para ser tan regulares durante todo el año?
8: Yo creo que creer en los entrenadores y nuestro sistema de juego y defender muy bien. Somos un equipo que juega muy rápido, pero también estamos defendiendo muy bien siempre.
9: Ya lo decíamos, ¿no? Jarsi era el camí, creo que ha sido la frase del año. No sé si son 92, 93 partidos que hemos jugado y creo que ha sido 91. Y creo que ha sido, pues eso, el trabajo de esos 91 para la pretemporada más el año pasado. La verdad que ha sido una noche muy bonita también, con incertidumbre, pero sobre todo centrado en lo que podía venir ahora, en intentar estar lo más centrado en el partido posible. Es lo que he intentado hacer, creo que el equipo ha dado un plus de concentración, sabíamos que se tenía que quedar aquí y eso es lo que hemos intentado hacer. Principalmente me acuerdo de mi familia, de mis amigos, toda la gente que ha estado alrededor durante todos estos años. Creo que siempre me han apoyado y esto también es suyo y también de toda la afición que nos ha visto. La verdad que se lo merecen también.

0: Són les 10 menys 5 minuts de la nit. 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
1: Directo para el Carrusel Deportivo de la cadena SER. Enhorabuena por la clasificación y por el primer puesto. Ayer en esta sala de prensa usted declaró públicamente su admiración por Marcelo Bielsa. No sé si después de todo lo que ha pasado en el partido, en el que ha habido tramos del choque en que Uruguay ha estado rozando el límite del reglamento, ¿le ha decepcionado la actitud que ha tenido Uruguay futbolísticamente hablando en el campo en referencia a sus futbolistas? Gracias.
2: Buenas noches, Antonio. ¿Me permites, antes de empezar la rueda de prensa, si me permitís, quería aprovechar esta oportunidad para dar el transmitir el pésame a Didier Deschamps, el fallecimiento reciente de su madre, y mandarle un abrazo muy fuerte, muy fuerte, y todo mi ánimo y mi apoyo a Joaquín Caparrós, mi amigo, y al que admiro y quiero muchísimo, por habéis visto la noticia de que está enfermo, y un abrazo muy fuerte, Joaquín. No, sigo admirando a Marcelo Bielsa. Los partidos los juegan los futbolistas, los juegan los jugadores. Era un partido de que ayer hablábamos iba a ser de máxima exigencia, de máximo nivel, y nosotros tenemos que aceptar las circunstancias del juego e intentando superarlas con nuestras condiciones, aunque no es este tipo de partido los que normalmente estamos nos sentimos más cómodos. Pero para eso están los árbitros, para marcar el límite, el reglamento, y es su trabajo. Y luego nosotros, yo estoy orgulloso de mis jugadores en un partido que nos han llevado al límite, en toda la expresión, la más amplia expresión de la palabra, exigencia física, con dureza extrema, y hemos sabido estar a la altura de las circunstancias. Gracias.
3: Edu, aquí a la izquierda.
4: De Onda Cero. Precisamente por esto diremos que seguramente, no sé si coincide, no ha sido el partido más brillante de España por juego, seguramente por las circunstancias del partido. Para ganar un Mundial hay que ganar partidos tan trabados, tan duros, tan cacheros como el que han tenido hoy frente a Uruguay.
2: Seguro que sí, Eduardo, seguro. Cada partido es diferente, el rival se aplica de las intentando sacar el máximo rendimiento a sus condiciones, y estos futbolistas, que son además muy buenos jugadores, pues también son jugadores que se desenvuelven bien en el cuerpo a cuerpo. Seguramente nosotros tengamos otras virtudes y alabamos otro tipo de juego, pero hay que ganar todo tipo de partidos. Sabemos que nos podemos encontrar también este otro tipo de partido, y lo más importante es que hemos sabido estar a la altura, sin que sea más o menos brillante. El fútbol a veces no se puede estar todo lo brillante que uno quisiera, y como hemos demostrado en otras ocasiones. Lo importante, insisto, es que hemos estado ante un partido de máxima exigencia, de máxima exigencia. Hemos mantenido un nivel altísimo de concentración, de responsabilidad, de entereza, y de no entrar a muchas provocaciones que hubieran podido causar algún contratiempo mayor. Gracias.
3: Lara, aquí a la derecha.
5: Ángel, la marca, permítame que te pregunte de nuevo del árbitro. Sé que no te gusta hablar mucho. Te quiero preguntar si el arbitraje es lo que os explicaron antes de empezar el Mundial. Si encaja en eso que os explicaron. Gracias.
2: Miguel Ángel, yo creo que arbitrar es muy difícil, pero desde luego entiendo que hay unas herramientas que son el VAR, que también deben ayudar, y que entiendo que ayuda. Soy partidario del VAR, como me he declarado siempre, pero está precisamente para ayudar a la dificultad que tiene pitar todo tipo de partidos. Yo espero que de aquí en adelante pues simplemente podamos jugar partidos normales, digo normales en la disputa de balón, en la exigencia, en el compromiso, en el rigor, efectivamente futbolístico, y centrándonos en eso. Pero es que no quiero meterme en un lío y decir nada de los árbitros, insisto. Yo bastante tengo con preocuparme del juego, intentar que juguemos bien, intentar que el equipo responda bien. Ahora ya cada uno que sea su responsabilidad, que se encargue de su trabajo.
3: Carabias, allí.
6: Hola Luis, buenas noches. Al margen del fragor de la batalla, ¿cómo valoras el hecho de que España pase como primero de grupo sin haber recibido ningún gol?
2: Pues muy contento, es muy favorable. Creo que el trabajo que está haciendo este equipo es encomiable. Creo que, insisto, hoy era un partido para disputarlo, algo que no estamos muy acostumbrados a disputar este tipo de encuentro, y el equipo, insisto, ha estado muy bien en la lectura de todos los partidos. Creo que hemos hecho lo que había que hacer para estar en la situación que nos encontramos, y ahora, de ahora en adelante, pues la exigencia sea todavía mayor. Pero creo que este equipo es muy solvente, vuelvo a decir, no solo hoy, ni ayer, ni antes de ayer, en los anteriores partidos, sino durante una trayectoria de muchos años, y hablo de 3 años y medio, y eso es lo que hay que poner en valor, un equipo que encaja poco y es capaz de meter muchos goles. Así que estoy feliz, contento por esta circunstancia.
3: Raúl, aquí.
7: Seleccionador, buenas noches. Raúl Varela, en directo para el marcador de Radio Marca. El devenir de la competición le marca que tiene todos sus jugadores especialistas de banda con algún problema. Ninguno está, por desgracia, en plenitud. Ya sé que es muy pronto, ya llegará mañana a conocer el rival y esto, pero igual le obliga a usted a modificar un poco la idea de su juego, teniendo en cuenta que, bueno, Lamine no está al 100%, y Nico y Jeremy, por desgracia, acaba bastante lastimado.
2: Raúl, la idea no la vamos a modificar, pero no por cabezonería, porque es una idea, un modelo que funciona, que los jugadores lo tienen muy interiorizados. Otra cosa es que utilicemos determinados jugadores de diferentes características para desarrollarla, eso sí, pero la idea es la que es, la que nos ha traído hasta aquí, la que somos fuertes. Ahora, efectivamente, en jugadores de banda específicos de extremos, pues nos estamos quedando más justos. Jere, yo creo que tiene una fractura, bueno, vamos a ver, a esperar mañana, puede tener una lesión que le impida jugar el resto de campeonato. Y Nico, vamos a ver, tenía alguna molestia, vamos a ver si para mañana está también recuperado, también hay el alcance de esa molestia. Pero afrontaremos los partidos, insisto, con la misma idea, pero con jugadores que tenemos para jugar de otra manera, no de otra manera. Tenemos para jugar, desarrollar el fútbol, la idea de otras, con otras características, pero si no tenemos que jugar con extremos, pues se jugará sin extremos. Habrá que darle otras opciones al fútbol.
3: Miguel Ángel.
8: Hola Luis, buenas noches. Miguel Ángel Díaz, en directo en el tiempo de juego de COPE. Hasta el otro día, siempre habías jugado o con Merino o con Fabián.
0: España-Uruguay, por parte de Luis de la Fuente, seleccionador español.
8: El equipo titular. Hoy ha vuelto a meter a Merino. ¿Tienes dudas en este sentido y qué diferencias hay? ¿Con que juegue uno o no juegue ninguno?
2: No, Miguel, que dudas no hay ninguna. Simplemente son las alternativas que tenemos y son todas fantásticas. Por eso puede jugar Pedri, puede jugar Fabián, puede jugar Olmo, puede jugar Mikel Merino, pueden jugar juntos, no pueden jugar, puede jugar Zubimendi. Depende la lectura que hagamos en cada momento del juego, pues entendemos que puede participar un jugador u otro. Pero no es porque alguien limite las posibilidades de juego de otro compañero. Es que son todos perfectamente adaptables. Creo que esa es la gran riqueza de este equipo. No tiene más importancia ni los cambios. Los cambios se hacen porque entendemos al rival y creemos que un determinado futbolista puede aportar algo más o diferente. Pero no quiere decir que sea por castigo ni porque haya hecho una mala actuación el día anterior, para nada. Simplemente porque consideramos que en cada momento cada jugador se puede adaptar mejor a las necesidades del juego.
3: David,
9: hola, ¿qué tal? David Álvarez del País. Este tipo de partido que ha ganado hoy su equipo, ¿le ha mostrado algo nuevo sobre el carácter de estos jugadores y de este equipo? ¿Y cómo importante cree que es haber mostrado algo así hoy? Gracias.
2: David, yo estoy, lo comentaba antes de entrar aquí a esta rueda de prensa, estoy orgulloso de este equipo. Es un equipo que es infatigable, llevamos mucho tiempo.
9: ¿Le ha mostrado algo nuevo sobre el carácter de estos jugadores y de este equipo? ¿Y cómo importante cree que es haber mostrado algo así hoy. Gracias.
2: David, yo estoy, lo comentaba antes de entrar aquí a la rueda, a esta rueda de prensa, estoy orgulloso de esto.

0: tenemos muchas posibilidades de jugar de diferente manera, también con Raúl, con extremos, sin extremos. No siempre tienes que jugar de una manera determinada y con un jugador específico en una determinada demarcación. Creo que, esta es la gran riqueza. Y cada día estoy más orgulloso de este equipo porque me demuestra cada día que quieren seguir creciendo, que cada día quieren ser mejores, cada día me sorprenden. Y me sorprenden hoy, por ejemplo, en un partido que era las antípodas de lo futbolístico en lo que nosotros practicamos, el equipo ha sabido estar a la altura de la exigencia, de la necesidad para superar a un rival tan difícil, tan exigente como es Uruguay.
1: Luis, Iván Martín de Aquí Diario. Has dicho que Nico también ha terminado con molestias.
2: A ver si puedes profundizar un poco. Luis de la Fuente, ayer después de la España, de esta matinada, Davant de Uruguay.
1: Ha terminado con molestias. Ha dicho que si puedes profundizar un poquito más en lo que parece que tiene y qué sensaciones.
0: No sabemos. Nico tenía una ligera molestia. Puede que sea una sobrecarga, puede que sea fatiga. Vamos a esperar a mañana. No sabemos. Lo que sí insisto, y lo lamento además desde el tremendo dolor que nos produce, es la lesión de Yere, que sí tiene mala pinta y tiene posiblemente muchas posibilidades de perderse lo que resta del campeonato. Pero Nico, vamos a esperar mañana para poder valorarlo.
2: Pero recordeme que la noticia de última hora es que no te ha trancado la clavícula el exjugador del Villarreal, Jeremy Pino.
3: De la competición, pero estaba repasando antes y un poco las cifras son muy parecidas a la de la Eurocopa. Final de la primera fase, 5 goles a favor, 0 en contra. La única diferencia aquí se acaba con 7, allí con 9. Pero la sensación que te da el equipo, ¿es la misma o tiene la imagen de que aquel equipo estaba más fresco que este? Luis, gracias.
0: No, confío mucho, ciegamente en este equipo, Juan, y la verdad es que las sensaciones son muy buenas, sabiendo también que la exigencia es diferente. No, un campeonato del mundo poco tiene que ver con una Eurocopa, entre otras cosas porque juegas con rivales de diferentes características, de diferente exigencia, diferentes condiciones. Entonces, ya del punto de partida es diferente. Ahora, yo tengo total y absoluta confianza en este equipo porque es que me lo han demostrado una y otra vez. Una y otra vez hasta llegar hoy y a esta efeméride, perdón, permitidme que lo diga, que no lo digo más que con un orgullo de representar 34 partidos invictos que hemos superado, creo que leí el otro día una noticia, a Brasil. O sea, esto es orgullo, orgullo y más orgullo. Y eso demuestra que este equipo, vuelvo a decir, es muy generoso. Quiere estar siempre a la altura de máximo nivel, quiere estar siempre compitiendo, insisto, al máximo nivel también. Y creo que vamos por el buen camino para alcanzar, bueno, esa idea que teníamos siempre desde el principio que llegamos aquí, llegar hasta el final. Pero sabemos que cada partido es un duelo muy difícil, muy disputado. Pero el equipo, las sensaciones que me deja, termino como empezado, son excepcionales.
4: Domingo.
5: Hola Luis, aquí Domingo García de La Razón. ¿Cómo está de cerca el equipo de lo que tú esperabas ver en esta primera fase?
0: No, yo es que soy muy exigente, Domingo. Y los jugadores también. Nos gustaría estar todavía mejor de lo que estamos, pero estamos muy bien. Sobre todo para ir creciendo y sabiendo lo que nos queda todavía, que es muy difícil. Y cada partido va a ser exigente y va a demandarnos diferentes, mejoran las condiciones de juego, de físicas, de todos aspectos futbolísticos. Yo estoy donde estamos y queríamos estar así. Ahora, vamos a esperar el siguiente partido, cómo llegamos, quedan 4 o 5 días de descanso, hay que recuperarnos bien y seguro que, de igual manera que os dije el día de Cabo Verde que el partido de Arabia iba a ser diferente y así también creo que os dije que este iba a serlo, el siguiente exactamente igual. Así que vamos a intentar llegar bien recuperados en un aspecto importante que también lo marqué, que es la recuperación y el descanso. Ahora tenemos muchas horas de viaje, ya vamos a llegar a las 6 o 7 de la mañana a casa, bueno, a casa, a Chattanooga, hay que recuperar bien. Esos son detalles importantes, esperemos que eso todo, en esas situaciones seamos capaces de controlarlos. La recuperación y el descanso de los futbolistas, que es clave, más allá incluso que lo futbolístico.
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2: Les 10 i 10. 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
1: 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Te veo muy bien, ¿eh?
0: Jo a tu millor.
1: Gràcies.
0: I en un look...
1: playero.
0: Sí, no? Claro. Bueno, estiuenc,
1: estivo,
0: no?
1: Sí, estiuenc.
0: Sí. ¿Vens de la platja?
1: No, exactamente, pero hace mucho calor y parece la calle una playa ya, el calor que hace, o sea que hay que ir... Bien vestido siempre a la radio para que puedas presentar el programa con unos titulares de lujo, además bien vestidos. Salva.
0: Estás parlando de moda y de gente que va vestida y yo creo que hoy te guanya la
1: hoy
0: partida.
1: Hoy me gana, sí.
0: Hoy yo te diría que siempre, pero anem a deixar-ho
1: avui. Vamos a dejarlo ahí, va.
0: 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Paula Arena, Agencia F, ¿qué tal? ¿Cómo estás? Buena nit.
2: Buena nit, ¿qué tal, compañero?
0: Es que no te resabore, voy a decir.
1: A ver, yo voy de playa y ya va de pasarela, cada uno, ¿no? Cada uno, pero oye, que es su look.
2: Pero el flequillito que porta hoy, Miguel.
1: Bueno, es que mi flequillo... Es juguetón. Por estrenarse Toy Story 5, yo he querido hacerle un homenaje a Flash, el de Los Increíbles, y he dejado el...
0: ¿Qué te quedó por Los Increíbles en Toy Story?
1: Son dos películas de animación, Salva. No sé.
0: Vale, pero era per buscarle la relación, ¿no?
1: Ahí la tienes, tío.
0: O sea, no hice, ¿no?
1: No, por ahora no.
0: Bueno. Pero, ¿y el flequillo es por eso?
1: Sí.
0: Vale.
1: Sí, bueno. Porque, bueno, no puedo hacerme otro pelo, pero es esta.
0: vale. Paula, ¿tú por qué vienes tan muda?
2: Porque está trabajando también aquí esta vez. Prada, está...
0: Vienes del lío, ¿no? No vienes de festa.
2: Sí, no.
1: Vale. Hay diferencias, sí.
2: Soy una chica seria.
1: Ah, vale.
0: Seriosa, una chica seriosa y que seriosa. Ve de... Bueno, pues que ve hasta en les ungles a conchunte en el vestido, ¿no? Es,
2: bueno pues... casualitat, ¿eh?
0: Ah, ¿això és casualitat?
2: Sí, no.
0: ¿Tu te ho creus?
1: No.
0: Ahí, pues yo tampoc. 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
0: 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Correcte.
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0: El cuerdo, ¿eh? Vale, ya ha cambiado.
1: Sí, ¿no?
0: Sí, bueno, es el mundo del reino de los ciegos, el tuerto es el rey, creo que es el dicho. Pero bueno, no pasa nada, tú puedes hacer lo que digas. ¿Qué te está semblando el Mundial de momento, en general, y ahora para hablar de España?
1: A mí me está gustando. Creo que tantas selecciones quizás le quita un poco de expectativas a un Mundial, pero en cuanto al nivel de partidos, yo veo un Mundial muy igualado, salvo alguna que otra selección, por ejemplo Argentina.
0: Uh-huh.
1: Pero porque tiene a Leo Messi, creo que es diferencial. Perdonadme, mi audiencia. Si no es por Argentina, el Mundial, yo creo que es uno de los más igualados de los últimos tiempos. Selecciones a priori no muy favoritas, uh-huh, o muy pequeñas en cuanto a población están dando la sorpresa, por no decir Cabo Verde, que ha pasado como segunda en el grupo de España. Y luego ves otras selecciones, salvo Curazao, por ejemplo, Panamá no compite mal.
0: Uh-huh.
1: Uzbekistán lo goleó Portugal, pero tampoco desde mi punto de vista, creo que compitió mal sus partidos pese a ya estar eliminada. Y la única sorpresa grande que ha tenido este Mundial ha sido la eliminación de Turquía tan pronto. Me quedo con eso porque por lo que resta, las favoritas han pasado de fase de grupos y habrá que ver en eliminatorias, que es donde se juega el pescado realmente, quién sobrevive.
0: Paula.
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1: Aquí se dijo primero ojo con Noruega y Noruega está clasificada ya para las eliminatorias.
2: Sí, ¿cómo se juega la medallita?
1: Sí que es cierto que el partido de ayer contra Francia creo que no es real porque Noruega salió con muchos suplentes. Y Francia tiene a los jugadores más desequilibrantes del mundo, bajo mi punto de vista.
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1: A mi Japón sempre me gusta, en todos los mundiales, me parece una buena selección, y también tengo que destacar Costa de Marfil. Creo que es una selección que me está gustando bastante por cómo juega y por sus extremos. Tienen, yo creo, que una idea clara de juego y por eso ya están clasificados para la siguiente fase.
2: Y es que para mí, yo encara flipe, alucine a Cabo Verde.
1: Sí, también.
2: Pero a mí,
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1: Y yo es que sigo pensando que Portugal, más o menos como España, no está sacando el potencial a sus jugadores. El partido ante Uzbekistán fue un reflejo de que cuando una selección con ese nivel de futbolistas le entran los goles, el juego es fluido y es superior. Pero Portugal partía como una de las favoritas para llevarse el Mundial, al igual que España, y pienso que las dos están un puntito por debajo de su nivel.
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1: Sí. Yo tengo una pregunta para los dos.
0: Ah.
1: Sobre Loco Bielsa, ¿qué pensáis?
0: Uf, tantes coses que no se pueden dir en la ràdio.
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0: Sí, sí.
1: Se le vio en el primer partido que no está. Y si tienes que cambiar al portero no es en el minuto 45 del último partido. No tiene mucho sentido.
0: Pero es que digo que va a ser ell.
1: Sí, a ver, si és ell... Bueno,
2: sí,
1: puedes encontrar la explicación.
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1: hombre. O sea, el entrenador
2: que
1: tiene
2: lo de Valverde,
1: culpa...
2: Lo de Valverde aquesta temporada és per estudiar-lo.
0: Sí, porta ya dos o tres entrenadors, ¿no?
1: El entrenador claro. Tiene culpa, que Bielsa tiene culpa, pero la plantilla de Uruguay tampoco ha estado a la altura. Muchas desconexiones, el segundo gol de Cabo Verde es un fallo brutal entre la defensa y el propio Muslera, pero más allá de ello, Valverde, que en teoría es la estrella de la selección, el capitán de la selección, creo que no ha dado el nivel y que no ha demostrado ser un buen capitán.
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1: Jo no tengo la culpa de que tenga razón.
0: No.
1: Ah, pues ya
0: está. 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
2: Bueno.
0: Vale, que està filant fi.
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1: sí,
0: dos?
1: Vinga. Sí.
0: Països Baixos, Marroc.
2: Marroc. Partidàs,
0: eh?
2: Marroc.
0: Marroc. Alemanya, Paraguai.
2: Uf.
1: Alemanya.
0: Jo penso Paraguai,
2: I si dona la sorpresa? Dona la sorpresa a Paraguai?
0: A mí no me agrada Chens Alemania, más allá del 7-1.
1: Luego dices que porque tengo razón.
2: Y si no, es que yo. ¿Y si dona la sorpresa a Paraguai?
0: Yo pensé que Paraguai.
1: Vale.
2: Sí.
1: Pues bien.
2: Es que ha de haber sorpresas.
0: França, Suecia.
2: Bueno.
1: França.
0: Es que yo creo que França va a arribar muy lluny en esta. Veía
2: de Shams que España es favorita, es la gran favorita, lo ha dicho varios goles. Sí, pero. França també és molt favorita.
0: Sí,
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1: Chapó.
2: Brasil.
0: Chapó. Estic d'acord en
1: les coses.
0: Costa d'Ivori, Noruega.
1: Noruega.
0: Costa de Marfil.
1: No, me ha gustado. Costa d'Ivori.
0: Es que es Costa d'Ivori,
1: mancha. Nombre exótico.
0: Costa d'Ivori, Noruega, tú dius?
1: Noruega.
0: Yo Costa d'Ivori. Yo pensé que...
1: Bien, está bien.
0: Y el último es Argentina-Cap Verde, el que ya está...
1: Cabo Verde.
0: Sí. ¿En serio? ¿De veres?
1: De verdad. A Cabo Verde no le ha metido ni un gol en fase de grupos.
2: Ya bueno, Argentina.
0: Yo pensé que Argentina.
1: ¿Y España? Es que, claro,
0: el otro día va a decir Scaloni, puede ser que Messi no va a ser titular. Es que...
1: No, es hoy esta noche.
0: Vale.
1: No, a ver, sí que es cierto que lo normal es que gane Argentina y que meta 3 o 4 goles contra Cabo Verde.
0: Vale.
1: Pero yo he de decir que Cabo Verde, la fortaleza defensiva que ha mostrado en el Mundial, no ha mostrado ninguna selección, bajo mi punto de vista.
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0: 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La vieja tàctica. 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
1: Sí, de menos a más, aunque haya gente que el partido de ayer pues no le gustó, creo que el partido...
0: Es
1: que el partido de ayer, o sea, realmente Uruguay inicia el partido con un hombre a hombre, uh-huh, desde el inicio, pero llega al minuto 15, minuto 20 y son 11 defendiendo.
0: Sí.
1: Es otra vez Uruguay, que es una selección que quizás te puede pugnar un poco el balón o te puede provocar peligro, rehúsan a eso y dan la posesión a España, y España tiene que otra vez más encontrar espacios, que los encontró, porque la gente dice, no, es que España jugó lento. Es que es difícil jugar contra equipos encerrados.
0: Y que te presionen tanto. Cuando tú arribes ya al área,
1: y hacía
0: que
1: mucho, hacía mucho España de Laporto, Cubarsí, que para mí Cubarsí sí fue el mejor del partido ayer, salir con el balón jugado y romper líneas. Es que tenía que hacer eso los centrales de España, porque si no lo hacían, España no encontraba los espacios. Y es lo único bueno que creo que hizo Uruguay durante la primera parte, porque estuvo bien Uruguay en la primera parte hasta el error de Muslera. A partir de ahí ya Uruguay se cae y creo que el juego lo cambia a un juego que no es nada parecido al fútbol.
0: ¿Paula?
2: Yo también creo, España es una obviedad que ha anat de menys a més. 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
0: A fer mal.
1: Sí, y hay que hablar también, a mí no me gusta mucho hablar de ellos, pero el árbitro de ayer, espero que no arbitre nunca más a España en este Mundial.
0: Hombre, yo en la acción de Canovio, de la expulsión de Canovio...
1: La previa y la roja.
0: Pero yo pensaba que Canovio le soltaba una galta al árbitro.
1: Le cogió de la camisa al árbitro. Y el árbitro no hizo nada.
0: No, claro, es que yo flipé
2: eso. Es un chungo...
0: No, bueno, sí, lo de Canovio.
1: Bueno, de Canovio es otra cosa.
2: Es que...
0: Pero un árbitro no puede meter eso.
1: Pero
0: no,
1: claro que no. Está claro, en este Mundial están pitando a favor de que no se pare mucho el tiempo.
0: Sí,
1: no pitan muchas...
0: Claro,
1: no pitan muchas faltas... los parones en el juego en cuanto a un jugador está tirado en el suelo, pues pronto se resuelve. Pero lo de ayer, a ver, yo creo que está bien dejar jugar alguna, o sea, que las jugadas sigan, pero cuando te meten una patada en la espinilla,
0: ya,
1: lo suyo sería parar el partido, porque es que al final lo que sucede es culpa de el
0: colegiado. O mostrar una groga.
1: Por no pararlo antes.
0: O mostrar una groga que sabes que coloques el llistó,
1: claro,
0: ¿no? Porque la tarjeta que le trae una baena.
1: No, o sea, es la primera del partido, ¿no?
0: Sí, y después...
1: Yo, de verdad...
0: Es que, pero eso de que no la sensación de que fica el llistó en un joc que, bueno, pues, pots entendre, bueno, pues estaba aixet el llistó, pero después... 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
0: És que va ser increïble.
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0: Sí, extra revolucionats.
2: Sí, sí.
1: Al principi se les entiende porque se juegan la vida.
2: Sí.
1: Que vayan con una intensidad mayor que España.
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1: Eso es, a hombre.
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0: streamer... 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
1: Hay un streamer uruguayo que jo no sé si és que vive encerrado en su casa o no sale.
2: Hi ha gent que està dient que Espanya és una selecció xicoteta. Que perdó.
1: Que dicen que Espanya va a llegar lejos por los árbitros después del partido de ayer, de verdad, ho dices. ¿En serio?
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0: Sí, però
1: jo, antes de este Mundial veía muchos, tú lo has comentado, ¿no? Por redes sociales, muchos uruguayos o muchos streamers o muchos tiktokers, como los quieras llamar, que cuando se hacía la comparación entre España y Uruguay, la gente, obviamente, pues en un balance ponía que España tenía más chances de ganar a Uruguay, e incluso que los futbolistas de España pues eran mejores que los de Uruguay. Y se quejaban y se enfadaban. Pero yo no sé de qué se enfadan. ¿Vas a decir a mí que hay un futbolista en Uruguay mejor que Lamine Yamal? ¿En serio?
0: Es una obviedad que no.
1: Está retirado, puede ser Forlán, pero es que no sé. No, a lo mejor en el 50, en el Maracanazo, había uno mejor, yo qué sé.
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0: Está loco, sí,
1: però hay que recordar que Nico Williams, salvo que me equivoque, Chimi Ávila también tuvo una parecida que como le coge, lesiona de por vida, quizás.
0: Sí.
1: Y ahora tiene la mala suerte de que sea De La Cruz. Hay que, es lo que decía, hay que el listón, los árbitros lo tienen que subir en este Mundial.
0: No, y el VAR en estas acciones
1: tiene
0: que entrar.
1: Yo flipé cuando no entró el VAR.
0: Es que tiene que entrar el VAR en estas acciones. 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Hoy es uno de los peores días de mi vida. Vuelvo a lesionarme después de un año muy complicado en el que la pubalgia me ganó muchas batallas, pero no la guerra. Conseguí superarla con trabajo, sacrificio y sobre todo responsabilidad. Fue un año y medio de sufrimiento, tristeza, incertidumbre y ansiedad. No sabía cuándo volvería a jugar sin dolor ni cuándo recuperaría una vida normal. Llegué a convivir con el dolor en cosas tan simples como ir al baño, subir y bajar del coche o simplemente disfrutar del día a día. Volver a ser feliz jugando al fútbol era mi mayor prioridad, junto a recuperar la sonrisa, porque sin una sonrisa, sin disfrutar y sin ser feliz, no puedo rendir al máximo nivel. Lo superé. Después apareció una lesión en el isquio, que volví a ponerme a prueba. Una vez más dejé de sonreír, pero tampoco iba a detenerme. Y ahí, ahora es donde ve la parte de la que hablaba Paula. Ayer me provocaron una nueva lesión tras una acción en la que un compañero de profesión actuó llevado por la frustración, el descontento y la tristeza por la situación que atravesaba. Fue una jugada que, en mi opinión, se podía haber evitado porque era completamente innecesaria. Pero esto tampoco me va a detener. Sé que Dios tiene un plan para mí y seguiré luchando hasta el último instante para volver a hacer lo que más amo, jugar al fútbol, ser feliz y dar muchas alegrías. Gracias de corazón a todos por vuestros mensajes de apoyo. La historia no ha acabado, nos vemos lo antes posible en este Mundial. Y fica una foto de la que parlabas tú sí. En frente el chest a Nico de la Cruz de ¿estás boig o qué? Claro, de una manera molt elegante.
2: Molt elegant.
0: ¿Qué vos sembla?
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1: No, yo digo yo que no. Yo no podría haber escrito eso, porque es que yo directamente le busco en el vestuario. Es verdad. Es que la entrada de la Cruz es de cárcel.
0: Pero fa més d'una així, eh?
1: Sí, igual que Canovio.
0: I quan agarra Nico de la Cruz a Ferran, del coll, también, en l'acció que expulsen a Canovio.
1: Sí, sí, sí. Oye, a mí me parece... O sea, me causa tristeza porque, además, Nico, ya no solo por la Eurocopa, como decía Paula, creo que es un futbolista que aporta mucho al grupo.
0: Sí. En Lamine, ¿no? Y se relaciona también.
1: Con Lamine, que si él está feliz, que si está con una sonrisa, pues a los compañeros también se le transmite o se empapan de ese buen ambiente. Entonces, pues, me sabe mal por Nico, pero no sé si se volverá a hablar en este Mundial, pero creo que España, pese a ello, puede tener plan B o plan C, sobre todo porque creo que ayer Baena funcionó bien.
2: A mí es un jugador que sí que me agrada, Baena, pero es de ver es que el que di cree
1: que... Lo que le da Nico no te lo da Baena.
2: No, sí, pero no, es que no te lo dona... pocs jugadors, i a més perquè s'entén molt bé amb la Min, amb la resta. 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
1: Pero ya no solo Pedri y Rodri. De la Fuente después tiene que acertar con los cambios, que creo que no se le está dando muy bien en este Mundial. Pero aparte de ello, tiene que encontrar el compañero ideal para Pedri y Rodri. Ha probado con Miquel Merino. Ha probado con Fabián. Ha probado con Dani Olmo. Se ve que le ha dado minutos a todos para ver quién le convence más. Yo pensaba, sinceramente, que después del partido de Dani Olmo contra Arabia Saudí, iba a repetir Dani Olmo contra Uruguay. Sin embargo, mete a Miquel Merino después de mucho tiempo sin jugar, saliendo de una lesión. Y no es ese Miquel Merino llegador, que lucha cada balón. Entonces yo pienso que el que debe partir como titular de cara al partido de 16avos debe ser Dani Olmo. Porque te dan muchas cosas, aparte de reforzar el centro del campo.
0: De la lesión de Jeremy, ¿quina lectura trago? Porque también es pero una mala caiguda.
1: Pero porque también espero el jugador de Uruguay también va como un tren de mercancías y se lo lleva por delante y Jeremy Pino tiene la mala suerte de caer
0: Es que está parlant-se molt de la de Nico, perquè és molt evident, però la de Jeremy
1: també. La misma.
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1: Que bien lo hace.
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1: Sí, eso es cierto.
0: I ell parla de Rodri. Que le está deixando sí. Poque fred Rodri. No
1: a
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1: mí,
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2: Sí, es que acabe de dir. Es que no está al nivell que va a fer. Es que la Eurocopa va a ser... Pues que, clar, i esa Eurocopa i la temporada que va a fer...
0: Valodor,
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1: Se le ve un pelín más lento de lo normal.
2: Sí, sí, sí. Li està costant més.
1: Oye, porque no puede... No le está señalando, pero contra Austria o Argelia, ¿por qué no prueba con Zubimendi?
2: Zubimendi va a fer
1: porque la final de Zubimendi me, yo cuando
2: va a ser
1: cuando vi
2: el
1: que,
2: mejor
1: que
2: jugador
1: Rodri se lesionó,
2: va a ser
1: porque
2: el
1: no
2: millón.
1: Lo sabíamos nadie y entró Zubimendi, yo pensé que a lo mejor se iba a la final, pero nada más pita el árbitro, Zubimendi dijo aquí estoy yo y bueno, luego se fue al Arsenal. Entonces, ¿por qué no probar con Zubimendi? Quizás te da otra cosa, no es el mismo perfil que Rodri. Juegan en la misma posición, pero no son lo mismo. Entonces, viendo que a Rodri le falta ese toque de magia, de no sé, de, como decías antes, Paula, de frescura, ¿no? Sí. Pues probar con otro jugador en la misma posición que pueda quizás dotar al centro del campo de otras cosas. Uh-huh. Quién sabe, pero solo Luis de la Fuente sabrá.
2: Y yo, por ejemplo, de Pedri, que es un jugador que a mí me encanta, también esperaba Mestey. Pero sí, es que también, es que, si es que si no estaba un, es que
1: claro,
2: l'altre...
0: Luego Pedri la han marechado un poco, ¿no?
1: Luego Pedri empieza claro. de 10, sí. Lo bajan sí. de 8 a la base, luego vuelve a estar arriba. Entonces Pedri se siente un poco perdido entre dos aguas y no sabe dónde estar. Pero yo creo que su posición es más ayudando a Rodri que de enganche.
2: Y Ferran ha de marcar pronte, sí. Porque si no va a ser un problema per a Dei i per a Espanya.
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2: 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Yo entenc que esperes de gols, obviamente, pero
1: claro.
2: Pero te dona también moltes coses.
1: Ayer lo poco que sale poco, te crea una ocasión de gol, una pared con Dani Olmo, que oye, no está fino cara a puerta, pero
0: y el movimiento que fa.
1: Pero el movimiento que hace sí. es muy bueno.
0: Sí, sí, totalmente.
1: Entonces,
0: totalmente. 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
1: Me parece un fichaje clave de cada año que viene si realmente el Valencia quiere cambiar la tendencia, o al menos lo que dice públicamente es que quiere terminar el último año de Mestalla con el Valencia en puestos europeos. Básicamente por lo que decía Paula y todo aquel que haya visto el Valencia, sea valencianista o seguidor del Valencia o no, ha visto que con Guido Rodríguez en el campo el juego ha mejorado mucho y se ha visto otro Valencia totalmente distinto. Ya empezamos a valorar, si quieres, Salva, lo que ha dicho Paula de edad, de sueldo,
0: claro. No, es que
1: lo que cuesta.
0: Pero
1: del criterio del fichaje por nivel futbolístico, creo que no se puede dudar,
0: vale.
1: porque Guido Rodríguez te da muchas cosas, no solo a nivel futbolístico, sino también a nivel de experiencia, madurez, a la hora de elegir qué jugada y qué no.
0: Tú has estado prop del vestidor del Valencia esta temporada. ¿Has notat esa, ese impacte de un jugador con Guido? Que tot el món ha dit que ha fet molt de
1: bé. Ha hecho de capitán sin ser capitán.
0: En el vestidor.
1: Sí, es cierto que se ha notado mucho en los compañeros, sobre todo en quizás, voy a decir algunos nombres, como puede ser Hugo Duro, Diego López. Se ha notado que Guido Rodríguez siempre ha querido hacer grupo, siempre ha tenido en cuenta lo que querían sus compañeros, lo que pensaban. Ha hecho muchos asados, ha hecho mucha unión y por eso mismo hablo de que Guido Rodríguez te da mucho a nivel futbolístico, pero te da mucho también a nivel social, a nivel grupo. Entonces, sí que es cierto que pienso que es un gran fichaje para el Valencia, sobre todo porque seguía teniendo cartel y se ha visto, o al menos ha intentado jugar con ello. Pero lo que va a cobrar, a mí personalmente me parece desmesurado, teniendo en cuenta edad y años de máximo rendimiento por delante.
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0: 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Paquito BCF diu, aunque ya estaba cansado un poco de lo largo que se estaba haciendo el tema, sí, jugador que te ha dado muy buen rendimiento y debes seguir dándolo, y porque vete a saber lo que habría venido si no sigue. Juan, diu, cuanto más sube la apuesta del Valencia por Guido, más se evidencia la inseguridad, las dudas y la incompetencia de Carlos Corberán. 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
0: Por general.

0: 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Si Guido bueno, pues no renovava en el València, que bueno, té que acabar de donar-se. Juan diu: jo me alegro, ha demostrado que es un gran futbolista y un tipo con galones sobre el césped. No vamos, muy sobrados de eso. Emilio diu: a mí me parece bien, pero mientras esté el entrenador que está, no hay nada que hacer. Los jugadores van a peor con él. Otomando: claramente no, es un bluff. Santi diu: sí, aportó mucho la temporada pasada. Nacho: no podemos quejarnos porque no gasten y porque gasten. Es una de las lecturas también. High74 diu: sí, siempre es sí. 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
1: Jo no sé què pensarà David Ferris d'esto, però que el Hull City vaya a quitarle un fichaje al València Club de Futbol...
0: A tu te sembla raro? A mi no, perquè
1: no, la Premier... al revés, no digo que me sembla raro, digo que és la realitat del València. Claro. Que el Hull City te vaya a quitar a un lateral derecho de 32 años tiene.
0: 34.
1: 30, bueno, peor todavía.
2: També vols dir, el Mundial que està fent Meunier...
1: No, no está mal, pero...
2: Ni ve.
1: Pero es un jugador...
2: Ni ve.
1: Yo lo dije...
0: No va a ser titular. Normalito. En el último partido no va a ser titular.
2: No está fent un Mundial.
1: Normalito. Ya está.
2: Claro.
0: No sé, ¿qué vos sembla el tema de Meunier? ¿Le donaríeu 2 anys o no?
1: No.
0: No, ¿no?
1: Uno.
0: ¿Uno más un?
2: Un sí, claro.
0: ¿Qué es lo que le está ofreciendo el Valencia?
1: Es que es lo que debe ofrecer el Valencia. Y creo que, al menos, en cuanto a ofrecimiento de contrato, al menos acierta.
2: Es que, a més, si vas a apostar tan fort per Guido, has de cortar en algún punto.
0: Has de retallar en algún punto.
2: Y esa
0: lectura también es buena, ¿eh?
2: Y a més, es que si el Valencia vol enviar el missatge de que aquesta temporada va més en serio, que volen lluitar per Europa, no puedes estar regalant anys com que
1: es.
2: Regala una piruleta. 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
1: si
2: el
1: no
2: que
1: te gusta, pues al Hull City si quieres,
2: pues
1: y clar, ja està, i no passa nada.
2: Pues sí, perquè a més, si me digueres que Meunier és, vamos...
1: sí, Roberto Carlos.
2: La llet, pues bueno, però és que no és... O sigui, és un jugador que es deve, que també està contrastat, que,
1: claro,
2: que a mi no me sembla una mala opció, al revés, però clar, tampoc...
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1: A veure, mejora lo que tenia el València.
2: Clar, però és que, òbviament, és que fitxar per a millorar,
1: però... és que no se puede de otra forma no mejorar, salvo que venga uno de tercera regional valenciana. Al València a lo mejor no lo mejora, però... hay que intentar que los que vengan no se suman a las barbas del Valencia Club de Fútbol ni del entrenador, solo por tener un nombre contrastado. Bajo mi punto de vista.
2: Sí, claro, como se han estado regalando.
1: Es que Andeida renovado,
2: y ha sido muy barato. Jugar al València, pues se pensen que això és cara a pedo.
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1: A mi el que más me ilusiona és de Haas.
2: Creo
1: que és un centralazo. Sí.
0: Yo es que no lo conozco, o sea, no ha visto el Famalicão.
1: No, pero highlights en YouTube hay, si quieres.
0: No, pero el highlights somos yo también.
2: Pero, pero las estadísticas a mí sí que...
0: Sí, ¿no?
2: Sí.
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1: Me parece una buena oportunidad de mercado la que ha hecho el Valencia con Dejas.
0: Porque es gratis, ¿no?
1: Sí, gratis, 25 años, joven,
0: Dieng,
1: con proyección.
0: Dieng ya dice más dubtes, ¿no?
2: Porque... Es que Dieng... No.
1: Yo sí que es verdad que ni highlights, Dieng. Lo siento
0: ni,
1: mucho.
0: Ni esas dos
1: cartas. No.
2: Es que es una apuesta, una moneda al aire.
1: Yo quiero verlo a Dieng.
0: En pretemporada, ¿no? Contra el Petro de Luanda.
1: Efectivamente, el Petro, sí. Luanda. Contra Castellón en el Puchades, como todos los años. No sé. Es que bien me deja mucho frío.
0: ¿Parabas avance de Chapó en el Mundial?
1: Sí,
0: Sato.
1: Sato. Pues bien, ¿no? Buen jugador, creo. No sé, ¿qué quieres que te diga? Pues habrá que verlo, ¿no? Al nuevo Oliver Atom parece que ha fichado al Valencia. No tengo ni idea de cómo juega Sato, no tengo ni idea
0: así,
1: ni dónde nació Sato.
0: No,
1: sé que jugó en el Tokio, ¿no? Tiene
0: sí,
1: 16 años,
0: no, 19.
1: No, 19 años. Pues nada, que el chico venga aquí, que se lo pase bien, que disfrute, que juegue bien, que lo haga bien y ya está. Y ya se verá.
2: Y que el Valencia guanye dinerets, que amb els jugadors asiàtics...
0: Tú piensas que es para ahí, ¿no?
2: Siempre,
1: hombre,
2: siempre
1: ¿cuánto va a invertir a plazo? 4, ¿no?
0: Menos de 4.
1: Menos de 4. El Valencia espera que si funciona bien Sato, venderlo por mucho más. Esa es la idea. Y yo creo, sinceramente, Salva, que es lo que esperaba hacer con Almeida.
0: Asia, ¿no? Abrir mercat en Asia también.
1: También, pero bueno, ya tenía un mercado en Asia, el Valencia, no sé si te acuerdas.
0: Y el regalá a Canguilí.
1: Y ahora se va a ir a otro club de la Liga Española, seguramente. Así que...
0: Fíjate el meló en la taula de les eixides, y es que, claro, ¿qué fem en Santa María? ¿Qué fem en Raba? ¿Qué fem en Almeida? Claro, tienen que eixir més. Diacabí...
1: me estás agobiando, ¿eh?
2: Estrés,
0: A ver, ¿quién más podría ir? Diacabí, Almeida, Raba, Santa María, Pepelu,
1: Danjuma.
2: Terry, es obvio que nos queda, no, si la necesites.
0: Correcte.
2: Un lateral.
0: Fulquier.
2: Fred.
0: No sé. ¿Qué fem en les eixides? Pero en comencem.
1: Ser Chicanos, que vuelve.
0: Sí, bueno, pero está lesionado.
1: Ya, o no, Alberto Marí, que vuelve.
0: Está, sí, también es que...
1: Comer, ¿qué hacemos con Comer?
0: No, Comer te acaba y no lo van a oferirle a renovación. Comer, bueno, la información que yo tengo es que no van a oferirle renovar,
1: no,
0: que acaba contracte y fuera.
1: Creo que tampoco.
0: Pero, ¿qué femen y se decide?
2: Es que es tan complicado porque on les coloques.
1: Hemos hablado de tantos futbolistas... que lo normal sería no hablar de tantos jugadores.
0: ¿Pero
1: tres
0: qué?
1: O cuatro, mira, cambiar cuatro o cinco piezas.
2: A mí me va a sorprender, aunque creo que sí que Giraldez podría
0: traure... ¿Lo de Almeida?
2: Sí. Yo le feía...
1: ¿Pero lo vas a enviar? ¿Lo envías al Celta?
2: Yo sí, o sea, es que yo soy muy poco de Almeida. Yo ya lo edité en esta taula muchas vegades.
1: Está pensando el Valencia en un proyecto europeo, ¿no? Vayamos a decir así. Que
2: es
1: no,
2: que Almeida, no, que no, demuestra Almeida.
0: No, pero sí, el Celta o es...
1: Pero tú vas a mandar, porque tú lo que quieres, según el Valencia quiere entrar en Europa, ¿no? El año que viene.
0: Sí.
1: Al menos es lo que...
0: Correcto,
1: lo
0: sí,
1: que,
0: sí.
1: Lo que dice, vamos.
0: Estrenar el nuevo Mestalla, jugar en competición europea.
2: Y ha dicho Ron Gurley.
1: Gol, Sadik, que lo ha dicho Ron Gurley. Entonces, el Celta está jugando en competiciones europeas. ¿Mm? ¿Vas a vender a Almeida a un rival, en teoría, que puede quitarte esa plaza europea?
2: Sí. Es que
1: bueno,
2: yo
1: lo dejo ahí, ¿por qué?
2: Yo no el voy.
1: ¿Tú crees? Yo tampoco lo quiero, que podría ser, pero habrá que saber el destino.
0: Un enemigo infiltrado en un equipo que...
2: No, es que yo estoy segura que si va al Celta...
0: Eu farà bé.
2: Pero es que siempre pasa, o sea, siempre pasa.
1: Todos los que salen del Valencia se va a un equipo.
2: Siempre pasa, o sea, y moltes vegades ve un jugador que está, vuelve y ve al Valencia y yo no sé qué pasa, así que es un bluff. Y es que yo estoy segura que, y a més, crec que Almeida, crec, no, té qualitat.
0: Sí, sí,
2: que,
0: ho han vist.
1: Sí, sí, no, pero...
2: Pero es que, clar... El mago...
0: ¿Ha desaparegut?
2: Sin trucos.
1: Yo sigo esperando la rueda de prensa de Ron Gurley, no sé, a ver cuándo nos cita o algo.
0: Yo, hombre, pensé que...
2: Es que ahora va a ser después de
1: la Liga. Lo dijo dos veces, ¿eh?
2: Lo dijo dos veces.
0: Yo creo que estaba en esperanto, sí, a lo de... Als tres fichajes que han fet, pero a tancarlo de Guido. Yo pensé que la estrategia va per tindre cuatro o cinco cosas.
1: Como cuando renovó a los tres canteranos y salió.
0: Sí, correcte. Tindre algo que oferir, tindre algo en lo que si tú le apretes, dirte, sí, pero mira, así está de Haas, así está Dien, allí está Sato y ahí está Guido. Claro.
1: Y ahora pregúntame del mercado.
0: Claro.
2: Sí, pero claro, a mí lo que también me preguntaba yo...
0: Que no me extrañaría, y perdona, Paula, que esa rueda de prensa fuera en la presentación de Haas, Dien...
2: No, por favor, no que sería, no hiciste Mestalla fins
1: no sería el lugar horas. Y entre el traductor y el pobre Ron,
0: no,
1: yo
0: pero
1: creo
0: pero no
1: que
0: me extrañaría,
1: maratón,
0: No me extrañaría que fuera en ese momento, que primero se presenta a los jugadores y después se'n recordeu, ho feia també Corona abans, que se sentava a parlar després de... 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O sea, degradar-lo.
1: Ah, vale.
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1: No, no.
0: Tot això anava perquè pense que Ron pot aprofitar aquesta roda de premsa per a parlar. Tu penses que no?
1: Yo pienso que no y creo que no debe hacerlo, porque es lo que dice Paula, es que no vamos a ir de Mestalla a las 9 de la noche.
2: No, no. Ha de ser una...
1: Tiene que
2: solamente...
1: ser una suya y que pueda responder sin ningún tipo de límite de tiempo, como él... Bueno, hay límite de tiempo, pero bueno. Responder a las preguntas que le hagamos y él solo, sin nadie al lado y que pueda defenderse, atacar...
0: Ay, estás de molt.
2: Espero que esta vegada un por senglar no me impida.
0: Bueno, si la última vegada un
1: de acuerdo,
0: por senglar
1: de acuerdo,
0: sí. Es va a clavar en el metro y no va a deixar a Paul Arena arribar a temps a la roda de premsa. Per cert, acaba de marcar Inglaterra, marca Jude Bellingham, el 0-1, minut 62, estem en el 63, Panamá 0, Anglaterra 1 y en el Croacia-Ghana continúa la victòria de Croàcia. Això sí, el gol de Anglaterra col·loca a la selecció anglesa com a primera del grup en 7 punts. 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
1: Sí, sí, sí. Però...
0: I Raba?
1: No, no, Raba me lo quedo.
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1: Jo me perquè quedo a Raba, un... però és que a Corberà no va, con Corberà no va jugar. Entonces, ja. Mejor que se vaya. Però si jo fuese Corberà, jo, Miguel sí. Martínez, com entrenador del València, jo me quedava a Raba. Creo que és un jugador que se puede utilizar.
0: Aprofitable,
1: sí,
0: no?
1: Sí, sí.
0: Encara que acabes de fitxar a Sato, tens...
1: Pues ahí... que a lo mejor viene Sato y a Corberà el primer día lo pone 45 minutos, algo no le gusta de Sato, la melena del viento le da a la derecha y no a la izquierda y Sato no vuelve a jugar.
0: Què és el que va passar en Raba?
1: Efectivamente. No sé, ahí estoy. Entonces... Ja.
0: Què penses que pot passar tu en aquests dos gols, Paula? 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
1: Titular.
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1: No.
2: Es que y además, no. O sea, que los jugadores están dentro del pseudo dret de,
1: sí, de cumplir de los años de contrato. Claro, claro.
0: Sí,
2: porque a más, lo de Raba es una decisión puramente de Corberán, que si la creuat.
1: Eso es.
2: Y ya está, porque Raba va a comenzar en titular, pero va a durar 3 partidos.
1: Hasta Osasuna.
0: Sí.
2: Més
0: sí,
2: o menys, és que no...
0: És que va ser tal qual.
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0: Però
2: d'un
0: altre país, no?
1: A ver,
0: desde ahora,
1: la historia
0: Miguel Martínez, por favor, conta la historia.
1: La historia es...
0: Un moment. Tot això és perquè acaba de marcar Harry Kane, claro. El 0-2, minut 67.
1: Claro.
0: I, per ficar en context, ha estat protagonista esta setmana perquè sí. li havien tirat un malefici.
1: Correcto, sí, un brujo ganés de Ghana.
0: Uh-huh. Sí, sol pasar, ¿eh? Que sí. Son sí. de ganas, ganes.
1: Bueno, pero para aquellos que a lo mejor no me han entendido bien,
0: vale.
1: Hizo un maleficio sobre Harry Kane. El maleficio era que Harry Kane no iba a marcar contra Ghana en los 90 minutos. Pero que era tan bueno él que los demás partidos ya se le iba el maleficio.
0: Vale.
1: Y hoy. Cuéntalo, bueno, Paola, por favor.
2: No,
1: cuéntalo tú. Sí.
2: Un grupo de chamans peruanos.
1: Eso es.
0: Ah, del
2: han
0: Perú.
2: Realitzat del Perú, sí. un ritual para llevar la maldición del brujo ganés.
0: Vale.
2: Contra y Harry Kane.
1: La maldición surtió efecto porque Harry Kane no marcó ante Ghana.
0: Y
1: hoy sí.
0: Ha funcionat per el que acaba de marcar.
1: Efectivament.
0: O sea, vull dir que creguem en la màgia, no? Este tipus de
2: mira, esto sí que no es como Almeida, que no...
1: En les històries.
2: No es como André Almeida.
1: No, a lo mejor sí. hay que fichar al brujo ganés. Para Almeida o algo, yo qué sé.
2: Sí, que no le valen un conjuro
1: un
2: para...
1: Un conjuro para que la magia esté perpetuamente, ¿no?
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1: Jo no era seguidor del baloncesto hasta esta temporada, no seguía mucho.
0: Li ha passat a molta gent.
1: El València Bàsquet la verdad es que ha enganchado esta temporada y yo he visto muchos partidos que antes quizás pues no elegía ver baloncesto, este año sí, y sobre todo creo que no hay mejor persona para decir que ha pasado en el baloncesto que tú, Salva. El otro día... Has estado toda la temporada con Valencia Basket, siguiéndolo, sí. haciéndolo muy bien, por cierto, te tengo que
0: felicitar.
1: Y el otro día...
2: Gracias, Alba.
1: El otro día estaba viendo el partido y de repente en la entrega de trofeos veo a un tío de fondo con gafitas, con el móvil. Y digo, mira, Salva, que está ahí.
0: Estaba en la tele yo.
1: Estabas en la tele,
0: bueno,
1: tío.
0: Estaba en el
1: pabellón. Muy bien, ¿eh?
0: En el pabellón blaugrana, ahí está. Contante...
1: ¿Cómo lo viviste?
0: Espectacular, la veritat és que a peu de pista va ser increïble i com tu dius, este any València Bàsquet ha convoyat a molta gent i jo espero que continuï així l'any que ve, perquè anem a continuar fent molts partits de València Bàsquet i tant de bo continuï donant tantes alegries.
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